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15: ¡Ajúa! ¡Ajúa! ¡Chulas fronteras del norte! ¡Cómo las extraño! 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
1: Hola, hola, te saluda Erika García y estas son las noticias más importantes de hoy. Regidores de la Comisión Edilicia de Revisión de las Enajenaciones de Terrenos Municipales aprobaron una donación de 3.825 metros cuadrados a favor de la Universidad Autónoma de Ciudad Juárez, con el objetivo de fortalecer los servicios comunitarios que actualmente se brindan en la colonia Cerradas del Sur. La coordinadora de la comisión, regidora Carla Michelle Escalante Ramírez, informó que el predio forma parte de un proyecto ya establecido por la institución educativa, enfocado en la atención de personas en situación de vulnerabilidad y habitantes de este sector de la ciudad. La Dirección de Ecología y la Cámara Nacional de Comercio unieron fuerzas para combatir la rickettsia y a partir del próximo viernes 19 trabajarán en fumigaciones masivas contra la garrapata. Los trabajos de fumigación arrancarán en el Parque Indios Mártires de la Reforma Agraria y en el Parque Lerma, ambos ubicados en el fraccionamiento Riberas del Bravo, y en total serán 17 colonias las beneficiadas, especialmente aquellas donde han registrado fallecimientos por rickettsia. A fin de mejorar el ordenamiento vial en la zona, la Coordinación General de Seguridad Vial da a conocer a la ciudadanía que fueron activados los semáforos ubicados en el cruce de la avenida Waterfield y calle Nardos. El inicio de operaciones de esta infraestructura permitirá regular de manera más eficiente el flujo vehicular y peatonal de la zona, contribuyendo a reducir riesgos en accidentes.
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permite, Señor, te implore y te pida, por medio de tu poder y tu grandeza, que guíes a mi hijo en su sendero y lo transformes en un hombre digno y verdadero. Hazle sentir la responsabilidad de esta vida, que es la misión que nos has encomendado.

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1: 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Hola, vamos a hacer chistes de preguntas. ¿Sabes cómo se queda un mago después de comer?

0: Revista del consumidor. Polvo, lluvia, tráfico. Nuestro coche aguanta de todo, pero mantenerlo limpio no tiene por qué ser un lujo. Hoy te enseñamos cómo preparar un shampoo para lavar el auto. Anota la receta y dale a tu auto el brillo que se merece.
1: Y en otros temas, la fiebre mundialista está aquí, pero ojo, haz que ruede el balón y no tus gastos.
0: Si quieres saber cómo evitar que la pasión mundialista te deje fuera del juego, quédate en la Revista del Consumidor Radio.
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0: En la actualidad, crear nuestras propias tecnologías domésticas es la opción ideal para elaborar productos básicos con ingredientes de calidad y muy accesibles.
1: Lo mejor, no tenemos que buscar por horas lo que necesitamos, ya que lo encontramos en tiendas de materias primas y droguerías. Por eso vamos a preparar nuestro propio shampoo para lavar el auto. ¡Manos a la obra!
0: Recuerda que cada receta está aprobada por el Laboratorio Nacional de Protección al Consumidor. Los ingredientes que vamos a utilizar para hacer 750 mililitros son: una taza de agua purificada, una pizca de colorante vegetal azul, una cucharada sopera de cera de carnaúba, dos tazas de lauril éter sulfato de sodio y cuatro cucharadas soperas de polisorbato 20.
1: También vamos a necesitar los siguientes utensilios: una taza medidora, una cacerola con capacidad de 2.5 litros, un embudo, una cuchara sopera y una botella de plástico de 750 mililitros con tapa. Su preparación nos va a tomar nada más y nada menos que 25 minutos. Sin duda, una gran ventaja.
0: Para poder elaborar nuestro champú para auto, comenzamos vertiendo el agua en la cacerola y la calentamos. Una vez caliente, agregamos polisorbato 20 y revolvemos. Cuando el agua esté a punto de hervir, agregamos una cucharada sopera de cera de carnaúba. Agitamos hasta que se incorpore por completo y dejamos hervir durante 3 minutos. Retiramos del fuego, agregamos el lauril éter sulfato de sodio y removemos suavemente. Después incorporamos el colorante y mezclamos hasta que el color sea uniforme.
1: Por último, con ayuda del embudo, envasamos nuestra mezcla en la botella de plástico y colocamos una etiqueta con el nombre del producto, la fecha de elaboración y de caducidad. En este caso, considera que su tiempo de caducidad es de 6 meses. Finalmente, pero no menos importante, hay que guardarlo en un lugar fresco y seco, fuera del alcance de niñas y niños. ¡Y listo! Tenemos nuestro propio shampoo para auto. Para usarlo, toma en cuenta que para 10 litros de agua se deben disolver aproximadamente 15 mililitros de shampoo. Al final del día, apostar por las tecnologías domésticas no es solo una forma de ahorrar, es tomar el control de lo que consumimos.
0: Si quieres aprender a preparar otras tecnologías como crema de cacahuate, gel para el cabello o jabón líquido corporal, puedes visitar nuestro canal de YouTube, Profeco TV.
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0: La fiebre por la Copa Mundial de Fútbol 2026 ya está aquí y con ella la emoción llega a su punto máximo. Seas aficionado o no, el ambiente festivo invita a participar en celebraciones que, sin planificación, pueden desbordar tu presupuesto.
1: Entre las suscripciones para ver los partidos, la playera oficial o las salidas con amigas y amigos, los gastos se pueden elevar. Por eso, consumir de manera inteligente te permitirá disfrutar la intensidad del torneo sin poner en riesgo tu estabilidad económica.
0: No se trata de no gastar, sino de hacerlo con conciencia. Si vas a comprar productos alusivos con responsabilidad, evita hacer gastos con cargo a tu tarjeta de crédito. Además, para que tus finanzas no reciban una tarjeta roja, considera las siguientes reglas del juego.
1: Establece un presupuesto y define cuánto gastar en artículos y celebraciones sin descuidar tus gastos fijos. Compara precios antes de comprar y elige siempre establecimientos formales.
0: guarda tus comprobantes, ya que son tu única defensa para cambios, devoluciones o aclaraciones. No olvides que la propina es opcional, ya que es una gratificación voluntaria por el servicio, no un cargo obligatorio.
1: Reflexiona antes de gastar y pregúntate si realmente necesitas el producto o si el lugar donde verás el partido justifica el gasto. Disfruta sin la camiseta oficial. Puedes vivir la emoción del fútbol sin necesidad de gastar de más.
0: Y hablando de camisetas, puedes consultar los costos de los productos oficiales en diferentes establecimientos en el programa ¿Quién es quién en los precios? Pero el precio no es lo único que debes vigilar. En plena fiebre mundialista, las imitaciones y los productos de baja calidad están a la orden del día. Por eso, si vas a comprar algún producto, revisa la calidad de los materiales. Examina las costuras, acabados y resistencia para detectar productos de baja calidad.
1: También verifica el empaque, ya que los artículos originales tienen sellos, hologramas y etiquetas de licenciamiento oficial de las marcas deportivas. Fíjate bien en la nitidez, la calidad de impresión y ortografía de las etiquetas. Las imitaciones suelen tener errores o empaques deficientes.
0: Recuerda comprar en tiendas o distribuidores oficiales producto y hacer valer tu garantía. No te confíes. Aunque la compra sea digital, no debes de bajar la guardia.
1: Para evitar fraudes en tus compras en línea, toma en cuenta las siguientes recomendaciones. Compra en sitios seguros y verifica que la dirección comience con https://. Tenga certificado de seguridad vigente y ofrezca métodos de pago confiables.
0: Comprueba la identidad del proveedor. Asegúrate que el comercio tenga domicilio físico, teléfono, correo electrónico u otros medios de contacto. Consulta la reputación de la tienda y busca opiniones o referencias de otros compradores antes de pagar.
1: Lee los términos y condiciones. Hazlo para evitar sorpresas y conocer las políticas de envío, cambios y devoluciones. Analiza la descripción del producto y revisa materiales, talla, colores y dimensiones. Compara las imágenes con el original y verifica que el número de modelo coincida. Desconfía de las gangas, ya que si el precio está muy por debajo del valor de mercado, es una señal de alerta.
0: Para compras en línea más seguras, consulta el monitoreo de tiendas virtuales ingresando a www.profeco.gob.mx/tiendas virtuales. Ahí te decimos si el comercio es transparente con sus medios de contacto físicos, métodos de envío, precios claros en moneda nacional y políticas de cancelación.
1: Ya para cerrar, recuerda que la Ley Federal de Protección al Consumidor, en su artículo 12, establece que el proveedor tiene la obligación de entregar factura, recibo o ticket de compra. ¡No te vayas sin él! ¡Es tu respaldo! Recuerda que no necesitas gastar en exceso para disfrutar del mundial. ¡Vive la emoción del fútbol con un consumo responsable!
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cuelgan de las paredes como tú los colocaste. Tus sandalias están en su lugar y hasta tu bata de baño está donde la pusiste tú. Lo único que ha cambiado es el espejo. Ahora, cada vez que lo veo, me refleja una figura con unas sombras profundas bajo mis ojos y unas arrugas que empiezan a amenazar mi

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estate, Señor, conmigo, siempre sin jamás partirte. Y cuando decidas irte, llévame, Señor, contigo. Porque el pensar que te irás me causa un terrible miedo. De si yo sin ti me quedo, de si tú sin mí te vas. Llévame en tu compañía donde tú vayas, Jesús. Porque bien sé que eres tú la vida del alma mía. Si tú vida no me das, yo sé que vivir no puedo. Ni si yo sin ti me quedo, ni si tú sin mí te vas. Por eso más que a la muerte, temo, Señor, tu partida. Y quiero perder la vida mil veces más antes que perderte. Pues la inmortal que tú das, sé que alcanzarla no puedo. Cuando yo sin ti me quedo, cuando tú sin mí te vas.

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Amigos, ¿qué tal? ¿Qué tal? Oiga, muy, pero muy buenos días. Bienvenidos, como siempre, a un programa más de la serie de los prestigiados Laboratorios Mayo de Los Ángeles, California, Laboratorios Mayo de México. Te saludamos, como siempre, a través de XROK Radio Cañón en el 800 del cuadrante de su dial, transmitiendo desde Ciudad Juárez, Chihuahua, México. A través de XWG Radio Cristal 1240, también claro, transmitiendo desde Ciudad Juárez, Chihuahua. Les saludamos, les decimos buenos días. A través de WRLL en el 1450 del cuadrante de su dial, transmitiendo desde Chicago, Illinois. Oiga, les saludamos, les decimos buenos días. Y a través de XHDU 98.9, la que le gusta a usted, transmitiendo desde la capital del estado, Durango. Les saludamos, les decimos buenos días. Quien les habla y les saluda a su servidor Pablo Carrillo y les dice gracias mil por acompañarnos a estas horas en que estamos llevándoles la música puramente mexicana y sobre todo el mensaje de la salud. Oiga, pues nos iniciamos. Buenos días. Acompáñenos.

Los Halcones de Salitrillo, esto fue precisamente el corridazo de los tres amigos. Les saludamos, les decimos buenos días, 4:05, 4:05, la hora exacta. Vamos claro hasta las 6. 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

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Háblenos, háblenos el día de hoy. Es la voz de Pepe Hernández.

0: Muy bien, ahí tienen a Pepe Hernández. Espérate, Pepe. Esto fue la canción Serás, Serás mi bendición. La escucharon claro, como siempre, aquí a través del Programa Internacional de Laboratorios Mayo de Los Ángeles, California, Laboratorios Mayo de México.
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0: Muy bien, ahí tienen a los Baturis de Sinaloa. Esto fue el puño de tierra. Oiga, les saludamos, les decimos muy buenos días. Como siempre, estamos a través del Programa Internacional de Laboratorios Mayo de Los Ángeles, California, Laboratorios Mayo de México.
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0: Muy bien, ahí tienen a los cadetazos de Linares. Esto fue la canción esa, Ave, Ave sin rumbo. Oiga, le saludamos, le decimos buenos días. Estamos como siempre aquí a través del Programa Internacional de Laboratorios Mayo de Los Ángeles, California, Laboratorios Mayo de México.
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Muy bien, ahí tienen a mi compadre Héctor Montemayor. La canción es Dejé a mis padres. Oiga, les saludamos, faltando solamente ya 20 minutos para que los cronómetros saludables marquen las 5 de la mañana. Déjeme saludarle, decirle buenos días. Dice, muy buenos días, don Pablo Carrillo. Reciba un afectuoso saludo desde por acá de Tijuana, Baja California, de parte de la familia Méndez. La familia Méndez Silva dice, bueno, usted comentaba que fue a Mexicali, dice, a ver cuándo visita Tijuana, aquí hace menos calor que por allá. Gracias por su programa y tiene la canción con los Alegres de Terán y le agradezco. Pues no nos dice.

0: Es que canción pide, ¿verdad? Nada más dice con los alegres de Terán. Y ahorita los buscamos, ahí ya los trajimos muy temprano, pero los traemos de nuevo, ¿verdad? Gracias a la familia Méndez Silva por acá de Tijuana. Y pues sí, fuimos a Mexicali, fíjese, fuimos por allá con un poco de calor. El mismo día fui y vine, ¿verdad? Rápido. Les platico, ahorita les platico el por qué fui a Tijuana. Mientras tanto, saludos a nuestros amigos de Baja California.
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0: A nuestros amigos de Baja California Sur les saludamos, les decimos buenos días. Fíjense que fui a Mexicali por esta razón. El día de Memorial Day, pues andamos por ahí, ¿verdad? Caminando, mi esposa, una nieta y un servidor. Y una de mis nietas, quería algo por ahí. Me dicen Papi Pablo. Dice, Papi Pablo, yo traigo un poco de hambre. Dice, y quiero una horchata. Le digo, bueno, déjeme ver, mija, a ver dónde venden horchata y vamos a ver. Pero le sabe que vamos a un restaurante, ahí les voy a llevar a comer a mi esposa, a mi nieta y un servidor, ¿verdad? Entonces, nunca me gusta pagar con la tarjeta mía en los restaurantes. Les digo por qué. En una ocasión di mi tarjeta, ¿verdad? En un restaurante, ya ve que todas las tarjetas de West Farrell son iguales. Y bueno, pues me trajeron la tarjeta y la cuenta y se me hizo un poquito alto la cuenta. No dije nada. Firmé la cuenta, el tic-tac que me dieron. Y cuando agarro mi tarjeta, ¿verdad? Que ya íbamos casi saliendo. Miro que no es la mía. Ni la cuenta era mía. Entonces ya le dije a la señorita, oiga, esta tarjeta no es la mía ni la cuenta que pagué. Dice, a ver, vamos a ver. Y a la persona que le llevaron mi tarjeta, ya se había ido. Entonces, pues, hay que cancelar esa tarjeta y bueno, ya ve. Y entonces llegué a un banco, ¿verdad? Esos que tienen el ATM afuera, ¿verdad? Un West Fargo. Dije, deje, llego aquí a este banco y a sacar dinero. Bueno, pues ya llegué, meto la tarjeta y para eso traía tarjeta de banco acá de México también, porque acá tenemos cuenta también en México. Y bueno, meto la tarjeta y pongo ahí y esperaba a ver que me diera el segundo paso de meter el PIN de la tarjeta. Y luego dice ahí, fuera de servicio. Pero cuando yo puse la tarjeta no decía fuera de servicio. Ahí me decía claramente, welcome West Fargo. Y dije, bueno, pues y metí la tarjeta como cualquier otra máquina. Ya estando la tarjeta adentro dice fuera de servicio. Vale, y bueno, pues ni modo, entonces oprimí la tecla para que me regresara mi tarjeta. Y que me la regresó, oiga, ni por nada, y no me la regresó. Entonces, era un domingo y otro día era el día de Memorial Day. Pues el martes voy al banco y les digo, ¿saben qué? Se me quedó mi tarjeta aquí. Y ¿sabían ustedes que todos los TM de West Fargo no pertenecen a West Fargo? Es una compañía, ¿verdad?, que da mantenimiento a las máquinas, pues le surte de dinero, recoge lo que hay. Y bueno, aunque vaya a West Fargo, pero no lo maneja West Fargo. Total, que me dijo la señorita, no podemos hacer nada. La tarjeta se va a destruir cuando vengan los que pues se encargan de esto. Nosotros no tenemos acceso a esas máquinas. Pues total, que ni modo, también digo, no hay problema. Cancelé esa tarjeta en México y me dijeron, vaya cualquier Banco de México, o sea, de al Banorte, que es donde yo manejo la cuenta acá en México, y me dice, y ahí le van a dar otra. Bueno, a eso fui a Mexicali. ¿Por qué a Mexicali? Porque tengo un hermano que cada 15 días va, cada 8 días va a Mexicali, tiene su casa en Mexicali, y él radica acá también. Le dije, oye, acompáñame a Tijuana. Yo le dije que a Tijuana, ¿eh? Dice, ¿por qué no vamos a Mexicali? Ahí conozco todo muy bien y cerca de la casa ahí hay un Banorte. Vamos y vemos, le damos una vuelta ahí a la casa. Bueno, pues ándale, pues vamos. Y ahí, eso fue la ida a Mexicali, fíjense nada más. Pero tengan mucho cuidado con sus tarjetas, si son tarjetas de México, porque es un show que le den su tarjeta. Bueno, aquí nunca se la van a dar porque no es tarjeta de Banco Americano. Tiene que salir a México, ir a su sucursal del banco a cual pertenece su cuenta, pues ahí sí se le van a dar una tarjeta. Sí, sí me la dieron sin ningún problema. Pero eso fue la ida a Mexicali. Un día vamos a ir a Tijuana, verá que sí. Yo les aviso cuando vaya a Tijuana. También don Víctor Orozco, déjenme ver si es Orozco por acá, déjenme ver aquí. Saludos, señor Carrillo. Es Victoria Orozco. Ándale, pues, Victoria. Saludos, señor Pablo Carrillo. Les saludo desde Los Ángeles, California. Les mando saludos a todos los padres por el Día del Padre. Me podría dedicar la canción de Antonio Aguilar, ¿Qué falta me hace mi padre? Claro que sí. Se la traemos, como no, con muchísimo gusto. Muchas gracias, muy amable. Déjeme, sobre todo, déjeme decirles que tenemos algo de mucho interés para usted. Y claro, regresamos después de esto.
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0: Es la voz de Antonio Aguilar, la canción es qué falta me hace mi padre. Les saludamos faltando solamente ya 6 minutos para que los cronómetros saludables marquen las 5 de la mañana. Déjenme ver por acá quién más nos mandó saluditos. Dice por acá también, déjenme mandarles saludos en esta mañana. Espérense muchachos, por acá. A ver qué tenemos por aquí. Aquí le mueve uno los botones y bueno. A ver, deseamos que le mandamos saludos en esta mañana. ¿A quién le mandamos saludos? Dice Aferrado Álvarez, dueto los chiles fritos de la serranía. Ay, nomás, mira nomás. Bueno, bueno, aquí que dice, bueno, también por acá le saludamos. Dice unos saludos de acá de Tijuana, de parte de la familia Méndez, ya le saludamos. Wisha, por acá, no sé qué dice por acá. Saludos, señor Carrillo. Les saludo desde Los Ángeles, California. También ya le trajimos su canción. Buenos días, señor Carrillo. Dice, primero reciba un afectuoso saludo de la familia Méndez. Ya les saludamos también en esta mañana. Y les decimos muy buenos días a todos y cada uno de ustedes. Déjenme platicarles, déjenme decirles que tenemos algo de mucho interés para usted y claro, regresamos.
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0: 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Ahí se lo vamos a incluir. ¿Qué tenemos por acá? Un saludito a nuestros amigos de por allá de Campeche.
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0: A nuestros amigos de Campeche les saludamos, les decimos buenos días. Regresamos, vamos claro hasta las 6 de la mañana.

0: y tiene nada más y nada menos que a quienes fueron Marcelo y Aurelia. La canción es voy a cruzar la frontera. Oiga, les saludamos, les decimos gracias mil por estar con nosotros. Gracias, Veras, por acompañarnos a estas horas en que estamos llevándoles nuestra música puramente mexicana y, claro, sobre todo el mensaje de la salud. Déjenme saludarle, decirle buenos días a quien saludamos. El saludo para... es José Omelas, así, Ornelas, perdón, José Ornelas, en Huntington Beach, California. Por acá nos sintoniza, le mandamos saludos en esta mañana. El saludo para Tomás Torres de Beaumont, por acá en Texas. A Marciela Botello, así será, Marcela Botello, en Welder, Texas. Por acá nos sintoniza, le decimos buenos días. Y a José Salas, nos sintoniza en La Mirada, por acá en California. Le hacemos llegar el saludo el día de hoy. Déjeme, sobre todo, déjeme decirles que tenemos algo de mucho, pero mucho interés para usted. Y claro, regresamos después de que escuchemos esto que dice así. 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

0: de Juan Valentín, la canción es Toda, Toda la Vida. Les saludamos, hoy le decimos buenos días. Como siempre, estamos a través del Programa Internacional de Laboratorios Mayo de Los Ángeles, California, Laboratorios Mayo de México. Déjeme saludarles, decirle buenos días a Ana María Merino de Rialto, por acá en California. A Martín Bravo de Pomona, California, también le saludamos. Félix Solano de Vista, California. A Jaime Chaires Rodríguez en Cedar Creek. Esto es en California. También le saludamos y agradecemos sobre todo el llamado telefónico. Déjeme sobre todo decirles que tenemos algo de interés y regresamos.
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0: Muy bien, ahí tienen a Juan Montoya, la canción es Pobre, Pobre Bohemio. Oiga, les saludamos, les decimos muy, pero muy buenos días. Estamos como siempre aquí a través del Programa Internacional de Laboratorios Mayo de Los Ángeles, California, Laboratorios Mayo de México. Alma Valdovinos nos sintoniza en Union Gap en Washington. Oiga, saludos para ustedes allá por Washington, les saludamos en esta mañana. Alma Valdovinos de Washington, le decimos buenos días. José Arochi en Gardena, California. A Isabel Barreras de Midland, acá en el estado de Texas, también le saludamos. Y ahí sí es Isidoro Cypress de nos sintoniza en Riverside, California. Le decimos buenos días. Y a Marisela Botello en Welder, en Texas, claro que también le saludamos. Le decimos muy, pero muy buenos días. Déjeme, sobre todo, déjeme decirles que tenemos algo de mucho interés para usted. Y claro, regresamos después de que escuchemos esto que dice así. Póngale atención.
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0: Muy bien, ahí tienen a Bertín y Lalo. Esto fue la canción, es hermosísimo, Lucero. Faltando solamente ya 26, 27 minutos para que los cronómetros saludables marquen las 6, las 6 de la mañana. Déjenme decirles, déjenme traerles sobre todo un saludito a nuestros amigos quienes tan gentilmente se reportan aquí en la Dirección de la Salud, a don Jesús Cervantes de Walden Park, por acá en California. A Rafael Medina de Midland, Texas, también le saludamos. El saludo para Martín Martínez de Fort Allen en el estado de Luisiana. Le hacemos llegar el saludo en esta mañana. Víctor Ríos, nos sintoniza en Bryan en el estado de Texas. Y a Ricardo Sánchez de South Idaho, California. Oiga, pues le saludamos, le agradecemos sobre todo el llamado telefónico. Déjenme platicarles, decirles que tenemos algo de mucho, pero mucho interés para usted. Y claro, regresamos después de que escuchemos esto que dice así. Póngale mucha, pero mucha atención a esto que tenemos para usted.
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0: Las voces de Don Carlos y Don Chesto fue precisamente la canción es El Ándale. Les saludamos, les decimos gracias mil por estar con nosotros. Gracias de veras por acompañarnos a estas horas en que estamos llevándoles la música puramente mexicana y sobre todo el mensaje de la salud. Déjeme saludarle, decirle muy buenos días a quien saludamos en esta mañana. El saludo para Juan Carlos Chavarría de en Dune, North Carolina. Para nos sintoniza, le saludamos a Gerardo González de San Diego, California. También le saludamos en esta mañana a Daniel A. Rodríguez de Salinas, por acá en California. A Hortensia Lerma de Houston, Texas. Le hacemos llegar el saludo el día de hoy. Y también, claro, le saludamos en esta mañana a Ramón Rodas, será Ruedas, dice Rodas, de San Diego, California, a quien le saludamos en esta mañana. Mario Mejía, de Oxnard, California, le saludamos. El saludo también para Bonfilio Avilés, en Omaha, por allá en Nebraska, le saludamos. Y a Felipe Jiménez, de Rialto, por acá en California, le hacemos llegar el saludo en esta mañana. Oiga, pues le saludamos, les decimos muy buenos días. Tenemos el regalito para papá, ¿verdad? Para que usted lo pida, es completamente gratis. Y bueno, pues ya no lo recibe para este Día del Padre, ya lo tenemos ya este dominguito, ya no lo recibe. Pero bueno, un regalo nunca cae tarde. Póngale atención. 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

0: Los Astros de Durango, esto fue precisamente el viejo roble. La escucharon claro, como siempre, aquí a través del Programa Internacional de Laboratorios Mayo de Los Ángeles, California, Laboratorios Mayo de México.
1: Laboratorios Mayo, saluda a sus amigos de Coahuila.
2: Para cantarle un corrido.
0: A nuestros amigos de el estado de Coahuila, claro que les saludamos, oiga, les decimos muy, pero muy buenos días. Ya nos vamos, la invitación, claro, para que el día de mañana, pues, nos acompañen en un programa más de la serie, aquí a través de nuestra red de emisoras. Pablo Carrillo, su amigo, como siempre, les dice gracias, hasta mañana y que Dios me les bendiga.

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12: Pues, ¿qué cuidan, criaturas de gobernación?
13: ¿Qué? ¿Por qué?
12: Los están goleando bares. Gacho. Sí, señor. Gacho. Todos abriendo hasta las 6 de la mañana. Bueno, casi todos.
14: Esos funcionarios corruptos.
7: hinchándose las bolsas con dinero. ¡Corruptos!
12: ¡Ratas! Murillas así con las alforjas bien llenas, pero miren los paconones de billetes que de seguro, chiquitos, de seguro andan cobrando y agarrando por todas partes los señores de la, del Departamento de Gobernación del Estado. No, hombre, señores, ¿qué les pasa? ¿Por qué? Nos dijeron que son las 6 de la mañana y muchos bares de la ciudad todavía están abiertos. ¿Cómo? Andan saliendo con el sol pegándoles en la cara. ¿Cómo? ¿Y todo por qué? Porque los señores o se acuestan muy temprano, los inspectores, o se acuestan muy temprano, o de plano nomás van por el billetín y se van. El Dubai lo han agarrado un chorro de veces, pero bueno, se me hace que se pone con buen billetote. Sí, señor. Y como esos otros más, el Usmal y todos esos, también se quedan abiertos hasta bien tarde. Y los señores de gobernación,
13: dormidos a las 2:30 de la mañana.
12: Señores, flojonazos, más bien dicho, corruptos. Por eso nos vamos a fusilar a los de gobernación que dejan abiertos los bares hasta que se les pega la gana.
13: Ay, chiquitos.
12: Billetitos, sí, señor.
13: Pues no pueden.
12: ¡Juego!

Refiere una antigua leyenda que un niño próximo a nacer le dijo a Dios: me vas a enviar mañana a la tierra, pero ¿cómo viviré allá siendo tan pequeño y tan débil? Entre los muchos ángeles escogí a uno que te espera, contestó Dios. Pero aquí en el cielo no hago más que cantar, sonreír, jugar, y eso basta para mi felicidad. ¿Podré hacerlo allá? Ese ángel te cantará y sonreirá todos los días, y te sentirás muy feliz con sus canciones y sus sonrisas. ¿Y cómo entenderé cuando me hablen si no conozco el extraño idioma de los hombres? Ese ángel te hablará y te enseñará palabras muy dulces y además muy tiernas, las más tiernas que hayan escuchado los seres humanos. ¿Y qué haré cuando quiera hablar contigo? Ese ángel juntará tus pequeñas manos y te enseñará a rezar. He oído en la tierra que hay hombres malos. ¿Quién me va a defender? Ese ángel te defenderá, aunque le cueste la vida. Pero estaré siempre triste porque no te veré más, Señor. Sin verte, me voy a sentir muy solo. Ese ángel te hablará de mí y te mostrará el camino para volver a mi presencia algún día, le dijo Dios. Y en ese instante, una paz inmensa reinaba en el cielo. No se oían voces terrestres. El niño solo decía suavemente: dime su nombre, Señor. Dime su nombre. Y Dios le contestó: ese ángel se llama Jesús.

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1: Solicitó Cruz licencia indefinida para buscar la gubernatura. Reubicarán e indemnizarán a las familias junto al muro fronterizo. Falleció hombre herido de bala en el DIN 66. De esto y otras cosas hablaremos esta mañana aquí en Calibre 800. Muy buenos días.

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1: Hola, ¿qué tal? Muy buenos días, muy buenos días. Qué bueno que está con nosotros. Gracias por acompañarnos. Es Calibre 800. Calibre 800 al aire, al aire en esta mañana ya de jueves, jotijueves, jueves de hadas, viernes chirris, jueves de cubuleque con la botella, de dormir como la tortuga, jueves ya, 18 de junio de este 2026. Muy buenos días Juárez, buenos días El Paso, un servidor Carlos Tarín, saludándoles, acompañándoles a quienes están en sintonía del 1240, a los que aún no sabemos cómo le hacen, insistimos y vamos a seguir insistiendo porque no sabemos cómo le hacen, pero nos siguen a través del 800 de AM y por supuesto, gracias a quienes nos siguen la huella a través de la magia de la internet. Que por cierto, solamente nos van a escuchar vía internet. Solamente vía internet, estamos fuera del aire, para que ni se preocupe ni se ocupe. Sí, estamos fuera del aire en el 1240. 1240, estamos fuera del aire. Solamente nos puede sintonizar a través de internet. Solamente en lo que, bueno, pues se atiende este problemita de la situación de que estamos fuera del aire en el 1240. En el 1240 estamos fuera del aire. Sintonícenos a través de las diferentes plataformas de internet. Ya estamos trabajando para solucionar ese problemita. ¡Junio! ¡Se nos va el año! ¡Se nos va el año! ¡Y el profe! ¡Aquí está el profe!
2: Hola, ¿qué tal? Muy buenos días, buenísimos días. Qué gusto saludarlos. Lamentamos estar fuera del aire, pero aquí estamos. Gracias a la maravillosa internet. Gusto saludarlos, un abrazote y bendiciones.
1: Muchas bendiciones. ¿Y el Tony?
2: Ahí está mi Tony también.
1: ¿Tony?
2: Tony Boy.
1: Tony. Tony, Tony.
2: Es que está ahí, está fuera del aire.
1: Tony, estamos fuera del aire. Nada más nos escuchamos por internet. Sí, ya sabemos que estamos fuera del aire. Tony. Bueno, cuando son las 6 de la mañana con 16 minutos, 6 con 16, que no se le haga tarde. Que no se le haga tarde. Recuerde que estamos única y exclusivamente por internet. Nada más por internet, ya nos dimos cuenta. No hay necesidad de que usted nos marque y nos diga si, para preguntarnos si estamos fuera. Sí, estamos fuera. Nada más estamos por internet. ¿Sale? Ok, cuando son ya las 6 de la mañana con 17 minutos, 6 con 17, nuestra bendición. Buenos días.
3: Dios los bendiga, Carlitos.
1: Gracias,
2: amén,
1: amigo.
2: Amén. Gracias.
1: A ver, llamadita del paso. Buenos días.
3: No se oyen, no se oyen en el aire.
1: Sí, ¿qué les estamos diciendo, Víctor Manuel? ¿Qué les estamos diciendo?
2: Estamos fuera del aire.
1: Estamos fuera del aire solamente por internet. Nos puede sintonizar solamente por internet. 22 grados centígrados en estos momentos. ¿Cuál es el paso? 22 grados centígrados. Tenemos vientos que alcanzan los 13 kilómetros por hora. 13 kilómetros por hora. 22 grados centígrados. La temperatura en estos momentos. Buenos días, El Paso.
4: Bueno, no.
2: ¿Mencionaste las líneas que tenemos disponibles?
4: Es el 656-396-7232 y 656-396-7233. Teléfonos en Juárez, en El Paso, con 915-235-8000, 235-8002. Son las líneas telefónicas para que usted nos marque y nos acompañe. Bueno, le voy a bajar el volumen a Tony. Les decía 22 grados centígrados en estos momentos. Para hoy jueves, esperamos cielos parcialmente nublados para hoy. Déjeme atender esta llamadita del Paso. Buenos días. Bueno. El Paso. No, bueno, quitatiempos. A ver, déjeme ver porque se me está actualizando el clima. A ver, para hoy esperamos mi amigo, ya no le voy a contestar al 1309 que nos está marcando El Paso. Ya no le voy a contestar, sí, porque no sé si no nos escucha o no lo escuchamos o está jugando. 36 grados centígrados la máxima para el día de hoy. Esperamos cielos parcialmente nublados. 36 grados centígrados. Vamos a tener vientos entre los 25-30 kilómetros por hora y un 10% de posibilidades de lluvias para esta noche. Para esta noche esperamos cielos parcialmente nublados. Se pronostica una temperatura mínima de 22 grados centígrados sin posibilidades de lluvias para mañana viernes. Para mañana viernes esperamos cielos mayormente soleados, despejados. Se pronostica una temperatura máxima de 37 grados centígrados. Vamos a tener vientos entre los 10 y los 15 kilómetros por hora. Para mañana viernes por la noche esperamos cielos mayormente despejados. Se pronostica una temperatura mínima de 23 grados centígrados. Para el sábado esperamos cielos mayormente soleados, despejados. Se pronostica una temperatura máxima de 39 grados centígrados, una mínima de 24, con vientos entre los 10 y los 15 kilómetros por hora, sin posibilidades de lluvias. Para el domingo, Día del Padre, para el domingo esperamos cielos mayormente soleados, despejados. Se pronostica una temperatura máxima de 40 grados centígrados. Vamos a tener vientos entre los 20 y 25 kilómetros por hora. Para el domingo por la noche esperamos cielos mayormente despejados con 25 grados centígrados como temperatura mínima. Así es que un tanto agradables temperaturas máximas hoy y mañana 37, 38 grados centígrados. Para el sábado la temperatura va en aumento. Para sábado y domingo 39, 40 grados centígrados. Solamente el día de hoy con un 10% de posibilidades de lluvias. Ahí está el pronóstico del clima para el día de hoy y las próximas horas.
2: ¿Te agregamos algo al recuento de los daños, Carlitos?
4: Desafortunadamente sí, del día de ayer en las estadísticas de calibre 800 tenemos documentados dos asesinatos el día de ayer en tiempo y momento y en vivo, completamente en vivo y con el tilín a un lado. Carlos Fernando Quintana nos daba a conocer que el cuerpo de una persona envuelta en una cobija fue hallada por policías municipales del Distrito Valle en un recorrido que hacían por calles de la colonia Cerrada San Pedro. Esto fue durante la madrugada de ayer. Fue alrededor de las 5:16 cuando los agentes policíacos acudieron al cruce de Artemio de la Vega y Leonardo Solís Barraza, donde encontraron el cuerpo de una persona enredada en una cobija. Bueno. Y bolsas de plástico negras, por lo que dieron aviso a los superiores. Un agente preventivo dijo que procedieron al resguardo de la escena del crimen y avisaron a la Agencia Estatal de Investigación. Únicamente alcanzaron a ver una pierna, desconociendo el sexo de la víctima, según se dio a conocer. Un equipo de peritos en criminalística de campo de la Fiscalía Zona Norte y policías ministeriales de la Unidad de Delitos contra la Vida acudieron para tomar conocimiento del homicidio número 24 del mes de junio, en donde además se contabilizan 4 cuerpos hallados en fosas clandestinas en reducción esquelética, lo que da un total de 28 víctimas de homicidio doloso. Ya por la noche, una persona fue blanco de un ataque armado en calles del fraccionamiento Portal del Roble. Una vecina realizó el llamado a las autoridades tras escuchar al menos 6 detonaciones de arma de fuego. Agentes de la Policía Municipal atendieron el llamado y al llegar al cruce a las calles Portal de Manzano y Puerto Vallarta, corroboraron el hecho doloso. La víctima fue atendida por paramédicos que posteriormente la trasladaron a un hospital en condición crítica, mientras la zona quedó acordonada para que la Fiscalía General del Estado realizara las investigaciones. Personal médico del Instituto Mexicano del Seguro Social informó que el hombre falleció a causa de la gravedad de las heridas. La víctima permanece en calidad de desconocida. Hasta el momento, ninguna corporación ha reportado personas detenidas. La estadística oficial indica que el presente mes de junio, 29 personas han sido asesinadas en esta frontera. Dos asesinatos es lo que tenemos documentado del día de ayer en el recuento de los daños. Llegamos a 29, si es que Fer, nuestro buen amigo Turi, nuestro inframundo, y la fiscalía no tienen otros datos.
2: 29 en 17 días.
4: Así es. ¿Tony?
2: Está la M.
5: Muy bien.
4: Ahí está Tony.
5: Sí, aquí estoy. Lo que pasa es que me llega un poquito atrasado. Me llega un poquito atrasado el sonido. Sí, aquí está. Sí, lo que pasa, te digo, es que me llega un poquito atrasado el sonido, pero de cualquier manera déjenme les doy un poquito de lo que estoy haciendo por acá. Ahí les va el reporte de tráfico en los puentes internacionales. Gracias por estar con nosotros esta mañana. Gracias por permitirnos llegar a sus hogares. Gracias, Dios mío, por un día más de vida. Gracias por permitirnos llegar y ser parte de esta hermosa familia que tenemos en calibre 800. La familia más grandototota de la frontera está en calibre 800. Reporte de tráfico en puentes internacionales, puente Santa Fe. Ya le avisé al ingeniero, ya va para allá. A ver, ojalá, y si es, puede ser apagón. Me estaba diciendo que puede ser apagón.
4: Más seguro.
5: Pero bueno, ojalá que se restablezca pronto la señal. Déjenme leer el reporte de tráfico. Puente Paso del Norte, puente Santa Fe. El puente Santa Fe está puente totalmente lleno, la línea hasta más atrás del túnel, hay bastantes personas cruzando a pie, hay un cuarto de puente, desde luego, antes de lo que es el gusano al interior de migración. Puente Zaragoza, nada más, poco más atrás de los cuatro altos, la línea expresa en Zaragoza, tranquila en este momento, puente de Zaragoza. El puente Guadalupe Tornillo, está totalmente vacío. Puente libre está puente lleno, la línea llegando más atrás de la Hermanos Escobar, todavía sin retorno por la Perecerna, más atrás del puente de la Sandía. Es el reporte de tráfico en puentes internacionales. Estamos fuera del aire en la estación. Ya está el ingeniero en camino a nuestro transmisor. A ver qué es lo que está pasando esta mañana. El reporte de tráfico en los freeways, todos tranquilos. No hay mayor problema en ningún área. 54-375, el Trans Mountain, el 10. Todos tranquilos, sin mayor problema. En cuanto regresemos al aire, nosotros les decimos, yo estoy un poquito atrasado, por eso me aviento de jilón todo, y luego ya continuamos. Tú me dices cómo estamos, Carlitos, aquí estoy todavía pendiente, ¿ok?
4: Sí.
5: Sale, adelante.
4: Sí. 6:28, 6:28, más de 20,000 aspirantes a educación media superior en esta frontera presentarán mañana la evaluación diagnóstica de ingreso como parte del nuevo proceso de asignación implementado por la Secretaría de Educación y Deporte para el ciclo escolar 2026-2027. De acuerdo con Gustavo Eduardo Sabre, director de Educación Media Superior de la Dependencia Estatal, en esta frontera se registraron 20,873 solicitudes de estudiantes que buscan incorporarse a alguno de los subsistemas de bachillerato. La evaluación diagnóstica se aplicará de manera simultánea en los 13 subsistemas de Educación Media Superior que participan en el proceso estatal de ingreso, entre ellos Colegio de Bachilleres y CONALEP, CECITECH, CEBETIS, preparatorias estatales, de JETAS y demás instituciones públicas de ese nivel educativo. Los aspirantes deberán acudir al plantel al que se les fue asignado durante el proceso de admisión y presentarse desde las 7:30 de la mañana para realizar el registro y la ubicación en las aulas correspondientes. La aplicación iniciará a las 8 de la mañana. La prueba forma parte del esquema de ingreso establecido este año por la Secretaría de Educación y Deporte, mediante el cual los estudiantes realizaron su registro a través de una plataforma única y posteriormente conocieron el plantel donde cursarán sus estudios de nivel medio superior. Aunque la evaluación diagnóstica es un requisito dentro del proceso de incorporación, sus resultados no determinarán la asignación de espacios, ya que esta fue realizada previamente mediante el sistema estatal de admisión. Así es que, bueno, pues el día de mañana estarán realizando examen de diagnóstico. Atendemos para los que van a las prepas, Llamadita de Juárez, buenos días.
6: Oye, Carlos, ¿están al aire?
4: Solamente por internet.
6: Sí. Ah, porque no soy yo en mi radio, Carlos.
4: Sí, estamos fuera del aire en el 1240, en la radio.
6: ¿Al ratito ya?
4: Sí, ya estamos en eso.
6: Muchas gracias,
4: Carlos. Órale, gracias. Gracias, gracias. Sí, yo hacía la aclaración, pero pues no nos van a escuchar solo la gente que está
5: en un ratito regresamos.
4: En internet. Sí, por lo pronto aquí le seguimos.
5: Sí, ya ve que ya empezaron los apagones, dame chance, ya empezaron los apagones. Así es.
4: A ver, atendemos llamadita de...
5: Ahí voy, déjame les digo.
4: El paso.
5: Sí, saludos desde
7: los
5: apagones.
7: Ya
5: empezaron los apagones, me voy de gilito con lo que tengo por aquí. Saludos desde Tamazunchales, San Luis Potosí, de parte de la familia Zenil González.
4: Ya estamos al aire.
5: Para todos en cabina.
4: Ya estamos al aire.
2: Ya estamos al aire, mi Tony. Ya estamos escuchados perfectamente.
4: Ahí estamos ya al aire en el 1240. En lo que Tony hace el cambio. Y yo creo que ya nos ajustamos perfectamente.
5: Sí,
4: ya
5: había apagón, porque le avisé hace 5 minutos al ingeniero. Ya creo, había apagón. Déjame le digo para que no tenga que irse hasta allá al Inge. Bueno, listo. Ok.
2: Ya estamos al aire, qué bueno.
4: Y aparte los vientos están dañando el...
5: Sí, hombre.
4: El cablerío.
5: Sí, también. Sí, pero sí, ya bueno. Estamos. Ya estamos al aire. Ah, está, mira, llegó rápido. Es que el ingeniero, llega rápido, está cerquita. Bueno. Ah, dice que se protegió por el mal clima. Muy bien, ingeniero. Gracias, ingeniero. Nuestro ingeniero ya está ahí en cabina. Se protegió por el mal clima, pero ya estamos al aire en el radio. ¿No sabes desde qué hora estaría, Carlitos?
4: No.
5: Bueno, pero ahí lo sacamos a la cinta testigo.
4: Un clavado a la cinta testigo.
5: Ah, oh, bueno. Ok. Saludos, Inge. Gracias, gracias, gracias, gracias. Sale. Ahí está ya el ingeniero. Respondió de volada. Ok, bueno, vámonos con los buenos días, saludos desde Lubbock, Texas, de parte de Fernando Soto. Gracias, mi Ferna. Buenos días a todos desde las contaminantes ladrilleras de Satélite. Que tengan excelente jueves. Ahí está, para todos ustedes, gracias, de veras, qué bueno. Y hoy tendremos especiales muy padres de nuestros amigos de la carnicería Más por Menos, por el Día del Padre. Ándale.
2: Qué padre.
5: Muy bien.
4: Sí. Va a poner una promoción chidota.
5: Sí. Sí, sí, sí, pues para hacer la carnita asada. Que se arme, ¿verdad? Que se arme la carnita asada.
2: Bueno, todos vamos ya a estamos. Decir, qué padre.
5: Qué padre, Día del Padre. Muy, muy rico. Muy bien. Ahorita les decimos cómo va a estar el asunto de la carnicería Más por Menos. ¿Ok? Bueno, vámonos. Les decía que ayer en sesión extraordinaria de Cabildo, el presidente municipal Cruz Pérez Cuellar solicitó ayer por la tarde licencia para separarse de su cargo por tiempo indefinido, concluyendo una gestión de casi 5 años al frente de la administración local. Durante el acto, el alcalde expresó su gratitud a su familia, a su ciudadanía y al cuerpo de regidores, haciendo un reconocimiento especial al personal operativo y de seguridad del municipio. Pérez Cuellar manifestó irse con tranquilidad tras anunciar la conducción de la administración que quedará a cargo el secretario del ayuntamiento, Héctor Rafael Ortiz Orpinel. Finalmente señaló que su separación del cargo responde a un nuevo reto político enfocado en impulsar la transformación del estado de Chihuahua y en gestionar mayores recursos y presupuestos para abatir los rezagos históricos de esta frontera. Por su parte, los regidores de Cabildo le externaron su respaldo y desearon éxito en sus proyectos futuros. Se fue el presidente municipal, dejó su cargo para ir tras la gubernatura, cosa que va a estar dificilito, definitivamente. Saludos a todos desde Tampico, Tamaulipas. Manuelito, Manuel, gracias por escucharnos en Tampico. Un abrazo para ustedes allá en esas tierras. Tampico.
2: Muy hermoso.
5: Tampico hermoso.
4: Hermoso, o puerto tropical.
5: ¿Tú lo conociste bien, vea, profe?
2: Sí, estaba a menos de 2 horas de Tuxtla, Veracruz, donde yo vivía. Está Tampico, Madero.
5: Perfecto.
2: Me iba yo a comer jaibas de llena. Qué rico.
4: La especialidad, ¿no, profe, de allá?
2: ¿Dale?
4: La especialidad de allá.
2: Es la especialidad de Tampico, sí.
4: La jaiba.
2: La jaiba.
5: Por eso los equipos de allá le dicen la jaiba bravada.
2: Ajá, dale. Un eso. Un saludo hasta Tampico, Madero, desde esta parte del país.
5: Así es. Bueno, pues así las cosas, Armando. Lo que ha estado solo, abandonado, es la Feria Juárez, que nomás no prende por los altos costos, por lo que está costando,
2: sobre todo que tu micrófono nos habían prometido algo diferente.
5: Sí,
2: que
5: claro.
2: Iba a ser igual, habían dicho que sí. No iba a ser igual, iba a ser una edición diferente y nada.
5: Ah, la misma borrachera de siempre, los mismos asquerosos platillos chilangos que de los jotitos que vienen
4: a llamadas.
5: Sí. Buenos días.
4: Juárez.
8: Profe, Tony, Carlitos.
5: Hola,
4: ¿cómo está?
2: Gloria,
4: ¿qué
2: pasó, ¿cómo Gloria? Está?
8: Bien, gracias a Dios. Por culpa de ustedes no fui a caminar.
5: ¿Por qué?
8: Mi ¿por día qué? Se vuelve gris y no los escucho.
2: Ay, qué bonito.
5: Mira.
8: Estaba desesperada por encontrarlos. Le moví al radio para un lado, para otro. Bueno, y no fui a caminar.
4: Válgame.
8: De verdad, que no, en serio, que hasta me dieron ganas de llorar. Pero
2: pues
8: ya,
2: aquí
8: ya
2: estamos,
8: Gloria. Ya me alegraron el día.

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5: A coordinadora de la defensa de la 4T en la galopada de Morena a la gubernatura del estado de Chihuahua llamando a la unidad. Presumió que Morena y su coalición aventaja en todas las encuestas, pero no debemos confiarnos y no sobra nadie para el 27, confiando que con escucha, diálogo y responsabilidad venceremos, confirmó Andrea Chávez, que es aspirante a tomar las riendas del Estado al que tanto amo, por lo que hizo un llamado a todos los actores políticos de Morena. Afirmó que es momento de unidad, esta área de legisladores, presidentes municipales, aspirantes, integrantes de los equipos de trabajo y simpatizantes de las distintas propuestas políticas para lograrlo. Hoy toca construir juntos, priorizar el amor, el respeto, la unidad, porque lo que está en juego es el futuro de las familias chihuahuenses y de la barredora. Muy bien. Sí, pues sí.
6: ¿De cuál de las dos le van a decir?
5: ¿De cuál de las dos barredoras? Pues
7: yo veo entre los padrinos de Cruz y los padrinos de Andreita, veo mayor peso específico en los de Andreita.
5: Sí, claro, claro, profe. Aunque ya se ha revelado, ya está muy reveladito a Dan Augusto con la presidenta de la República, le dio un espaldarazo, aunque quieras que no, el día que dijo que no era cierto eso de la paridad en cuanto respecto a candidaturas, que no le moviera el PAN, que andan desesperados, pero que no es cierto, que no es obligación de Morena poner una candidata mujer. Buenos días.
6: El paso. No.
5: Dígame.
8: Bueno, buenos días, Tony.
5: Sí.
8: Y a todos ahí.
7: Buen día.
8: Pues ya empezó la rebatinga para la gubernatura, ¿no, Tony?
5: Pues sí, claro. No,
6: ya había desde hace tiempo.
8: Pero
5: ya tiene rato.
8: Sí, es cierto, Carlos. Pero digo, ojalá y sus pensamientos sean para servir a la gente. Que
5: ¡anda!
8: Espérame.
5: Sí, te escuchamos.
8: No, pero fíjate que mi cuñada es regidora de Morena, Tony.
5: Ajá.
8: Es un mugre de Pérez Peña, y de López Obrador, pero ella siempre ha sido una muy activa en su ideología ahí para cuestión política y todo eso. Es muy activa la señora, mi cuñada. Pues si gana Pérez Cuellar, pues ella va a estar bien para otra, pero si no, pues entonces ella. Pero bueno, ojalá y como dices tú, pues si no creo que sea para servir, pero bueno. Hablando de otra cosa rápido, Tony. Uh-huh. El patito ese que se hizo viral.
5: Sí.
8: Qué lamentable que lo están utilizando para hacer comerciales como Telcel, Volaris y otras compañías grandes, ¿verdad?
5: Sí.
8: Poniéndole la camiseta al patito. Pues ojalá y esas empresas grandes pues apoyen a los dueños de ese patito, que son los vendedores de agua, una señora y un jovencito.
5: Uh-huh.
8: Son los dueños del pato, pues ojalá y los apoyen, que les pongan, con tanto dinero que tienen y sí, los que están haciendo publicidad con el pato, pues que les pongan un negocito más o menos, ¿verdad?
5: Pues sí, ojalá.
8: Pero lo más lamentable de esto, Tony, que le están poniendo camisetas todo lo están haciendo con inteligencia artificial, o sea, chalecos de el ejército mexicano y que de la Guardia Nacional. Qué lamentable situación, de verdad.
5: No, se sabe.
8: Se ponen a ponerle eso al patito, hombre, chinga. Porque así se viral mundial. Y lo poniéndole eso al animalito, que ahí ya la regaron, de veras. Y el estadio del ayer estuvo repleto de colombianos, ¿sí, Tónica? Y casi parece que viven todos en México, ¿no? ¿O qué?
5: Sí, en el DF. Estuvo ahí en la Ciudad de México, lleno, bien lleno.
8: Al tope de colombianos. Y por otra parte, ya para

0: terminar, también otra cosa también que es lamentable la situación de que los mexicanos allá les están enseñando, allá en México les están enseñando a los coreanos a hablar malas palabras, o sea, es tremendo, de veras, eso no debe ser.
1: No.
0: Sí, enseñándoles malas palabras a los coreanos ahí. Es tremendo. O sea, en vez de enseñarles otras cosas más culturales, enseñándoles malas palabras. Dale, pues.
1: Sale, cuídate. Buen
2: cucu,
1: día.
2: Cucu.
1: Buen día.
3: Cucu. Vámonos, vamos al cucu porque se nos fue. Regresamos.
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12: ¡Anda, suelto el chamuco! 24 ejecutados en los que va el mes.
14: ¡Ay, cómo no! No, sí, para cobrar están muy puestos. Pero para trabajar se hacen los que la Virgen les habla. Écheselos, mi Tony, directo y duro a la cabeza.
2: Monicionazo con un buen calambre, pero buen calambre mundialista, ay, como traemos todos los 40, hombre. Torso, y es que la verdad, torso. Siguen los asesinatos, sí. siguen las ejecuciones en la zona fronteriza. Bueno, enterrados que, ¿para qué le platico? Sí. Por todos lados están surgiendo muertes y más muertes en la zona fronteriza. Y las autoridades, bien, gracias, pasándose la cachetona. Sí, señores, 24, no son poquitos. No son poquitos, apenas vamos a medio mes. Y la verdad es que pinta para estar terrible. Dios quiere y no, y que paren las ejecuciones. Sí. Ojalá y que sí. Pero por lo pronto nos vamos a fusilar a todas las autoridades, a todas. Es más, ahí le va, algo a Guardia Nacional, al Ejército Mexicano, a la Policía Municipal, a la Policía Estatal, a Batman, a Robin, a la Mujer Maravilla, ¿también? Y hasta el Supercan. No, todos van a marchar, nomás por inútiles. Sí, 24. Más los que se acumulen esta semana.
7: Al perrito no.
2: ¡Fuego!
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16: Las 6:48, 6:48.
17: El patito Juan. ¿O cómo se llama el patito que están? Es que pegó más ese patito que las mascotas oficiales del mundial.
16: Merlín.
17: Ajá, entonces pegó más ese patito. Y bueno, pues todo. Imagínese sacarle provecho más que a las mascotas oficiales del mundial. Pues claro que le van a sacar.
16: Pues qué aprovechados.
17: Sí.
16: Bueno, mientras la Secretaría de Salud descartó la presencia de una plaga de chinches besuconas en la frontera, reconoció que la principal preocupación sigue siendo la rickettsiosis, una enfermedad, se lo sabe, transmitida por la garrapata, que este año acumula más del doble de casos y de funciones en comparación con el mismo periodo del 2025. El director del Distrito de Salud, Juárez Arturo Valenzuela, advirtió que la enfermedad puede volverse mortal en cuestión de días si no se atiende de manera oportuna.
17: 6:49, 6:49, que no se le haga tarde, los vientecitos de anoche hicieron estragos en algunos fraccionamientos de nuestra ciudad, dejando sin luz varias colonias. Los fuertes vientos que se registraron anoche provocaron la caída de un poste que sostenía cables de alta tensión y dos transformadores en el fraccionamiento Senderos de Oriente, dejando sin energía eléctrica viviendas de esa zona habitacional y de la colonia Jardines de Roma. Poco después de las 10, vecinos de la prolongación Fundadores de América reportaron que un poste de la Comisión Federal de Electricidad se cayó debido al viento y, como efecto dominó, se inclinaron 11 postes más de concreto, dando un total de 12 postes dañados. Policías, agentes viales y bomberos acudieron para abanderar la zona y después llegaron dos cuadrillas de la Comisión Federal para reponer el servicio de energía en una parte del sector. Los trabajos para reponer el servicio y de fijación de los postes se reanudarán hasta esta mañana por parte de la Comisión Federal de Electricidad.
16: La Escuela Superior de Agricultura le dio fama a Ciudad Juárez por muchos años. Una institución muy reconocida a nivel Latinoamérica. Y el periodo fue de 1906 a 1967. Bueno, vuelve a ser tema actual porque el municipio, a través de la Comisión de Nomenclatura y Patrimonio Cultural, está buscando declarar como patrimonio histórico y cultural el antiguo edificio que albergó a esta Escuela Superior de Agricultura. El inmueble está en la avenida Hermanos Escobar y actualmente está a la venta en lo que pretende ser. Lo que se busca es que no se destruya. No sé si vale la pena. ¿Tú has visto las ruinas, Carlitos?
17: Sí, profe.
16: Yo siento. No sé cómo podrían conservar eso. Ya no tienen ni forma ni nada, sino un montón de adobes destruidos.
17: Tiene ahí una fachadita, pero no sé si la vayan a restaurar y a completar, no sé.
16: Pues solamente que hicieran una restauración total, buscando que se pareciera a lo que había. Andan buscando que el Instituto Nacional de Antropología e Historia les apoye. Pero que fue una buena escuela, lo fue. Los hermanos Escobar saltaron un 10 ahí. Tenía familia. Yo conocí a un centroamericano que hablaba maravillas de esa escuela.
17: Sí, sí, sí.
1: ¿Pero cuál es lo que quieren remodelar?
16: Pues lo que yo estoy comentando. Y ya son puras ruinas. No sé qué podrían conseguir.
1: ¿Las de adobe, las de la hermanos Escobar?
17: Sí.
16: Ajá, exactamente.
1: ¿De dónde la...? No, ¿dónde?
17: Sí, o sea, no, las tendrían que levantar de cero.
1: Sí. Sí,
16: no
1: sí.
16: No la pena ya.
17: A ver, llamadita de El Paso, buenos días.
7: Buenos días a todos.
17: Buenos días.
1: ¿Cómo está?
16: Buenos días.
7: Carlitos, póngame un burro porque me acabo de despertar.
17: Ah, ¿cómo no? ¿Mande?
7: Esta vez tengo razón.
17: ¿Por qué?
7: Porque estos vientos que feos han estado estos días no dejan dormir.
17: Sí, sí.
7: Mi techo parecía que se iba a caer.
1: Sí, estuvo feo, muy feo el viento
7: los
1: en la noche.
7: Los árboles son y bien feos.
17: Sí, los pocos que hay.
7: Parece que estamos en febrero o marzo.
1: Es correcto.
7: ¿Por qué será, Tony?
1: Pues,
17: ¿culpa de Calderón?
1: Es culpa de Calderón.
17: ¿O de Cavada? Ya ve que ahora va a ser Cavada el culpable.
7: No, sí. Ahora vamos a echarle mejor a Cruz, ¿no?
1: Pues no, ese no. Ni para eso sirve.
7: Bueno, entonces es culpa de Cavada ahora.
17: Sí.
7: Bueno, que tenga un buen día.
1: Cuídese,
17: gracias.
1: Buenos días. Bueno, pues... De los 67 municipios que integran el estado de Chihuahua, los 67 tienen una enorme presencia de grupos del narcotráfico, dice la columna del diario el día de hoy. De los 67 municipios que integran el estado de Chihuahua, los 67 tienen una enorme presencia de grupos del narcotráfico. Más aún, dichos grupos ejercen un control total en una gran cantidad de ellos, sobre todo en los ubicados en la región serrana y en los que limitan con Durango, Sonora y Sinaloa. Sería absurdo, bastante demagógico, negar la también impotente, más bien dicho, imponente influencia que el narco tiene en los principales poblados del estado. La capital, Chihuahua, Delicias, Cuauhtémoc, Camargo, Jiménez, Ojinaga, Parral y desde luego Ciudad Juárez, sede del principal cártel criminal de la entidad. Todo el país sufre la misma pesadilla, todo. Ejecuciones, extorsiones, venta de droga al menudeo, pero al por mayor en escuelas y todo tipo de centros sociales, secuestros innumerables, desapariciones de personas, asaltos y robo de vehículos. Por eso ese país que pinta Claudia Sheinbaum de maravilloso, disneylandioso, como que estamos en Disneylandia, diciendo que han bajado un 40-tantos% los homicidios, que hoy por hoy el país está en calma y está tranquilo gracias a la oportuna y valiosa intervención de... Bueno, ya lo sabe usted cómo son. Pues si hay mucha presencia en el narcotráfico y nadie duda que pueda también infiltrar a los candidatos políticos. Eso nadie tiene la menor duda. Al menos yo no. No sé si usted tenga la duda de que los partidos políticos finalmente van a estar utilizando los dineritos del narco, ¿verdad,
18: Flores? ¿Quién cree que anunció con una gran solemnidad que no va a buscar la candidatura de Morena para ser gobernador de Sinaloa? El senador Enrique Insunza, uno de los 10 acusados de narcos por Estados Unidos. Muy digno declinó. Oiga, que se anime Morena, que se anime la presidenta, que pongan de candidato a Insunza. ¿No se supone que es inocente? Todos los días dicen que no hay pruebas. Postúlenlo. Oiga, él iba a ser el candidato, ya iba tendido, iba perfilado, era el delfín del gobernador Rochamoya, ya mandaba en Sinaloa, medio gabinete era de él, todo el poder judicial es de él, fue secretario de gobierno, senador. Pues, ¿qué pasó? No se achiquen, postúlenlo, que sea el candidato de Morena al gobierno de Sinaloa. Hoy Enrique Insunza, que lleva 49 días sin ir a trabajar al Senado, publicó un tuit para anunciar que no buscará la candidatura al gobierno de Sinaloa en las elecciones de 2027. Agárrese con el tuit, ¿eh? O sea, Juan Rulfo es un escribano de barrio comparado con Insunza. Le leo el tuit. Con mi padre anduve cerros y veredas, bajando cargas de vara blanca y palos colorados a lomos de burro como forma de ganar el sustento familiar. Fui boyero. Muchas mañanas tuve caminando a tropezones entre los surcos mientras la yunta de bueyes jalaba el arado hundido entre la tierra. Y ya después de otro rato de fina prosa puso: mi labor legislativa como senador de la República, que ejerzo conciencia y a conciencia, esa es la responsabilidad que me otorgaron las y los sinaloenses y la honraré, como hasta hoy, con puntualidad. No ha ido desde hace mes y medio. Con puntualidad, compromiso y decoro hasta su término en 2030. Es que son unos descarados, de verdad. Obviamente, si se queda de senador, pues no pierde el fuero, ¿no? Y como que eso del fuero ahorita, pues anda siendo una prioridad para él, ¿no? Espérense, porque todavía cierra Insunza el tuit poniendo: siempre recto, nunca enderezado.
1: Pues más bien dicho, nunca enderezado. Válgame Dios, qué poca vergüenza. Qué barbaridad. A ver este, ¿qué dicen?
19: Tiene que haber pruebas. Pruebas. Tiene que haber pruebas. Pruebas. Pruebas. Que se envíen pruebas. Pruebas. Pues no han enviado pruebas. No hay pruebas. Tiene que haber pruebas. ¿Cómo son pruebas? Primero las pruebas contundentes. Cuando decimos pruebas, es pruebas. No.
1: Pruebas.
20: El martes.
1: Uh-huh. ¿En dónde le gritaron eso? En el FanFest. ¡Ah! Le están cantando cosas feas a nuestra presidenta de la República. No sean así, por favor. No sean así.
20: ¿Qué le pusieron?
1: Pues sí, no. Le cantan bien feo.
20: ¿Qué?
1: No puedo decirlo.
20: Póngalo, no, nomás no, para escucharlo.
1: No. Uh-huh.
20: No lo diga, nomás póngalo.
1: Sí, no puedo. Sí, lo que voy a poner es esto que verdaderamente cifras maquilladas de asesinatos en el país. Mire cómo lo desglosa Anayín Canayín. A ver, Anayín Canayín, desglósalo. Tú sabes, tú diles.
21: O sea, lo que el gobierno anuncia es que constantemente, mágicamente, desde que ellos llegaron al gobierno, cada vez que hay cifras nuevas, los homicidios volvieron a disminuir, como si al paso que fuéramos, el país estuviera absolutamente pacificado. El problema está en los datos que están escondiendo. Y a mí realmente me sorprende que esto no haya generado un escándalo mayúsculo en sectores académicos, en la prensa independiente, porque es grotesca, es vulgar la manera en la que está mintiendo el gobierno. A ver, primer dato. Dicen que bajaron 46% los homicidios. Lo que no dicen es que los desaparecidos se han duplicado. Es decir, en el sexenio previo a que llegara Morena al poder, desaparecían en México 16 personas diario, 16. Ahorita en este sexenio desaparecen 32 personas. Es decir, nos dicen bajaron los homicidios 46%, pero no nos dicen que lo que está pasando no es que no maten a la gente, es que están desapareciendo. Aumentó el doble el número de desaparecidos. Ahora, si hasta ahí estuviera la manipulación, yo diría, bueno, por lo menos se vieron creativos. Pero es verdaderamente grotesco lo que están haciendo. Por lo visto, como esta estadística se lleva en las procuradurías de los estados, pues le dieron un curso a las fiscalías estatales para manipular, para maquillar las cifras. Les pongo ejemplos concretos. En Baja California Sur, primer cuatrimestre de 2026, nos dicen, ¿qué creen? Nos fue de maravilla. Solo hubo 17 homicidios, 17. ¿Saben qué no dicen? Que hubo 116 muertos nada más que no les llaman homicidios, les llaman otros delitos que atentan contra la vida. 7 veces más muertos que ellos catalogaron como otros delitos que atentan contra la vida que homicidios. Al final son muertos, pero dicen ellos, bueno, en la estadística oficial nosotros no les vamos a llamar homicidios, porque esos son otros delitos que atentan contra la vida. Dijeran ustedes, bueno, nada más lo hicieron en Baja California Sur. En Chiapas, lo mismito. Nos dicen, miren, solamente hubo 126 homicidios dolosos en el primer cuatrimestre. 126. Pero no nos dicen que hubo el doble, o sea, 251 homicidios culposos. O sea, en el caso de Chiapas, lo que nos están diciendo es, bueno, sí mataron a muchísima gente, pero a la mayoría la mataron sin querer. Eso es un homicidio culposo. Y este gobierno solamente registra a los que mataron a propósito, que casualmente son solo la mitad. Hidalgo, otra vez la misma trampa. Dicen que solo hubo 74 en el primer cuatrimestre. Pero cuando uno le rasca las cifras, hay 156, o sea, el doble, que clasificaron como otros delitos que atentan contra la vida. Michoacán, lo mismito. Los homicidios culposos, lo que el gobierno llamaría muertos, pero a los que mataron sin querer, son el doble que los que ellos dan a conocer como homicidios dolosos. Quintana Roo, esto sí ya de plano es una barbaridad. Homicidios culposos 7 veces contra los homicidios dolosos. O sea, nos dicen en Quintana Roo, nos fue de maravilla, nada más mataron a 50 personas, pero ¿qué creen? Que hay otras 330 que ellos no cuentan, que también mataron, pero que según ellos las mataron sin querer, entonces las apuntaron como homicidios culposos. Lo mismo Veracruz, lo mismo Zacatecas. Yo les voy a entregar esta información que les acabo de dar. Son datos oficiales del Secretario Ejecutivo del Sistema Nacional de Seguridad Pública. En todos los casos es el primer cuatrimestre. Es importante que la gente sepa, es mentira, es falso que estén disminuyendo los homicidios. Lo que está sucediendo es que de manera vulgar, grotesca, tramposa, están manipulando las cifras y mandando a la gente que matan a otras categorías, o a la categoría de desaparecidos, o a la de homicidios culposos, es decir, los mataron sin querer, o a una categoría extraña que ahora inventaron que se llama otros delitos que atentan contra la vida, es decir, sí los mataron, pero no les llaman homicidios dolosos. Entonces, claro, ellos salen en la mañanera a presentar una gráfica en un país color de rosa, donde todo va de maravilla y donde al ritmo que vamos ya no va a haber un solo homicidio doloso en nuestro país. Es una farsa, es una mentira, y la gente lo debe de saber. O sea, lo que el gobierno...
1: Ahí está. Para que sea una clara idea, chairos, engañados, ahí les hablan. Bueno, saludos a todos, hace ya le dije desde Tampico, Tamaulipas, tengo 14 WhatsApp que voy a desarrollar rapidito. Ese señor de la Canaco que le habló que está todo más barato, pues le mintió porque da risa, los precios súper caros en la feria. Solita la feria, no hay gente en la feria. Va usted y, no, sola, no es lo de antes. Bueno, ¿qué más? Buen día, saludos atentamente el señor Núñez. Saludos, señor Núñez, un abrazo para usted. Buenos días, Tony, Carlitos, profe. ¿Cuál será el gallo del PAN para la gobernatura? Pues, Bonilla, ¿quién más? Ya se corrió el rumor que a los dueños del pato los van a multar los del Instituto de la Propiedad porque la camisa que trae no es original y anda promocionando la piratería. Válgame Dios, buen día. Y Bonilla, lo bueno que no tiene necesidad de renunciar, ya que él es panista, y como la gober, trabaja a distancia. Tony, póngase un burro, lo que dice que no hay narcotráfico en el estado, la que dice que no hay narcotráfico en el estado es Maru. Tony, ¿cuántos candidatos le quitaron la vida los narcos o los mismos políticos? Buen día a todos, bendiciones, qué bueno que regresaron al aire. Yo me fui directo. Qué rápido pasa el tiempo, casi 5 años y ni tiempo me hizo de hacer nada. Me mandan una foto. Bueno, ¿qué más me dice? Una investigación de Mexicanos contra la Corrupción y la Impunidad reveló que el Comité Ejecutivo Nacional de Morena recurrió al financiamiento para el bienestar Finavien para dispersar 250,000 pagos de presuntos apoyos sociales en todo el país. Esto pese a que la ley electoral ni los estatutos del partido Guinda establecen atribuciones para entregar este tipo de ayudas. De acuerdo con la publicación titulada La Red Oculta de Pagos de Morena, 252,000 apoyos sociales mediante Finavien, publicado por los periodistas Eduardo Buendía y Raúl Olmos, mostraron esta situación. ¡Hala! Bueno, ya sabe que se van a valer de todo. Pruebas.
20: El martes.
1: Cucu. es todo lo que tengo. Vámonos.
20: Ahí volvemos.
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4: Abundantes son las quejas y una denuncia muy seria. Hablo, querida Paloma, de la Canaco y su feria. Su dirigente había dicho que ahora sería algo diferente, pero todo está igual, según decir de la gente. Antojitos y platillos a precios muy elevados o simplemente muy caros por los clientes no esperados. Podemos ver en la gente que no era lo que esperaban. La feria cayó en lo mismo de lo que antes criticaban. Para mí falló Canaco, pues en el diario no ha sido lo que su hábil dirigente ya nos había prometido.
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8: Bien, aquí estamos ya listos. Buenos días, profe Carlitos.
9: Morning, morning.
8: Vámonos con el Fer.
9: ¿En vivo?
8: En vivo, en vivo, en vivo, en vivo.
9: ¿En vivo?
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8: ¡Échale, mi Fer!
9: ¡Échale, Fer!
8: ¡Good morning, morning!
9: ¡En vivo, en vivo!
10: Hoy se hizo un poquito tarde porque nos venimos acá a Ciudad Universitaria.
9: Fer, ¿qué andas haciendo allá, Fer?
10: Ya venimos de regreso.
8: Luego, luego.
10: Nomás para que se den una idea, ¿eh?
8: Muy, como si fueras a Chihuahua.
9: Más no, hombre, la... Fer, antes no te dejaron cinchones.
10: Para que se den una idea de la distancia.
8: Sí,
10: de la Gómez Morín del canal.
8: Sí.
10: Aquí a Senderos de Occidente. Oh. 52 minutos de camino.
9: ¡Wow!
8: Por la libre, ¿verdad?
9: Sí.
8: ¿Por la libre? ¿Por cuál te fuiste?
10: Así de desparramada está la ciudad.
9: Válgame Dios.
10: Si se corta es porque voy de regreso, voy de bajadita y
8: no, muy fea.
10: Está acá medio gacho, está feo, despoblado.
8: Pues qué andas haciendo.
9: No, acuérdate que el cambio ya se nota.
10: No, yo me refiero a la distribución de la ciudad.
8: Sí, muy cierto.
10: A lo feo.
9: A lo feo que está.
10: a la falta de vialidad, es lo que venimos hablando, que hay mucho terreno baldío, pero está delimitado ya para zonas comerciales. Le digo, mira, sí, todo lo que tienes a la derecha y a la izquierda, todo eso va a ser zona comercial, y obvio ya se ven los fraccionamientos y se ven las bardas de los patios de las casas, o bien las bardas perimetrales de fraccionamientos cerrados. Digo, todo eso es, tiene dueño y está convertido y diseñado para zona comercial. Digo, ¿cómo no lo dejan diseñado para hacer la carretera más grande en un futuro, para que en 20, 30 años
9: mi Fer, te lo estás ganando, ¿eh?
8: Te lo estás ganando, Fer.
9: Te lo estás ganando.
10: No, porque es que yo lo digo con conocimiento de causa.
8: No, es cierto,
10: mi Fer. No es porque esté idiota ni tonto, ni porque no sepa.
8: Es cierto, mi Fer.
10: Estoy diciendo con conocimiento de causa que son terrenos que han tratado y comerciales para negocio. Pero correcto, si fuéramos otra ciudad con otra visión, esos terrenos deberían de dejarlos con la posibilidad de hacer carreteras más grandes, calles más grandes,
8: en años futuros.
10: Exacto. Porque está lleno, o sea, cada 12 metros, cada 20 metros hay un poste de concreto. Cada 20 metros hay un poste de concreto. Entonces, eso es obvio que no lo van a mover y no lo van a quitar.
8: No.
10: Si hay necesidad de hacer más grande la carretera. Entonces, está muy mal diseñado, muy mal planeado, a pesar de que no está construido. ¿Me explico?
8: Es lo que quiero dar a entender. Tienen ahí toda la posibilidad de hacer modificaciones, mi Fer, como dices tú.
10: Exactamente. Y entonces, el tema es de que acá se cayeron 12 postes de concreto. 12 postes.
1: 12.
10: De concreto, 12. ¿Sí? Todos con cables de alta tensión. Hay fraccionamientos del suroriente de la ciudad tirándole muy a Ciudad Universitaria, que posiblemente no tiene energía eléctrica. Los postes están prácticamente sobre la Avenida del Desierto, con dirección a Ciudad Universitaria. De por sí es un carril no más de ida y uno de vuelta.
8: Sí.
10: Y ahí son, brincando Sierra Vista, son 12 postes de concreto que están derribados, están quebrados, están en el piso. No están a punto de caer ni nada, están en el piso.
1: ¿Los tiró el aire?
10: Los tiró el aire, tumbó uno seguramente, y de ahí se jalonearon todos. Afortunadamente no hay desgracias de personas que se tengan que lamentar que haya caído. Esto se registra anoche entre 8:30, 10 de la noche, es el reporte, a la hora que hizo, entre lluvia y tierra y ventarrones. Esto es con dirección a Ciudad Universitaria, y bueno, pues ahí los carriles está convertido en ida y vuelta, nada más un carril. No está señalizado más que con unos cordones amarillos en una entreceja, en un triangulito que hay ahí para entrar en uno de los fraccionamientos. Dicen que anoche llegó comisión a cortar la energía. No hay nadie de Protección Civil de gobierno municipal.
8: ¿Cómo?
10: No hay nadie de gobierno del estado. No hay trocas de CFE.
8: Nada.
10: O sea, únicamente está cortado y pues hay que esperar, ¿verdad?, el movimiento. No sé cuánto vayan a tardar en levantar los postes. Dicen que los de Comisión de Federal de Juárez son los más fregones de todo el país para poner postes.
8: ¿Cuándo había?
10: Y que se los llevan a todas partes a restablecer el servicio. Exactamente. Cuando había. Entonces ahorita no sé a qué hora se vayan a programar ni cuándo vayan a venir a levantar estos postes. Son de concreto, con cables de alta tensión, y están regados en la Avenida del Desierto, entre fraccionamiento Sierra Vista y el fraccionamiento Senderos de Occidente. Este es donde está el tiradero de postes.
8: Oye, mi Fer, ¿cuántos fraccionamientos crees tú que se hayan visto o se estén afectando por este asunto?
10: Pues no sé, está Jardines.
1: Son como unos cuatro, ¿no?
10: Está Jardines Oriente, está Senderos de Occidente, está Sierra Vista, el tendido ahora hasta Ciudad Universitaria. No sé si les afecte, si les pegue. Por cierto, acá hay un retencito de soldados. Hay un retén de soldados aquí en el desierto y Jesús Macías Delgado, intersección con prolongación Miguel de la Madrid. Ahí hay un campamento de soldados.
8: ¿Cómo para
10: aquí
8: qué?
10: Aquí dentro de la ciudad, en la Mancha Urbana. Ahí están con su tiendita y todo, están apuntados. Buenos días. Ahí nos saludamos, ahí están los soldados.
8: Salúdalos.
1: No te pidieron la licencia. No te pidieron la licencia. Porque ahora hasta eso hacen, piden licencia y piden.
10: Sí, ahí tienen de todo. Ahí están. Y déjame les digo que hablando de soldados, anoche se registró un accidente en Puerto Palos. El conductor de un vehículo se estampó en contra de unos soldados que estaban echando botana en un puesto de comida allá en el fraccionamiento Patria. Ay, exactamente en el cruce de las calles Puerto Palma y Puerto Palos. Ahí pierde el control el conductor de un vehículo. La unidad estaba estacionada con los soldados que estaban comprando ahí hamburguesas y dorinachos y todo eso, porque fue quincena.
8: Ah, sí, también.
10: Están comprando banderillas y pollos, estaban
9: sonando. ¡Ándale!
10: Llegó un santo cristiano y se estampó, se puso un porrazo en contra de la unidad del ejército mexicano. Afortunadamente no reportaron lesionados. Esto fue allá en el fraccionamiento Patria. Tenemos el asunto de los postes, que lo veo ahí muy como muy desobligada la cosa, como muy desatendida, como pues sí, ahí están, ¿qué hacemos? Pues, ¿no? Y tenemos también reportado allá para el rumbo de la José Ortiz Domínguez, una tremenda, tremenda, tremenda fuga de agua que están pidiendo auxilio los vecinos del sector. Ya lo canalizamos a Protección Civil, ya lo canalizamos en la Junta de Aguas desde ayer. Están en calidad de atrapados, según mencionaron, allá para el lado de la Josefa Ortiz de Domínguez. Ahorita nos reportaron movimiento policiaco en Trenada, ya bajamos dos Trenada, en Talamasca, Mandar y Fundadores. No alcanzamos a observar nada, no sé si ha sido más de madrugada. Y nos reportaron una volcadura en la carretera Casas Grandes, cerca del kilómetro 20, entre Don Epi y La Glorieta. Tiene que haber sido ahí por el rumbo de Corralón Municipal. Así el movimiento, Tony, es parte de lo que te hemos reportado y registrado esta mañana. Y pues sí, si nomás para que hacen una idea, la gente sabe, la que anda en la calle sabe lo que nos tardamos en llegar.
9: Hijo,
10: haciendo trampitas y buscándole la manera de llegar. De ahí de la Gómez Morín acá, todavía me resulta increíble pensar, pero así estamos ya en esta situación.
9: Wow.
8: ¡Qué barbaridad! 50
10: minutos, Tony, 50 minutos, y eso que no hay tanto tráfico, ¿eh?
9: Hijo de la mañana.
10: Increíble. Ya el Tilín viene estresado, ya quiere un
8: Red Bull. No, ya.
9: No, no, Tilín.
8: No, no, hombre.
9: No. Tilín, haz caso, Tilín.
8: No estás tomando eso, Tilín.
10: No, te estoy buscando más tu texto.
8: Se te va a caer.
9: Se te van a hacer.
11: Se te va a parar.
8: La memoria.
11: Se te va a parar, pues, Tilín.
10: Oye, Camito, con el muertito ayer teníamos desde el domingo, que no había muertos.
9: Ey. Ah, qué bueno.
11: Oye, yo tengo dos de ayer.
10: El primero que fue en...
11: El encobijado.
10: El encobijado ese. Desde el domingo no había muertos. El domingo en la mañana ya para el de la Tapia. Luego pasamos todo el domingo libre, lunes, martes, y hasta ayer miércoles en la mañana, el de la mañana.
11: Sí, acá también me está diciendo Inframundo tarde, que lunes y martes no hubo muertos.
10: El del portal de Roble.
11: Ajá.
10: Ese me dicen que lo alcanzaron y le dispararon en la cabeza y se fueron. Cacho.
11: Ahora, Fer, Inframundo me dice que teníamos 24 muertos contando las cuatro osamentas. Se me hace que no, ¿verdad?
10: A ver, creo que Tony te mandé una tablita, ¿no?
9: Sí, déjame la veo.
10: ¿Cuándo te la mandé? Chécala cuando te la mandé y nada más le suman.
9: ¿Le sumamos qué? ¿Cuántos?
10: Sí, te la mandé, se me hace que sí te la mandé.
9: Sí, me mandaste una tablita, déjame veo. Déjame, te busco.
10: Porque te la mandé, dije, a ver si le sirve para un municionazo.
11: ¿Con bolitas de popó?
9: Con bolitas de popó.
10: Sí.
9: A ver, vean, van 24, los cuales el lunes... Van 24, entonces, de los cuales dos son mujeres.
10: Fíjate, iban 24 hasta el día 14 de junio.
9: ¿El lunes? Ajá.
10: Y iban 24.
11: Más los dos de ayer son 26.
9: 26.
10: Ajá. Ya, más. Ya contando las osamentas, ¿eh?
11: Ah,
10: ajá.
11: Ok.
9: Ok.
8: Órale.
9: Muy bien.
8: Pues ahí va marcando.
10: Entonces, de ahí te puedes agarrar, no la borres, y de ahí... Mira, fueron viernes 3, sábado 0, domingo 1. Durante el fin de semana se registraron 4 homicidios, este que acaba de pasar. Hasta el día 14 de junio se registró un homicidio, para llegar a un total de 24 homicidios hasta el día 14. Súmanle ya nada más los de esos, Carlitos. 24. 29, Carlitos.
12: Suma, ¿sí? Súmale los de, con la de esa que no tengo.
13: Pues que tú no tienes una como esa.
11: Son, sí. Entonces son 26.
10: Vamos en total vamos llegando en el año casi a 300 homicidios.
13: Hijo eso.
11: Contando las osamentas.
10: Enero 41, febrero 43, marzo 65, abril 80, mayo 37 y junio 20, que hubo ahorita que le sumes con la de esa que yo no tengo una en el de ese.
8: Muy bien.
13: Muy bien. Muy bien.
10: Muy bien, saludos, profe.
8: Órale.
13: Saludos,
10: nos vemos.
13: Querido, cuídate, Fer. Cuídate.
11: Y estamos por salir en vivo.
8: Cuida mucho el tilín. Cuida mucho el tilín, por favor.
11: No, no dejes que se tome eso.
8: No, no dejes.
11: Se le va a parar.
10: Tilín,
11: ahí les
10: mando el video
11: de
10: los postes.
11: Órale.
13: Sobre eso. Sale.
8: Dale, ahí está el buen Fer.
11: Tilín, se va a parar, tilín.
8: Ay, tilín.
11: El corazón.
8: Puro, ¿no? Esas cosas.
10: ¿Sabes qué hora? Porque hay menos homicidios. De todas maneras, las cuentas las traemos mal.
13: Pues sí, oye. Qué mal, profe, que no nos pongamos de acuerdo cuántos van. Unos dicen unas cantidades, otros.
11: Porque no nos conviene.
13: No les conviene.
11: No nos conviene saber cuántos van.
8: ¿Para qué? Llamadita. Bueno.
10: Dios los bendiga, Lencho.
8: Gracias, amigo. Igualmente para usted y para todos. Gracias.
11: Como dijo la presidenta, ¿qué necesidad? ¿Qué necesidad hay de saber cuántos van?
13: ¿Para qué? ¿Para ya qué? Dijo Anayín, que son más piñeros.
11: Oye, y lo que dijo el señor Trump, ¿cómo lo quiero yo ese viejecito, eh?
13: ¿Qué dijo ahora?
10: ¿Qué dijo ayer el señor
11: Trump? ¿Cómo lo quiere la gente al señor Trump, eh?
8: ¿Qué dijo?
11: En Estados Unidos, Carlitos, la quiere mucho la gente.
8: ¿Qué dijo?
11: México ha perdido el control de su país y Sheinbaum está muy asustada.
8: Otra vez.
11: Dijo.
8: Como 10 veces que dice lo mismo.
11: Dijo.
13: Ya terminé aquí con lo de Irán. Ahora sí.
8: Ahora sí.
13: Contra México.
11: El mandatario afirmó tras el final de la reunión en Francia que el gobierno de su vecino del sur, o sea, hace México, perdió las riendas del país. Dijo que era una situación triste. Insistió ayer que México está dirigido por los cárteles de la droga y afirmó que la presidenta Claudia Sheinbaum está muy asustada.
8: ¿A poco?
11: México ha perdido el control de su propio país. Los cárteles dirigen México y es triste. Y la presidenta Claudia Sheinbaum es una mujer muy buena, pero está muy asustada. Los cárteles de la droga controlan totalmente México.
8: Válgame Dios. Algo nuevo, señor Tom. Ese ya lo dijo como unas 10 veces.
13: Y porque ya lo dijo, deja de ser.
8: Pues no hace nada, todo el mundo hace nada. Dame vaya.
13: Qué bueno. Tiene nomás el gobierno de Morena.
14: Volvió a fallar el tren ligero que conecta con el Estadio Azteca y falló. Volvió a fallar el tren ligero que conecta con el Estadio Azteca y falló en pleno día de partido Uzbekistán-Colombia. Tal parece que en lugar de ajolotes pintados, el tren ligero necesitaba un mantenimiento profundo. Hoy, horas antes del partido Uzbekistán-Colombia, el gobierno suspendió por segunda vez en 2 días el servicio del Estadio Azteca Xochimilco. Ahora porque una línea de energía se rompió en una de las estaciones. Los usuarios fueron desalojados y tuvieron que caminar por las vías. La interrupción del servicio duró poco más de una hora en pleno día de partido del Mundial.
15: Les va a dejar funcionar el tren ligero. Ajá. Nomás llega hasta ahí, ya de ahí se caminan hasta acá.
14: Volvió a fallar el tren ligero que conecta.
13: Fíjese nada más. ¿Qué hacen bien estos inútiles? ¿Qué hacen bien? Y también dice Loret, que si fue, ya ve que la presidenta dijo, no quiero que nadie, bueno, la presidenta de Morena, no quiero ver a ningún morenista en los estadios. Pues a Marcelo Ebrard le valió.
14: Marcelo Ebrard sí fue a la inauguración del Mundial. Se ve que no le tuvo miedo al abucheo. Ya ve que la presidenta Sheinbaum no quiso ir por miedo al abucheo. Y ayer la dirigente nacional de Morena, Ariadna Montiel, pidió a sus compañeros que no fueran a los partidos porque los boletos son muy caros. Que eso es para fifís, que mejor fueran al Fan Fest con el pueblo. Hoy nuestro compañero Van Pipe publicó imágenes del secretario de Economía, Marcelo Ebrard, en un palco del Estadio Azteca durante el partido México-Sudáfrica, inauguración del Mundial, acompañado por el diputado de Morena, Enrique Vázquez.
13: Marcelo Ebrard. Chihuahua, pues, pues sí fue. Que no fue.
8: No, pero en un palco. Pero les dijeron después, ya después de la inauguración.
13: En un pues
8: sí, sí, por eso, ya. Pues ya había ido, ya qué hacía. Pues ya había ido, bueno. Pues qué hacía, pobre vato.
13: Pues, ya les habían dicho. Ay, perdón. Qué barbaridad.
8: Qué barbaridad.
14: La familia López Obrador parece empeñada en hacerle. La familia López Obrador parece empeñada en hacerle la vida difícil a la presidenta Sheinbaum. No solo el desastre que le dejó López Obrador con la violencia, con la deuda, con las obras que se descarrilan, se inundan o se incendian. Los hijos de López Obrador con sus desplantes de juniors, millonarios, sus negocios corruptos. Ahora es una prima de López Obrador. Manuel Obrador Narváez, que se aventó unas declaraciones brutales contra Donald Trump, le dijo misógino, tirano, asqueroso. Parece que llevar el apellido Obrador es permiso para decir y hacer lo que te dé la gana. Pues como son la familia real de la 4T, la realeza de Morena. En su mañanera, la presidenta Sheinbaum tuvo que deslindarse de las declaraciones de la prima de López Obrador y hasta pidió que se investigue si incurrió en alguna falta por haber hecho estas declaraciones en una asamblea de Morena cuando es funcionaria del gobierno. Ella es delegada del Bienestar. La presidenta dijo que habló con la secretaria del Bienestar, Leticia Ramírez, sobre este caso.
16: Entonces le pedí a la secretaria, de hecho ella me informó antes de que salieran los medios, y le dije habla con ella y ver exactamente en qué circunstancias se dio esto. Y obviamente pues no representa el sentir del gobierno de México, que más allá de una opinión personal de alguien, pues es representante del gobierno. Y nosotros pues tenemos que ser respetuosos con el presidente de los Estados Unidos. Él ve a la secretaria de Bienestar y si es necesario pues... la revisión de la Secretaría de Anticorrupción.
13: Ándele. Pues, que la corran.
8: Ándele. Muy bien.
13: Si me llama Donald Trump.
8: Muy bien. Voy
13: a decir, ya la corrí. Ya la corrí. Ándele. Ya la corrí.
8: Ándele.
13: Ya la corrí, señor presidente. Ya la corrí.
8: Ya ven.
13: ¿Por qué tienen miedo, Claudia?
8: No, es que no deben expresarse así.
9: ¿Tiene mucho miedo? No,
8: relájense.
9: Dijo el señor Trump.
8: Dijo el señor Trump.
13: Que tiene mucho miedo.
9: Mucho miedo, dijo.
13: Sí. Qué barbaridad.
9: Cucu,
13: vamos.
8: ¿Y una vez?
9: Ya.
8: Vamos. ¿Qué toca hoy?
9: Teban.
13: Hoy toca.
8: El Teban. ¿No?
13: El Teban.
8: Sí, el Teban.
9: El Teban.
13: El Teban.
8: Dale pues, vámonos.
13: Ni trae nada.
8: Sí, sí, ya va a traer. Y ahí. Ahí viene.
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23: Ahora sí, lo que nos faltaba. ¿Qué? La Guardia Nacional, ¿qué? El Ejército Mexicano, ¿qué? El Tránsito Municipal y la Policía.
24: ¿Qué?
23: Juntitos, ¿qué? Armando retenes para robar. Álgame, ratas asquerosos.
25: El que quiere un celeste, que le cueste.
26: Que ya me acueste.
27: No.
0: No, hombre, me acabo de levantar y estoy oyendo a Tony tirando municionazos. Mira, ahí va otro contra el paredón y fuego.
23: Unidos, pero muy unidos. ¿Cómo? Para robar. Sí, ay, así como anda el ejército mexicano, la Guardia Nacional, ¿cómo? Tránsito municipal. Álgame, y hasta le anda entrando también la policía, ¿qué? Municipal y la del estado.
2: Álgame, ¿qué creen? ¿Qué?
23: Andan instalando retenes a todas horas.
2: No me diga.
23: Buscando gente que no traiga placas, que ande con las como engomados vencidos, sí. Que ande también sin licencia. Sí, todo eso sí. Se andan juntando en retenes. Álgame. A ver, ¿usted trae licencia? Pues no. Bueno, pásale ahí con el de vialidad. Ahí se lo van a ejecutar. Hijos de su mala suerte. Híjole. Si usted no trae su aseguranza, si no trae su licencia, sí. Si usted no trae su tarjeta de circulación, sí. Si no ha pagado revalidación, aguas. Porque ya no nada más es para andar buscando malandrines, es para andar buscando a quién morder y jorobar.
2: Válgame,
23: Dios mío de mi vida, lo que hemos llegado, bola de ratas asquerosos. Todas las autoridades andan pero sí desatadas contra el pueblo, don Juan Pueblo. Válgame. Poquito que les ayudamos y poquito que los señores aprovechan. Pues sí, usted tiene la culpa si anda sin licencia. Y pues si no traes sus documentos
2: también,
23: en regla.
2: También.
23: Nomás está expuesto a que se lo chuleten. Tenga. Así que, ahí les va. ¿Qué? A los ratas. ¿Qué? Estos ratas que ya sabemos cómo se la juegan y.
2: Unidos para robar.
23: ¡Fuego!
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15: 7:42 de la mañana.
16: ¿Quién está aquí?
15: A ver.
16: Aquí está.
15: ¿Quién llegó?
16: Teban.
15: ¡El Teban! ¡Qué pacho!
17: ¡Ahí está el Teban!
15: ¡Ahí está, en vivo!
17: ¡Ese es mi Teban!
15: ¿Qué onda, hombre?
16: ¿Quién? ¡Ay, Teban!
18: Nada, todo serio, todo tranquilo.
15: Todo serio.
16: Todo en paz.
18: Para

0: para el juego.
1: ¿Y ya?
2: Sí, ya ando calentando.
3: Ya estamos puestos, ya estamos puestos. Si el, si el Vasco me dice que entre, yo le entro.
1: Ah, mira. Qué suave. Muy bien.
4: No, sí, sí, así, así estamos, ¿no? Qué bueno, pues ya, jueves, casi el lindo.
2: ¿Qué le pasó? Va de nuevo. Desde Buenos Días.
0: Estamos, estamos.
2: A ver, mi tío, que escucho medio sucio. Ahí va. Esteban. Morning. Ok. ¿Es el Fray Juil?
3: Sí. Es cosa de Calderón.
2: Es ese Calderón. Ya sabes cómo todo el tiempo metiendo la cuchara.
1: Ay, Calderón. Ay, Calderón.
2: Ahí está.
1: ¿Se vio todo?
2: Va.
1: Ah, lo mío. ¿Qué pues?
2: A ver.
1: A ver.
0: Bueno, bueno.
1: Espérame, Esteban, espérame.
2: Espérate, Esteban.
1: Es que estoy tratando de conectar esto bien.
2: Ey, la ploga.
1: Sí. No, es que tiene un problema. El... Ahí está ya.
2: Ahí está.
1: Ahí está ya. A ver, mi Esteban.
0: Sí, sí, sí.
1: Ándele,
0: ¿estás
1: bien?
3: Sí,
0: era la chafaldrana.
3: Sí, era la chafaldrana. La espiroqueta no estaba haciendo bien el, sí, el contacto.
1: Todo, nomás porque no tengo...
3: ¿Fray Juil?
1: Un Fray Juil. No, un
0: Advance. Pues aquí estamos, qué bueno que ya son, ya son técnicos también en la...
1: Ya nos hicimos especialista en tecnología. Hombre, radiofónica.
3: No, no arreglamos nada, pero ahí ya hacemos al Mickey.
1: Sí.
0: No, no, qué bueno, pues aquí estamos echándole ganas y aquí este preparándonos especialmente en este día. Hay que cuidarnos de los nervios, el estrés, la tensión. ¿Quién no tendrá atención?
1: Es una persona...
3: Oye, pues es que nos estamos jugando el pase a la siguiente ronda, mi Teban. Vale. Los nervios los traemos a todo lo que dan.
0: Sí, sí.
1: Bueno. Oye, Teban, pregunte una personita por acá por el WhatsApp. ¡WhatsApp! Pregunte una persona que qué tienen ustedes bueno para una falla renal.
0: Bueno, cuando los riñones no quieren trabajar... están débiles, puede ser varios factores, uno de ellos, hay ciertos medicamentos cuando están tomando para la presión o para el azúcar, debilitan un poquito los riñones, en ocasiones, la mayoría de las veces, manejamos mucho, Kidney Support es una fórmula excelente, son 10 ingredientes, y no nomás se trata de darle hierbas para el riñón. Aquí nos gusta dar antioxidantes para hacer trabajar los órganos que están débiles. Y usted ayúdese un poquito, disminuya las harinas, alimentos ultraprocesados, azúcares, porque eso le está forzando el trabajo al riñón. Y si está débil, pues libérele ese trabajo un poquito más agua, más proteínas ricas o saludables alimentos, ¿verdad? No le va a hacer mal el comer, pues, su carnita, huevito, lo que son sus vegetales. El exceso de todo esto puede afectarnos, pero ahorita aquí lo ideal es hacer que nuestro organismo funcione, trabaje, y pues damos esas fórmulas que tienen ingredientes para lo que son los riñones, pero también ayudamos con algo de antioxidantes, porque estos ayudan a que trabajen los órganos débiles. Recuerden que nuestro organismo requiere oxígeno, requiere de nutrición y sobre todo de darle al cuerpo más empuje, más fuerza. Si dejaron de trabajar, hay que buscar la causa, y a veces no podemos dejar medicamentos, así que tratemos de cuidarnos lo más que se pueda. Si no tiene su azúcar elevada y su presión, hay que cuidar esas áreas para disminuir su medicamento, no quitarlo, ¿verdad? Pero disminuirlo, el que se lo quita es el médico. Pero ese es uno de los efectos que puede ocasionar ciertos medicamentos también. Y si no, pues es una deficiencia, ¿verdad? Y hay que hacerlos trabajar dándole esos nutrientes. Son 10 formas.
1: Buen día. Buen día para todos.
2: Sí.
1: Ok, buen día para todos. Sabe que mi mamá tiene 63 años. Primero le dolían mucho sus rodillas, ahora sus manos. Ya le hicieron estudios y no le sale nada. ¿Qué sugiere? Lo escucho por la radio. Saludos.
0: Claro que sí. Recuerde que el desgaste o la debilidad en el organismo eso, especialmente en los huesos, es por el calcio que se absorbió de los hijos que tuvo. Si a esto le agregamos operaciones como matriz o varios, se descalcifica más pronto, más rápido. Y si hay ese resinamiento y no tiene nada, le han hecho análisis, a lo mejor es ácido láctico que se está acumulando y pues se hace el ruido que pasa. Bueno. Empiece a consumir alimentos que tengan ricos en colágeno, y volvemos otra vez a las grasas. La proteína le va a ayudar mucho, especialmente los tetanitos, especialmente ciertas grasas buenas que necesitamos, pero podemos suplementar, ¿verdad? Cartílago tiburón, calcio,
1: colágeno,
0: la glucosamina, colágeno. Ándale. Uh-huh. Son de los que nos ayudan a que esos huesos se mantengan más fuertes, la proteína vaya regenerando cartílago. Esa gelatina que a veces no le hacemos mucho caso, está baja en azúcar o sin sabor, es muy buena también para los huesos. Claro que no va a ser suficiente, porque regenerar cartílago es un proceso, ¿verdad? Y lleva tiempo, y pues evitar el desgaste que, o recuperar ese desgaste que tuvo pues al tener sus hijos, lo más probable, ¿verdad? Que es lo que pasó.
2: Es correcto. Hay una llamadita, ese para mi buen Teban. Bueno.
1: A ver.
2: Ah, se fue.
1: Bueno. Sí, dice que no tiene ni diabetes ni presión alta. Pues sí, fíjese que alguna vez, hace unos días, un amigo mío me dijo que él está tomando colágeno y que le ha ido muy bien con sus dolores de cuerpo, sus manos, sus rodillas, sus piernas, su cintura. Pero el colágeno hidrolizado, ¿tienen ustedes este producto, Teban?
0: Claro que sí, el colágeno que manejamos es igualmente hidrolizado, es porque se modifica para consumo. Y lo tenemos natural, sin sabor, como lo tenemos también encapsulado, como lo tenemos también en polvo, ¿verdad? Hay una de la línea Ultra Advance que es muy bueno, y tiene cúrcuma, tiene ácido hialurónico, tiene varios ingredientes que van a reforzar lo que son nuestros huesos, cartílago. Una persona que toma colágeno, difícilmente se le va a caer su cabello, o los huesos van a estar más fuertes, su piel mucho mejor. Es más fácil que pase a desapercibido eso de la edad y que el desgaste, el cansancio, ¿no? Esto le ayuda mucho a recuperarse y a mantenerse joven. El colágeno es importante en el consumo, en nuestra dieta, es necesario, muchos lo toman, y no es un tratamiento médico, es un suplemento, ¿verdad? Es alimenticio, uh-huh. no le afecta a nadie.
3: Oye, mi Teban, ¿esa línea de Ultra ha salido muy beneficiosa?
1: Muy buena.
0: Sí, cómo no, pues tienen para las dolencias, pero también tienen para dormir, para los pulmones, tienen pues el café, tienen varios productos, y de ahí se van haciendo varias ramificaciones también, ¿verdad? Pero esa línea se hizo especial para dolencia.
2: Dolencia.
1: A ver, Teban, quiero ir a visitarte. Pero dame instrucciones. Yo vengo por el Freeway 54. Me bajo en la Dyer.
0: Así es, en la Dyer. Si vienes del 54, de allá del Freeway, pues en la Dyer, y a mano derecha. Va a pasar ahí el lo que es el Footkin. Y esa es la calle Hércules. La siguiente es la Edgar Park. Y ahí estoy a mano izquierda, atrás de una tienda de colchones. Una registración de placas, ahí estamos enseguidita, y es está cerquita del 54, ahí cuando juego base y aviento un jonrón, yo voy por
1: mira, ahí. Mira.
2: A ver, una llamadita a mi Teban. Pero bueno.
5: Buenos días. Yo también le quería preguntar sobre el dolor de rodillas.
2: Ajá. El dolor de rodillas.
5: El cartílago de tiburón sí es muy bueno.
0: Sí le ayuda. Sí le ayuda, pero recuerde, trate de evitar los irritantes, alimentos azucarados, esas cosas, y pues ver y detectar que no haya ese desgaste, ¿verdad? El exceso de trabajo, la actividad, pues va a originar esto de la rodilla. El cartílago de las rodillas o los meniscos, a veces, muchas veces es una descompensación, los meniscos están inflamados nomás, pero hay más probabilidad que se desinflamen y se nutran sus rodillas, con cartílago tiburón, glucosamina, calcio coral, por aquello de que esto van directamente a esas áreas de los huesos.
1: Mire, ahí, acuérdese usted.
2: A ver, adelante.
5: Le iba a hacer otra pregunta también.
1: A ver,
5: para desinflamar nervios, porque traigo como unos nervios inflamados de la ¿cómo se llama? Abajo de la pierna. Ajá. A la rodilla. Siento que traigo los nervios inflamados porque de la me duele mucho.
1: ¿No serán varices, señora?
5: ¿Mande?
1: ¿No serán varices?
5: No es varices.
2: No. Okay. Habría que ver.
0: Muchas veces hay nervios en nuestras piernas muy gruesos. Uno de ellos es el nervio ciático y en efecto, mejorando la circulación y fortaleciendo los músculos y huesos puede tener un efecto mucho mejor. Recuerden que hay nervios y músculos que necesitan vitaminas B. Esto es una forma también de darle al cuerpo más suplementación, más nutrición. El complejo B es necesario para que los músculos también se desinflamen. Sí, la tensión, claro. El estrés, la preocupación entumen y engarrotan todos los nervios, no nomás los del área de la cabeza, sino de los músculos y huesos también.
2: Es correcto. Otra llamadita.
1: Una pregunta para... A ver, adelante.
2: Bueno.
6: Buenos días.
1: Sí.
6: Nada más le quiero preguntar que a mí me van a operar de una hernia en el esófago. Y porque me dan muchos heartburn. ¿Cómo se llaman de estos?
1: Agruras.
2: Agruras, reflujo.
6: Entonces, ay, no sé, mira, que yo me quisiera operar de eso. Mejor me quisiera ver si me curaba. Ya le compré el Mendix, ya compré todas las medicinas que dan ahí. Y no, pues nada, me ha ayudado, me siguen las agruras por todos lados. Y también me duelen mucho mis piernas, que sé quién sabe por qué. Pero más que nada son mis agruras. Muchas gracias, aquí lo oigo en el radio.
2: Órale. A ver, mi Teban.
0: El ácido gástrico, el reflujo, va a tener que quitar todos los carbohidratos, todos los aceites vegetales, que al cocinarlos se oxidan y estos generan heridas. Lo más probable, si ya se hizo una herida, pues hay que no alimentarla. Y hay plantitas que nos van a ayudar mucho en ello. Está el extracto o los jarabes de sábila. Tenemos con cuaxalalate, con cancerina, porque ya la sábila sola no es suficiente para estos casos. Tenemos las enzimas digestivas y los probióticos. Hay una fórmula que se llama Ulcery Life. Esa es la que va a ayudarle a heridas, úlceras, hernias, yatales. Sí hay fórmulas que usamos para cicatrizar, pero quíteme los aceites vegetales, que cuando se cocinan se oxidan, y al pasar en su esófago, su tracto digestivo, pues mantiene viva esa herida. Y quíteme todos los irritantes posibles, ¿verdad?
1: Una pregunta.
0: Un poquito de gallo no le va a hacer mal.
1: Okay. 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
0: Manejamos mucho lo que es la garra del diablo. Es excelente para lo que es el ácido úrico. Ese ácido, recuerden que va a salir por la orina. Así que la fórmula que también le va a ayudar es el DRT en gotas, y hay que combinarlo con ese Artriosh y esa fórmula que tiene Garra del Diablo. ¿Por qué? Porque el ácido hay que removerlo y desecharlo por la orina. Pero volvemos a lo mismo, ese ácido no se produce gratis, nada más porque sí, es el exceso de sales, azúcares, harinas y todo lo irritante. Abstengámonos un poquito de ello, en lo que su cuerpo lo elimina, lo desecha, ya se cristalizó, pues va a dolerle, pero hay que removerlo y sacarlo por la orina. Y
1: las carnes rojas, sobre todo.
0: Mire, Tony, ahí yo estoy a favor, si usted consiguiera puras carnes, hay que cocerlas, hay que desgrasarlas, ciertamente, pero no es tanto el problema la carne, es la harina, es la azúcar, la sal, la soda con lo que te comiste la carne. Pero la carne en sí se considera alimento bueno. 6 huevos que te comas en un almuerzo no es malo para el cuerpo, con 2 tortillas o una. El problema es que te comas 2 tortillas.
1: Los frijolitos,
2: el cocón,
0: 6 tortillas, 6 tortillas con dos huevos, ¿verdad? Ahí es el exceso. Uh-huh. El exceso es lo que nos va a afectar.
3: ¿De huevo o de tortilla?
0: Son buenas. Las grasas son necesarias. El cuerpo necesita cierta grasa. El hígado necesita grasa si no se entra en cirrosis. El cerebro uh-huh. necesita grasa. Pero el problema
1: pero
0: es...
1: Pero grasa buena.
0: Grasa buena, sí es.
1: Bueno, te van preguntan, dice, tenían un complemento alimenticio buenísimo, riñobiliosin. ¿Todavía lo tienen?
0: Sí, lo tenemos aquí en Hacienda del Paso también. Allá en Juárez, no desconozco si lo manejamos. Hay fórmulas que han dejado de ser por lo antiguo que son, pero siguen conservando el nombre. Yo aquí lo tengo en la tienda del Paso, sí lo manejamos, precisamente uh-huh. porque nos lo piden. Es el limpia sí. hígado, riñones, vesícula, y es excelente para darle mantenimiento a esos órganos, ¿verdad?
1: ¿Cómo se debe tomar, dice una persona, el niño virgencina?
0: 3 al día, por lo menos, si es en pastilla, hasta 6 al día, pero en cápsula, 3 al día.
1: 3 al día, ahí está. Mi Teban, ¿qué nos pones de especial?
2: A ver, mi Teban. A ver.
3: A ver.
2: Un ventón. ¡Qué bárbaro con Esteban!
3: ¡Es todo, mi Esteban! ¡Un ventón!
2: ¡Hombre! Ahí está.
1: ¡Vámonos! Ventón. Muy bien. Un ventón. ¿Con qué frase clave?
0: Suerte México, porque sí la necesitas.
2: ¡Suerte México! ¡Suerte México!
1: ¡Ay, Amachita!
2: ¡Suerte México! ¡Pronóstico, mi Esteban! ¡Pronóstico!
0: Un 2-0, un 2-1, no nos enojamos. Está bien.
2: ¿Pero a favor de quién?
1: ¿De Corea?
0: Claro. De México.
2: Ahí está.
1: Ahí está.
2: Está bien.
0: Ojalá sí.
2: Hay que ser positivo.
1: Hay que ser positivos.
0: Claro que sí.
1: Échale. Direcciones, no, teléfonos, mi Teban.
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3: Órale. Perfecto, mi Teban. Órale, mi Teban. Ya estás.
2: Gracias. Dale. Órale, sale mi Teban.
3: Sale mi Teban.
2: 2-1, 2-1, dijo el Teban, 2-1. Ahí está.
1: Ni mandas nada.
2: Ni mandas nada. Pásala bien, pásala tip. Me recordó un comercial.
1: Feliz, ¿qué pues? Mañana es viernes, dice el Elco. Saludos a todos.
3: Mañana.
1: Buenos días.
2: ¿Qué puede ser?
1: Sí, buenos días. Buen día, desde hace muchos años atrás, la Comisión Federal de Electricidad ya contrata empresas para que pongan los postes y hagan otras obras, por eso sí. Ya hacen todo mal y se tardan en arreglar, porque es tardado por la garantía, dice una persona, mensaje de Vox.
3: A ver.
7: El reporte del caso que comienza a ver en Miguel de la Madrid, prolongación Miguel de la Madrid, yendo hacia una ciudad universitaria, hay muchos postes que acaban de poner. Todos los han puesto apenas, o sea, no, como dice Fer, no visualizan para hacer la carretera más grande, sino para negocio. Eso está muy mal, Antonio.
1: Ya sabemos, hombre, qué broncas.
2: Algo más nuevo.
1: ¿Qué trae? Alcaldesa de Morena se autosecuestró para cobrar 40 millones de pesos.
2: ¿A poco sí?
1: ¡Hala! ¿Sí?
2: ¿Se puede hacer eso? Sí.
1: ¡Bah! Morena puede hacer lo que sea.
8: Porque para mí es muy, muy importante que las y que los ciudadanos tenancinguenses, principalmente, tengan la información de parte de su servidor. En los últimos días han estado circulando diversas notas en las que se ha manejado diversa información. Quiero que sepan, las y los ciudadanos tenancinguenses, que me encuentro bien, que sí, efectivamente, me tocó vivir una situación difícil, pero estoy bien. Quiero agradecer todos los mensajes de solidaridad, de apoyo, de sororidad, de respaldo que he recibido. Les pido hacer total y absolutamente caso omiso a cualquier información que no publique yo desde este perfil. Es muy importante.
1: Ahí es que aparentemente se autosecuestró y tenía ahí...
3: Quería pues que se pagara el rescate por el erario,
1: sí,
3: ¿no?
1: Sí, sí, sí.
2: Mira esta.
1: Sí. Ya dice ya. Que no.
2: Que no.
1: Dice que no.
2: Que siempre no hubo nada.
3: Dijo, y si no me creen, váyanse mucho a tenancinguenses.
2: Oh, crean, ¿no? Está lejos. Está lejos.
1: Ok.
2: Bueno. En fin. 8 de la mañana con 4 minutos. 8 de la mañana con 4 minutos.
3: Ya me antojaste una manzanita California, Lincho. Ahorita sí. Que dijiste, pásala bien, pásala a ti.
2: Pásala bien, pásala a ti.
1: Híjole.
2: Con una orden de barbacoa.
1: Ay, Yamachita.
2: Ay, chiquillo. Venga, che.
1: ¿Quién es? Ay, Yamachita.
3: Juarense que se respeta, desayuna con una manzanita California.
1: Y muy buena. Qué rica.
2: Sí. Muy buena. Carlito, ¿tú qué has ido a Chihuahua? Bueno, Tony también. Mi profe, imagino que también. ¿A cuál le vas más de las manzanitas? ¿La Califa de aquí, Juárez, o la Soto de Chihuahua?
3: No, la de aquí.
2: La de aquí, ¿verdad?
3: Sí. Es rica la de allá también, pero no la de aquí.
9: No, sí, la de aquí es única.
2: Sí,
9: es
2: gana. Única. Sí, sí, la tumba.
3: Incluso por encima de la manzanita, ¿cómo? Sidral. Esa.
2: No. Sí, sí. No, esa es pura.
3: No.
1: La California está buena.
2: La Califas.
1: Ey.
2: Es correcto.
1: ¿Cómo no?
2: Ahí
1: ¿cómo
2: está, no?
1: Ahí está.
2: Ya le ganamos en algo a los chihuahuitas.
1: Por favor.
2: A los de Chihuahua. No le digan chihuahuita porque.
9: Sí, en California. Sí. Ha aguantado los embates de las grandes fábricas de sodas.
3: Sí.
2: ¿Vale?
1: Sí. Sí, sí, sí. Antes eran los mismos que hacían la grapete. ¿Te acuerdas de uva?
3: Ah, esa no. También era muy rica, la grapete.
1: O sea, la grapete de uva. Me encantaba. Y ellos hacían los concentrados
3: Ah, sí. Para los raspados, ¿verdad? Las raspas y los pinitos.
1: Ándale. Ya hace mucho que no veo los pinitos.
3: Los
1: tampoco.
3: Pinitos, sí es cierto.
2: Qué barbaridad. Bueno. Sí.
8: Total y absolutamente caso omiso.
2: Ahí está.
1: Ya le dijimos que no.
2: Adelante, amigo.
10: Se me hace muy extraño que la verdad desde Montegado no hayan comprado ya manzanita California.
2: Pues sí, pues para sí. Que vea.
10: Se me hace muy extraño que no hayan aportado ya tanta lana para quitarlos del mercado, porque está muy bueno esa
2: cosa. No han podido.
10: ¿Sabes qué? La conseguía mejor en Phoenix. En las cosas de Phoenix, que tienen para hacer tres pasos, no se mira.
2: Qué extraño.
10: Ya encontramos la grasa.
2: ¿Ya he perdido?
3: Sí.
10: Órale. Pues ya he perdido una red. Órale, pues.
2: Órale. Órale. Gracias.
1: Ahora. Una mancha amarilla se convirtió ayer en el Estadio Azteca y
3: el Ángel bonito.
1: El Ángel también va.
3: El Ángel.
1: A ver, dice hoy que no van a permitir más que 50,000 personas en el FanFest de México para el partido de hoy de México que tendrá el día de hoy contra Corea. Pero ¿qué no le cabía? ¿Medio millón? Pues no decía Claudia que medio millón de mexicanos estuvieron en el Zócalo.
2: ¿El Zócalo?
1: O millón y medio y pues ahora 50,000 y 50. Con eso se va a llenar.
2: Para que vean bien, Tony.
1: Porque luego, para que vean bien.
2: Sí, pues hacen bola y tapan ahí, no van a dejar ver la pantalla.
1: La pantalla está gigante, está recargada casi contra la catedral.
2: No, quién sí, sabe.
1: Solo van a permitir 55,000 personas. No más. Allí en el Zócalo. Pero pues no le caben 1,500,000 de gente que van acarreados a los mítines de Claudia. Pues no que van 1,500,000 y que 500,000, 600,000 personas. Pues ahora están diciendo que nada más
2: 50.
1: El cupo, 55,000.
2: Con eso, ¿para qué quieren tanta bola?
1: No, no, si con, yo no digo que no, con eso está bien. Pero, pues no dicen que cuando hacen sus mítines y sus, y sus informes de gobierno, 500,000 de personas estuvieran presentes en el Zócalo. Pues qué pues, pónganse de acuerdo.
2: Pónganse de acuerdo.
1: Pues sí.
2: 50 por los juntamos aquí en la X fácil.
3: Sí. Ah, vámonos. Sí, no, hombre. Cosa ridícula.
11: No se vayan, ya volvemos. 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
16: abundantes son las quejas y una denuncia muy seria. 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
28: Las 8 con 17 minutos.
2: 8 con 17 minutos. Es jueves, ¿eh?
1: Es jueves. Es jueves.
2: Don Julián. Ra, ra, ra. Pronóstico, don Julián. Pronóstico, por favor.
1: A ver, díganos, don Julián.
3: Que va a llegar a las 9. ¿No?
2: No, tuve eso. Bueno, no, no. Llegué, sí, llegué temprano.
1: El Carlitos se va sin almorzar.
2: Sí, hombre. ¿Verdad? Todo en orden, muy bien.
1: Todo en orden. Ay, don Julián. Lo de la alcaldesa.
0: A ver. ¿Cuál? Una secuestro para ocultar desfalco. El presunto secuestro de la alcaldesa morenista de Tenancingo, Nancy Nápoles, habría sido una simulación planeada por ella misma, su esposo y su cuñado con el fin de encubrir un faltante de 40 millones de pesos en las arcas municipales, informó la Fiscalía General de Justicia del Estado de México, PGEM. La dependencia ejerció acción penal contra 6 personas presuntamente relacionadas con la simulación del plagio ocurrido el pasado 31 de mayo. De acuerdo con la Fiscalía Mexiquense, fueron detenidos Carla Valeria N., Víctor Manuel N. y Cristian N., quienes habrían participado en la ejecución del falso secuestro y posteriormente huyeron al estado de Oaxaca. Además, la Fiscalía obtuvo órdenes de aprehensión contra José Roberto N. y Oscar N., esposo y cuñado de la presidenta municipal, respectivamente, quienes son considerados evadidos de la justicia. En el caso de la alcaldesa, la fiscalía solicitó y obtuvo audiencia de formulación de imputación por el delito de simulación de secuestro, programada para el próximo 9 de julio. Según la investigación, desde febrero José Roberto N. y Oscar N. comenzaron a planear el falso plagio, con el objetivo de exigir un supuesto rescate de 40 millones de pesos, monto que sería obtenido de recursos del ayuntamiento. Según las investigaciones, uno de los partícipes habría declarado ante el Ministerio Público que el plan buscaba justificar un desfalco en la administración municipal. La fiscalía detalló que el día de los hechos la alcaldesa llegó a su domicilio a bordo de un Jetta color arena, acompañada de su madre y su hermana. Momentos después arribó un vehículo Virtus rojo, del cual descendió Víctor Manuel N., quien presuntamente simuló obligarla a subir a la unidad. Sin embargo, del análisis de cámaras de videovigilancia, la FGEM indicó que no se observaron actos de violencia física, sometimiento o resistencia, sino que uno de los implicados incluso habría auxiliado a la edil para descender de su vehículo y abordar el automóvil rojo. En las investigaciones también se establece que, durante el trayecto, fue la propia presidenta municipal quien habría indicado la ruta para evadir cámaras de vigilancia. Más tarde, al percatarse del despliegue policíaco, habría pedido ser dejada en un camino de terracería en la comunidad de El Capulín, en Tenancingo, donde solicitaría auxilio argumentando que había escapado. La dependencia también informó que dio vista a la Fiscalía Anticorrupción y al órgano superior de fiscalización del Estado de México por la posible afectación de 40 millones de pesos al erario. Carla Valeria N. y Víctor Manuel N. también son investigados por extorsión, delito por el que podrían alcanzar hasta 25 años de prisión.
1: ¡Ay, morenos! ¡Ay, la lana, morenos!
4: Mi Tony, sí. No te han aprendido nada estos funcionarios. La lana no se agarra del cajón, se hacen obras.
1: ¡Claro!
4: Se hacen en las obras, es donde está la lana. ¡Ay, señora!
1: Se piden moches.
2: ¿Qué pues, hombre?
1: Se piden moches. Ay, no han aprendido.
2: Largaron gacho.
4: Se meten mano directamente al cajón cuando...
2: Llamadita.
1: Sí.
2: A ver. Bueno.
1: Ah, ratas. ¿Quién nos asegura que...?
2: ¿Qué pasó, don Julián? Pronóstico, pronóstico, don Julián.
5: Aquí escuchándolo.
3: ¿Qué pasó, don Julián? Mire, no lo reconocí. Se le olvidó la llave, hombre.
5: Saludos para todos, para mi profe, para Bencho, para Tony, para ustedes.
2: Aquí estamos todos.
3: Aquí estamos, mire.
5: Ándele, para el señor Yesida también y sus hijos.
2: Ándele.
5: Para ellos y al señor Salcido también.
1: Ándele.
2: ¿Su pronóstico, don Julián?
5: Pues para mí quedó 2-2.
2: 2-2.
1: 2-2.
3: Hágame, don Julián.
2: Todavía un poquito más realista.
3: ¿Cómo, don Julián?
2: ¿Está bien?
5: Me tenía risa en el. Cuando estaban platicando de Messi. No lo hacía entender Tony a Carlitos.
2: No, ese Carlitos no.
3: Es que sí vio lo que hizo el Messi.
1: ¿Qué hizo?
5: Oiga, yo vi nomás el primer gol.
3: Pero la pata, el planchón que le dio al jugador.
5: A mí que se lo comió todo. El primer gol, el portero se lo comió todo.
3: El primer gol no es un golazo, es un error del portero.
5: se avienta con las dos manos, con una mano a mano cambiada o con una mano lo saca. Y se avienta con las
3: se
5: dos.
3: Se lo bien. Comió el portero, aunque sea hijo de Zidane. Aunque sea hijo de Zidane, el portero se lo comió todito.
5: No.
2: Ahí está.
5: Y luego pues, dicen que sí. Yo no vi el foul ni nada. No, o sea, nomás vi el.
3: No, qué bueno que no lo vio, sino usted mismo va y pone una denuncia ahí en fiscalía.
5: Pero sí, ya ve que hay la polémica de los mejores jugadores, de el mejor jugador que ha habido. Para mí, pues todo vimos a jugar Pelé. Ya de Pelé sigue, pues también entre Maradona y Messi.
3: Oiga, y no me haga menos a Hugo.
5: Ya viene, ¿cómo?
3: ¿A Hugo?
2: Anda.
3: ¿No?
5: Pues es que ella es mucho más, más abajito. Okay. Está Ronaldo, está Beckenbauer, muy bueno.
1: No, hay muchos, no, no.
3: No, hay muchos, muchos muy buenos.
1: Además, toma.
2: ¿A quién? ¿A Julián?
3: ¿Por qué? ¿Qué le hizo a un Julián?
1: A Hugo.
2: Ah, no, bueno. Sí.
5: Mexicano, el mejor extranjero que ha venido.
1: Hugo Sánchez.
5: Para mí ha sido Carlos Reynoso.
2: Carlos Reynoso.
5: Y ahí el Bonivaldo Castro Caviño.
1: También.
5: El máximo goleador de fútbol mexicano.
3: Caviño.
1: Claro.
5: Y enseguida, ya le pongo a...
1: Al Chicharito.
5: A Guiñaga, a Guiñaga, al de Toluca, al goleador.
3: A Cardoso.
1: A Cardoso.
3: ¿El Diablo Mayor?
5: Ya ahí, ¿verdad? Exacto. Pero para mí,
3: ¿Y qué me dice de Aguinaga?
5: Bueno, le digo a Aguinaga, yo lo pongo en tercero.
1: Está bien.
5: Después leo de Caviño. Pero, y Hugo también, pero nada más que se fue muy joven de aquí.
2: ¿André?
1: Sí.
5: Muy joven, pero ojalá y le den juego también a unos minutos de perdido para que marque a Memo Ochoa.
3: Sí, tiene que marcar.
5: Se lo merece. Y empezando el partido y lo saquen o te ya para terminar el partido.
3: Sí, sí.
2: Pues ¿cómo? No, para que lo llevan.
5: Pero mire, qué feliz Tony, ¿verdad? Que le ha tocado ver a todos los jugadores.
1: Desde Pelé.
5: Del fútbol.
1: Nomás me faltó Garrincha, pero a Pelé sí
5: lo vi. Garrincha, lo comparaban con Pelé, nada más que no duró tanto año.
1: No.
5: No duró tanto año. Y Pelé en los tres mundiales estuvo arropado por muchos jugadores muy buenos, ¿eh?
1: Claro.
5: Sí, entre uno de ellos Garrincha.
1: Es correcto.
5: Y aquí, pues, Tostado, Gerson, Yair, Carlos Alberto, Brito, Félix, todos eran buenísimos.
1: Excelentes, ¿verdad? Excelentes jugadores. Sí. Por eso Brasil fue tres veces campeón.
5: Tres veces, sí. Uh-huh. Por eso se quedó con la Jules Rimet.
1: Es correcto. Correcto.
5: Bueno, me dio gusto saludarlo. Y ahorita,
2: ándale, Julián.
5: Ya tengo la llave lista.
3: Ándale, sí, por favor, don Julián.
1: Ahí le encargo
5: para todos
1: unos extras.
5: Oiga, Carlitos.
3: Mande.
5: No sufran por los burritos de sopa que ya no les va a mandar doña Gloria. Yo, para la otra semana, le prometo que.
3: Mándelo. No, mire, sí, mire, don Julián. Mándelo. Alístalo no, y pónselo. No, mándelo, alístalo mándelo. Y pónselo.
5: Unos 12 de maruchán en salsa de.
2: Con mucho apio.
3: No, con mucho apio. Mire, don Julián.
1: Muy bien.
3: Don Julián. Aquí lo tengo yo, mire. Aquí lo tengo, ¿no? ¿Cómo se llama quién?
5: El vegetal que no le gusta.
3: ¿El apio?
2: ¿El apio?
5: Salsa de apio, le mandé.
2: Ay, chiquita, qué rico. Mande puros de esos, manden, Julián.
5: Gracias, ahí saludos para todos.
2: Ándale, Julián.
3: Últimamente mande, como que les anda faltando sal a los burritos de don Julián, ¿eh?
1: Sí, mande ración extra, que ya se convirtió en mis favoritos, de papas con queso. Con queso. Ah, qué cosa tan rica.
3: Papas con queso.
2: Ah, mira, dicen acá, ya no le quiten el tiempo a don Julián, lo lleva tarde.
3: Sí, sí.
1: Sí.
3: Ya no le vamos a hacer caso a don Julián, ¿eh?
1: Ya no. A ver qué dicen.
2: Denle chance, hombre, denle chance.
1: Sí.
28: ¿Qué mandaron aquí? Julián.
2: A ver.
6: No se reprime. No se usa la fuerza del Estado contra el pueblo. Se practica la mayor libertad de expresión.
1: Ah, hijo. Mandan los petardos que les aventaron. Hijo Jesús.
2: Con el mollo.
1: Pues sí.
2: Ve, a ver qué opinan ustedes no de esto. Mi profe Carlitos, mi profe más que nada, porque profe fue muchos años docente. Allá en Campeche, mi profe, en un CECITEC, hubo una manifestación de padres de familia porque muchos de sus hijos reprobaron. Reprobaron materias y padres exigen que los aprueben de todos modos.
3: Ma.
2: Según los manifestantes, sus hijos son responsables.
3: ¿Pero y de qué nivel?
2: CECITEC es
3: prepa.
2: Ajá.
3: Prepa.
2: Demasiado, el maestro es muy estricto. Les puso un examen muy difícil. Por eso piden que los alumnos avancen sin exámenes de recuperación. Esto les puede ocasionar una baja autoestima a nuestros hijos.
3: No, ahí les va a llegar la beca.
2: Un trauma. Por eso estamos pidiendo que los pasen aún y cuando hayan reprobado. Les dijo el maestro, Nel Pastel, reglas son reglas. Pero es que ya hay una jurisprudencia donde dicen que ya se deben de pasar. La jurisprudencia me... Aquí reprobaron y aquí no pasan.
3: Es nada más los de...
2: De primaria.
3: Básico, ¿no?
2: Sí, de primaria. ¿Qué opinan ustedes de esto?
28: Felicito al maestro por
1: sí, cómo no.
28: El que le corresponde.
2: Ándele,
28: Yo trauma. Tuve fama de estricto, pero fueron los padres comprensivos. Pues
2: peludote ya.
28: Socios, no, está bien, apriétele.
2: Apriétele, Eric, apriétele. Y mándelos a extraordinario. Y mínimo un 8 para que pasen. Si no, pues otra vez.
28: Te apreciás con los muchachos y te comen, ¿eh?
2: Sí. Qué mal. Bueno.
7: Oigan, muchachos.
3: Mande.
28: Hola.
7: Yo estoy preocupada porque México la va a tener difícil.
3: ¿Con Trump?
2: Con Trump.
7: No.
2: ¿Con los coreanos?
7: Con los japoneses.
2: No, van con los coreanos, ¿no? ¿Con quién van?
7: Oiga, no, es que esos... Yo vi el juego que jugaron y corren como...
1: ¿Como locos?
7: No sé.
3: Pero no van a jugar contra los japoneses, no. Despreocúpese.
2: Sí, van...
3: Van contra los coreanos.
7: Son iguales, son iguales.
3: No es lo mismo cacahuate enchilado que japonés.
7: ¿Cómo los van a traer?
3: No.
7: La noche estaba viendo yo las prácticas.
3: Ah, ¿los vio cómo entrenan?
2: Sí.
7: Sí.
3: No, si no es fútbol americano.
7: Pues más o menos, pues van a ver, pero ojalá que gane México. Yo estoy con México, pero
2: sí.
7: Soy hasta el estómago ya me duele.
3: ¡Válgame, señora! A lo mejor le duele porque nos está escuchando.
7: Los juegos.
2: Qué burritos.
7: Hey. Pero ojalá que ganen, pero la van a tener difícil.
3: No, va a haber que...
7: Bueno, ojalá.
2: No he visto los videos donde le dicen, coreanos, hermanos, ya eres mexicano, donde ya les están enseñando a decir malas palabras,
3: sí.
2: Y a pistear, y a besar a las morras y todo.
7: Entonces, pues van a ver, pero va a haber buen juego.
2: Va a haber un juego.
3: Sí, va a estar bueno el juego.
7: Pero ojalá que gane México.
2: Órale.
3: Pues todos decíamos eso.
2: Pronóstico, órale. Pronóstico, señora.
3: Todos decíamos eso.
7: A lo mejor empate.
2: Empate.
3: ¿Cómo? Órale. Empate.
2: Dijo, empate.
1: Bueno, búsquela.
2: ¿Y usted empates.
1: A quién le va, ingeniero? Ingeniero Márquez.
2: ¿Ahí llegó?
1: ¿A quién le va?
2: ¿Cómo no?
1: ¿Esto es Anique?
28: ¿Del partido?
1: Sí.
2: ¿El partido?
28: No,
2: pues ¿Indios o Cuauhtémoc?
28: Ando fuera de base yo.
1: No, hombre, no me diga.
3: ¿Qué novelas?
28: Sí, no. No
1: le gusta el fútbol.
2: Ah, caray.
28: Pues no, nunca.
1: Nomás anda pateando piedras ahí en el cerro.
28: ¿Cómo andamos aquí? Así es, pero ya estamos listos. Más que a las 8, caray, no me contestó.
1: No, señor, pues es que hay otras cosas pendientes. Pero aquí estamos, aquí estamos. Ya no se gaste un minuto en reclamar.
3: Es poco el amor y lo gaste en celos.
1: Pues sí. ¿Cómo le ha ido, ingeniero? 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
1: A ver, dígame el de You.
28: El de You, no me lo sé.
1: ¿Qué hubo? Ah, pues sí. Usted nomás.
28: No.
1: El de Noelia. Se sabe. El de sí. 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
28: Sí, ahorita tenemos todo el tiempo del mundo sí. para platicar.
1: ¿A poco no estás subiendo a la montaña?
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1: 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No estoy greñudo.
8: Ya me... está viendo la montaña.
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2: ¿Se fue?
1: Inge, se le cortó, se le debe haber caído el secreto en la montaña. Bueno, ya está el ingeniero Márquez, de todos modos ya se le acabó el tiempo. 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
2: Es por correcto.
1: Lo pronto, vámonos al corte.
2: Vámonos,
1: ¿no?
2: Vámonos.
1: Ahí venimos.
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4: ¿Qué creen? ¿Qué? Andan instalando retenes a todas horas.
5: No me digas.
4: Buscando gente que no traiga placas, que ande con las... ¿Cómo? Engomados vencidos, sí. Que ande también sin licencia. Sí, todo eso. Sí. Se andan juntando en retenes.
5: Mano.
4: A ver, ¿usted trae licencia? Pues no.
5: ¿No?
4: Bueno, pásale ahí con el de vialidad. Ahí se lo van a ejecutar.
5: Hijo
4: de su mala suerte.
5: Híjole.
4: Si usted no trae su aseguranza, si no trae su licencia, sí. Si usted no trae su tarjeta de circulación, sí. Si no ha pagado revalidación, aguas. Porque ya no nada más eso es para andar buscando malandrines, es para andar buscando a quién morder y jorobar.
5: Válgame,
4: Dios mío de mi vida, lo que hemos llegado, bola de ratas asquerosos. Todas las autoridades andan peros y desatadas contra el pueblo, don Juan Pueblo.
5: Válgame.
4: Poquito que les ayudamos y poquito que los señores aprovechan.
5: Pues sí.
4: Usted tiene la culpa si anda sin licencia. Y pues si no traes sus documentos
5: también,
4: en regla.
5: También.
4: Nomás está expuesto a que se lo chuleten.
5: Tenga.
4: Así que, ahí les va. ¿Qué? A los ratas.
5: ¿Qué?
4: Estos ratas que ya sabemos cómo se la juegan y.
5: Unidos para robar.
4: ¡Fuego!
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6: Las 8:44.
7: Junior. Ah, falta mi Junior. ¿Dónde andas, mi Junior?
8: Bueno, mientras marca.
6: Hey, ahí le marcamos.
8: Déjeme, le digo que se tienen ya noticias en Chihuahua, luego que se están dando este número indeterminado de renuncias para participar en la próxima contienda electoral por parte de Morena. En Chihuahua capital, Marco Bonilla ya prácticamente amarró la candidatura a gobernador en el 2027, aunque le faltan detallitos que anular antes de ser el mero mero. Se debe que el Chito Lozol, Chilito, le dicen Chilito, Loya, ya le bajó a su loco activismo en una carrera que nunca debió de emprender. Mal aconsejado por asesores ambiciosos que vieron en ese fallido proyecto una oportunidad para hacer negocios. El otro es el alcalde de Delicias, Jesús Valenciano, al que ya no tardan en sentarlo para hablar sobre el tema. Ciertamente, Marco Bon, porque así le dicen, Marco Bon, es el más adelantado de los aspirantes y también el más organizado. No la tendrá fácil, nada fácil, por supuesto, aunque en este momento la marca ya haya subido mucho y por el episodio de la CIA y el narcolaboratorio.
6: Bien nomás.
8: Pero el tiempo dispersa las cosas en ese sentido. Falta mucho para la elección. Marco necesita sumar, dicen los expertos, y abrir su equipo para conectarse con los otros mundos. Así que Marco Bonilla ya está listo y apuntado. Por Morena ya están en el arrancadero los que quieren ser. Retomó el tema y lanzó la convocatoria para abrir el registro de coordinadores en los 17 estados en donde habrá elecciones el año entrante. No les importa el mundial ni los renovados ataques de Trump para abrir muy sobrado su proceso interno con algunas fracturas en las entidades federativas. Para el caso Chihuahua, Cruz Pérez Cuellar, se van a registrar seguramente Cruz Pérez Cuellar y a pesar de los pesares Andreita Chávez, que le dicen la aferrada, que no se debe descartar a Mayra Chávez, la delegada de Bienestar, según Citlali Hernández, la secretaria general de Morena Nacional, se abrirá el proceso y luego serán seleccionados entre 4 y 6 aspirantes para ser encuestados. Estas encuestas, que definirán a los candidatos a las gubernaturas, se levantarán en cuanto concluya el mundial, así que las cosas están que arden, porque Andreita no se ha querido bajar, no se ha querido bajar de la contienda a pesar de muchas señales de humo que le ha mandado la presidenta de la República para que mejor se enfoque en proyectos más viables. Hombre, su padrino político está medio muerto.
7: Sí, pero si ve las encuestas a nivel local, las encuestas que ellos manejan, por supuesto.
8: Sí, claro. Ella dice que es ella, hombre.
7: Ella dice que es ella.
6: La colocan bien.
8: Sí, su padrino político está medio muerto, es casi un cadáver.
7: Y en las encuestas que son así medio un tanto parejonas, la dan a ella como adelantada, como que lleva ventajita.
6: Es correcto. Ya llegó, ya está aquí.
8: Cancelada.
6: Ey.
8: Con la visa láser cancelada.
6: Ay, profe.
8: Y a punto de ser procesado, su padrino político está casi muerto.
9: pero ella sigue aferrada.
6: ¿Tiene la ilusión?
9: Sí. De que ya la traen. Pero bueno, pues pobrecita, ahí sigue.
6: ¿Quién quita?
9: Lo que no saben ustedes, y les quiero decir,
6: sí,
9: que es una exclusiva de un servilleta.
6: A ver.
9: Muy por debajo del agua, nadando así como tiburón malicioso. ¿Qué creen?
6: ¿Qué?
9: Anda. ¿Quién? Armando Cavada.
6: ¿A poco?
7: ¿El culpable?
6: El culpable.
9: Anda Armando Cavada. ¿Quién podría inscribirse para contender por la candidatura?
6: ¿A la gubernatura?
9: A la gubernatura.
6: Ándale, mira.
9: Ahí anda, agazapadito, tranquilito, sin problemas mayores, sin broncas. Porque dicen, le tienen preparado por lo menos 15 expedientes a Cruz Pérez Cuellar de actos de corrupción en su administración. Y Andrea Chávez con el asunto.
6: Otros 15.
9: De Adán Augusto, su patrocinador, y sus gastos injustificados de campaña podrían quedar deshabilitados por Morena. Y el que brincaría así tranquilito, calmado, sin mayor bronca, sería Armando Cavada.
7: Mientras se sigan dando pataditas por debajo de la mesa.
9: Sí.
7: Cruz y Andrea.
9: Sí. Surge la posibilidad.
7: Surge la posibilidad.
6: Un relevo.
9: Claro.
6: ¡Mi Junior!
7: Bueno, ¡Junior, estás ahí!
6: ¡Anda, Junior,
7: sí,
6: hombre!
7: No.
10: ¡Qué va, hombre! Buenos días, ya estamos aquí.
7: ¡Estamos
10: preparados!
7: Y esperando
9: ¡listos!
6: ¡Ahora!
10: ¡Listos, mi Tony, ya para que
9: vamos a hablar de cosas sabrosas!
6: ¡Sí! Bien sabrosas.
9: Oye, el martes fui otra vez. ¡Oh, hijo de su! Estaba bien lleno.
10: Gracias a Dios, mi Tony.
9: Para la próxima, te voy a pedir que me pases allá por la cocina.
10: Ándele, claro que sí.
7: Hablo de la plancha.
9: ¿Eh? Ahí, ¿cómo?
10: Sí,
9: ahí me
10: claro
9: sirves.
10: Claro que sí, mi Tony.
9: Me avienta las tortillas de harina de ahí de la plancha.
6: ¡Má, que no!
9: ¡Vólgame!
11: Ponle una mesa en la bodega, Junior. Una mesa en la bodega.
9: Una mesa en la bodega.
10: Ándele, una más privado.
9: Sí, hombre, porque pues no.
7: Oye, mi Junior, no sé si se preste. No sé si se preste, porque aquí pues, en Juárez nunca sabemos. Poner una mesita dos ahí afuera, ahí donde tienen las
10: plantitas.
7: Ajá.
9: Las plantillitas.
7: Ajá, pero ya ves que el clima aquí en Juárez nunca
10: pero
7: se sabe.
10: Sí, sí se antoja un sabe que
7: al menos para el desayuno.
10: A futurito tenemos pensado cómo no acondicionar ahí afuera, porque imagínese un menudito así al
7: ¿cómo no?
9: Oye, como cuando comíamos el menudo de la colonia ahí afuerita, ¿va? Que ponían sus mesitas los que vendían menudo.
7: Sí.
9: En tiempo de frío, inclusive.
10: Y luego pues tenemos la sombrita y luego tenemos las plantitas recién.
7: Sí, ahí en la sombrita debajo de las lonas.
6: ¿Ya está hablado?
10: Sí, ¿cómo no?
6: ¿Ya está hablado?
10: ¿Cómo no? Va a haber próximamente, ¿cómo no? 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
8: Ahora sí, buenos días, dígame.
12: Buenos días. Una pregunta para el Junior.
8: A ver.
12: ¿Es el mismo precio en la mañana que en la comida?
8: ¿Cómo?
6: Espéreme, Junior,
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8: Bueno, pues ahí nos vemos. Vamos a regalar, ¿no?
10: Claro que sí, Tony, ¿cómo no?
6: Cinco.
10: Para calentar motores para apoyar a la selección como se debe.
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11: ¿Qué teléfonos hay que marcar?
8: De gorrito tierna.
6: A ver, ¿qué está entrando ya una llamada? Pero bueno.
8: A ver.
13: Sí, muy buenos días. Antes que nada, felicitarlos por el sauvoleo. Ahí me comí uno en estos días. ¿Sí?
8: Ah, qué rico.
13: Delicioso ahí en Atria.
6: Muy bien.
13: Y apuntamiento.
6: Claro que sí, ¿qué nombre?
13: Pues ahí lo veo allá. Nos vemos, buenos días.
6: No, está el nombre. Pues, ¿cómo?
7: Sí, es con nombre. Tiene que darnos el nombre.
6: Vamos. Márcale. 396-7833 y las del paso. ¿Pablo qué?
14: Carlos García.
6: Ah, Carlos.
7: ¿Carlos?
8: Ya está.
7: Carlos, no me lo es por bueno, no. Si se llama Carlos.
8: Dale. Sí, pues dale, no, ya estás, mi
6: Charlie. Pero lo tengo que apuntar, pues, ¿qué hago?
7: Pues sí.
6: Échenle. Márquele.
8: 235-1240 en el paso, 915.
15: Más una 9.
8: 235-1240. Buenos días.
16: Buenos días, Tony.
8: Sí.
15: Quería un almuerzo, un ese para Costa Brava.
8: Órale. ¿A qué nombre?
15: A Raúl Calvillo.
8: Ya está Raúl. Apuntado. Raúl
16: Calvillo, ya está apuntado.
8: Órale, hoy o mañana, Raúl.
16: Hoy o mañana, Raúl.
8: Lo puedes comer hoy o mañana. Ver, ¿ok? 235.
15: El WhatsApp
8: también está listo. Si lo quiere pedir por WhatsApp, es el 656-816-95.
17: Más una nueve.
8: 89. Buenos días.
18: Bueno.
8: Sí.
16: Sí.
18: Buenos días.
8: Ajá.
18: Una promoción.
8: ¿A qué nombre?
18: Para Ándele. Blanca González.
7: Blanquita González, ¿cómo no?
18: Gracias.
8: Ya está, Blanquita. Ándele. Es para hoy o mañana. Buenos días.
15: Oiga, Tony, le iba a preguntar que le hablé que soy Raúl Calvillo. No hay problema si la semana pasada fui a que me gané también un plato en Costa Brava.
7: Ah, sí hay problema. Sí hay.
8: No, pues dele chance a los demás.
7: Sí, sí. ¿Para qué habla?
15: Yo le pregunto.
7: Pues, no, qué bueno que nos habló. Qué bueno que nos habló y nos dice.
8: Sí. La próxima semana.
16: En la próxima, okay. Mejor. Raúl.
7: Sí.
15: Ándale, pues. Vale.
8: Bórrate, Raúl Calvillo. Borrador.
16: Ay, Raúl, ¿para qué
15: habla? Gracias por tu honradez.
8: No,
7: le agradecemos.
8: Qué honestidad. Muy bien, Raúl, muy bien. Es más, me están dando ganas de dárselo nomás por honesto.
16: Sí.
7: A ver si van a salir.
16: Puedo estar apuntando igual.
8: Sergio Fernández. ¿Quieren Costa Brava?
7: Sergio Fernández.
16: Sergio Fernández.
7: El Checo.
8: El Checo.
16: Bueno.
8: ¿Qué pasó?
19: Bueno, buenos días.
16: Sí.
19: Oiga, Miguel Falcón.
16: Órale, Miguel Falcón. Okay. Ya está, Miguel.
8: Ya está, Miguel.
16: Nos queda uno.
8: Nos queda nada más uno.
7: Uno.
16: Ahí está. Ahí está, ¿no? ¿No?
8: Bueno.
16: ¿Qué onda ahí?
8: No, ese era Miguel Falcón.
16: Ah, ese era Miguel.
8: Y me marcó de Juárez, ¿eh? Así que pues claro, es fácil marcar del paso de Juárez al paso. Si estaba trayendo para que entre su llamada por los teléfonos de Juárez, pues márqueme al paso. 915-235-1240. 915-235-1240. ¿Aquí está ya?
17: Más una nueva.
8: Buenos días.
20: Hola, buenos días, Tony.
8: Sí, buenos días.
20: Oiga, Tony, yo no es para la promoción, es que le hablé hace rato y le dije a este muchachito que si ustedes, como todos lo saben, en el público, aquí en El Paso, saben de alguna persona, ya ve que hay muchachos jóvenes que saben mucho de tecnología, quien desbloquee teléfonos celulares para cualquier compañía.
8: Ah, ok.
7: Ahorita lo checamos, porque ahí está otra llamada.
16: Sí,
7: ahí está otra llamada.
16: Por favor. Bueno.
21: Buenos días.
7: Sí. Buenos días.
8: Hola.
21: Tony, dele la promoción.
16: No, ya lo borré.
7: No, porque ahí está sonando el teléfono. Ahí está sonando.
8: Aquí está ya.
7: A ver.
8: Buenos días. Bueno.
16: Bueno.
8: Este es de Juárez.
16: Juárez. Contéstale, Juárez.
8: Contesta, Juárez.
16: Oh.
8: Te lo vas a perder.
16: Oh.
8: Échale. Buenos días. Mira, colgó.
7: Acá también lo tengo yo, mira.
8: Ya habías entrado, hombre. Qué barbaridad.
7: ¿Queda uno?
16: Sí.
8: Apúntamelo a mí.
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8: Jazmín García.
7: ¿Jazmín?
16: ¡Ay, Jazmín!
8: García.
7: ¿Jazmín?
16: Jazmín, ahí está.
8: Órale.
16: Jazmín sin H, no lleva H, ¿verdad, Jazmín?
8: ¿Para cuándo pues Jazmín. El otro? ¿Cuándo abrimos?
16: García.
19: Mi Tony, ya nada más, ya tenemos todo listo. Nada más estamos esperando ya que nos den la licencia de funcionamiento.
8: Ya otra vez el papeleo.
19: Ya nada más que nos lo liberen. Y primeramente, mi Padre Dios, este próximo lunes. Y si no, ya sería en julio, pero ya depende ya de nuestras autoridades que nos liberen la licencia de funcionamiento y esperamos que se vayan a apurar, por favor.
8: Anda.
15: Vamos a pensar que en julio.
8: Sí,
7: Pues ya está casi listo, porque el otro día los vi que andaban ya pintando las líneas de estacionamiento.
19: Así es, mi Carlitos. De hecho, ya está todo listo, todo listo. Ya tenemos también el permiso para pasar los partidos. Ya tenemos televisiones, todo, la cocina, ya está todo listo. Ya nada más es esperar a nuestras autoridades que ojalá que nos ayuden y que hagan rápido el trámite para poder atenderles de allá en todos esos sectores, la gente de ese sector. 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
8: Ok. Esa apertura está como la extradición de Rochamoya, nomás no llega.
19: ojalá llegue pronto, mi Tony.
8: Rápido.
16: Sí, dale. Ojalá que sí.
8: Gracias, mi querido amigo.
16: ¡Sale, gracias, Junior!
19: Gracias.
16: Saludos.
19: Saludos. Que los bendiga este fin de semana. Y ojalá y que gane México. ¡Que viva México!
16: Pronóstico. ¿Qué pronóstico?
19: 2-1, para que se ponga sabroso.
16: ¿Favor de quién? ¿A favor de quién?
19: Favor
16: de
8: Corea.
7: Muy bien.
16: Dale, pues, dale, Junior.
8: Vámonos. Mensajes de box.
16: Dale, mensajes de box.
0: Buen día, Tony, Carlitos, profe.
1: Buen día.
0: Lencho. Una pregunta ahí para el buen Lenchito, hombre. ¿Quién le gustaría de su querido partido de Morena para candidato a la gubernatura? ¿Cruz Pérez Cuellar o Andreita Chávez? Una pregunta ahí. Bastante seria, mi Lencho,
7: Bastante seria.
0: Un abrazo, Dios los bendiga. Buen día.
8: A ver.
16: Vamos al corte y regresamos.
8: No, te hicieron una pregunta. No te hagas.
16: 9 de la mañana con 5 minutos.
8: ¿Ya hablan?
16: ¿Andrea? ¿Ya les había comentado que Andrea?
8: ¿Andrea te gusta? Ok, ¿le gusta Andreita? No, es que por corrupta, sí, pues no, lleva el sello de la casa.
16: No.
8: Lleva el sello de la casa.
16: Pues dígame, ¿cuál no?
8: No, pues sí, también el otro, está
16: de,
8: igual.
16: No, y del otro partido también. De los partidos que
8: pongan. No, a ver, te están preguntando por Morena. No te quites la
7: barra. Salgas como el buen día. Sí, Andrea. Pues sí, buen mi día. Tony, pero. Y hay que investigar también.
16: Claro, hay que investigar. Andrea.
8: Bueno, ojalá que se postule el señor Cavada. Dios lo ha de ayudar. Buen día.
16: No, ya lo dijeron los del PAN, que van a modificar las reglas electorales del Estado y tiene que ser por género mujer.
8: Ya dijo la presidenta de la República que no.
16: Pues están aferrados estos.
7: Pero, o sea, ¿cómo? O sea, lo de que el Morena presente candidato mujer.
16: Sí, forzosamente tendría que ser. Según ellos.
8: No, bueno. Un tatarata, por favor, para la junta de aguas, ya que tiene más de 10 días con una fugota de drenaje en la colonia, bueno, más bien dicho, en la Puerto Dunkerque, y el agua hedionda está desbaratando el pavimento. El agua hedionda.
16: No, espérese, Tony. Cumple los 15. No.
8: Sí, Tony, póngase un burro desde cuándo.
1: Va a ser un burro.
8: Sí, Tony, póngase un burro desde cuándo esa candidatura estaba decidida por el dedazo de la Gober. Ya hace más de un año se los dije. Ándale, adivina y pitonizo.
16: ¿Cuál es todo?
8: Eso del pleito estuvo arreglado como los de las estaciones de radio que reciben chayote y le avientan dos o tres estate quieto a la Gober para despistar al enemigo. Ya ve que ni anuncios ni patrocinadores tienen. Pues sí, ya les dije, desconfían de las estaciones que no tienen patrocinadores, viven del chayote, entiéndanlo. Ese video se ve como los que trabajan en el Banco del Bienestar se roban el dinero a los adultos mayores. ¿Sí? ¿Qué dijo este? A ver si eso ya lo pasé.
22: Échele, gente. Buenos días, échale, por allá, gente. Por aquí, por allá y por acullá. Échale, mi Lench. Buenos días a todos, saludos de Columbus, New Mexico. Ya volví por si estaban con el pendiente.
16: Ah, bueno.
8: Ah, sí.
7: Sí.
8: Sí. Yo no podía dormir, no sabes.
22: En el programa de Varela salió un arquitecto que dijo que Juárez era una de las ciudades mejores planeadas. Póngale un burro.
16: No, dijo eso.
8: ¿Qué dijo?
16: Dijo que era una de las ciudades más planeada. O sea, que la han planeado muchas veces.
8: Por todos lados,
16: que
8: le han hecho,
16: y demás, no pasamos de ahí.
8: Órale. Lencho, ¿por qué interrumpes o queréis cambiar de tema o haces comentarios dándole por su lado? Además,
16: ¿a quién?
8: Cuando se habla de Morena. Bueno, también una senadora del PRI fue amenazada de muerte en Sinaloa. Sí, le pusieron una un arreglo floral.
16: Sí.
8: Ahí en la. Uh-huh. Arras. Buen día para todos. Bueno, eso ya lo habíamos leído. Bueno, ahí está. Vamos. El buffet es de lunes a domingo. ¿Y cuánto cuesta? Es de lunes, todos los días. ¿Cuesta 250, profe?
16: Sí.
8: ¿Sí? Sí, va. Ahí está, compadre.
2: De 8:30 de la mañana a 12:30.
8: Híjole, pero.
16: Y créame que los vale.
8: No sabe usted. No, un burrito de Sarita con asadero, ¿te cuesta eso? Sin la soda.
16: ¿A poco sí?
8: Se va el lecho.
16: Hágame.
8: Sí. Lo que te comes un burrito con Sarita acá, comes hasta que te revientes.
16: En una ocasión, sí llegué yo. Iba con toda la intención de llegar ahí, tanto que se escuchaba, ¿no? Uh-huh. Nomás llegué ahí como el cangrejo, vi los precios y para atrás.
8: ¿En serio? ¿A poco creías que te contaba mentiras con respecto
16: a los
8: burros de Sarita?
16: No, dije,
8: yo nada más voy cuando
16: voy por uno de la guerra a la esquina, mejor.
8: Yo nada más cuando llegue el aguinaldo voy.
16: ¿Llega el aguinaldo?
8: Sí. Sí. Bueno.
16: Vámonos a corte.
8: Vámonos, ¿no?
16: Sí.
8: A corte.
16: 9:00 a.m. con 9 minutos. Sale. Don Julián.
8: Póngale doble ración de papas.
16: Dos de papas más. ¡Vámonos!
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4: Descarados hasta la pared de enfrente, los candidatos o precandidatos de los partidos ponen propaganda por todos lados.
16: ¿Sí?
4: Pero Andreita,
16: ¿qué?
4: Sí, es otra cosa.
25: Los municionazos sacan roncha y pegan con tubo. Funcionarios que tira barra, el Tony Tirado le saca sus trapitos al sol y lo pone como paso de cochino.
4: Municionazo enojado, pero de veras enchinchado, como están muchos vecinos aquí en Ciudad Juárez. Y es que Andreita Chávez anda, pero si sí descarada, pero de veras desatada, mando poder. Anda poniendo sus mugrosas lonas en muchas casas de la zona fronteriza. Y lo peor de todo, ni permiso pide, llegan y cuelgan sus mugreros ahí en las bardas de todo mundo. Y en los barandales, donde puede, va y cuelga sus porquerías de propaganda política. No dice nada, nomás dice Andrea Chávez, muy sonriente ella. Pero la verdad es que ya anda desatada. La pregunta es, ¿de dónde agarras tanta lana, Andreita?
16: ¿De dónde?
4: Ah,
16: de la barredora.
4: Pues sí, solamente que de ahí la agarre. Pero en fin, barredora. Así anda la cosa. Así anda la cosa. No, la gente está enchinchada por este abuso. Sí. No nada más de ella, de todos, todos andan pero si desatados. A ver si andan pasando el INE por el arco del triunfo. No, los vamos a fusilar nomás por eso. Pobre abusones. Ahí les va.
16: Rateros.
4: ¡Juego!
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16: Ahí estamos ya.
7: 9:19
16: Ya rapidito, va el tiempo. Ya mandé la lista, ¿eh? Ya pueden ir a Costa Brava. Ya está la lista ya.
7: Costa Brava.
16: Desayuno buffet. Qué rico. Se me hace que mi profe ya se fue.
7: ¿Al Costa Brava?
16: Sí, ya no. Ya no lo escucho. Ya se fue. Bueno, en fin.
7: Choques y más choques por todos lados.
16: De todos lados, Carlitos.
7: Jueves chocón, pareciera.
16: Para variar.
7: Pareciera que arrancó el viernes chocón.
28: ¿Qué ha pasado con Turi a propósito?
7: Se me hace, profe.
16: ¿Cuál le llamaba al Turi?
7: Se me hace que anda de vacaciones. Me había comentado que se iba a ir de vacaciones, entonces se me hace que anda de vacaciones.
28: ¿Y ya las tomó?
7: Ajá, allá anda. Entonces yo creo que mi Turi se desconectó totalmente de todo. Y a disfrutar.
28: Como debe de ser.
7: Como debe de ser, desconectarse de todo. Dice, amarren bien sus lonas, siguen los vientos esta mañana. Estampada anoche en Puerto Palma y Puerto Bunquerque en Patria, mientras los soldados comían, se estamparon contra ellos. Y tenemos acá los choques, choques y más choques. Un choque volcadura en la Talamasca Mandari esta mañana, a la altura de Zacate Blanco. De acuerdo con información recabada en el lugar, el accidente ocurrió alrededor de las 4 de la mañana. Presuntamente fue provocado por otro vehículo que participó en el percance y posteriormente huyó de la escena. El otro choque que tenemos registrado esta mañana, un conductor que circulaba a bordo de un Honda Civic por la Belisario Domínguez, sufrió una falla en la estructura donde va montada la llanta delantera derecha, lo que provocó que perdiera el control de la unidad y causara daños a dos vehículos estacionados en la colonia Chaveña. El accidente ocurrió en Belisario Domínguez y Héroe de Nacozari. Tras registrarse la falla, el Honda impactó un Nissan Altima que se encontraba estacionado frente a una vivienda. Debido a la fuerza del choque, el Altima fue proyectado alrededor de 30 metros y terminó impactando a un Mercury de modelo antiguo que también estaba estacionado sobre la vía pública. Choques.
8: Y más choques.
7: Aguanta,
8: Tony, con los calzones, porque ya viene el Día del Padre, el domingo, y ya está, desde luego, la carnita, la chuletita de lomo, 190 pesos el kilo. La chuleta del cero, 170 pesos el kilo. Y el paquete de chuletas, 3 kilos de chuletas, un kilo de arrachera, de carrillera, perdón, una bolsa de carbón, tortillas y salsita, 664 pesos. Lo que le cuesta un sirloin en el corralito. Señor Durán, buenos días, ¿cómo está?
6: Muy bien, mi Tony, aquí echándole ganas, echándole la chamba.
8: ¿Ya está listo para surtir de carne para el Día del Padre?
6: Ya estamos listos, ya tenemos aquí el refrigerador lleno de carne.
8: La carne para asar. ¿Esta carne para asar de qué? ¿De cuál es, señor Durán? Pues, ¿qué carne es?
6: La chuleta que regularmente cortamos allí es del 7, el chaki.
8: Ah, qué rica. 175 pesos. Va, sí. Barata. Yo quiero unos tibones. ¿Por qué es más caro? Más caro el sirloin que el tibón. El sirloin lo tiene en 240 pesos y el tibón en 210.
6: La diferencia es que el sirloin no lleva hueso y el tibón sí lleva hueso. Esa es la diferencia.
8: Ah, ok.
6: La ventaja del tibón, que la parte de abajo de la chuleta es puro filete.
8: Muy bien.
6: Ya había integrado
8: bien
6: el filete con la chuleta.
8: Ok. La carrillera ya marinada, $122.95 el kilo. Mira qué barato. Ahora sí se voló la barda.
6: Están muy buenos los precios, buena la carne, fresca. No está inyectada con agua ni congelada.
8: Nada. Sí. Para si le quiere hacer un menudito a papá para el domingo, chiquito, la carne para, el menudo americano, 109 pesos el kilo. Sí. Ya picadito, ya listo nomás porque la ponga a cocer, ¿verdad?
6: No sé.
8: Sí, muy bien. El chambarete carrizo, ese es para el caldo, ¿verdad, señor Durán?
6: 20 pesos. Sí.
8: ¿20 pesos? No, 139.
6: No, es que es un cliente acá que voy a un restaurante.
8: Ok.
6: Gracias.
8: Órale. Sí. Ya está. Y el queso menonita mantiene su precio de 145 pesos el kilo. Sí. Pero el queso está especial. Sí.
16: Incluye tijeras.
6: Sí. Sí, mantenemos el precio del queso, no ha variado y sigue estando a buen precio.
8: Ah, pues qué bueno.
7: Son las rueditas esas que tiene ahí encima de,
6: usted
7: de los refrigeradores.
8: Sí.
16: Venga, sí.
6: Y ahí estamos bien preparando.
8: Yo siempre llevo quesito de ahí. Si voy por carne, me llevo mi quesito.
16: Oh, qué rico.
8: Ay, abuelita.
0: quien quiere hacer su discarita ahora, ahora que va a ganar México. Fácil. Vamos a ganarles eso allá. Son clientes de nosotros, estamos ganando en tres mundiales.
11: Venga, ah, bueno, pues entonces ya con eso. Ya con eso.
0: Así que ahora no es la excepción que les vayas a ganar.
11: Sí.
0: Oye. Nomás vamos a replantar el triunfo.
11: Ándale.
16: Ya está hablado.
11: Y también hay.
0: Bien preparados.
11: Si quiere hacer un buchecito, ¿les va a regalar el chorizo o no?
0: Sí, los que digan que vienen de Radio Cañón de Contón y tirados, el chorizo es cortesía.
16: El chorizo es de afrí.
11: Vámonos, se van a dar chorizo gratis.
0: Que lleven
11: sin albur.
16: Sin albur.
11: Si va por el buche, el chorizo es cortesía. Nomás dígale, vengo de calibre 800 por 3 kilos de buche para hacerlo, para ver el juego. Vámonos. Vámonos. ¿Cómo no? Bueno, está bien. Pues ahí están muchas de las especiales que tienen nuestros buenos amigos para el Día del Padre. Feliz Día del Padre. 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
16: Hey.
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11: La esquina de los Panchos, exacto.
16: Señor Durán, ¿no maneja requesón?
11: ¿Que si no maneja requesón?
0: No manejo requesón.
16: Es que no consigo con requesón. Bueno, ay, que
7: me acabo tu dato. Señor caballero.
16: Órale.
11: Órale, pues.
16: Ah, bueno.
11: Ya está.
7: Entonces, ¿cuál es la promoción para el domingo?
11: El domingo va el paquete, la chuleta de lomo, 189 pesos. La chuleta del cero, 170 pesos. El kilo. Si la quiere marinada, nomás pídale marinada y se la dan ya marinada. Ay, chiquito.
16: Ay, chiquillo, se me hace que sí se va a armar. Se va a armar.
11: Y para el domingo, pues despierta el viejo con una orden de tacos de barbacoa. Ah, 300 pesos el kilo. Mm-hmm. Bien rica.
0: ¿Verdad? Que lo oía que comía burros de don Julián.
11: Sí.
0: Se come de los de asado. Es carnita de aquí, el más por menos.
11: Ah, los de asado. Sí. Ahora voy a probarlo.
16: Ah, sí, don Julián.
11: Sí, sí, ver, pues es que Julián. la carne de puerco aquí con el señor cuesta 80 pesos el kilo.
7: Está bien.
16: A ver, don Julián, esto es de asado, por favor.
11: Esto es de asado.
16: Que se vea.
11: Y el sábado me chuleteo mi barbacoa calientita.
16: Ay, chiquillo.
11: Ándele, pues. Pues ahí lo veo. Porque yo sí voy a comprar mi carne con usted para el Día del Padre, ¿eh?
16: ¿Hay que ir?
11: Sí,
16: hay que ir.
0: Saludos al Carlitos, al profesor, saludos a todos.
16: Ya está.
11: Ándele, pues.
7: Saludos.
11: Cuídese.
7: Saludos a los carniceros.
16: Saludos carniceros.
11: A
16: los carniceros.
11: A ver, griten.
16: La porra le saluda.
11: Andan muy aguados.
16: Andan muy aguados los carniceros.
11: Bueno, saludos para todos. Gracias.
16: Órale.
11: Escuchamos. Bye. Buenos días. Pues ya está listo. Oye, esa no se la sabían, ¿verdad? De que a lo mejor el Armando se inscribe.
16: Pues no, pero pues
11: seriecito, bueno. Seriecito, muy por abajo, del agua.
7: Seriecito.
11: Allá. Es
28: que los mandamases del partido Morena ven la situación en Juárez que está de mucha pugna, pues, ni tú.
16: Ahí viene la Adriana Montiel, ahí viene otra vez aquí a Juárez.
11: ¿Cuándo va a venir?
16: Que este fin de semana viene a calarle las aguas.
7: A ver si va a comer a la casa.
16: Imagino que viene. ¿Será? A ver cómo está el asunto. Sí, porque se les está calentando mucho y se les está haciendo bolas el engrudo.
11: Bueno, ahí le voy a mi buen amigo.
16: Vámonos.
11: ¿Quién anda ya? Bueno, ya un amigo mío que tengo que me anda arreglando mis aires.
16: Ah, qué bueno.
11: Hijo de su, apenas llegó.
16: Qué bueno, ey, qué bueno.
11: Ahí le abro.
16: Ahí le abran.
11: Compa, sí, ahí le abro ya. Ey, bueno,
16: calmado.
11: Sale. Solo 9 de la mañana con 28.
16: 9 con 28, ya mero.
11: Ya, espérense, ya nos vamos, ya.
16: ¿Por qué?
7: Hay que ir a comprar la botana.
16: ¿A poco sí?
7: Hay que ir a comprar los chicharroncitos.
11: Sí, híjole, el buchecito.
16: Sí.
11: La carnita, el queso.
7: Unos chamorros.
11: Oye, ya anda el Héctor Ortiz. Ya anda el Orpinel.
16: Ey.
11: Ya yendo a donde hay trabajos.
16: ¿A poco sí?
8: Yo soy ya, ¿eh? Yo soy ahora nuevo, ¿eh?
7: Yo soy, ¿eh? No, pues no anda haciendo nada.
16: ¿Cuándo más?
8: ¿Cuándo más va a ver? Lo que andan haciendo. Pero ya se anda presentando. Don Héctor Ortiz ya anda diciéndoles, hey, yo soy el nuevo, ¿eh?
28: Yo soy el bueno. Yo soy Mr.
16: Chingerson.
8: Ándele, ya soy Mr. Chingerson, ¿eh? Ya soy ese.
16: A ver si él sí nos visita y viene.
7: ¿Cómo, para qué?
16: Pues nomás, para verlo, para que nos diga qué es. ¿No?
7: No, nosotros ya vámonos, Lencho. Ya.
8: Porque Cruz nunca quiso venir.
16: Ya estás de necio.
8: Ya estás necio.
7: Sí. Es largo, pero dice, ahí se acaba.
8: Que predijo un elefante que México va a ganar el partido contra Corea.
16: ¿A poco sí?
8: Mira.
7: Sí, si el Choco Crispis.
8: El Choco Crispis.
16: Mira. No sean así.
28: Muy bien, vámonos.
7: Vámonos. Sí, fuga. Huele a gas.
16: Vamos.
7: ¡Don
16: Julián!
8: Ahí voy a abrir.
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5: Ella está Irene Guerrero, tiene a Scarlett por izquierda, va a trazar la diagonal, Scarlett dentro del área, Scarlett encara, Scarlett engancha, sigue Camberos, pone el servicio, ¡Irene!
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0: El fútbol femenil no nació en 2017 ni comenzó con la Liga MX femenil aquí en México. A nivel mundial, las mujeres jugaron fútbol desde finales del siglo XIX y principios del siglo XX, pero enfrentaron prohibiciones institucionales.
1: En Inglaterra, la Football Association prohibió en 1921 que los clubes afiliados prestaran sus canchas para partidos de mujeres. Esa restricción duró 50 años, hasta 1971. Ese hecho marcó profundamente el desarrollo desigual del fútbol femenil en Europa y se convirtió en símbolo de una exclusión institucional que también ocurrió con otros matices en América Latina. La historia del fútbol femenil no es una historia de falta de interés, es una historia de obstáculos. Muchas veces, cuando las mujeres llenaban estadios, la respuesta institucional no fue apoyarlas, sino sacarlas de la cancha.
0: México tiene una historia fundamental en el fútbol femenil mundial. En 1971, el país fue sede de un mundial femenil no reconocido oficialmente por FIFA. La final entre México y Dinamarca se jugó en el Estadio Azteca ante una asistencia masiva con una selección mexicana que despertó enorme interés social.
1: Ese momento demuestra que el público mexicano sí estaba dispuesto a ver fútbol femenil décadas antes de que existiera una liga profesional. El problema no era la falta de audiencia, era la falta de estructura, inversión y reconocimiento.
0: México tuvo mujeres futbolistas capaces de llenar estadios antes de tener instituciones dispuestas a sostenerlas. La memoria del fútbol femenil mexicano no empieza con una marca comercial.

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5: Aunque el fútbol femenil ha crecido, las desigualdades persisten: brecha salarial, menor inversión en fuerzas básicas femeniles, menor cobertura mediática, menor presencia de mujeres en puestos directivos, prejuicios sobre la capacidad física y táctica, acoso, discriminación, falta de infraestructura adaptada, maternidad y carrera deportiva, investigación médica y metodológica todavía centrada en hombres. Karime Abud, defensa lateral, que nació futbolísticamente en Pumas de la UNAM, pasando por Toluca, Cruz Azul y ahora como capitana en FC Bravas, habla de estas brechas que representan el dar un paso al profesionalismo luego de surgir en el sector amateur.
6: Creo que totalmente en el contexto amateur, siento que normalmente siempre son estas jugadoras que resaltan, son dos, tres jugadoras que son de las mejores del equipo y son como las que sacan a flote el equipo. Creo que cuando ya llegas a un nivel profesional ya cambia la situación, ya todas son buenas, ya, ya no puedes darte como el gusto o decir como de, ah, pues nada más porque soy yo me voy a parar y voy a jugar. O sea, no, ya tienes que luchar por un puesto. El fútbol femenil como que no se esperaba que tuviera tanto auge como lo es ahora. Era al final un proyecto piloto en el que al final era como de, pues cada equipo tiene que tener por obligación un equipo femenil. Lo hacen y creo que al final pues tal vez una brecha o un problema fue que era la brecha salarial. O sea, al final por ser un proyecto piloto no sabía si iba a pegar o no, y los sueldos, o sea, eran muy bajos. Entonces creo que al final pues viene esta parte, creo que viene la parte en la que de cierto modo, no sé, si tú lo comparas con el varonil, igual a veces la gente que está ya de profesional en el femenil no está tan capacitada o no tiene esta formación como debería de tenerla. O sea, no es como que tú de repente veas a un PF amateur y dices como, ah, vente, vamos a que seas profesional. Pues no, o sea, tienes que tener este proceso tal vez de básicas o así. Y creo que el problema del femenil es que no hay este proceso de básicas como lo hay en el de los hombres. Las barreras siempre son las mismas. O sea, siento que al final siempre te enfrentas al machismo, a la misoginia, o sea, de que la verdad es un deporte de hombres, ¿tú por qué vas a hacer esto? Que a la fecha, o sea, justo tú ves que si tú estás jugando son bien malas, no sé qué, y es como de, sí, güey, me lo vienes a decir tú que juegas fut 7 en la Talacha los domingos y ya no puedes ni correr, o sea, y es como de, está bien, o sea, si a la gente le hace bien hablar mal, pues está bien, pero al final creo que la liga ha crecido bastante, creo que hemos logrado dar un salto de calidad en 10 años gigante, gigante, gigante, hablo desde sueldos hasta instalaciones, entonces creo que ha ido bastante bien.
5: También Fernanda Páez Pinilla, futbolista y seleccionada chilena, quien milita en el Club León de la Liga MX Femenil, acusa las mismas brechas, las mismas barreras, independientemente de que su desempeño profesional dentro del fútbol surgió precisamente en el natal país sudamericano. Brechas no solo en lo deportivo, brechas en lo mediático, brechas en lo cultural.
7: Y bueno, de las primeras barreras que enfrenté, yo creo que la primera grande fue cuando yo jugué con muchos, cuando chica, jugué con niños en un equipo de fútbol. Fútbol organizado, se puede jugar en la calle, en el colegio y eso, pero estuve en un equipo de fútbol de niño desde los 10 años, 11 años, y ya cuando cumplí los 13 años me dijeron que tenía que salirme del equipo porque ya para la siguiente categoría, que era una sub-15, ya la verdad es que la diferencia de edad y eso iba a ser muy notoria, entonces la diferencia física y todo eso iba a ser muy notoria, entonces que necesitaba yo buscarme otro lugar. Yo no conocía equipo femenil en ninguna parte y afortunadamente era el último partido de la liga con mi equipo de chicos. Se me acercó un entrenador y ahí de fútbol femenino que tenía un equipo y habían empezado hace un par de años solamente y pude seguir en el fútbol, pero al principio fue eso, o sea, como que cuando me lo dijeron y se lo dijeron a mi papá,

0: No sabía qué hacer porque yo quería seguir jugando así en la cancha, no quería seguir jugando solo en el colegio y en el barrio.
1: Considera a la Liga MX Femenil como un espacio de oportunidad para las jugadoras no solo nacionales, sino también de todas partes del orbe. Hoy, este certamen cuenta con jugadoras foráneas muy importantes a nivel mundial.
0: Y bueno, con la segunda pregunta creo que ahí puedo acompañarla un poco de lo último de la brecha como mediática. Influye demasiado en la percepción, creo, para acercarnos a más público. El cómo se transmite, sí, creo que una de las cosas que he visto o que me ha gustado en el fútbol mexicano es que ya poco se habla como de la lucha que tuvieron que dar las futbolistas por ganar su lugar, por ganar la liga o por ganarse el espacio de jugar al fútbol. Creo que todavía ese mensaje se repite mucho en otras ligas, por ejemplo en la chilena, en donde a veces se romantiza mucho el compromiso, el trabajo, el que nunca dejaron de lado a lo mejor estudiar y jugar porque finalmente el fútbol no les da un buen pasar económico. Creo que la liga eso ya superó esa barrera y sí habla más desde las características de la jugadora y del desempeño deportivo, que creo que eso es parte importante. Pero sí creo que se debería dar más tiempo para poder hablar un poco más de las historias de las futbolistas. Y sobre todo también creo que los medios locales, como de cada ciudad. A veces los equipos más grandes son los que se llevan más foco. Y porque esa es una buena, creo que, activación mediática, pero creo que es como que en los equipos más pequeños todavía falta una activación a lo mejor más local de la ciudad, de la gente que vive en esas ciudades se identifique con el equipo femenil. Creo que hoy en día la liga está bien vista por fuera. Creo que genera, es un ejemplo para poder promover mayor crecimiento del fútbol femenil. Claramente, por lo que entiendo, se hizo una inversión grande. Al principio, obviamente, no existieron ganancias, ni tanto para los clubes ni para la liga. Y hoy creo que sí se están viendo esas ganancias. Pero es un ejemplo, creo. Al menos se mira con muy buenos ojos. Creo que es una de las más vistas a nivel mundial. Así que la verdad es que creo que como marca, como producto deportivo, está siendo muy bien valorado. Y bueno, también eso lo vemos por la migración de jugadora a la liga. La migración de jugadoras importantes que han tenido una carrera larga en Europa. Entonces creo que también eso es muy importante.
2: UNESCO advirtió en 2024 que mujeres y niñas siguen lejos de tener acceso igualitario al deporte en todos los niveles, desde el amateur hasta el profesional.
1: Un dato particular es que ambas jugadoras en sus respectivos países culminaron una carrera universitaria. Un dato interesante revela que, entre decenas de miles de varones profesionales, solo una minoría logra obtener un título universitario o ejercer una profesión mientras juegan o tras colgar los botines.
2: En el plano laboral, una encuesta de Women in Football, reportada por The Guardian, encontró que 89% de las mujeres que trabajan en la industria del fútbol dijeron haber experimentado discriminación en el entorno laboral.
1: Entre tanto, la periodista deportiva chilena Grace Lascano, pareja sentimental de Pinilla, quien vive desde 2024 en nuestro país, hace un análisis respecto del crecimiento de las ligas femeniles en el mundo, sobre todo la de México, que cuenta con una inversión importante no solo de la Federación Mexicana de Fútbol, sino también de las marcas, que ven una oportunidad de nicho.
3: Ser sumamente atractivo y que sí se ve. A ver, creo que hay una base que es muy importante hablar, que tiene que ver con la inversión de la Federación Mexicana del Fútbol en la Liga Femenil. Estamos hablando de una liga que hoy día es prácticamente no autónoma, pero que sí tiene sus propias, por ejemplo, derechos de transmisión unificados, que es el proyecto que tiene la liga. Hay un proyecto a largo plazo. Entonces, ¿qué ha demostrado la Liga MX Femenil como producto deportivo? Que si se invierte es un producto con el que se puede trabajar a largo plazo y un producto en el cual se puede invertir y del que puede haber un retorno a largo plazo. No solamente para los principales clubes, los de top de línea, ¿cierto? Insisto, hablamos de la América, de Rayadas, de Tigres, de Pachuca, sino para el resto. Creo que eso es lo que ha demostrado, que la gente quiere ver el fútbol femenil, que le interesa la Liga MX femenil. Más de 100.000, 200.000, 500.000 visualizaciones. No sé cómo quedó en este último torneo, tendría que verlo. Pero millones de visualizaciones a través de redes sociales gracias a este proyecto que hicieron de fútbol femenil para todos. Creo que eso es lo que se ha demostrado con creces, que si se invierte, se puede. Porque el engagement con las mujeres es muy potente en la Liga MX femenil. En general, la siguen muchas mujeres y las mujeres son, las que dan el sí final con el tema de las compras, de las ventas. Bueno, de hecho, en el Mundial masculino que se viene, se ha demostrado que también las mujeres son las mejores compradoras. Entonces, bueno, la publicidad también va orientada a ellas, porque las marcas se giran, porque es un terreno recién sembrado, digamos, donde se puede cosechar muchísimo y se están haciendo parte, si no es por una causa que tiene que ver también con el apoyo a la mujer, a la equidad de género, si no es por una causa más política, si se quiere, sí lo ven como una oportunidad de negocio de estar presente en el momento en el que está comenzando a explotar la Liga MX femenil. A mí me gustaría, sí, particularmente, que los clubes hicieran un trabajo de marketing y de auspicios que fuesen dirigidos solamente a su rama femenina, aunque sea poquito, porque no van a invertir millones, como las en el varonil, pero todo va sumando y creo que también es un espacio para que las marcas más pequeñas se puedan sumar al tener una barrera de entrada más baja el fútbol femenil. Ven un espacio de rentabilidad, ven a mujeres que son muy buenas figuras de marketing, ven a muy buenas modelos a seguir, ven a influencers también dentro de la liga, dentro del campeonato, que influencian de manera positiva, que son mujeres ligadas al deporte, que tienen una convicción especial, que demuestran pasión. Entonces, yo creo que desde muchos puntos de vista es atractivo para una marca y me parece perfecto que hoy día también se estén integrando y estén trabajando también individualmente con algunas jugadoras.
1: Lascano ha sido presentadora y comentarista en Fox Sports e ESPN en su natal Chile, directora del documental Históricas, que cuenta el camino de la selección chilena femenina al Mundial de Francia 2019. Además, desde 2024, trabaja como directora de comunicaciones de la Fundación Fútbol Más en México.
3: Si bien hoy día hay redes sociales y creo que cada club hoy es un medio de comunicación de sus respectivas ramas de fútbol femenil, creo que los medios, sin duda los medios más convencionales como la televisión, la prensa escrita, también la radio, la verdad es que siempre se toman temas más polémicos del fútbol femenil, cuando existe algún tipo de relación amorosa, cuando se habla de la sexualidad de alguna jugadora, se vincula mucho todavía la popularidad de una jugadora más allá del cómo juega, al cómo se ve, al cómo se viste, a su popularidad en redes sociales. Cuesta ver, digamos, en medios populares discusión de fútbol en torno a un partido. Que se hable simplemente de fútbol, que se hable del nivel de Rayadas versus, no sé, León, el nivel de contrataciones del América, que es lo que necesita para el siguiente semestre. Sí colaboran mucho los medios partidistas o partidarios de cada club, pero siento que dentro de la percepción del fútbol femenil, a los medios le falta cobertura, le falta una cobertura desde un lenguaje también que sea más futbolero, no solamente cuando hay que hablar desde la polémica. Y en cuanto a los partidos, eso, sigue siendo mayoritariamente medios especializados y medios partidistas los clubes los que están cubriendo sus ramas femeninas y los que están hablando de eso.
1: La profesionalización no borra automáticamente la desigualdad. Una liga puede crecer en audiencia y al mismo tiempo mantener brechas en salarios, cuerpos técnicos, visibilidad y toma de decisiones. El reto ya no es demostrar que las mujeres pueden jugar, el reto es transformar las estructuras que todavía las tratan como invitadas. El fútbol femenil también exige una revolución metodológica. Durante años, muchas cargas físicas, entrenamientos, prevención de lesiones y estudios de rendimiento se diseñaron con base en los cuerpos masculinos.
2: Un ejemplo actual es la preocupación mundial por las lesiones de ligamento cruzado anterior en futbolistas. Reuters reportó en 2026 que la National Women's Soccer League, NWSL, por sus siglas en inglés, y su sindicato se unieron a Proyecto LCA, Ligamento Cruzado Anterior, una iniciativa internacional que busca reducir lesiones de LCA en fútbol femenil. El reporte señala que las mujeres atletas tienen más del doble de probabilidad de sufrir este tipo de lesión que los hombres, y que las mujeres han sido apenas una fracción de los sujetos estudiados en ciencias del deporte.
1: La igualdad no significa entrenar a las mujeres como si fueran hombres. Significa invertir en conocimiento específico, fisiología, nutrición, salud mental, ciclos hormonales, prevención de lesiones, recuperación, embarazo, maternidad y alto rendimiento. El fútbol femenil no necesita adaptación superficial, necesita ciencia propia.
2: El tema no se limita a jugadoras. Las mujeres están incursionando en áreas estratégicas: arbitraje, dirección técnica, preparación física, análisis de datos, medicina deportiva, comunicación y periodismo, gestión deportiva, marketing y patrocinios, liderazgo institucional. UNESCO ha destacado que en América Latina y el Caribe, cada vez más mujeres ocupan espacios de toma de decisión en federaciones, comités y organismos deportivos, abriendo caminos para políticas más inclusivas.
1: Cuando una mujer dirige, arbitra, entrena, narra, analiza o toma decisiones, no solo ocupa un puesto, cambia la imagen de quién puede pertenecer al fútbol.
4: Pues yo creo que ha cambiado mucho los sueldos, han cambiado la visibilidad, ha cambiado la formación, la interpretación de los juegos. Creo que la visibilidad ha hecho bastante auge. Creo que seguimos estando en un puntito en el que nos falta dar ese salto de calidad en el que todos los equipos apuesten por su equipo femenil. Aunque sé que es difícil porque al final no todos los equipos tienen la misma infraestructura o el mismo capital para hacerlo. Si no lo hacen con el varonil, va a ser muy complicado que lo puedan hacer con el femenil.
1: Las mujeres no están entrando al fútbol. Están recuperando un lugar que siempre les perteneció.
4: Los hombres han vivido con esta idea en la que siempre va a seguir este complejo. Y al final, el ver a una mujer que es independiente, que es capaz de salir adelante de sus cosas por sí solas, es difícil para un hombre porque no están acostumbrados a ver a una mujer tan exitosa. Entonces siento que ahorita justo pasa que hay muchas mujeres en el fútbol femenil que tienen sueldos muy altos, pero ¿cómo una mujer futbolista puede tener un sueldo de un güey de una oficina? Y eso siento que es lo que molesta a la gente. Pero al final siento que justo esto, las mujeres tenemos que seguir haciendo nuestra parte y seguir poniendo nuestro granito de arena y poner en alto el nombre de las mujeres. Necesitamos que la gente sea más empática con esto. O sea, que la gente entienda que no está mal que una mujer sea exitosa, que no está mal que una mujer gane más que tú, que no está mal que sea muy lista. El tema es que entendamos que las mujeres están para ayudarnos, no para perjudicarnos. Creo que cuando entendamos esta parte, podemos cambiar bastante como sociedad.
1: Cada niña que ve una final femenil en televisión, cada árbitra que pisa una cancha profesional, cada entrenadora que toma decisiones tácticas, cada periodista que analiza sin pedir permiso, amplía el significado del fútbol.
0: Bueno, le diría a una niña que si se quiere dedicar al fútbol, hoy en día se puede soñar con eso desde muy chiquita. Hay que prepararse porque la competencia cada vez está más difícil porque ya ha subido mucho el fútbol femenino en distintas partes del mundo y ya obviamente eso hace que aumente la competencia, que haya más jugadoras, pero también existen más equipos. O sea, creo que hoy en día hay un abanico de opciones en donde te puedes presentar y competir, pero que hay que tener mucho esfuerzo constante. Se puede ser futbolista, se puede vivir del fútbol y esforzarse al máximo, saber de que es una carrera muy, muy, muy bonita, pero que obviamente también necesitamos mucha ayuda y que no se sientan con la presión de tener que estar siempre haciéndolo bien, pero que siempre pueden encontrar ayuda para que la ayude a rendir mejor y poder desempeñarse.
4: Todo es posible. Si de verdad desean y si de verdad es lo que quieren, o sea, de verdad se puede. Al final necesitas mucha disciplina, mucha constancia, muchas cosas, pero al final ganar un partido, meter un gol en el último minuto, defender en la línea, o sea, vale todo lo que dejas por ese instante.
1: La pregunta ya no es si las mujeres tienen un lugar en este deporte. La pregunta es si el fútbol está dispuesto a transformarse para ser verdaderamente de todas y todos.

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20: Jesús nació en Belén, un pueblo de la región de Judea, en el tiempo en que Herodes era rey del país. Llegaron por entonces a Jerusalén unos sabios del Oriente que, al igual que nosotros, se dedicaban al estudio de las estrellas. Mis hermanitos del alma, saludándolos para que ustedes, mis amigos del poder de la mente, empiecen a superar cada una de sus dificultades con la ayuda de Dios en primer lugar y en segundo término con una orientación científica, práctica y sencilla que le entregamos sobre el estudio de su fecha de nacimiento, su zodiaco, su horóscopo personalizado. Cada persona es un mundo, cada mundo es una energía, cada energía es un universo maravilloso. Por eso nos hemos tomado la tarea, todos los integrantes del Centro Astrológico Internacional, de sacar, de estudiar a cada persona un horóscopo, de entregarle un zodiaco, de darle una carta astral particular, una carta astral individual. Lo suyo es lo suyo, así sea de Libra, y lo del otro señor del signo Libra también es lo de él. Nada tiene que ver una cosa con la otra. Por eso usted nos habla, y nosotros con el mayor gusto le vamos a indicar a través de este programa si los astros y las estrellas a usted le deparan una señal,

0: que usted debe curarse de un mal sobrenatural. Pero el horóscopo no se lo va a curar. Una curación, una sanación, se hace es a través de una consulta personal y privada. Eso no se sala con huevos ni con limpias, de esas que anuncian por allí. Que una limpia... No. ¿Qué han dicho? Que una limpia... Una limpia puede ayudar, pero no puede curar, no puede sanar. Lo barato sale caro. Y lo caro arruina. Y la ruina trae problemas y los problemas desgracias. Usted, mi querido hermano del alma, que escucha este programa, puede participar con nosotros llamando a los teléfonos de esta prestigiosa estación radial. Si las líneas telefónicas de su estación preferida se encuentran ocupadas, usted puede hablarnos a nuestra oficina.
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0: Hija, ¿cómo están?
2: Bien.
0: Bueno, deme su fecha de nacimiento, mamita, por favor.
2: 16 de marzo de 1951.
0: 16 de marzo de 1951, signo zodiacal de Piscis.
2: Sí.
0: Bueno, mijita, su elemento es el agua, ¿yo, mamita?
2: Sí.
0: Su día favorito es el jueves. Su planeta regente, Neptuno. Su día negativo, el lunes y también el sábado.
2: Sí.
0: Su color, violeta. Piedra, el coral, amatista.
2: Sí.
0: Metal, la plata.
2: Bien.
0: Parte corporal que usted debe cuidar muchísimo, mijita.
2: Sí.
0: Su espalda y su sistema reproductor, sus ovarios... Mejor dicho, su vientre, ¿yo, mamita?
2: Sí.
0: Ok. Aparece aquí alrededor de su planeta regente de Neptuno la presencia de dos estrellitas y dos luceros.
2: Sí.
0: ¿Cuántos hijos tiene?
2: Cuatro.
0: ¿Cuántos
2: hijos? Dos hombres y dos mujeres.
0: Muy bien. También está usted acompañada, aparece aquí casada.
2: Sí.
0: Fecha de nacimiento de su esposo, por favor.
2: 30 de marzo de 1946.
0: Signo zodiacal de Aries. Su elemento fuego para su esposo, día martes, planeta Marte, color rojo.
2: Sí.
0: Piedra, el rubí, metal, el hierro.
2: Sí.
0: Veo dos cosas aquí. Muy afín su esposo con el hierro y los metales. Parece que viviera encapsulado en algún móvil de fierro, de hierro.
2: Sí, trae un tráiler.
0: Trae un tráiler, con razón. El metal para él es el hierro.
2: Sí.
0: Bueno, estoy observando otra cosa aquí de su esposo.
2: A ver.
0: Él muy preocupado también, demasiado preocupado por una de sus hijas. Y usted también muy preocupada por la misma hija.
2: Sí.
0: Debe la fecha de nacimiento de esta criatura, por favor.
2: El 4 de enero.
0: Sí.
2: De 1983.
0: ¿Ella está allí?
2: Sí.
0: ¿Con usted?
2: Sí.
0: Pásemela, hágame el favor. Ella es del signo zodiacal de Capricornio.
3: Bueno.
0: ¿Cómo está usted?
3: Pues, más o menos.
0: Bueno, le voy a leer su horóscopo, mamita, y le voy a decir lo que usted debe hacer, ¿oyó, hija?
3: Sí.
0: Bueno, elemento la tierra, día para usted favorito, el miércoles y el sábado. Planeta regente para usted, Saturno. Color negro, piedra, la obsidiana, metal, la plata... Y yo le voy a decir algo a usted, hijita,
3: sí,
0: que me preocupa.
3: Sí.
0: Yo capto y percibo, según su horóscopo, a una entidad, una energía,

0: que permanentemente le acompaña y le aleja a usted amistades, tanto de hombres como de mujeres. ¿Usted no ha sentido algo raro muy cerca de usted?
1: Sí, sí lo he sentido.
0: Platíqueme eso, por favor.
1: Pues, o sea, nada más es una... como si alguien estuviera conmigo, más no... O sea, yo voy caminando por la calle y siento como si alguien viniera siguiéndome. No sé si sea eso.
0: ¿En las noches usted siente que algo le acompaña cuando duerme también?
1: ¿Cuando duermo?
0: Sí, antes de acostarse, ¿siente ahí en su habitación la presencia de algo, de alguien?
1: Sí.
0: Ok, ¿cuando está sola también en la sala o en la cocina o en algún lugar de su casa, también siente esa presencia, no?
1: Sí.
0: Ok. Bueno, mamita, le voy a explicar lo que le sucede a usted. Estamos frente a otro fenómeno paranormal. ¿A usted le da miedo o ya se acostumbró a la situación?
1: No, sí me da miedo.
0: Ok. Ese miedo es porque es un ente negativo, ¿yo, hija?
1: Sí.
0: Le aleja a usted amistades, le aleja a usted el amor, le aleja a usted la felicidad. ¿Por qué? Porque es una entidad, es un espíritu que se enamoró de usted. Entonces es celoso. Le aleja cuanto hombre se le acerque. Cuanta esperanza de amor le llegue, se la espanta. Ese es el diagnóstico de su caso, que usted lo está corroborando. ¿Cuál es la solución? Es necesario que se acerque a nuestra oficina consultorio. ¿Yo, hija?
1: Sí.
0: ¿Sí me comprende?
1: Sí.
0: Esta entidad que le irradia a usted negativismo se expande o se extiende o contamina o alcanza o se repliega a otros miembros de la familia. ¿Me entiende, hija?
1: Sí.
0: No se extrañe si algún hermano suyo de pronto cae largamente en un hospital, o no se extrañe si cae en una prisión, porque este tipo de fenómenos ocasionan también otra desgracia. Es que la desgracia no llega sola, el mal no viene solo, la mala suerte no llega sola, siempre vienen acompañados de cosas negativas. ¿Hay alguien de su casa que haya caído en prisión o en un hospital largamente?
1: Sí, mi hermano.
0: ¿En dónde está el hermano?
1: Él está preso.
0: Él está preso, ok. Bueno, hija, de modo que le invito a usted a una entrevista, a una consulta personal y privada. ¿Yo, mamita?
1: Sí, está bien.
0: Dígale a su señora madre que le acompañe a nuestra entrevista, por favor.
1: Sí, está bien.
0: Cuídese mucho, que Dios la bendiga.
1: Gracias.
0: Hasta pronto.
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0: ¿Cómo está usted?
3: Muy bien.
0: ¿Me da su fecha de nacimiento, por favor?
3: 22 de julio del 74.
0: ¿Cómo, hija?
3: 22 de julio.
0: Sí.
3: Del 74.
0: Último día de cáncer, ¿verdad?
3: Ajá.
0: Ok. ¿Sobre qué aspecto quiere que centremos la consulta zodiacal?
3: Pues porque como últimamente no me dan ganas de hacer nada. Y mi esposo ha estado en oportunidad de vender una camioneta y no se le hace. O sea, ya el trato hecho y de repente se deshace el trato.
0: Ok. ¿Ha perdido usted también el apetito sexual?
3: Sí.
0: ¿Como que rechaza a su marido?
3: Uh-huh.
0: ¿Verdad que sí?
3: Sí.
0: Ok, le voy a decir lo que sucede, mijita. Su elemento es el agua, mamita. Su uh-huh. día lunes, planeta luna, color plata. La piedra, la perla, metal, la plata. ¿Oyó, hija?
3: Uh-huh.
0: ¿Usted ha encontrado cosas raras ahí en su casa?
3: Sí.
0: Cuénteme, platíqueme qué ha encontrado.
3: El otro día allá por el patio, encontré una cabeza de una muñeca muy fea.
0: ¿Cómo así? ¿Cómo era esa cabeza, hija?
3: Pues sí, estaba todo despeinada, así fea la muñeca, la cabeza.
0: ¿Como si lo hubieran arrancado a fuerzas?
3: Ajá, sí.
0: Bueno, ¿qué más ha visto?
3: Pues, o sea, se escuchan cosas acá en el patio, ruidos y todo eso.
0: ¿Quejidos?
3: Sí.
0: ¿Sí? ¿Qué clase de quejidos? ¿Como de una mujer muriendo, quejándose de un dolor intenso o de un niño?
3: No, así como quejándose de un dolor.
0: Una mujer, ¿verdad?
3: Ajá.
0: Ok. Bueno, hija, estamos frente a trabajos oscuros, ¿oyó, mamita? Todo eso obedece a cosas extrañas. Es importante que ustedes asistan a una consulta personal y privada, ¿oyó, hija?
3: Ajá.
0: ¿Está bueno?
3: Bueno, está bien.
0: Que Dios me la bendiga.
3: Gracias.
0: Gracias a usted por hablarnos.
3: Sí, adiós.
0: Cuídese mucho.
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5: Señoras y señores, bienvenidos a su programa Blanco y Negro. Este jueves, fíjese usted nada más, 18 de junio ya, jueves 18 de junio del 2026 o 2026, jueves 18 de junio, día en que no hay fecha, que no se llegue ni deuda, que no se pague, y llegó la fecha precisamente de México contra Corea. ¿Arroz o frijoles? ¿Quién gana hoy? Pues lógicamente los frijoles, señor, señora, los frijoles, el caviar de surco, le dicen algunos a los frijoles allá en Tepetongo, Zacatecas, caviar de surco, le dicen un plato de caviar de surco. Un saludo a Tepetongo, Zacatecas, desde aquí de Blanco y Negro, desde este humilde programa. Son las 11:09 en Ciudad Juárez, Chihuahua, y todo está sereno, o aparentemente sereno. Señor, señora, qué mejor que agradecerle a usted el favor de su muy distinguida y apreciable atención, mucho muy gentil, por cierto, este jueves 18 y... la columna política más veraz, más oportuna del estado de Chihuahua, en voz del gran periodista parralense, nacido y criado en Parral, bueno, no criado, llegó joven aquí, joven niño, a Ciudad Juárez a buscar fama y fortuna y logró ambas dos, dijera Fox. Pero bueno, te doy la bienvenida, mi querido Antonio Pineo Cornejo, qué bueno que estás con nosotros, adelante con la siempre mucho, muy interesante información política del estado de Chihuahua. Se fue tu compadre Cruz Pérez Cuellar, a quien tanto admiras, Antonio Pinedo, a buscar la gobernatura del estado, que alguna vez la tuvo el compadre de él, precisamente otro compadre de él, de nombre Javier Corral Jurado. déjame darte este dato, Antonio Pinedo. Y tú estuviste muy cerca, pero muy cerca, fuiste de las personas más cercanas a Javier Corral Jurado, y no me vas a dejar mentir que uno de los compadres más queridos de Javier Corral Jurado, por no decir el más querido, más que Pancho Barrio, era Cruz Pérez Cuellar. Fíjate lo que te estoy asegurando, más que Pancho Barrio como compadre, ojo, como compadre, era el compadre más querido de Javier Corral Jurado, siempre fue Cruz Pérez Cuellar, hasta que la vida lo separó. Pero bueno, qué mejor que tu opinión en tiempo y momento, mi querido Antonio.
6: Pues yo recuerdo en este orden: tú, Cruz, órale, y luego Pancho.
5: Ya me la devolviste, Bueno, déjame decirte que...
6: Sí, yo creo que Cruz era la persona definitivamente más cercana a Javier. Lo sí. fue, lo fue durante una década por lo menos, no más, más de una década, donde se le atravesaron Pancho Barrio y Javier a Cruz y empezó a romperse la... Fue el 9. Pero antes de eso, Cruz fue diputado el 94 con solamente 25 años, algo así, 26, muy joven. Pluri, impulsado por su compadre Javier Corral. Y después esa misma Pluri la ocupó el propio Javier Corral. Y luego Javier Corral fue presidente del partido entre 95, 98... Y el que le sigue es Cruz Pérez Cuellar, o sea, jugaban el 1-2 muy bien. Y con el patrocinio de Pancho Barrio, tuvieron, siendo muy jóvenes, siendo apenas en sus últimos 20, en sus primeros 30, en el caso de Javier en sus primeros 30, porque Javier es diputado local muy joven, de 20-tantos años, pero ya diputado federal es a los 32 años. Tuvieron momentos estelares, ¿no? Los dos muy jóvenes hacían una dupla política que les era muy funcional y que dejó de serles funcional, probablemente empezó en 2004, cuando muy pronto, es que Javier no es precisamente la amistad más leal que te puedas encontrar en la vida. Entonces, sí había una cercanía muy, muy, muy, muy, muy, muy importante. De hecho, yo conocí a Cruz porque llegaban a los talleres y oficinas del semanario Corral, y lo seguía un muchacho que era Cruz, que terminó vendiéndole a todos los trabajadores del semanario, éramos como 15 en ese momento, joyería. Iba los sábados, que era el día de pago, por el abono de la joyería Yolanda, así se llamaba la joyería de la mamá, sobre la 16 de septiembre. Y Cruz estamos hablando de un Cruz que probablemente andaría en los 16, 17 años, un Javier que andaría en los 18, 19, ya, uh-huh. Ya cerca, en ese momento, ¿no? En 80 y... No, pero es que los conocí antes, te estoy hablando de cuando los conocí. Ya para 89 Cruz traía un poco más, traía 23 años cuando andaba vendiendo joyería. Javier, sí. Javier los 24, 25, tres años mayor.
5: Joyería de la joyería Yolanda de su señora madre y del Quino, su señor padre, el Quino, un gran basquetbolista, el Quino, el papá de Cruz, déjame decirte, gran basquetbolista juarense de primer orden. El Quino Pérez, el papá de Cruz. Y bueno, pues Cruz dejó ayer la presidencia municipal, Antonio, la dejó el día de ayer y va en busca de la gobernatura del estado de Chihuahua. Tiempo y momento. Adelante.
6: Mira, sí, y la dejó de una manera muy vergonzosa, ¿eh?
5: Achis.
6: Con un acto masivo en el Parque Suroriente que lo retrata de cuerpo entero como un farsante.
5: Achis,
6: que lo retrata de cuerpo entero como un manipulador. Porque él no inauguró, y hay muchas fotos, ahí están los chicharrines en una concha acústica preciosa, la más bonita y moderna concha acústica de la ciudad, sí, pero que pertenece a una empresa maquiladora que se llama Pegatron.
5: Ah.
6: Porque el parque que inauguró está dividido por una barda de malla,
5: sí,
6: y tapada por unas lonas blancas del parque municipal, que nunca terminó.
5: Uh-huh.
6: Es un parque privado el que él inauguró como Parque Suroriente, a donde llevó 12,000 personas que estuvieron ahí el día 16, pero que ayer 17, en un en vivo de 11 minutos que hizo Jesús Alaniz, que anda detrás de Cruz buscándole todas las tontejadas que haga, transmitió en vivo 11 minutos donde nos muestra el parque municipal, que nada más tiene andadores, tierra, no hay césped, no hay jueguito, no hay nada, absolutamente nada de lo que anuncia él en su boletín del Parque Suroriente que inauguró el día 16, que fue una inauguración que duró todo el día.
5: Uh-huh.
6: O sea, acarreó a 12,000 personas, más o menos, eso es el número oficial. Llenó ese parque, era una multitud, los chicharrines estuvieron simpáticos como siempre, hay mucho material gráfico, incluso hay fotos nocturnas donde el tobogán más alto del país, que tiene 14 metros de altura, ya en la noche, iluminado, precioso, todo aquello está muy bonito, pero es un parque privado de la empresa maquiladora Pegatron, que está en Avenida Miguel de la Madrid 9650, esquina con calle Rayón, en la colonia Puente Alto. Así de claro, para que la gente vaya y vea dónde dice que él invirtió 259 millones. Bueno, esos 259 millones es lo que dice que gastó de la malla blanca que van a ver cuando vayan a Ramón Rayón y Miguel de la Madrid, en la colonia Puente Alto, cuando vayan ahí y vean, van a ver una malla blanca, van a ver un parque con césped en perfectas condiciones, con palmeras verdes bonitas, van a ver un equipamiento muy bonito de parque, tobogán, una concha acústica para eventos artísticos, van a ver juegos infantiles, van a ver un parque de primer mundo. Bueno, ese parque pertenece a la empresa maquiladora taiwanesa Pegatron. ¿Sí? Y luego el de enseguida, que está dividido por la malla ciclónica y por las lonas blancas para que no haya visibilidad hasta dentro del parque, son andadores y son palmeras secas. También le pusieron palmeras, pero esas palmeras están secas. Hay material gráfico y material en redes. Y vayan y véanlo, para que vean la desvergüenza de este cuate que quiere ser gobernador de Chihuahua. Ese fue su último acto de campaña, el engañar a toda la ciudad diciéndole que inauguraba un gigantesco parque de 75,000 metros cuadrados, 7.5 hectáreas, para el disfrute de 400,000 personas que son las que habitan la zona. ¿Sí? Esa fue la despedida del compadre de tu compadre.
5: Dejando el compadre del exgobernador para que no seas tan claro.
6: Es que seguí la línea de compadrazgo, sí, y llegué hasta aquí.
5: Ah, okay.
6: Entonces, bueno,
5: gracias.
6: Eso fue lo último que hizo Cruz ayer. Ya desde ayer nos gobierna Héctor Ortiz Orpinel, que por cierto me llamó mucho la atención la opinión tan positiva comparada con la que tiene con Cruz Pérez Cuellar, incluso la elogiosa de que va a hacerlo muy bien y que es una maravilla y de que es un cuauhtemense distinguido y un chihuahuense y un panista que ha sido muy trabajador, del alcalde de Chihuahua, Marco Bonilla. Bonilla habló muy bien de nuestro actual presidente municipal, dijo, pues aquí su trabajo y todo lo que hizo es impecable, es una maravilla, le va a ir muy bien a Juárez porque es un hombre muy trabajador. O sea, habló muy bien de él, porque lo conoce muy bien. ¿Por qué? Pues porque creció al lado de él en política, ¿no? En el PAN.
5: Sí.
6: Pero lo cierto es que, pues, el Pate, por ejemplo, nos va diciendo quién es. Yo no estoy de acuerdo, y ni lo conozco, creo que ni de lejos lo he visto. Pero el hecho de que se preste a la burla que antier hicieron en el parque de Pegatron, en el parque privado de Pegatron, que por cierto ya ayer, o sea, antier estaba saturado, ayer estaba vacío, ¿por qué? Pues porque no había trabajadores de Pegatron con su familia utilizándolo. Porque, porque tienes para entrar, tienes que tener el permiso de los taiwaneses, de los chinos, que son dueños de la empresa.
5: Sí.
6: Entonces, bueno, se prestó para eso el alcalde suplente. Pues de alguna manera lo entiendo, estamos hablando de política real. Pero bueno, aquí comentaba yo como segunda parte de mi comentario sobre la simulación de Pérez Cuellar, que el alcalde ahí estaba y los chicharrines y 12,000 juarenses acarreados. O sea, mucha gente vio eso y disfrutó este parque. Pero este parque no es de Juárez, ni público. En fin, otra de las cosas también que comentamos en la columna es, pues tiene que ver esto, ¿no? Es el miércoles, ayer en la tarde, en sesión de Cabildo, pues se dio por fin el esperado solicitud de licencia de Cruz Pérez Cuellar, muy esperado, muy anunciado, para abandonar la alcaldía e irse formalmente a buscar el siguiente cargo, la gubernatura. El presidente no solo también deja un vacío aquí administrativo, ¿no? Se formaliza el uso de la principal frontera de México, aunque tú insistes en que es Tijuana. Sigue. Cada vez que te escucho que Tijuana y que no tenemos que hacer nada, que Tijuana ya no fue. Es la mejor frontera de México. Es por decreto. Se cumple ya la salida, ya es, de hecho ayer mismo hubo renuncias muchas, 11 en el Congreso, hubo renuncias que llaman mucho la atención, por ejemplo la de Salgado Macedonio, que quiere ser gobernador de Guerrero, que no puede ser gobernador de Guerrero, que en Guerrero las preferencias por Morena están 2-1 sobre sus principales perseguidores o seguidores en las encuestas, pero ahí la presidente hace semanas dijo, porque eso fue lo que dijo, cuando dijo que Estela Damián Peralta dejaba la consejería jurídica de la presidenta y que la iba a ocupar Luisa María Alcalde, a la que invitó, y que por eso Luisa María Alcalde iba a dejar la presidencia de Morena, que Estela le había dicho que tenía interés en ir a hacer política a su tierra. Lo que estaba diciendo la presidente, que por supuesto que lo entendió Salgado Macedonio, pero está desafiando a la presidente al decir, yo voy por la gubernatura de Guerrero, que ahorita tiene mi hija y que me va a heredar a mí. Y hace como que no entiende que Estela Damián Peralta va a ser, porque ya lo decidió la es de las 17 candidaturas ya decididas, porque ya decidió la presidenta que sea la candidata en Guerrero, con muchas posibilidades de ganar, porque está en las encuestas, es muy dominante en Guerrero. De hecho, en todo lo que es el sureste, en el sur del país, el Guerrero es muy dominante, donde más o menos da la pelea es por acá en el norte, y eso de más o menos la oposición, porque en las encuestas estamos hablando del papel, ya cuando pones el foco y ves las variables políticas electorales de cada estado, ya tu percepción de que va a ganar 15 de 17 empieza a cambiar, empiezas a ver que puede haber una elección muy interesante en Chihuahua, una elección muy interesante en Nuevo León, algo también interesante en San Luis Potosí, que es la única en la que no se pusieron de acuerdo. Siendo muy práctica, Citlali Hernández, la que es encargada de las elecciones, la que está operando todo esto, siendo muy práctica, dijo, eso lo vamos a resolver después. O sea, aventó por delante en lo que sí están de acuerdo y no hay problema. Tenemos, no tenemos problema en 16 entidades. En San Luis tenemos todavía el capricho del gobernador Gallardo, que por cierto está muy bien evaluado, suele salir en primer lugar, pero sale con mejor, en las encuestas sale mejor Rosa Isela Rodríguez que su esposa, la esposa del gobernador, la senadora Ruth González. Entonces ahí les puede pasar a los del Verde Ecologista lo que les pasó en Coahuila apenas hace unos días, cuando van solos y están a punto de perder en los mismos conteos, llegaban a 2.6. De hecho, hubo las primeras notas, hablaban también de que perdía el registro el Verde Ecologista. Pero ya que fueron contándose las últimas casillas, recuperó ahí las décimas que le faltaban. Salió con un 3%, con un par de décimas arriba, apenas salvó el registro. Entonces, en San Luis todavía está la negociación pendiente. Y hay casos interesantes que han sido notables, por ejemplo, el de Zacatecas. Está interesante porque este muchacho Monreal, Saúl Monreal, David es el que es gobernador actualmente, insistía mucho y estaba, como se dicen coloquialmente, jode con qué él iba a hacer y quería que lo midieran. Incluso si lo miden, y si es cierto que las encuestas van a respetarse, pues el candidato de Zacatecas pues tampoco va a ser el que aquí alguna vez comentamos, diputado por Zacatecas también de Río Grande, que estuvo por aquí.
5: Alfonso Ramírez Cuellar.
6: Ramírez Cuellar, Alfonso. Siempre me recuerdas el nombre porque siempre se me escapa.
5: Sí.
6: Apréndete el nombre de Luis Mejía. Si en Zacatecas las cosas son como dice Morena, que va a mandar a su hombre más competitivo y al que las encuestas digan, bueno, va a mandar al diputado con licencia y exalcalde de Zacatecas, de la capital. Un joven él, andará cuarenteando en los últimos 40, Ulises Mejía. En fin, hay algunas entidades que se ponen interesantes, Guerrero internamente, porque ahí, por el permiso que pide Salgado Macedonio, habla de que quiere ir a peleársela a Estela Damián, que es la primera destapada que hizo la presidente. La destapó en el momento de que anunció que se iba de la consejería, en la que duró muy poco tiempo, fue un asunto de semanas, de meses, mucho, que es la que está entre Ernestina Godoy, que este mismo año llegó, y Luisa María. Ese periodo en la consejería, que es de semanas o de un par de meses y mucho, al grado de que no aprendió la gente ni el nombre, ¿no? O sea, es un nombre que hay que estar consultando. Oye, ¿quién es la consejera que estuvo aquí entre Ernestina Godoy y Luisa María? Fue tan breve su periodo que no se aprendió en el nombre. Bueno, pues ella ya la destapó la presidenta. Ese es un asunto que ya está resuelto. Esta rebelión de Salgado Macedonio, lo único que va a hacer es, en un descuido, si se va en serio y si se avienta como el Borras, pues lo que va a hacer es lo que hizo Ricardo Mejía Verdeja en Coahuila hace 3 años, que dividió el voto, se fue el pueblo por el PT, sacó un poco más de un centenar de votos, más de 100,000, pero lo suficientes para hacer perder a Morena. De hecho, los votos que sacó Manolo Jiménez eran suficientes para ganarle en forma conjunta. O sea, si juntamos los votos de Morena y los que sacó PT cuando fueron separados, son 460,000. Hoy que fueron juntos, bajó a 160 mil, superó apenas los 300 mil. Entonces, de todos modos hubiera ganado Manolo, o sea, pero sí le quitó votos y le quitó cantidad de este, probablemente hasta más diputados si hubieran ido en coalición. Bueno, esa es una de las cosas que comentamos, de que ayer hubo 11 renuncias, y Citlali anunció que sí van en alianza con PT y con Verde en 16 de las 17 gubernaturas. Solamente San Luis queda pendiente, porque es muy pragmática Citlali, la veo inteligente, pragmática, muy práctica, por eso es tan funcional, porque dice, bueno, a ver, ¿en qué estamos de acuerdo en esto? Ok, aquí vamos. En esto no estamos de acuerdo, ¿qué tal si lo manejamos aparte? Y es como se va a hacer. Otra de las cosas que manejamos en la columna es que Chihuahua va a una fractura inevitable. Es imposible que no vaya a haber fractura entre... de hecho, ya la hay. La fractura entre los seguidores de Cruz Pérez Cuellar y los seguidores de Andrea Chávez. Se vio... físicamente hubo roces, poco faltó para que llegaran a los golpes en el Congreso el pasado lunes, apenas el día 15, no, 18, apenas el día 15 se enfrentaron en frente del Congreso cuando fue Cruz a comparecer ante la Jucopo por el asunto de los del dinero del ICR. Entonces, lo que le espera a Morena en Chihuahua es un ineludible rompimiento, fractura. De hecho, no es ineludible, perdón. Ya está viviendo la fractura. Vuelvo a corregir. Ya está viviendo la fractura. Va a ser más notable en la campaña. Aquí creo, sigo creyendo lo que hemos comentado en más de una ocasión, de que Cruz Pérez Cuellar parece ser candidato. Vamos a ver si los famosos filtros éticos se respetan. Digo, si se respetaran, Cruz no es el candidato, Andrea no es la candidata. Yo no sé dónde sacarían candidato, ¿no? Si aplican los filtros éticos de Morena en Chihuahua, pues se quedan sin nada, ¿sí? Porque tienen una serie de debilidades muy diferentes, uno y otro. Las debilidades de Andrea Chávez vienen de aquellas caravanas de la salud, vienen de los cientos de millones de Padilla Farfán, de Adán Augusto López, viene del grupo Tabasco. O sea, esas son las debilidades. Lo que impulsó la carrera de esta muchacha en forma tan rápida, senaduría, diputación, senaduría en forma consecutiva y además con una gran presencia en medios, ahí tiene que ver sus condiciones naturales, de las que ya hemos hablado. Fue lo que hoy es un lastre muy difícil de quitar. O sea, Andrea mañana puede abjurar, negarlo tres veces, pero eso es imposible de negar. O sea, ahí son los negativos que tiene Andrea. Aparte de su juventud y de las dudas que esa juventud y esa inexperiencia en administración representan. El caso de Cruz tiene una serie de negativos muy importantes, o sea, mínimo 13 carpetas, ya no sé si son 14 o 15, pero en lo que me quedé hace 2 o 3 días eran 13 judiciales, probablemente congeladas, dice Daniela Álvarez, que no, que están caminando. Yo las veo congeladas, veo que no caminan porque no hay capacidad investigativa de la Fiscalía Anticorrupción de Chihuahua, y parece que no únicamente falta capacidad, sino que falta voluntad. Entonces, algo que vino a enturbiar las aguas en forma muy absurda fue esta ley del día 10, de hace 8 días, que metió Chávez, el presidente del grupo, el líder del grupo parlamentario del PAN en el Congreso local, en el sentido de dice a la paridad pura. Incluso si esa ley absurda se aceptara, no es aplicable, por una razón muy simple, porque las leyes nacionales tienen preeminencia sobre las locales. Entonces, un amparo lo gana, hasta con un abogado de oficio gana cualquier precandidato que quiera que esa ley le moleste, que en este caso esa cruz, lo cual me parece muy extraño, o sea, da la impresión que le tienen miedo a Cruz, algunos le llaman ley anticruz, cuando es el candidato más, como diría Alfredo Varela, papita, es el más papita, con la cantidad de negativos que tiene, con la falta de carisma que le sobra a Andrea, con la falta de conecte, con solamente descubrir sus farsas como la del día de antier, la del 16, del Parque Suroriente, que tanto anunció y que tanto cacareó, y que es un parque más grande, la maravilla de Ciudad Juárez va a ser este parque, y resulta que viene inaugurando un parque privado, y que el parque que él empezó a hacer y que gastó 259 millones son andadores y palmeras secas. Dice, de eso tiene mucho Cruz. Basta ver Juárez en el rumbo que quieras, pero sobre todo en el viejo Juárez, el centro histórico, las zonas periféricas, la Chaveña, el Barreal, Partido Romero, basta meterse al Juárez histórico, al Juárez en el que crecimos, para darnos cuenta de lo mal que estamos como ciudad, de la pésima gobernanza urbana que han tenido no únicamente Cruz, los últimos alcaldes. Yo creo que desde Ramón Galindo no hemos tenido un alcalde que realmente se aplique como lo hizo él, apoyándose en el INIP, que fue la gran obra del que tú consideras el mejor alcalde de Ciudad Juárez, de Pancho Villarreal, que fue un alcalde totalmente sui generis. Ya tres alcaldes como Pancho Villarreal seguidos, ya estaríamos en otro nivel de ciudad, estaríamos en otra parte, porque nunca vio la presidencia municipal como la forma de enriquecerse. Él llegó ya con muchos millones en dólares. En fin, de eso trata la columna, trata pues de que arrancan prácticamente las campañas. De hecho, el 23 es el registro de los precandidatos que quieran competir por Chihuahua. El 23 deben estar en México Andrea Chávez y Cruz Pérez Cuellar. Y voy a arriesgar otro nombre.
5: Sí.
6: A lo mejor se registra Mayra. Eso es una especulación.
5: A lo mejor.
6: En política, las especulaciones.
5: A lo mejor se registra Mayra.
6: Reflejan deseos.
5: Sí, sí, sí.
6: Entonces, en un descuido es mi deseo y no tiene ningún asidero en la realidad. Pero de que se registran Cruz y Andrea, el próximo, creo que cae en martes.
5: Sí.
6: El próximo martes 23. Uh-huh. Donde hacen sus reuniones regularmente, el World Trade Center. Ahí van a ser cuartel, ahí van a ser los registros. Y empiezan el 22 para tal estado y empiezan para... Es por varios estados, o sea, en una semana se van a registrar todos, menos. Se van a registrar todos, por ahí vi el calendario, ahorita no lo tengo.
5: Cinco días, Toño, en 5 días.
6: Me grabé Chihuahua.
5: En 5 días, Toño.

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6: Hija, ¿cómo está usted?
7: Más o menos bien.
6: Bueno, mamita, deme su fecha de nacimiento, por favor.
7: 30 de octubre.
6: Sí.
7: Del 66.
6: 30 de octubre de 1966, signo zodiacal de Escorpión. El elemento agua, el día martes, planeta Plutón y Martes, el color rojo y la cereza, la piedra suya, el topacio. ¿Yo, mi hijita?
7: Sí.
6: Triunfado en la vida gracias al poder de su fe, gracias al poder de la mente, gracias a la astrología científica y, lógicamente, que antes que todo esto que le acabo de denunciar, gracias a Dios Todopoderoso, ¿ok?
7: Sí.
6: ¿Está bien? ¿Alguna otra pregunta?
7: Pues no.
6: ¿Satisfecha? ¿Hace cuánto escucha nuestro programa?
7: Hace como un mes.
6: ¿Le ha gustado? Ok, ¿con quién nos escucha? ¿Quién está allí con usted? ¿Con quién acostumbra oírnos?
7: No, yo, sola.
6: ¿Solita? Porque por lo regular este programa es familiar. A nosotros nos escucha el abuelito, el tío, la mamá, el papá, los hijos. El marido celoso, la señora de la tienda, el hermano del rancho. ¿Me comprende?
7: Sí.
6: Entonces, ¿no le podemos servir por hoy en nada más?
7: No, es todo.
6: Ok, cuando quiera le esperamos en alguna de nuestras oficinas. Para prepararle y balancearle su energía a través del talismán. ¿Yo, hija?
7: Sí.
6: Bueno.
7: Gracias.
6: Dios la bendice. Hasta luego.
5: Hasta aquí nuestro programa, El Clarividente Mateo. 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Denle un respiro a su vida.
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3: Blanco y negro, este día, blanco y negro, jueves 18 de junio, con recibimos, fíjese usted nomás, tenemos mesa llena. A los dos doctores, el gran odontólogo mexicano Israel Beas Gómez y el gran psicólogo mexicano Javier Cavadas Yáñez, acompañados nada más y nada menos que del abogado consultor nacido y criado en Acapulco, Guerrero, en la playa de Caleta y Caletilla, pero él es nacido junto a la Laguna de Tres Palos, municipio de Acapulco, el licenciado Martín Aguilar Perón, a quienes les doy la bienvenida a este humilde programa Blanco y Negro, este jueves 18 de junio, en donde hoy este día histórico para el fútbol mexicano, podrán los frijoles en contra del arroz procedente de Corea del Sur, y bueno, pues los frijoles procedentes precisamente de un país que se llama México. Señor doctor en psicología, exactamente hemos visto durante la última semana, exactamente una semana tenemos, viendo los lugares completamente llenos, independientemente de las reglas de la FIFA. Déjeme decirle, señora, llegan a tanto las reglas de la FIFA que nosotros aquí no podemos pronunciar dentro de los medios de comunicación algunas palabras como mundial, por decirle, lo digo en voz baja porque no se puede pronunciar la palabra mundial, no se pueden pronunciar cerca de 10 palabras alrededor de un campeonato, de un certamen internacional de baloncesto,
4: balompié.
3: Ahora se debe de decir certamen internacional de balompié, porque la FIFA no permite que se diga campeonato mundial de fútbol.
5: Anda, ¿no? Equivocada ahí la FIFA, ¿no?
3: Yo creo que anda equivocada ahí. Yo creo que Infantino.
5: Eso no se puede limitar.
3: No se puede limitar porque es el idioma del pueblo.
5: Precisamente, aparte de eso que tú dijiste, sí, son siglas que ya son del dominio público. Y claro, cuando son del dominio público, no las puedes restringir. Se tienen que hacer y decir.
3: Sí, y eso de certamen internacional de balompié, pues.
5: Lo que tú se te antoje. Primero, segundo, acuérdate que es una asociación que no tiene, no debe de tener fines de lucro, que sea diferente a que una sociedad te limite. Una sociedad te limite, entonces sí te tendrían que imponer reglas y condiciones, pero una asociación no te la puede poner.
3: Bueno, a dónde voy, precisamente es lo que quiero tratar. Un certamen internacional de balompié muy diferente. ¿Por qué, doctor Cavada? ¿Por qué, doctor Beas? ¿Por qué Martín Aguilar Perón? ¿Qué fue lo que cambió en la inauguración del fútbol, en la inauguración del balompié, del certamen internacional del balompié, que llegaron hasta el estadio, no se puede decir Azteca, el estadio de la Ciudad de México? Hay 50 palabras que no se pueden decir. El estadio de la Ciudad de México, mejor conocido como el Estadio Banorte, el Estadio Azteca, bueno, señora, pero ¿a dónde voy? ¿Dónde estuvo la gran sociedad de México, el gran cambio estructural económicamente hablando que vimos en la inauguración y que estamos viendo en los partidos? No me refiero a lo meramente deportivo, me refiero a los asistentes. No es lo mismo, doctor Cavada, que vaya una persona de Tepito, de La Merced, ¿sí? de la colonia Morelos, en la Ciudad de México, al fútbol, y que pague como estaba acostumbrado en México 70, a pagar sus 45 pesos que duraba dos meses en reunirlos para ir a la inauguración y chiflarle en contra de Gustavo Díaz Ordaz, aquel señor que vivía en un cuarto de vecindad en la colonia Morelos. Ahora que vaya una persona de mínimo de Santa Fe, sí, de las Lomas de Chapultepec, de Polanco,
5: de las Águilas,
3: de la Roma, de la Condesa, y que pague así a precio de me lo llevo mero arriba, 15 mil a 20 mil pesos la entrada en la inauguración. Cambea y varea, dijo el ranchero. Y eso le hace un espectáculo estructuralmente, psicológicamente, que es a donde quiero llegar, muy diferente. No es lo mismo que vaya la persona que vende pepinos aquí afuera de la estación, a que vaya el doctor Beas al fútbol, o a que vaya el doctor Cavada. Se comporta diferente Beas y Cavada que la persona que vende pepinos aquí afuera. Que nuestros respetos para mi querido Michael, que vende pepinos aquí afuera, y que llega luego con los duritos, y que órale duritos, tipo Torreón, Coahuila, mano, eres de Torreón, y bueno, o sea, muy diferente estructuralmente, psicológicamente, el público, señor Cavada, de el que está yendo ahora al certamen internacional del balompié, al que iba antes.
6: Sí, mira, con los mercadólogos,
3: sí,
6: como yo creo que sabes, yo tengo una especialidad, una maestría,
3: sí,
6: en mercadotecnia. Uh-huh. Y mucho de mi trabajo fue en esa rama. La respuesta es muy simple, pero muy compleja. Make it trendy. Sí, en los 90s era run it like a business. Córrelo como negocio. Sí. Y a partir de la aparición de las redes sociales, surge un fenómeno que se dan cuenta los mercadólogos de hacer trendy o tendencia. Ya ni siquiera moda, pues. Uh-huh. Porque va mucho más allá, sino hacerlo tendencia. ¿Cómo lo haces? Poniendo aspectos deseables de la sociedad que consuman tu producto. Tu producto puede ser un partido de fútbol, puede ser una pasarela de modas, o pueden ser unos duritos. Si, uh-huh, si tú pones a Belinda a comer duritos de Laguneros.
3: Belinda la cantante.
6: Sí, Belinda la cantante, sí, por ejemplo. Uh-huh. Y le insistes, y a Belinda le siguen otro grupo de influencers. Entonces lo vas al señor que vende los duritos. Lo vas a hacer trendy. O sea, tendencia.
3: La tendencia.
6: Lo haces tendencia, lo haces viral. Ya ves que dicen, oh, mira. Lo que pasó, por ejemplo, con un vendedor de huevos cocidos en Tijuana, por ejemplo. Uh-huh. O sea, se hace tendencia. Así que, en este marco, la FIFA se ha dado cuenta de... ¿Sí se puede decir FIFA?
5: Sí.
3: No. ¿Se puede decir
7: lo que ya viste?
3: Organización Mundial del Balompié. La organización.
5: Oye,
3: que...
5: El que va a contestar la demanda, sí, voy a ser yo.
3: No. El que vas a contestar la demanda vas a ser tú, en contra de la estación, carajo. Bueno, qué bárbaro.
6: ¿De qué no había soberanía nacional?
3: Qué buena pregunta. Ahorita te va a contestar el doctor Beas, que fue militar. ¿No?
6: Porque...
3: ¿Qué fue, doctor Beas? ¿Cómo es usted? Así,
6: yo me he dado cuenta que, yo te digo, porque mi hija vivió, les he contado, muy cerca de la Estadio Azteca, a la que saludo allá en San Angelo, Texas, a Javiera Cavada.
3: Javier, sí.
6: Y le comentaron sus amigos que dejó allá, que ahora les piden un gafete o un boleto, sí, para poder circular por su
3: Para poder entrar a su casa. Entrar a su casa. Necesito un gafete ahora. Por estar cerca de
6: autorización de la FIFA para
3: que el estadio sea.

0: de México, sí.
1: Para que entres a tu casa. Oh, eso no es romper la soberanía. Qué curioso, o sea, a mí se me hace más
2: por eso,
1: violatorio a la soberanía.
2: Yo lo estaba percibiendo de otra manera la pregunta que hizo el licenciado Varela. Es muy simple, hoy yo veo que ya el deporte está controlado por organizaciones que ya no se dedican a ser libres de lucro, sino que a lucrar. Y podemos meternos a investigar por donde quieran, y ahí en este tipo de eventos, claro que hay lucro. Pero no tan solo eso, sino que debemos de recordar que todo lo que eran los mundiales anteriormente, ya sea de cualquier deporte, pues eran del pueblo y para el pueblo.
0: Exactamente.
2: Eran del pueblo y para el pueblo.
0: Exactamente.
2: Hoy ya no son del pueblo ni para el pueblo. Hoy ya es gente selecta.
0: Con esos precios, doctor.
2: Tiene una selección ahí. Y esto no marca más que una cosa: la diferencia económica entre la sociedad. O sea, la alta y la baja sociedad. O sea, esto está muy mal. Creo yo que está mal. Todos deberíamos de tener acceso, o sea, precios para cualquier deporte. Uh-huh. Y yo no quiero mencionar que sea fútbol, básquetbol, béisbol, no. Para cualquier deporte y tener acceso para el pueblo, porque se supone que del pueblo. Y en determinado momento tenemos que acordarnos que de dónde vienen los jugadores, los superjugadores, pues claro que vienen del pueblo,
0: claro,
2: también.
0: Claro, de ahí vienen.
2: Entonces, eso es lo que está marcando ya y le está dando una pauta de diferencial muy fuerte a lo que son los poderes. Porque al fin y al cabo, pues aquí está el licenciado Aguilar, no es esto más que demostrar poderío.
0: Y se hace la división, económica, precisamente, no solamente de las personas, no, de todo lo que rodea una sociedad. Vamos a mensajes y volvemos, son las 12 del mediodía, volvemos después del Angelus con, fíjese lo que le voy a decir, señor, señora, certamen internacional del balompié.
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5: Hija, ¿cómo está usted?
6: Más o menos bien.
5: Bueno, mamita, deme su fecha de nacimiento, por favor.
6: 30 de octubre.
5: Sí.
6: Del 66.
5: 30 de octubre de 1966, signo zodiacal de Escorpión. El elemento agua, el día martes, planeta Plutón y Martes, el color rojo y la cereza, la piedra suya, el topacio. ¿Yo, mijita?
6: Sí.
5: Triunfado en la vida gracias al poder de su fe, gracias al poder de la mente, gracias a la astrología científica y, lógicamente, que antes que todo esto que le acabo de denunciar, gracias a Dios Todopoderoso, ¿ok?
6: Sí.
5: ¿Está bien? ¿Alguna otra pregunta?
6: Pues no.
5: ¿Satisfecha? ¿Hace cuánto escucha nuestro programa?
6: Hace como un mes.
5: ¿Le ha gustado? Ok, ¿con quién nos escucha? ¿Quién está allí con usted? ¿Con quién acostumbra oírnos?
6: No, yo, sola.
5: ¿Solita? Porque por lo regular este programa es familiar. A nosotros nos escucha el abuelito, el tío, la mamá, el papá, los hijos. El marido celoso, la señora de la tienda, el hermano del rancho. ¿Me comprende?
6: Sí.
5: Entonces, ¿no le podemos servir por hoy en nada más?
6: No, es todo.
5: Ok, cuando quiera le esperamos en alguna de nuestras oficinas.
6: Muy bien.
5: Prepararle y balancearle su energía a través del talismán. ¿Yo, hija?
6: Sí.
5: Bueno.
6: Gracias.
5: Dios la bendice. Hasta luego.
3: 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Denle un respiro a su vida.

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1: Las 12 con 7 minutos en Ciudad Juárez, Chihuahua. Fíjese usted, señor, señora, llegó muy contento hace varios meses el señor abogado, el señor licenciado abogado consultor Martín Aguilar Perón, quien es uno de los dos titulares de este humilde programa Blanco y Negro. Y venía mucho, muy contento, y yo le pregunté, oye, qué bárbaro, vienes muy feliz, se te nota tu felicidad a flor de labio. Dijo, es que me llamaron del Banorte, del banco del Banorte, que tengo derecho a comprar un boleto para ir a la inauguración del Mundial, mero arriba, en las últimas filas de mero arriba.
2: Pero
1: gracias a que tengo allí méritos en el banco, me lo dejan en 20 mil pesos. ¿En cuánto? En 20 mil pesos. Pero venía en 20 mil pesos, sí. Pues, ¿qué vas a hacer ahí? ¿Qué vas a saludar de mano a la selección? No, mero arriba. Hasta mero arriba. 20 mil pesos, señor, señora. Lo que está diciendo ahorita el doctor Beas, pues esto dejó de ser completamente un deporte. Me refiero al fútbol soccer en cuanto a espectáculo para la persona que quiera ir a un mundial. Dejó de ser del pueblo para convertirse en una situación de clase media alta hacia arriba. Ahora bien, ¿cuáles fueron las otras dos? Aguilar Perón, abogado, doctor Beas y doctor Cavada. ¿Cuáles fueron las otras dos situaciones específicas de este mundial? Bueno, a que el otro organizador es Estados Unidos, donde el problema no son los dólares. Se queja una persona que fue anteayer a San Diego a ver un partido de un certamen internacional del balompié, porque no podemos decir mundial de fútbol, y que salió y compró un hot dog y un refresco, $80, ¿verdad? Por el hot dog y el refresco. Bueno, pues se quejaba en las redes sociales de que se le hizo poquito alto, estaba muy rico el hot dog, y el refresco casi era de al litro, casi, con mucho hielo, mi querido Javier Cavada, ¿no? Y un hot dog bien presentado, como los de Garibaldi aquí, para que mejor me entiendas, como los hot dogs de Garibaldi famosos, que fueron muy famosos enfrente del Parque Borunda. Pero fíjate que por $80, pues te comías tu hot dog y tu refresco. Ahora bien, exactamente esto se traduce en una, fíjate lo que te digo, en una disciplina muy diferente a lo que veíamos antes en el fútbol, sí. Cuando entraba la raza.
3: Elitista.
1: Ahora que sí. Entra otra clase de personas, el fútbol se vuelve más,
3: sí, mira,
1: más ordenado, vamos a decir.
3: Para poner un ejemplo.
1: Sí.
3: Pasada la Segunda Guerra Mundial, a la fábrica Rolls Royce de Inglaterra le obligaron a producir tanques y todo menos carros. Terminada la guerra, necesitaba reposicionarse en el mercado. Y la fábrica suiza de Rolex tenía una crisis muy severa porque la gente pues no pensaba en comprar relojes tan caros.
1: En comprar un reloj de mucho dinero.
3: Así que contratan a David Ogilvy, uno de los magos de la publicidad moderna. Y David Ogilvy es el que crea el concepto del que te estoy hablando. Así que en aquel tiempo la revista más influyente en la economía era la revista Forbes. Y contrata dos páginas centrales. Y se ve en la fotografía manejando un convertible a Gary Cooper.
1: A Gary Cooper, sí.
3: Era el gran actor de Hollywood. O el carita.
4: El galán.
1: Ajá, exactamente, el galán de Hollywood, sí, número uno.
3: Manejando un Rolls Royce convertible, con la mano derecha y con la izquierda, sacando un Rolls Royce.
1: Sí.
3: Y abajo, una frase que decía, Rolls Royce, el único carro en el mundo que le permite escuchar el tic-tac de su Rolex mientras usted lo maneja. Uh-huh. Es todo lo que es.
1: Exactamente, eso es lo que decía el anuncio.
3: Este anuncio pues transforma la publicidad. Antes era, tuve la publicidad que se hacía en México, los tacos, los mejores tacos, las mejores esto.
1: Sí, los que se hacen, sí. Pues se hacen, ¿no?
3: Se hacía, se enfatizaba la bondad del producto, lo exagerabas. Pero con esto, ¿qué mensaje le estaba diciendo al que quería ser reconocido? Que si entonces se le habla, es la publicidad de las tres R's, Rolls Royce y Rolex, las tres R's. Así que se dan cuenta que el ser humano necesita una gran cantidad de reconocimiento, mucha, mucha necesidad de reconocimiento. Y que su conducta, lo que menos tiene, es racional, es emocional. Las emociones hacen que nuestras manifestaciones sean muy intensas. Y que tengamos al ser muy emocionales, se nos genera una incapacidad de experimentar la realidad con moderación. Por eso es que vas a los estadios y vas gritando, vas empujando a la gente a carcajadas, tomas mucha cerveza, y haces gritas. He visto tomas de jóvenes que se estrujan la camiseta, besan la camiseta.
1: Sí, besan la camiseta.
3: O sea, sí. Respuestas emocionales, totalmente desorganizadas, aparentemente, pero están orientadas a consumir. ¿Por qué se escogió Monterrey,
1: Guadalajara
3: y la Ciudad de México? Bueno, pues porque existe la capacidad económica necesaria para ese consumo. No creo que aquí en el estadio vive Buzo, ¿cómo se llama?
1: Juárez vive.
3: Pues si la gente se, tal vez, batalla para...
1: Bueno, aquí, déjame decirte, aquí también se batalla para conseguir los boletos. La mafia de los hermanos Cereceres, de Pali y de Gabriel, te vende los boletos que en la reventa, un boleto de 100 pesos, te lo ofrecen ya antes de iniciar el partido en 500.
3: Sí, pero
1: la mafia de Gabriel Cereceres y el Pali Cereceres, del Chito Cereceres.
3: Estadio de 6, 8 mil personas.
1: Sí, claro.
3: No de 60, 80.
4: O sea, se consumen otros factores, pero sí, lo principal es el llamamiento, ¿no? El que hace el mercadeo.
3: Sí. Así es. Así que esto no es para nada un evento deportivo. Es un evento social. El gobierno percibió esto. Y fíjate cómo es tan maravilloso este control que se tiene con la población. Los que iban a festejar el triunfo de la selección mexicana tuvieron prioridad sobre los manifestantes. Uh-huh. Incluso parece ser que hasta agredieron a algunos.
1: Sí, cómo no.
3: ¿Verdad?
1: Sí.
3: A las, las mantas de las
4: madres buscadoras.
3: De las madres buscadoras. Se las quitaron para taparse de la lluvia. A los profesores mejor se pegaron a juntarse a la cascarita.
1: Sí.
3: Y no hubo, o sea, el gobierno se da cuenta de esto, de que el control sobre las masas es importante y el control emocional es importante. Y así que el que no pudo ir al estadio, no pudo pagar, bueno,
1: se fue al Ángel de la Independencia y gritó.
3: Fue a las teles gigantes.
1: Exacto.
3: Me tocó de pasadita en la Ciudad de México ver que estaban armando unas pantallonononones en el Zócalo. Entonces te das cuenta que aquello que se pregona, que la conducta humana es, cada cabeza es un mundo, bla, bla, bla, bla, no es cierto. Es muy fácil controlar la conducta humana. O sea, cuando buscas la emoción, cuando buscas lo intenso, lo controlas muy fácil. Cuando quieres que alguien progrese, o sea, yo te aseguro que para que le digas a alguien, a ver, vamos a, ya que usted manifestó mucho interés por el deporte, vamos a que se levante temprano y empiece a correr para que haga
1: ejercicio,
3: condición física, sí, para que practique el fútbol. Uh-huh. ¿Cuántos de esos van a levantarse?
1: Pues de 20 irá uno.
2: ¿Eh? Uno o dos.
1: Uno o dos.
3: O que les digas, ahora va a vigilar su dieta para que usted pueda,
1: sí,
3: practicar este deporte. Olvídese ya de estos y esto.
4: Sí, es una disciplina difícil, ¿no?
3: Tacos de tripa, menudo los domingos. No va a poder tomar cerveza.
1: Eso ya no.
3: No, no, olvídate, no, no, eso no, no va a suceder. Por eso, la conducta para el progreso, para que tú progreses, la conducta motivada es muy compleja para hacerlo, pero la conducta emocional es fácil. Porque cuando quieres motivar a alguien, tiene que ser la conducta energética, vigorosa, eficaz, regulada, sostenida y reforzante. Y la conducta emocional suele ser desorganizada e intensa y se descarga a través de la propia expresión de la emoción. O sea, uh-huh, que si se es tristeza, se descarga con el llanto. Si es alegría, se descarga con la euforia. Si es ira, se descarga con el golpe. Así que es mejor tener a un grupo social controlado a través de la emoción, porque esas personas no te van a cuestionar, no piensan. O sea, van a votar a donde tú les indiques, van a decir, pues, puros frijolitos, pero estamos muy contentos. Mira, sacamos esta televisión pero mis hijos no dejaron de ver el mundial.
1: Claro.
3: Y ahí están pagando
1: el... Sí, no dejaron de ver el mundial. No,
3: ahí, aunque sea en la televisión, aquí comiendo frijolitos, taquitos de frijoles, pero mis hijos vieron el mundial.
1: Y compramos la botellita de Tonaya o de Tusca, sí, o de Tequila Pancho Villa y nos costó...
4: Un fresca y
1: nos costó bronca. 127 pesos bronca el litrote y con dos frescas y un hielo, sí, nos alegramos la vida.
3: Como me decían unos amigos de los... es un grupo de personas que se reúnen a tomar hasta que se mueren.
1: Sí.
3: Sí, sabías que hay esos, ¿eh?
1: Sí, los...
2: El Escuadrón de la Muerte.
1: El Escuadrón de la Muerte, sí. El Escuadrón de la Muerte se llama. Muerte.
3: Sí, cuando le revuelven un helicóptero, que así le llaman, a una soda de toronja y hielos, dicen, ¡ay, puros San Marquitos! Esto me sabe puro San Marcos. O sea, para ellos, esto ya es algo...
1: ¿Y el helicóptero qué es? ¿A qué?
3: Ese es el mezcal más barato.
1: Ah, el mezcal más barato.
3: Sí, te cuesta como 15 pesos. Sí. Le dicen helicóptero porque se abre así como...
1: Sí, órale.
3: Se abre.
2: En dos hojas.
3: Sí, en dos hojitas.
1: Y te pone bien
4: para
1: feliz.
4: Para vaciarlo luego en el, sí, recipiente y vámonos.
1: Pero te pone bien feliz y cantas y
3: sí,
1: todo.
3: Sí, pues parece puro sanar.
4: O sea, hasta eso te lo ponen fácil, que la botella no te...
1: Para
4: no
1: que la dificulte. Para ¿qué le parece, doctor Veas? ¿Verdad? ¿Cuántos?
3: Dos con tu helicóptero y viendo la tele ahí, hasta en una ventana o con... No falta... Y ahorita es fácil. Hasta por celular la puedes ver. Entonces, uh-huh, te sientes parte de, eso es muy importante.
1: Sí.
3: Sentirte parte de y descargas tus emociones. Entonces, cuando nos sentimos parte de una familia, una pareja, una escuela, un grupo social o una selección, por eso es que están las selecciones nuestras y que somos México y bla, bla, bla, bla, bla. Entonces, esto es por utilidad. Yo no veo que a muchos políticos de Morena, yo creo que ni el fútbol les gusta. Pero lo hacen porque tienen que hacerlo.
1: Empezando por la presidenta, que no le gusta el fútbol, soccer, pero que tiene que ir a la delegación Gustavo Madero, a reunirse en la delegación Gustavo Madero y ver la inauguración del fútbol y gritar el gol de la selección.
4: Fíjate, sí, lo grave que dice el doctor es que eso, si lo traduces en una cuestión sistemática, nos da la razón de que no se fomenta el deporte. Si te das cuenta, a raíz de no, estos nuevos gobiernos, no se fomenta el deporte.
3: No, no. Ya, yo creo que, pues, a partir de quien de Luis Echeverría dejó de fomentarse el deporte, porque ya ni la clase de educación física hay.
4: Ándale.
3: Así que, no, es muy serio este asunto. No creo que sea tan solo fiesta. Es un fenómeno de control, de manipulación, es un fenómeno económico. Y lo que te da un indicador de que mucha de la economía del país es una economía ficticia. O sea, ¿a qué me refiero esto? Tú y yo lo hemos platicado. ¿Cómo es posible que en Juárez alguien pague 20 mil pesos por un boleto de Belinda, por ejemplo?
1: De Belinda, sí. Sí.
3: Y que todos los lugares VIP estaban...
1: Y que todos los lugares VIP están llenos.
3: Pero tú no ves a ninguna familia conocida por su riqueza en Juárez en esos lugares.
1: Sí, no.
3: Tú ves personas...
1: Sí.
3: Que llegan con trocotas, que llegan con su cachucha negra.
1: Yo le platicaba al doctor Beas en relación cuando había aquí corridas de toros, que me llamaba mucho la atención, ¿se acuerda usted, doctor? Que le decía yo, me llama mucho la atención que los lugares más caros son primera, segunda y tercera fila de sombra, están llenos.
2: Así es.
1: Están llenos. La otra situación dentro de la corrida de toros, cuando había corridas de toros en Juárez, que los vendedores del famoso clamato o de los jaiboles, ¿sí? Desde 250 a 350 pesos, el clamato o el jaibol, estaban muy felices porque vendían en primera, segunda y tercera fila de sombra. De sombra, o sea que lo más caro estaba lleno. Y decía yo, bueno, pues, ¿en qué forma está la economía de Juárez, carajo? Pues, ¿qué pasa en Ciudad Juárez? Yo hablo por Ciudad Juárez, no hablo por el país. Pero esa situación, doctor Beas, se refiere precisamente a una ciudad donde vivimos. Déjeme darle este dato, señora. Exactamente hace una semana que empezó el Mundial, el certamen internacional del balompié, ajá, o el Mundial de Fútbol, aunque se enoje la FIFA, ¿sí? ¿Batallaba usted, doctor Beas, para entrar a un Sport Bar aquí en la ciudad? Y no batallaba, simple y sencillamente ya no entraba. No, ya no entraba. Ya no entraba porque no se podía estacionar. Olvídese ya si lo dejaban entrar al lugar y todo. Para encontrar estacionamiento,
2: ya no
1: había. Si era pasión, que me pasó en tres lugares. Saliendo de aquí del noticiario, llegué a tres lugares muy conocidos en Ciudad Juárez, no me pude estacionar. ¿Dónde está la economía de Ciudad Juárez, doctor Beas?
2: Bueno, sí, en lo que estábamos platicando, sí, de hace años, ¿verdad?
1: Sí.
2: Que son los toros. Debemos de acordarnos de una cosa muy, pero muy importante.
1: Sí.
2: En ese tiempo se justificaba porque el 50% de la gente que acudía a ver una corrida de toros,
1: sí,
2: venía de Estados Unidos.
1: Venía mucha gente de Estados Unidos. Sí, mucha gente.
2: Y pagaban los mejores lugares. Pagaban de ahí ya empezaba la alta sociedad, que también, si se recuerda, había mucha gente que inclusive iba a los toros de la alta sociedad para que les tomaran la foto y salir en el periódico.
1: Sí, señor.
2: Entonces eso era, en esa época, una explicación de la pregunta de dónde está la economía. Bueno, esa economía era una economía abierta, por decirlo así, y estaban los tres niveles económicos en una plaza de toros, o sea, los que pagaban a mero arriba y la gente que pagaba sombra y los mejores lugares. Hoy en día, todo eso ha cambiado.
1: Sí.
2: Hoy en día ya no es así. Hoy en día lo está diciendo el doctor Javier Cavada. La situación cambia por la situación de la clase social y, en cierto modo, hay economías oscuras que se posesionan en cualquier evento de ese tipo, sí. Y están a la cabeza, y ellos saturan ciertas áreas.
3: Y quieren sentirse
2: reconocidos. Halagados y reconocidos.
1: Claro, exacto.
2: Yo creo hoy en día esto es
3: parte de lo que... Igual, exactamente. Es un dicho, hago referencia, mi gran instructora de dichos fue mi madre, paz descanse. El que no tiene y llega a tener, loco se quiere volver.
2: Exacto.
3: O sea, es muy sencillo. Juárez hay 100,000 adictos que consumen diversas drogas, 100,000 circulando en activo. Para arreglarse, no para agarrar lo que era, nomás para controlarse. Necesitan 400 pesos diarios. 400, o sea, no menos. Para no tener malilla, ¿verdad? Si quieren agarrar patada, ya es más. Entonces estamos hablando de 40 millones de pesos diarios que circulan en efectivo. ¿En dónde están? ¿Con dónde se declaran? Entonces en algunas manos están, obviamente. Y esas manos necesitan blanquear ese dinero. Por la anécdota que tú referías, uh-huh, de Al Capone, de
1: sí,
3: la lavandería.
1: De las lavanderías, de las 7 lavanderías que no pagó impuestos y lo torcieron.
3: Y en Juárez existe, no nos ceguemos. Es el problema del el empresario legítimo que quiere arrancar un negocio. Hijo, es su batalla infinidad.
2: Sí, batalla uno mucho.
3: Hasta para sacar. Usted sabe, por ejemplo, usted para ejercer y yo para ejercer, necesitamos licencia de funcionamiento. Necesitamos permiso de COESPRIS.
2: Como 4 licencias, creo.
3: O sea. O sea,
2: y vámonos a los restaurantes
3: también,
2: es lo mismo,
3: sí, y hay, pero quien tiene esa liquidez contrata un tramitador, quítate de pedos, o va y ese tramitador arregla en el
2: lo municipio, que antes le llamábamos un coyote,
1: correcto. Un coyote, exactamente,
3: y el coyote da una contraprestación al funcionario. Uh-huh. Y ese no batalló
2: y
3: para nada.
2: Se acelera.
3: Y si tiene clientes o no tiene, a él no le importa mucho. No le importa, lo que quiere es estar lavando ese dinero. Uh-huh. Y el otro que sí batalló con los permisos y con los empleados y que el seguro social, porque lo que sea cada quien es muy eficaz para...
1: Para cobrar es lo mejor. Ahí sí, lo mejor que hay en el mundo.
3: ¿Ve?
1: Para cobrar.
3: El SAT ni se diga. O sea... Es un problemón. Así que un pequeño empresario va a sufrir mucho. Va a batallar para salir adelante.
4: Cuando quiere hacer las cosas como deberían de ser, supuestamente,
3: correcto,
4: ¿no?
3: Correcto.
4: O sea, fíjate. Entonces, que me tocó un asunto, Doc. Qué bueno que lo manifestaste ahorita con Coespris. No te voy a decir cómo un negocio que se quería abrir la licencia. Yo me entero que la licencia para abrir un hospital, una clínica, aquí es hospital, podemos ponerlo, valía 17,800 pesos. Y pues COFEPRIS pues es la que dirige la rectoría de todo a nivel nacional. COESPRIS nada más es un enlace de que vas y tú y ahí haces el trámite y se va hasta México y te manda, uh-huh, la licencia. La tranza se hacía aquí. Nos pidieron en aquel entonces $7,000. $7,000, para darnos la licencia que ya venía de allá para acá, porque ya se había pagado en el banco.
3: Pues espérate 2 años.
4: 7 nada más, ¿no?
3: Espérate 2 años con remuneración.
4: Sí.
3: Yo, a mí me tocó la fortuna de que se atravesó el COVID y pues tardó más o menos eso, 2 años la
4: licencia.
3: La licencia. Pero sí, el punto es que es muy complicado para el que no tiene, el que es un empresario legítimo. Y lo que podemos suponer es que igual que en Ciudad Juárez, está Guadalajara, está México, está Monterrey, y tú ves los estadios llenos porque esas personas que ahora tienen ese dinero quieren legitimarse, quieren sentirse legítimos, quieren sentirse parte del grupo social, y esto es una gran oportunidad para hacerlo. Y el que a los que no tienen esa capacidad económica, pues váyanse al Zócalo, váyanse a los tenderetes donde está. Y esto es bastante serio porque A mí me da tristeza porque yo jugué el fútbol en la calle. Jugué cascaritas, jugué en la secundaria, jugué en la preparatoria. Y era otro asunto muy distinto. Aunque me tocó el Mundial México 70, no era esta parafernalia que me está tocando vivir. O sea, es el partido, recuerdo, de Italia-Alemania, que se ha considerado uno de los más bellos mejores en la historia de los mundiales.
1: Sí.
3: Pues fue, lo recuerdo con mucho agrado porque lo vi al lado de mi padre, en paz descanse. Uh-huh. Y él no le gustaba el fútbol, lo vio por acompañarme. Él era hombre de béisbol, como todos los de Parral y Santa Bárbara, ¿eh?
1: Claro.
3: Son beisboleros. Y entonces me dijo, ahora entiendo por qué te gusta el fútbol, cuando yo, que me tocó ver ese partido conmigo. Como te digo, era en aquellos, en sociedad que nos tocó vivir a nosotros, no estaba hipercomunicada. Hoy está hipercomunicada. Todos aquí estamos, tenemos un grillete que se llama celular, que nos está mande y mande mensajes, clean, clean, clean, clean, clean, clean. Y dentro de esos 20 mensajes, uno es compra, consume o haz esto. Así que hemos ganado, sí, comodidad en la vida, pero hemos perdido libertad e inteligencia. Hoy, investigaciones muy serias demuestran que los jóvenes, esta generación, es menos inteligente que su predecesora. Y esto sí es preocupante, porque ellos van a ser la gran matrix, la gran masa de productores y consumidores. Así que, yo quisiera ver un México progresando, no lo veo cercano. Así que la explicación, Alfredo, de estos fenómenos trendy es que se hizo moda, se hizo deseable, que se explotan las emociones, que el dinero proviene probablemente de fuentes ilegítimas, porque si a ti no te cuesta mucho trabajo ganar el dinero, no te importa despilfarrar. Uh-huh. Así que lo lógico es que suban los precios y la gente baje el consumo. La ley de oferta y la demanda.
1: Claro.
3: Y entonces ahí sí, ¿cómo se llama?
4: Si ya obligas a que cambie,
1: ¿sí?
4: ¿No?
1: Exacto. Sí, nomás que aquí se da un fenómeno social muy especial en lo que tú estás explicando, el fenómeno trendy, que lo vimos exactamente hoy hace una semana. Y ya lo mencionaron ustedes brevemente. Sí, estaban las madres buscadoras. Estaban los maestros del CENTE sobre el Ángel de la Independencia. Llegan 150 mil personas gritando ¡Viva México! Le ganamos a Sudáfrica. Somos la maravilla mundial del fútbol. 150 mil personas. Y borran a las madres buscadoras de familiares, y los maestros del CENTE se pierden, se diluyen entre la multitud. Nadie se acuerda del CENTE ni de las madres buscadoras, y aquella alegría, aquella mexicana alegría, como decía un anuncio de una cerveza, aquella mexicana alegría, se quedan gritando 2 horas o más en el Ángel de la Independencia. Eso para el gobierno es maná del cielo. Maná caído del cielo. Yo tengo 2 problemas, dice el gobierno, ahí en el Ángel de la Independencia. Las madres buscadoras y los maestros de la gente. Sí, nomás que ganó México 2-0 y el problema
4: se solucionó.
1: Se diluyó entre 150 mil personas. ¿Quién se acordó de las madres buscadoras y del CENTE en ese momento? Vamos a mensajes y volvemos. Blanco y negro.
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4: Cristal. Un empate entre Corea y México por el bien económico, político, social, cultural de México.
5: Arroz y frijoles juntos. Sí. Es una
6: buen platillo.
4: Es un buen platillo. Arroz y frijol.
5: Juntos son platillos completos.
4: Sí, pero ¿quién se acuerda ahorita, doctor? Para eso sirve el balompié, el certamen internacional del balompié.
6: Ser como un buen distractivo.
4: El distractor número uno ahorita. Sí, el distractor número uno.
7: Las necesidades.
4: Tú traes un caso legal que ahorita nos lo explicas, mi querido abogado. ¿Y quién se acuerda ahorita de los casos legales? Y si el pueblo en sí, debido a que no puede ir a los estadios, está atento a los medios de comunicación, donde puede checar el resultado y puede checar el partido que necesita ver. ¿Para qué? Para sacar todo lo que tú nos acabas psicológicamente de explicar.
7: Oye, pero están apostando, Jesús.
4: Exacto, está, sí.
7: Están apostando por vía de redes sociales.
4: Sí, de las redes sociales, las apuestas que se hacen.
7: Pues métele 500 sí, pesos métele y 500, te damos 2,000 sí. Y que métele exacto. 50 y te damos... O sea, ¿qué pasa ahí, no? O sea, lo que está diciendo Cavada, ¿qué?
5: Sí, mira, tú como gobierno necesitas que la gente no esté fijándose en lo que tú haces. Entonces, aquí tuvieron la fortuna, es una gran herencia de Peña Nieto, el Mundial. El Felipe Calderón no tuvo otro remedio más que inventar una guerra para distraer a la gente de los problemas de la sociedad. Lo mismo que hizo Trump. Calderón hizo la guerra contra el narco. Trump generó la guerra contra Irán. Entonces, cuando tú le das una preocupación muy grande a las personas, dejan de hablar del gobierno. O cuando le das una alegría muy grande, dejan de hablar del gobierno. Así que en este momento México ya no podía usar el argumento de la guerra, ni de que el combate. Entonces tenía como único remedio una alegría muy grande. Por eso era de interés nacional que México ganara ante
4: Sudáfrica.
5: Así que ahora la novela tiene que tener altibajos, desde mi personal punto de vista. Ojalá y me equivoque. Ahora México debería empatar.
4: Ahora este
5: sí,
4: día.
5: Sí, para que se pongan en preocupación la gente. ¿Qué nos faltó? ¿Qué va a pasar?
6: Volvemos a lo mismo, es el distractivo para tener ocupadas las mentes.
7: Así tan maquiavélico, sí, doctor,
5: expulsaron,
7: así tan maquiavélico.
5: Es que expulsaron al no sé qué, al defensa que expulsaron y no pudo jugar.
4: Eso de Jiménez.
5: Nos hizo falta. Entonces ya se hace la novela y tienes a la gente distraída en eso. Pero no en. Yo te puedo decir como psicólogo, el dolor más grande que he visto como psicólogo y como ser humano es el de una madre que tiene, o sea, a mí me tocó ver a las mamás de las mujeres desaparecidas.
4: Sí, ¿cómo?
5: Olvídate, es muy, muy, muy grande ese dolor. Cuando una persona se da cuenta que el familiar murió, cierra la herida, Alfredo.
4: Sí.
5: Gente que cierra la herida y puede venir la resignación, pero el doctor, ¿qué pasa con una muela que no se cura? Una que siempre está
6: ahí, que esté infectada, que esté vigente.
5: Duele,
6: es el problema.
7: Duele,
6: es peor.
7: Duele.
6: Al contrario, se inflama, ¿verdad? Y,
5: es peor.
6: Y es peor.
5: Exacto. Es peor que perderla, ¿verdad?
6: Exacto.
5: Entonces, hay que tener un poquito de piedad, de conmiseración. Esas madres, esas mujeres, de veras, no la están pasando bien. Pero bueno, la raza es la raza, ¿no?
7: Doctor, entonces es condenable lo que hizo el comentarista de

0: colectivo. Cuando dijo, porque incluyó a todos, ¿eh?
1: Sí, incluyó a todos.
0: Las manifestaciones se terminan cuando pum, pum, pum, y se
1: acabó. Exacto.
0: Oye, pues estamos sabiendo que...
1: Es condenable lo que acabas de decir.
0: El dolor más grande sería lo de las madres, y ahí no tenía que haber incluido a nadie.
2: Sí, desde la declaración de López Obrador, que dijo que era politiquería. Eso a mí me, personalmente, como conozco el fenómeno de cerca, y que además perdí un hijo, entonces creo que desde ahí marcó una política pública de desdén. Y ese desdén que quieren que extinga el problema, pero esto no es la fórmula para extinguirlo, porque sí es cierto, bajaron los homicidios dolosos, ¿verdad? Pero aumentaron las desapariciones. Lo que están haciendo ahora es, como decían en el rancho, los matan y los entierran gratis. Eso es lo que está, yo supongo que puede estar pasando.
0: Pues te vuelves hasta con cierto temor, nosotros que luchamos en lo personal, yo que estoy haciendo algunas acciones, yo lo he visto, de como tú dijiste, tú lo experimentaste de manera personal, porque las tenías allá, las personas dándote su dolor, contándoselo. Cuando yo me entero como abogado que me pasan casos muy particulares que producen ese dolor que tú dices, y que veo que hay una gran apatía, que hay un desdén, que no hay un interés, que se basan precisamente en este tipo de eventos para ocultar, para simular, para manipular. Eso a la gente pone, si uno que lo lleva técnicamente no es personal, pero lo defiendes porque estás claro para eso. Sí es molesto. Sí es molesto ahorita que le estaba yo diciendo fuera de micrófono a ustedes, que el cinismo del Instituto Mexicano del Seguro Social, al solicitar que se sobresea un amparo que ganamos ya, porque ya está en ejecución, para que le quiten la medicina a una persona que está enferma de cáncer, me parece cruel. Me parece cruel.
1: Yo no parece, es cruel, doctor Beas. Es cruel, no parece. Es. ¿Cómo es te cruel? Parece? Es cruel. Ahí lo que parece es
3: estar queriendo matar a una persona.
1: Exacto, exactamente.
0: Yo le dije ahorita al muchacho, le mandé las imágenes de este recurso que pidieron ellos de revocación y que nos sobresean el amparo. Le digo, mira, avísame en cuanto te suspendan el medicamento, le digo, porque no es correcto. Y bueno, pues me habló en la mañana el abogado del Seguro Social, de Atención Ciudadana, pidiéndome el número de amparo. Digo, ah, caray, ¿a poco no los conocen? Si se supone que el amparo es a nivel federal. Y los que deben de contestar el amparo son tres personas. El delegado, el director general del Seguro Social, los delegados estatales y los subdelegados estatales. Son los únicos que tienen representación legal ante cualquier autoridad. Uh-huh. Y ellos delegan una representación a un abogado, como nosotros, ¿verdad? Pero nos dan el poder. Si tú no actúas con ese poder, pues todo lo que hagas no vale. Entonces, ellos aducen aquí ciertas cuestiones que son irrelevantes, porque me hacen saber que desconocen de derecho, desconocen el organigrama del Seguro Social, desconocen el reglamento interior del Seguro Social, y nos dicen que hay ciertas personas que tienen atribuciones. Desde luego, la persona que metió el recurso tampoco tiene atribuciones legales, pero ya no, ya el hacer ese tipo de cosas me parece indignante. Yo sí me contrapunté ahorita con el licenciado. Digo, no sea mal, hombre, ¿por qué es así? Si es un medicamento que depende de la vida del Señor, ¿por qué se lo quieren quitar? Y no es uno. No he hecho más amparos porque me he mantenido relax, como decimos nosotros, para no perjudicar algo, porque se pueda torcer y que digan, no, el licenciado Aguilar lo está haciendo para favorecer una cuestión partidista o política. No, señor.
1: ¿Cuántos problemas de estos, volviendo otra vez al tema, cuántos problemas de estos, como el que le estamos escuchando al abogado Martín Aguilar Perón, existen en Juárez? Ya vamos a olvidarnos del Estado de México, en Ciudad Juárez, doctor Beas, y sin embargo, ahorita sale usted a la calle y le pregunta a una persona sobre el Seguro Social, y si no está enfermo, o no depende de una situación en donde tenga que ver el Seguro Social, su preocupación ahorita es el fútbol o el balompié. Y es precisamente donde volvemos a lo que nos dice Javier Cavada. El gobierno se ha dado cuenta que con distractores, como lo dice usted, distractores, ¿sí? El pueblo sigue siendo el pueblo.
2: Sí.
1: Dijo Nikita Mira, Khrushchev.
2: Fíjate, sí. Fíjate bien. No sé si descubrimiento, ¿cómo llamarle?
1: Sí.
2: Lo que describe Sigmund Freud. Cuando nacemos nosotros, los seres humanos, venimos de un ambiente cómodo, homeostático, en el seno materno, la matriz. Ahí no necesitamos ni respirar, ni mover la boquita, para nada, ¿verdad? Estamos ahí a gusto. Al momento en que nosotros nacemos, el contacto con el aire,
1: sí,
2: y las nalgadas que nos dan, nos hace llorar, ¿verdad? O sea, se vuelve doloroso. Entonces, la realidad se queda en el cerebro como algo doloroso. Y lo que queremos hacer es escapar de la realidad. Así que cualquier evento que te permita escapar de la realidad, y si la puedes sumar, entonces súmale una nueva chiquitibum, cervecitas bien heladas, fútbol, amigos, botanitas. Dices tú, ¿qué más quiero?
1: Exacto.
2: ¿Qué más quiero? O sea,
1: está su vida, doctor Beas, está su vida resuelta.
3: Así es.
1: Con la chiquitubum, ¿sí? La cervecita bien helada, ¿sí? El empate con Corea, la botanita, los amigos.
3: Bueno, pero ese, yo creo que ese es un punto de vista muy superficial, ¿eh? Porque
1: sí,
3: si volvemos a la realidad, y a la realidad, claro, vamos a volver en 2 horas.
1: Exactamente.
3: En cuanto sí, se sí, termine el partido, ya estamos en la realidad.
1: Estamos otra sí, vez en...
2: Who cares?
3: ¿Y cuál va a ser nuestra
0: triste cruel realidad, o dice,
3: triste
0: ¿no?
3: realidad?
2: Eso, la realidad es dolorosa.
3: Exactamente.
2: La realidad es dolorosa, por eso sí, queremos escaparnos de la realidad. Por eso es que no... Por eso es que el fútbol no solo dura lo que dura el partido. Dura lo que dura la caguama, la convivencia. O sea, ¿cuánto duró el partido? ¿Cuánto duró el escape? Desde la fila, desde las 10 de la mañana hasta las 12 de la noche. Más o menos duró ese escape. Fueron 14 horas, ¿no? Más o menos.
1: Y hasta que te fuiste aquí en Juárez al Monumento al Trabajador a festejar.
3: Mientras hay mucha gente que festejamos, sí, o festejan este tipo...
1: Sí.
3: También hay muchas familias
1: que no tienen con qué amanecer que mañana.
3: No lo festejan, y que aunque esté pasando tal o cual evento, ni siquiera lo toman en cuenta y ni lo ven. Por la necesidad económica que tengan, por el dolor familiar que estén padeciendo,
1: claro,
3: o por los problemas en los cuales se encuentran en ese momento o en determinado momento.
0: Uh-huh. O sea, ¿cuánto que sería lo bueno?
3: Volvemos a lo mismo, esto es un alivio, pero superficial,
0: bueno,
3: y es algo que, y es algo que va a pasar rápido,
1: muy
3: y que los problemas,
0: eso sería excusable,
3: siguen
0: eso sería excusable. Lo grave sería lo que yo percibo que está analizando el doctor, que hay gente que tiene todo eso lo hace a un lado, pero el emocional supera lo que es realidad, ¿no? Que eso sería, sí, digo, nosotros tendremos una excusa, yo no tengo dinero para ver el fútbol, yo tengo preocupaciones y que no lo es, pero si te das cuenta, la mayoría ahí va.
2: Pues ojalá, y espero que pues yo me imagino que deba pagar impuestos la FIFA para...
1: No, está exenta.
3: Está
1: exenta por el decreto de Peña Nieto. No paga nada porque Peña Nieto le dio precisamente esa...
0: Exención de impuestos.
2: ¿Y en Estados Unidos también?
1: No. Ni en Estados Unidos ni en Canadá. Nomás en México. Gracias a Enrique Peña Nieto, que firmó el decreto. Exenta de impuestos la FIFA en México. Hasta con esa situación a su favor. Por eso Infantino dice, pues viva México. Dice Infantino, el presidente de ese organismo, viva México.
0: Y lo invitaron a festejar en el castillo de Chapultepec.
1: Además, le hicieron una fiesta de bienvenida.
0: No debe de usarse para otro tipo de
3: para
0: cosas.
3: Ese tipo de eventos.
0: Pero ya ves que les valió Calderón, Fox y ahora esta señora.
1: No, pues ha habido bodas particulares,
0: sí,
1: ahí.
0: Pues, ¿cuál te estoy diciendo?
1: Ha habido bodas particulares.
0: Bodas de parientes de Calderón, de Fox, sí, sí, sí, y ahora de la señora.
1: Exacto.
0: Pero tú le juzgaste, en su momento lo condenaste. Y tú haces lo peor.
1: Sí, bueno, bueno, se trataba, de una bienvenida. Y llevar un ballet mexicano ahí que bailó ahí. El Jarabe Tapatío.
0: Es como si agarran el Museo de Antropología y lo transformas en un burdel.
2: Pues ya sucedió así.
0: Sí, el Castillo de Chapultepec es un ícono.
2: Sí, sí.
0: Se terminó y ya.
2: Sí, acuérdense que ya pasó un funcionario.
0: Con Elton John, ¿no? Me estoy diciendo.
2: No, un funcionario se casó ahí. Ahí se casó.
1: Ah, se casó allí.
2: Era una boda gay.
1: Sí, una boda gay. Se casó con otro señor.
2: Sí.
1: Sí, es que están muy enamorados. Bueno, ahí sí, pues ahí hay una explicación, ¿no? Pues están muy enamorados entre ellos, ¿no? Pues
0: que el amor superó.
1: El amor es el amor, pero, mi querido Javier, ya no, en no, próximos.
2: Love is love, dicen los pederastas.
1: Ya en próximos programas hablaremos del amor, precisamente, que es el pan de la vida.
2: Sí.
1: Fíjense nomás. Señora, muchísimas gracias de haber estado en su programa preferido, Blanco y Negro. Este jueves, verdaderamente muy interesante, con la presencia de Martín Aguilar Perón, Javier Cavadas Yáñez e Israel Beas Gómez. Si el gran arquitecto del universo no decide mandarnos al Eterno Oriente en las siguientes 22 horas, nos escuchamos el día de mañana, viernes histórico, con la sucesión de historiadores que preside dignamente el ingeniero civil Luis Ríos Martínez, el que construyó el socavón del centro de Ciudad Juárez, mejor conocido como el socavón, desde la avenida Lerdo hasta la avenida Melchor Ocampo, que pasa por debajo de Catedral,
0: que no se inunda.
1: Una obra, bueno, deja tú, yo iba a decir una obra verdaderamente ejemplar de ingeniería civil, pero ya me mataste. Nomás con una pregunta, que no se inunda, pues sí, sí se inunda, ¿verdad? Desafortunadamente, mi querido Luis, sí se inunda. Se despiden de ustedes sus amigos.
0: Martín Aguilar.
2: Javier Cavada.
3: José Israel Beas.
1: Jesús Alfredo Varela García. Buenas tardes. Buen provecho.
0: Sí, te quedas en la mañana.
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6: 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Ahora sí, hey, lo que nos faltaba,
7: ¿qué?
6: La Guardia Nacional, ¿qué? El Ejército Mexicano, ¿qué? El Tránsito Municipal y la
7: ¿qué?
6: Policía.
7: Hey, ¿qué?
6: Juntitos, ¿qué? Armando retenes para robar.
7: Álgame.
6: Ratas asquerosos.
8: ¿Qué? El que quiera un celeste, que le cueste.
9: Que ya me acueste, no me... Me acabo de levantar y estoy oyendo a Tony tirando municionazos. Mira, ahí va otro contra el paredón y fuego.
6: Municionazos unidos, pero muy unidos para robar. Sí, así como anda el Ejército Mexicano, la Guardia Nacional, Tránsito Municipal. Y hasta le anda entrando también la Policía Municipal y la del Estado.
7: ¿Qué creen? ¿Qué?
6: Andan instalando retenes a todas horas.
7: No me digas.
6: Buscando gente que no traiga placas, que ande con las... ¿Cómo? Engomados vencidos, que ande también sin licencia. Todo eso se andan juntando en retenes. A ver, ¿usted trae licencia? Pues no.
7: ¿No?
6: Bueno, pásale ahí con el de vialidad. Ahí se lo van a ejecutar. De su mala suerte.
7: Híjole.
6: Si usted no trae su aseguranza, si no trae su licencia, si usted no trae su tarjeta de circulación, si no ha pagado revalidación, aguas. Porque ya no nada más es para andar buscando malandrines, es para andar buscando a quién morder y jorobar.
7: Válgame,
6: Dios mío de mi vida, lo que hemos llegado, bola de ratas asquerosos. Todas las autoridades andan pero sí desatadas contra el pueblo en Juan Pueblo.
7: Válgame.
6: Poquito que les ayudamos y poquito que los señores aprovechan. Pues sí. Usted tiene la culpa si anda sin licencia y si no trae sus documentos
7: también,
6: en regla.
7: También.
6: No más está expuesto a que se lo chuleten.
7: Tenga.
6: Así de que, ahí les va. ¿Qué? A los ratas. ¿Qué? Estos ratas que ya sabemos cómo se la juegan y...
7: Unidos para robar.
6: ¡Fuego!
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0: Muy buenas tardes, muy pero muy buenas tardes. Les saludo a su servidor Martín Valle Cisneros. Ya está usted en el programa de Gaby Martín Noticias en Red Estatal 1240 Los Cristalazos. Ya estamos en vivo en estación de radio. Son la 1:08 de la tarde y estamos a 18 de junio 2026. Es un honor, un placer saludarlo. Acabo de saludar a mi gran amigo de muchos años, al doctor Javier Cavada, al maestro y doctorado, que hace unos momentos estuvo aquí en el programa de Blanco y Negro con estos grandes compañeros de la radio. Pues un saludo al doctor y al dentista, mi gran amigo el dentista, que ya no me ha invitado a los eventos, de repente ese evento se va por los kilómetros de la carretera rumbo a Casas Grandes, que en veces nos invitan, a Martín Aguilar y al maestro de la radio y la televisión, que ya habla perfectamente el inglés, dijo Edgar Román, que ya Alfredo Varela, ya se puede decir que del 1 al 10 lleva un 6% ya de inglés. Ya nuestro querido Alfredo Varela ya va a hablar inglés. Saludos al doctor Javier Cavada, que todos los martes a la 1 están aquí los de la Escuela Superior de Psicología con el licenciado Iván Villalobos. Saludos a la Escuela Superior de Psicología. Bueno, pues ya estamos listos y la fundita de Gaby Martín, de veras, estamos teniendo un éxito. Ya desde las 8 ya hay gente. Bueno, y me estaban diciendo que íbamos a tener el partido de la selección mexicana. Pues no, porque nosotros cerramos a las 4 de la tarde. Nosotros únicamente de 8 a 4. Entonces no vamos a tener el partido nosotros porque, vuelvo a repetir, nosotros trabajamos de 8 a 4, pero los invito a La Caponera, ahí enfrente de Gaby Martín, ahí está el bar La Caponera, ahí le mandamos saludos a la Jarocha, a mi querida Jarocha, ¿cómo andan esos sopes al estilo de Veracruz? Porque dicen que Veracruz es hermoso. Mi mamá es de Matarredonda, Veracruz. Imagínense, mi madre es de Matarredonda, Veracruz. De allá es mi madre. Y mi abuela de Guadalajara, Jalisco. Las mujeres más hermosas las encuentra usted en Guadalajara, Jalisco. Entonces, saludos a la Jarocha, mi amiga la Jarocha. Y a todo su equipo de trabajo que están ahí con nosotros. A Baterías Parra, mi amigo César Parra, que dice que le vamos a ganar a Corea del Sur 2-0. Dice Parra que vamos a ganar. Saludos para Parra. 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El tremendo Rubén. 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No, hombre, vayas ahí al corredor de Gaby Martín. Ahí saludos a toda la gente que en este momento nos están escuchando. Saludos a la gente que va pasando ahí por la Vicente Guerrero, esquina Uruguay. Ahí en la Vicente Guerrero, esquina Uruguay. Abierto de lunes a sábado de 8 de la mañana a las 4. Porque, ¿qué cree? 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Bueno, pues en este momento voy llegando porque tenía una junta, pero quiero decirles que la fundita de Gaby Martín se está de veras preparando para recibirlos como usted se merece. Mire, y en este momento, mire, estamos transmitiendo ahorita en Calibre 800, ¿sí? Que es el Facebook de Calibre 800 y que es la estación de radio. Bueno, aquí, mire, vamos a ponerle aquí, le vamos a poner, mire, aquí le ponemos Calibre 800. Y de aquí, de Calibre 800, nos vamos a enlazar a www.gabymartinoticias.com. A ver, vamos a enlazarnos de aquí, mire, de aquí, aquí están.
1: Preparando para recibirlos, mire, como usted. Se mire,
0: ahí está.
1: En este momento, mire, estamos transmitiendo ahorita.
0: Mire, aquí nos vamos a enlazar. Aquí, mire, ponemos, estamos en vivo. Aquí le ponemos en vivo en red estatal, ya para que la gente nos vea. Ya estamos en vivo en el Facebook Live de Gaby Martín Noticias, y aparte estamos en vivo en mi portal a nivel internacional o mundialmente. Mire, ya aquí les voy a enseñar, fíjense lo que es rápido la tecnología. Mire, aquí estamos ya, mire, aquí está ya, aquí está, mire, aquí está. No tiene pierde, si usted anda en la calle, puede escucharnos en la radio, si llega a su oficina, nos puede escuchar. Mire, aquí está ya, mire, aquí está, mire, aquí le voy a subir, mire, mire, ahí está. Mire, aquí está, mire, ahí está, mire, ya estamos.
1: Aquí le ponemos mire. En vivo, en red estatal, ya para que la gente
0: lo vea. Lo que es la tecnología, mire, ya, ya estamos en vivo, en el Facebook Live, y vámonos rápidamente hasta la fundita de Gallo Alto, porque tengo una entrevista, unos momentos me voy a enlazar con el comandante y jefe del departamento de bomberos, como es Jorge Ignacio Puentes, porque hay una recomendación muy importante de la Dirección de Protección Civil, que le mandamos un saludo al director general, al comandante Sergio Rodríguez, y en este momento nos vamos a enlazar, antes de irme con el comandante, a la fundita de Gaby Martín, porque ya Jocelyn tiene preparado todo lo que es el menú, 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
0: 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Bueno, pues ahí está, para que se vaya rápidamente a la fundita Gaby Martín desde las 8 de la mañana hasta las 4. Nosotros no, pues vamos a apartar el partido porque nosotros cerramos a las 7, pero sin embargo pueden llegar a pedir su pedido. 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
0: Bueno, pues gracias, Jocelyn, que pases buenas tardes. Ah, espérame, espérame, pero se me olvidaba, no traigo dinero en efectivo.
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0: 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No, no.
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0: Bueno, gracias, Jocelyn. 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
0: Gracias, que pases buenas tardes.
2: Igualmente,
0: y aquí
2: lo esperamos.
0: Ahí es, Jocelyn Rodríguez, nuestra compañera, la gerente de Gaby Martín Noticias, de la fondita, perdón, de Gaby Martín Noticias, y también me ayuda, también quiero que sepa que va a hacer sus pininos ya como reportera, ahí su padrino le va a dar clases, el compañero Adolfo Gómez y Gilberto Ramírez, ahí le van a, la van a poner a practicar a nuestra compañera Jocelyn Rodríguez, y le mando un saludo a la mamá, precisamente nuestra cocinera, la comadre Mayela, a su señora madre Elizabeth Martínez, que ya en este momento nos escucha en Delicias, Chihuahua. Saludos para la gente de Delicias, Chihuahua. Vámonos rápidamente, vamos a hacer la llamada porque ahorita en unos momentos estaba platicando con el comandante y jefe del Departamento de Bomberos de Ciudad Juárez, Jorge Ignacio Puentes, que está haciendo un excelente trabajo. Yo creo que ahora sí va a haber más trabajo. Muy buenas tardes, comandante.
3: Buenas tardes, buenas tardes.
0: Bueno, pues yo sé que ahora van a tener más trabajo con nuestro nuevo presidente municipal, el señor presidente suplente, y aparte pues es nuestro secretario del ayuntamiento, el licenciado Rafael Ortiz. Yo sé que él va a seguir apoyando a los bomberos, y quiero decirle que en este momento la gente ha estado preocupado por lo que es en un Prodianapra, todo ese lado, porque ayer se vio una tormentita, gracias a Dios no tuvimos problemas, pero ¿cuál es la recomendación que hace el Departamento de Bomberos para toda la gente que vive en las orillas de los arroyos, de pues donde baja el agua, comandante?
3: Bueno, ¿qué tal? Buenas tardes a ti y a todos tus radioescuchas, David. Una recomendación es que da la Dirección General de Protección Civil a través del Departamento de Bomberos, quienes son los que intervienen en zonas inundadas, en arroyos crecientes donde entra el agua a las viviendas. Es que recordemos que el agua tiene el cauce natural, el agua reclama su terreno. Las personas que año con año tienen ese problema de que se les inunda sus domicilios es porque el domicilio donde está pues es un área insegura, ya que el agua reclama su trayectoria, Gaby, pues únicamente que no tengan basura, que puedan tapar sin afectar a los demás vecinos, porque algunos vecinos tapan y desvían el agua al cauce de los arroyos hacia otros domicilios y se ven afectados, Gaby. Entonces la recomendación es de que tengan limpio ahí los arroyos, los que no tienen basura, que sus domicilios cuenten con una guarda perimetral que los pueda proteger de alguna corriente de agua ahora que se acerca la temporada de lluvias.
0: Así es, y también algo muy importante, que el director general de Protección Civil, el comandante Sergio Rodríguez, le ha comentado al Departamento de Rescate, que le mandamos un saludo al comandante Juan González, porque están apoyando a la gente que, pues estos calores que están muy fuertes, las unidades de rescate están apoyando para en caso de una insolación en nuestro cuerpo, ante que ahorita el calor, estos días yo siento que hemos superado la temperatura en Ciudad Juárez.
3: Sí, mira, hemos llegado hasta los 38.5 grados, la temperatura, el calor se ha sentido muy fuerte. El Departamento de Rescate, por instrucciones del director Sergio Rodríguez, se va a implementar puntos de hidratación en las zonas donde hay más transeúntes. Puede ser en el Puente Internacional Santa Fe, en la Catedral, en el Centro Histórico de Ciudad Juárez y en algunos otros puntos estratégicos donde hay mucha afluencia de gente. Ahí se van a colocar unas carpas, unas sombras y puntos de hidratación para toda la gente que anda caminando ahí en el centro, en las tiendas o haciendo línea en el puente.
0: Sí, porque es muy importante. Mire, yo la gente les digo, pero pues no hacen caso. Hay que traer ahora sí, una gorra, un sombrero. Hay que traer también ¿cómo se llaman para cuando llueve?
3: Las sombrillas.
0: Las sombrillas. Traer agua. Traer ¿cómo se dice? Una botellita de agua en su cuerpo ahí. Si es una mujer en una bolsa, si es un hombre en una bolsita. Porque la verdad, Cuante, yo creo que estos días han estado muy fuerte. Ahora sí, el golpe de calor en Ciudad Juárez.
3: Así es, güey, como tú bien lo comentas, hay que estar al pendiente de las personas de la tercera edad que aún tienen fuerza para ir al centro a comprar su mandado, cualquier cosa que vayan, en los camiones de transporte público, la mayoría de los camiones, pues también es un calor muy fuerte que se genera dentro de estas unidades y como tú bien lo comentas, hay que mantenerse con manga larga, colores claros, ropa de algodón, una sombrilla y estar bien hidratados todo el día y durante todo el tiempo que anden en el centro. Otra de las recomendaciones, Gaby, bien importantes, que se han generado algunos incendios en los domicilios por una mala instalación, Gaby, sobre todo porque ahorita están muy de moda los mini splits, Gaby. Esos aparatos son muy, muy, muy eficientes tanto en el frío como en el calor, pero estos demandan mucha corriente eléctrica, Gaby. Deben de tener una instalación adecuada con una pastilla térmica para en caso de que haya una demanda fuerte de energía eléctrica no sufran recalentamiento. Y si hay un cortocircuito, la pastilla térmica, el break, se bota y ya no pasa nada, Gaby. Pero muchas veces nos conectan a otras tomacorrientes. Y hay un recalentamiento, un cortocircuito, se quema el forro, se pegan los cables y hay un corto y se genera un incendio. Y es más la pérdida que tienen las personas de todo su domicilio que lo que puedan invertir en hacer una buena instalación eléctrica, Gaby.
0: Pues sí, volvemos a lo mismo. Cuando hace unos años anunciamos que la gente ponía el boiler, un boiler muy pequeño, tipo mochila, lo ponía dentro de su casa y era el mismo problema. Más o menos para que la gente sepa que ya eso, ya gracias a Dios, ya la gente entendió que va al patio. Y ahora, pues estos aparatos que nos ayudan mucho, pero desgraciadamente en una sola toma quieren poner, ahora sí, ¿cómo se dice? El aire, bueno, pues quieren poner muchos aparatos y pues no, pues se recalienta.
3: Sí, se recalienta, le digo, son muy eficientes, pero también esos aparatos vienen con especificaciones que un técnico debe saber cómo va conectado, a qué amperaje va conectado y debe ir a una toma única. Y sí, como tú bien lo comentas, estos boilers desafortunadamente tuvo que pasar a varias pérdidas humanas para que la gente tuviera conciencia de que esos aparatos están afuera. Otra de las recomendaciones bien importantes que ahora con el calor es que los tanques de gas, Gaby, los tengan, que les pongan una sombra porque aumenta la temperatura con los rayos del sol, los tanques de gas, y se abre la válvula de seguridad. Esta válvula se abre, Gaby, cuando hay mucha presión, es para que el tanque no explote. Entonces se generan fugas de gas fuertes, Gaby, que pueden agarrar la flama del piloto, del boiler o a cualquier otra fuente de ignición y se generan algunos flamazos. Hace unos meses perdió la vida una persona, un masculino, debido a que estaba manipulando un tanque y es una fuga de gas. Tocó la flama del piloto del boiler y un flamazo, una deflagración, y resultaron lesionados con quemaduras de primero, segundo y tercer grado. Y desafortunadamente esta persona perdió la vida. La recomendación es que si tienen alguna duda sobre su tanque de gas, pueden marcarnos al 911 para poder acudir y darle recomendaciones y ayudarlos en la situación que tengan.
0: Es que yo siento, Cuante, yo siento, y lo he dicho públicamente, yo tengo 62 años y desde niño nos enseñaron a cuidar las cosas. Hay una pregunta que me están haciendo ahorita en el Facebook, que estamos en vivo en Gaby Martin en Red Estatal. Me están preguntando que le pregunte al comandante Jorge Ignacio Puentes que si los tanques de gas tienen caducidad, que si también llega en el momento que ya no sirven, que me están comentando.
3: Sí, mira, Gaby, la norma oficial mexicana señala y advierte y recomienda y exige que los tanques de gas tengan una vida de aproximadamente 15 años, Gaby, pero esto va a depender de las zonas, Gaby. Puede ser, por ejemplo, en el sur del país hay más humedad que aquí, Gaby, pero también aquí los tanques en veces los tienen en un lado de donde están las mascotas orinan, el orín de las mascotas es más corrosivo que el agua, que la humedad. Entonces va dependiendo también en qué estado lo tengan, en qué lugar lo tengan, cómo lo tengan, que si está en la tierra, si está en cemento, si está sobre una base. Pero sí, hay una ley, hay una norma que rige que los tanques tienen un tiempo de vida.
0: Bueno, pues la gente, porque yo lo digo personalmente porque yo uso tanque chico. Yo en la fondita de Gaby Martin, porque no tengo gas natural, ya me lo van a poner. Sin embargo, lo tengo a una distancia de los quemadores. Checo muy bien. Hay un take que es color blanco. ¿Cómo se llama el take que le ponemos?
3: Teflón.
0: Ajá, lo pongo muy bien, lo aseguro muy bien, las mangueras que están nuevas, porque también hay otro de los problemas que tenemos, que tienen reguladores ya muy viejos, las mangueras que usan tipo de agua. Pues sí, también la gente debe tener un poco de prevención en sus manejos de sus tanques, ¿no cree usted, comandante?
3: Sí, así es, David. Hemos encontrado mangueras transparentes que nos conectan a las líneas de gas. El tanque de gas en un lado de la estufa, se les cae una tabla de picar o se les cae un sartén, quiebran el pixel del tanque de gas donde está el regulador y se genera una fuga bárbara, Gaby, que el gas alcanza inmediatamente la flama de la estufa antes de que se apague o cualquier otra fuente de ignición o hasta una chispa por estática en la ropa, Gaby, y han resultado explosiones, han resultado incendios, han resultado personas fallecidas y con lesiones que los marcarán para toda su vida, Gaby. Entonces, los tanques de gas van afuera, que no les peguen los rayos del sol para que no aumente la temperatura y no se active la válvula de seguridad y evitar algún problema. Y si hay alguna duda, algún problema, inmediatamente marcar al 911 para poder acudir en ayuda del problema que tengan.
0: Bueno, hay dos cosas muy importantes. La número uno, hace unos días se despidieron bomberos que ya llegaron a su ciclo, que ya cumplieron lo que es ser jubilados, ya nos tenemos nuevos jubilados que entregaron su vida al Departamento de Bomberos. Vimos que estabas muy contento y el director de Protección Civil, el comandante Sergio Rodríguez, donde despidieron a varios compañeros bomberos. Y lo que más bonito, cuando van los nietos, cuando va la familia, que despiden al bombero, lo suben por última vez a la máquina. A mí me tocó, en mi época de niño, me tocó ver cómo despedía don Leonardo Solís Barraza, el capitán Manuel Lomelí, los Trejos. Yo me acuerdo cómo se despedían a los bomberos, y ya hay elementos que terminaron su ciclo en el Departamento de Bomberos.
3: Así es, Gaby, terminaron su ciclo cuatro elementos con 27 años de servicio, Gaby, 27 años de servicio, y como tú bien lo comentas, aquí yo les dije que trajeron a sus familias, a sus esposas, sus hijos, sus nietos, sus nueras, a todos, si quisieran traer, que lo trajeran aquí para despedirlos con honores, en gratitud a todo su tiempo de servicio a la comunidad y su entrega, Gaby, porque al final de cuentas es una vida, como tú bien lo comentas, es como si se salieran de su casa y dejaran su familia, su casa, y se fueran a hacer otra nueva vida. Es algo parecido, Gaby, no estoy en esa situación, pero he sentido el sentimiento de mis compañeros, que no se aguantan las lágrimas, el sentimiento de llorar al despedirse, al saber que es su último día aquí en el Departamento de Bomberos. Y no, sí, nos trasladamos a domicilios para mojarlos.
0: Sí, y lo más bonito, que está la familia, eso es, porque desgraciadamente los bomberos, ahorita llevamos, desgraciadamente, si no me equivoco, son cuatro bajas, ¿verdad? Si no me equivoco, los que tenemos ahorita.
3: Sí, al día de ayer también despedimos a otro capitán que alcanzó su jubilación. Eso fue el día 10, los cuatro, y a antier despedimos a otro capitán con 28 años de servicio, el capitán Manuel Ambriz Collazo, quien deja un legado a las nuevas generaciones de entrega y trabajo aquí en el Departamento de Bomberos, Gaby.
0: No, un reconocimiento a nuestros bomberos de Ciudad Juárez, que en los desfiles, y no nomás en Ciudad Juárez, en los 32 estados de la República Mexicana, cuando desfilan el heroico cuerpo de bomberos, hay que decirlo, es cuando la gente más aplaude. Ya para terminar esta entrevista, un reconocimiento también a la unidad que está ahí en la feria Canaco Juárez, porque me mandaron un video donde varios inspectores de bomberos o de Protección Civil checan a los que tienen ahí los tanquecitos, lo que le decía, ante los tanquecitos chiquitos que usamos para los hot dogs, para los tacos, y están al pendiente porque usted me comentó una vez que ese tipo de tanques son muy peligrosos, tienen una potencia cuando explotan, y sin embargo, ahí está la máquina de bomberos y están al pendiente ahí en la feria, que es Canaco Juárez, que le mandamos un saludo al maestro Iván Pérez Ruiz.
3: Así es, Gaby, todos los días se revisan los puestos de comida, Gaby, tenemos una bitácora de revisión de puestos donde se revisan los quemadores, los tanques de gas, que cuenten con un extintor y que cuenten con un botiquín adicional para cualquier emergencia que se presente, y el departamento de bomberos está desde que inicia hasta que termina el evento de la feria.
0: Y están con su hermano, el departamento de rescate municipal, que siempre está también una ambulancia. Las dos están al pendiente, gracias a Dios ahorita tenemos saldo blanco en la feria. A pesar de la lluvia, el Tony Meléndez de Conjunto Primavera no le importó con la lluvia, Miguel, y sin embargo ahí siempre está una máquina de bomberos y una unidad de rescate para el caso de una emergencia.
3: Así es, Gaby, aquí está el departamento de rescate, el departamento de bomberos, el departamento de administración de riesgos, al pendiente de todo lo que sucede ahí en la feria, bajo instrucciones del director Sergio Rodríguez, director general de Protección Civil.
0: Mensaje a los juarenses que no bajen la guardia, que sigue el calor y pues que siguen amenazas de lluvia, no nomás aquí en Juárez, en varios municipios. El mensaje del comandante Jorge Ignacio Puentes del departamento de bomberos.
3: Así es, Gaby, que no bajemos la guardia, que estemos al pendiente de los pronósticos del tiempo. En la página de Protección Civil, ahí todos los días lo estamos poniendo, el reporte del clima, que los tanques de gas no los dejen en bajo los rayos del sol, y que los mini split y todo el sistema eléctrico, que contraten un técnico para que les haga una revisión y evitar cualquier cortocircuito y posteriormente un incendio.
0: No, y además ya está invitado al caldito de res, acuérdense que lo está esperando a la fondita de Gaby Martin, donde tengo un extinguidor, tengo el letrero donde dice extinguidor, tengo salidas de emergencia, aparte tengo para cuando hay humo, cuando se esté quemando algo, empiezan a chillar las alarmas. Ahí en la fondita de Gaby hemos cuidado mucho, también que no agarremos tanta corriente en una sola toma. Es una fondita que he cuidado mucho para seguridad tanto de mi comadre Mayela, la cocinera, como la gente que va ahí, porque es muy importante cuidar los negocios donde ahora sí tenemos alimentos de comida y que hay precisamente ahora sí el lumbre, por decir, que están los quemadores y todo eso.
3: Sí, Gaby, es importante revisar los negocios donde va la ciudadanía a degustar los platillos típicos de aquí de la región, y afortunadamente pues tenemos ahí la fondita de Gaby Martín, donde se preparan los alimentos, y afortunadamente tú personalmente y tu personal de empleados se encargan de revisar ahí los quemadores, los tanques que no estén tan cerca de los quemadores, con mangueras nuevas, bien sellados y bien revisados todos los días con su alarma de humo para que les avise en caso de que hay un conato de incendio.
0: Gracias, comandante, que pase muy buenas tardes y un reconocimiento. En total, ¿cuántos elementos se jubilaron?
3: En total ya son 5, Gaby.
0: ¿Entre ellos capitanes?
3: Sí, capitanes y tenientes y sargentos.
0: Al que maneja la máquina de bomberos se le llama teniente, ¿va?
3: El teniente maquinista.
0: Es el responsable de los bomberos, ¿es correcto?
3: Sí, y luego el sargento es el que se encarga de también de manejar unidades, pero se encarga del personal. El capitán segundo se encarga del teniente y del sargento, y el capitán primero es el supervisor de todos los bomberos que están trabajando en turno aquí en Ciudad Juárez.
0: Pero todavía se está teniendo academia, ¿no? Pues sí, todavía yo siento que cada administración contrata nuevos bomberos, porque unos se tienen que ya descansar y tienen que ver renovación de bomberos, ¿es correcto?
3: Es correcto, y si tenemos 4 o 5 plazas, les hablamos a 10 para y les explicamos que de 10 se van a quedar 5, y que cuál es el trabajo, cuáles son las labores, cuáles son las prácticas, cuál es el trabajo de bomberos.
0: Pero sin embargo, tienen ustedes bomberos voluntarios, que eso también nos ayuda mucho, porque hay gente que le gusta, no nomás es el pago. Acuérdense que lo que es rescate y lo que es bombero, se lo digo, no es el dinero, es servir a la comunidad. Se lo digo con todo respeto y por experiencia.
3: Así es, Gaby. No cualquier bombero que tenga la camiseta bien puesta se va de este trabajo, Gaby. Aquí este trabajo es muy cruel porque vemos muchas situaciones desgarradoras, pero somos parte de la solución, no somos parte del problema. Pero sí, no cualquier elemento deja este trabajo por otro, Gaby.
0: No, y también hay que decir que los animalitos también han sido rescatados por bomberos. Hace unos días también los bomberos, ahora sí, se juegan por sacar la vida a un perrito o a un gatito.
3: Así es, aquí la vida es importante, tanto de los animalitos como de las personas.
0: Gracias.
3: Aquí los bienes materiales.
0: Sí, adelante, gracias. Perdón, adelante. ¿La vida?
3: La vida, los bienes materiales, es lo importante para el departamento de bomberos.
0: un reconocimiento al heroico Cuerpo de Bomberos de Ciudad Juárez, y que nunca vamos a olvidar, con más de 50 años de servicio, y que dejó el Santa Bombero, don Leonardo Solís Barraza, que fue el segundo jefe, porque ya había un jefe.

0: y él vino siendo el segundo, y de ahí, pues hasta ahorita, el nuevo que tenemos y que se llama Jorge Ignacio Puentes, el comandante en este momento de 2026. Gracias, comandante.
1: Un saludo, Gaby, gracias.
0: Vámonos a corte porque enseguida ya tenemos nuevo presidente municipal, como es el secretario del ayuntamiento y presidente suplente, que ayer a las 4 de la tarde le dieron el mando de la presidencia municipal, donde Cruz Pérez Cuellar dice, y le gritaban, gobernador. Pero la pregunta es, ¿tiene que ganarle a Andrea Chávez para ser gobernador? Regresamos.
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10: Bueno, pues el día de ayer, a partir de las 4 de la tarde aproximadamente, desde la presidencia municipal, ya deja el cargo como presidente municipal de Ciudad Juárez el licenciado Cruz Pérez Cuellar, que llevaba ya 3 años más 2 años, sería ya su 5º año que duró en la presidencia municipal de Ciudad Juárez. Entonces, en Cabildo era obviamente, pues casi todos los del Cabildo, la verdad, pues son de Morena, si se dan cuenta. Pues le dieron el permiso, obviamente. Yo no sé por qué el PAN no levantó la mano, por qué los otros partidos dijeron que no, pero sin embargo, pues le dieron el permiso. Y qué falta de respeto en Cabildo de estar gritando gobernador, gobernador, si todavía el señor le falta el proceso más importante, que es convencer a los de Morena, que en este momento Morena está quebrado. Hay una división en Morena y todos lo sabemos que Morena no está bien ni desde México. Acuérdense lo que acaba de decir Donald Trump, el presidente de los Estados Unidos de Norteamérica, que nuestra presidenta pues le tiene miedo al narcotráfico, que la tienen ahora sí con la cabeza agachada. Así lo dijo el presidente de los Estados Unidos de Norteamérica, Donald Trump, que pues qué pobrecita, ¿verdad? Le dijo, pobrecita nuestra presidenta de México, pero pues no, las faltas que tienen, pues no, el crimen organizado es el que manda, y malos que están allá adentro, que pues todos sabemos que en Morena se maneja alto y fuerte dinero para campañas políticas, que la pregunta es, ¿Cruz Pérez Cuellar tendrá dinero para su campaña? ¿Tendrá para ella los 67 municipios? ¿O tendrá buen patrocinador? Porque pues uno batalla, fíjese, para pagar el programa. Imagínese una campaña política. Por eso yo no quise ser aspirante. Yo dije, pues no, porque no tengo dinero. Como Juan Gabriel, no tengo dinero ni nada que dar. Pero sin embargo, qué mal se vio el Cabildo de gritarle, gobernador, con una falta de respeto al partido de Morena. Porque primero hay que ganarle al monstruo. Así le hemos puesto, al monstruo Adriana Andrea Chávez Treviño, hay que ganarle, está muy difícil. Juan Carlos Loera, pues todos sabemos que no quiere a Cruz Pérez Cuellar, pero se dice que si llegara a quedar Cruz Pérez Cuellar, la candidata a la presidencia municipal sería Mayra Chávez, o al revés, si queda Andrea Chávez Treviño, será Juan Carlos Loera. Pero la pregunta, ahí está Daniel Murguía.

0: Día. Ahí está Armando Cavada. No, Armando Cavada no está muerto, señores. Armando Cavada está trabajando muy duro en la Ciudad de México, allá en la Cámara de Diputados. Armando Cavada puede dar la sorpresa. Y hoy el Partido Acción Nacional tuvo una conferencia de prensa con el presidente del Comité Municipal de Ciudad Juárez, el maestro Ulises Pacheco. Pero antes de irnos con él, Adolfo Gómez estuvo presente en esta conferencia de prensa, pero vamos a escuchar primeramente las primeras palabras ya como presidente municipal de Ciudad Juárez, al licenciado Rafael Ortiz Opineda, que ya fue diputado. Él fue ya diputado local por el Partido Acción Nacional. Él conoce muy bien a los panistas, porque él viene de las bases juveniles del PAN y él es de la ciudad de Cuauhtémoc, Chihuahua. Fíjese qué curioso que un ciudadano de Cuauhtémoc esté ahorita, a partir de ahorita, la 1:50, 18 de junio 26, un Cuauhtémoc esté como presidente municipal en Ciudad Juárez. Por eso dice un dicho muy cierto que yo lo aprendí: nadie somos profetas en nuestras tierras. Y él pues viene de Cuauhtémoc, Chihuahua, donde es la esposa precisamente de la primera dama, Rubí Enríquez, de allá de la tierra de las manzanas, de Cuauhtémoc, Chihuahua. Entonces imagínense usted que nos está gobernando uno de Cuauhtémoc, Chihuahua. Y además es una persona muy trabajadora. Yo tuve el honor de entrevistarlo ahora que estuvimos en la Asociación de Periodistas, lo que fue el foro 41 de lo que fue la Columna de Plata, ahí con nuestro presidente de la Asociación de Periodistas de Ciudad Juárez, como es el maestro y cronista de Ciudad Juárez, Eduardo Borunda. Ahí lo entrevisté yo porque fue en representación, porque ya no se miraba Cruz Pérez Cuellar. Les voy a decir, ya en Ciudad Juárez no se miraba Cruz Pérez Cuellar. Y lo dijo la gobernadora Maru Campos Galván, pues anda en Parral, anda en Delicias, anda en Cuauhtémoc, anda en Mioqui. Así lo dijo nuestra gobernadora. Vamos a escuchar las palabras de nuestro presidente municipal de Ciudad Juárez, el licenciado Rafael Ortiz, para que escuchen lo que dijo. Adelante desde la presidencia municipal, lo que pasó el día de ayer.
1: Hoy asumo con humildad, responsabilidad y plena conciencia del honor de servir como presidente municipal de este municipio grandioso que es Juárez. Asumo esta responsabilidad sabiendo la grandeza de esta ciudad y la enorme confianza que representa encabezar este destino de la frontera más importante de México. Juárez es una ciudad construida por mujeres y hombres valientes, una comunidad forjada por generaciones de personas que llegaron desde distintos rincones del país buscando una oportunidad para sus familias y encontraron aquí trabajo, esperanza y la posibilidad de construir un mejor futuro. Nuestra identidad nace precisamente de esa diversidad. Somos una ciudad orgullosamente multicultural, una comunidad que abre sus puertas a quienes vienen dispuestos a aportar, a trabajar y a crecer. Por eso Juárez no solamente es una frontera, es un símbolo de esfuerzo, resiliencia y progreso. Protesto guardar y hacer guardar la Constitución Política de los Estados Unidos Mexicanos, la particular del Estado, el Código Municipal del Estado de Chihuahua y demás disposiciones que de ellos emanen, y desempeñar con lealtad, eficiencia y patriotismo el cargo de presidente municipal que el pueblo de este grandioso municipio me ha conferido.
0: Ahí está. El licenciado Héctor Ortiz Orpinela. Felicidades a nuestro nuevo presidente municipal. Y que le voy a decir una cosa, tengo el honor de conocerlo. Pues no soy su amigo, aclarando. Es que aquí más bien somos conocidos, los entrevistamos, pero amigos no somos. Así me lo dijo Cruz Pérez Cuellar, que no era amigo de Armando Cavada, nuestro diputado federal. Y la diferencia que yo soy amigo y compadre, dos cosas muy diferentes, y así me lo dijo, me lo dejó muy claro Cruz Pérez Cuellar, que no era su amigo Armando Cavada. Pero sí quiero decirles que a mí siempre me ha atendido muy bien el licenciado Héctor Ortiz, siempre me ha regalado entrevistas, porque en este medio que andamos, obviamente, pues es lo que hacemos, entrevistar, informar. Vámonos rápidamente con mi compañero Adolfo Gómez, porque hoy estuvo ahí precisamente en las instalaciones del Partido Acción Nacional, donde, pues ya saben, las críticas fuertes contra Cruz Pérez Cuello. Ya saben que ahorita el PAN está viendo pues todos los errores que ha cometido precisamente Cruz Pérez Cuellar, donde pues comentan muchas cosas de Cruz Pérez Cuellar. No sabemos todavía qué vaya a pasar, pero a ver, denme un segundo, estoy batallando acá con el teléfono, a ver, denme un segundo por favor, a ver, ahorita le marco. A ver, denme un segundito, estoy batallando con mi teléfono. A ver si aquí ya lo tengo. Aquí le voy a marcar rápidamente a mi compañero Adolfo Gómez, que vuelvo a repetir, ahí estuvo precisamente con el presidente del Comité Municipal del Partido Acción Nacional, el maestro Ulises Pacheco. En este momento nos enlazamos con mi compañero Adolfo, que está haciendo un excelente trabajo, la verdad. Está haciendo un excelente trabajo en Gaby Martí Noticias.
2: Buenas tardes. Buenas tardes. ¿Cómo estamos? Buenas tardes.
0: Bueno, pues hoy en la mañana estuviste en la conferencia de prensa ahí en el PAN.
2: Claro que sí, el licenciado Ulises Pacheco trató puntos muy importantes acerca de la licencia del presidente Cruz Pérez Cuellar, en el cual, pues, uno de los puntos que mencionó, que aún siguen las demandas, se les está dando un seguimiento y que van a checar que le den el seguimiento que corresponde, ya que por ahí se están detectando desvíos de fondos muy altos. Por ejemplo, el rentar las barredoras, estamos hablando de más de 86 millones de pesos y que en total están saliendo 114 millones de pesos en ese contrato dudoso en el cual le están dando seguimiento. Entre otros puntos, pues que Ciudad Juárez sigue inundada en baches. Desafortunadamente, los equipos de emergencia, lo que son los camiones de bomberos, las ambulancias, pues están en condiciones muy deplorables y no se les ha dado el mantenimiento para la necesidad que Ciudad Juárez tiene en relación a la atención de emergencias. Esos fueron los puntos que se dieron a ver, principalmente, pues que el presidente está pidiendo licencia, pero sin terminar ningún proyecto, que en 5 años nunca se ha acabado ningún proyecto que pueda mostrarse completamente.
0: Bueno, y también hay que comentarlo, que obviamente pues le iban a dar el permiso a Adolfo, pues es que los regidores y regidores del 1 al 10 tienen casi el 8% que son de Morena, casi todos los regidores son de Morena, pues era lógico que le iban a dar el permiso.
2: O sea que eran los regidores los que estaban gritándole al gobernador. Yo pensé que era la porra del presidente, yo pensé que llevaba su porra ya personal.
0: Te lo voy a decir, qué falta de respeto los regidores y regidores de una sesión de cabildo que era una sesión seria donde se entregaba el poder al secretario del ayuntamiento, ya como presidente municipal, al licenciado Héctor Ortiz Orpidel. Qué falta de respeto, los regidores se vieron muy mal. Para empezar, él no es candidato a la gubernatura, para empezar. Qué falta de respeto. ¿Y sabes lo que ganan los regidores sin hacer nada? Porque son una bola de huevones. Te lo digo con todo respeto, porque no hacen nada por la ciudad. Pero qué falta de respeto se vieron nuestros regidores y regidores gritándole, gobernador, por favor. Eso es una falta de respeto al pueblo de Ciudad Juárez.
2: Y no solo al pueblo, también al partido Morena, porque hasta donde yo tengo entendido, como un civil común y un bien corriente, apenas son aspirantes. Todavía no he establecido quién va a ir por la candidatura. Apenas son aspirantes para ser candidatos a la gobernatura. Y ahí el segundo punto, ya es cuando
0: se inicia
2: la campaña de elecciones.
0: A ver, Adolfo, ¿por qué? No entiendo. Cuando más contigo se oye mucho ruido. ¿Por qué se oye tanto ruido?
2: Porque ando aquí en el aire libre, ando en la vía pública.
0: Pues párate, párate, ponte en un lugar, porque se oye muy feo para la gente que nos escucha. Párate tantito, busca un lugarcito, enséñate a ser un poco más, ahora sí, inteligente, para que la gente vea tu reporte Bonito, como lo sabes hacer. Bueno, aquí la pregunta es que se vio muy mal el cabildo, haciendo un comentario que está fuera de lugar. Vuelvo a repetir, él no es todavía el candidato, no es. Él tiene que pelear con Andrea Chávez. ¿Estás de acuerdo conmigo, Adolfo?
2: Estoy completamente de acuerdo, porque apenas van para la aspiración. Todavía no es ya la candidatura oficial. Ahorita todavía es entre Andrea Chávez y Pérez Cuellar, para ver quién de los dos va a ser el candidato ya por parte de Morena para buscar la gubernatura. Ahorita es aspirante. Y yo creo que la división está en el interior de Morena, porque pues ahí están entre los litigantes de Morena quién va a quedar, y pues va a ser la elección que ellos van a tener que realizar.
0: Ahora, te voy a pasar un dato muy importante. El registro de los coordinadores. Bueno, es que Morena le cambia a todo las cosas. Bueno, ¿por qué no decir los candidatos? Punto, se acabó, los aspirantes. Es del 22 de junio al 27 de junio se van a registrar tanto la otra senadora con licencia, ahora con licencia el presidente municipal.
2: Pues desafortunadamente Morena trae sus movimientos, no están respetando los protocolos que se deben de seguir de acuerdo a la INE, de acuerdo al Instituto Nacional Electoral, y pues definitivamente aquí ya se está viendo como que están cantando, ¿cómo se dice?
0: Victoria.
2: Uh-huh. sin previo procedimiento, protocolo a seguir.
0: La gente no está de acuerdo lo que hizo Cruz Pérez Cuellar, no, la gente no está de acuerdo. Fíjate, se fue a los municipios, abandonó a Ciudad Juárez, pide licencia fuera de tiempo. ¿Tú crees que la gente le va a confiar el gobierno del estado como lo que está haciendo Cruz Pérez Cuellar? Y además, acuérdate, ¿dónde están los impuestos de los empleados municipales? ¿Dónde está lo que quedó debiendo del predial del Partido Acción Nacional? Hay muchas cosas de Cruz Pérez Cuellar, ¿eh?
2: Simplemente, ¿cómo está quedando Ciudad Juárez? Estamos en una estructura vial hecha garras. Hay avenidas donde faltan semáforos, para no decirte lo más derecho, Paseo Triunfo de la República y Lago de Pátzcuaro. Falta un semáforo desde una vez que lo chocaron y no lo han vuelto a reponer. Hay muchos camellones dañados, hay baches, hay calles completamente dañadas, banquetas dañadas. Hay tiradero en casas abandonadas que nunca se vio que pusieran la atención de brindarle pues la imagen y la limpieza y la prevención de enfermedades por esta muchedumbre de mugreros que están en toda la vialidad. Dicen, un aspecto con relación a las barredoras. Supuestamente la función de las barredoras iban a barrer 400 kilómetros diarios, 8 barredoras.
0: ¿Y tú las has visto?
2: No. Lo único que he visto, desafortunadamente, y lo digo con tristeza porque yo soy juarense, he visto mi ciudad hecha garras.
0: Hay una cosa que también, mira, no voy a defender al departamento de limpia, porque no es mi trabajo defender, nosotros somos parciales. Hay algo que también te voy a decir, la dirección de limpia, que está ahorita el licenciado Jimán Solís, le ha puesto a la chamba, hay que decirlo, hay propiedades abandonadas donde acumulan basura la misma ciudadanía. Por decir, no hay que cargarle todo el peso a la Dirección de Servicios Públicos Municipales, porque si ellos no tienen presupuestos, pues no pueden avanzar. Ahora, lo ha dicho Jimán Solís, aquí ha venido al programa y dice, Gaby, yo he tratado de limpiar la ciudad, pero voy y limpio y a los 5 días van y me tiran basura, van y me tiran llantas. O sea, también hay que ser justo lo que es. El departamento de bomberos cuenta con lo que tiene de trabajo. Vuelvo a repetir, ¿por qué el 8 de diciembre, que es el estadio, ese estadio mejor lo habían invertido en máquinas de bomberos, en ambulancias y una estación que hace falta urgente, una estación de bomberos en el kilómetro 30 de la carretera Casagrandes? Porque imagínate, la unidad más cerca de bomberos está en Barranco Azul y Eje Vial Juan Gabriel, imagínate.
2: Pues desafortunadamente también tiene que ver la sociedad, la higiene, la como una vez lo dije, la ciudad más limpia es la que se limpia todos los días, es la que las personas ensucian menos. Y desafortunadamente, pues sí, muchas personas, en lugar de ir a tirar la basura o solicitar el departamento de limpia, prefieren ir a tirarlo al primer tiradero, al primer terreno o baldío que encuentren cerca de su localidad. Pero eso ya es una situación antihigiénica y que de igual manera ponemos en riesgo nuestra propia salud, porque nosotros estamos motivando la acumulación de garrapatas al tirar basureros, la acumulación de animales como la chincha besucona, viudas negras, las arañas violinistas, porque ese tipo de insectos se van a donde está la acumulación, y no solo de objetos, en general, acumulación, estamos hablando basura, escombro, así como también las personas que sus casas las vuelven bodegas. Todo eso genera plagas, genera enfermedades que definitivamente pues no es nada grato. Fíjate, ahorita estoy leyendo las garrapatas. Ya llevamos hasta ahorita 21 personas fallecidas. De esas 21 personas fallecidas, van alrededor de 5 niños que han perdido la vida por la rickettsia, por una mordedura de garrapata. Entonces, todo esto tiene que ver en la cultura de la persona, el mantener la higiene, evitar esos escombros y canalizar la basura al lugar que corresponde.
0: Bueno, pues hay que reconocer cuando una dependencia chambea, trabaja. Pero desgraciadamente, fíjate, fuimos a limpiar, me tocó ir, no sé si fuiste tú, no sé quién me acompañó, allá por lo que es la programación Boulevard Villarreal Torres, bueno, Las Torres. Hay un ESMAR que se llama Teresiano, ¿te acuerdas? Que fueron a limpiar y que a los 3 días fueron y les tiraron escombros, ¿sí te acuerdas?
2: Sí, me acuerdo.
0: Allá por las acacias, por ¿cómo se llama el mezquital, hombre?
2: Sí, lo ubico.
0: El mezquital.
2: Estoy diciendo el Terranova.
0: Ándale, que fueron a limpiar comercio de Oscar Guevara, el director Solís, fueron y limpiaron y a los 3 días llegó un camión y aventó escombro, ¿te acuerdas?
2: Pues es que, vuelvo a decir, allá depende de la persona, una falta de educación, ignorancia, porque no sabe que está contaminando su ambiente y exponiéndose a las enfermedades y plagas que yo acabo de mencionar. Hay que tener una cultura. Sabe importante señalar que así como también pedimos que el gobierno limpie, fumigue, también es nuestra obligación evitar que se genere ese tipo de problemas, evitar que se propaguen ese tipo de plagas. O sea, y es muy importante que nosotros como ciudadanos también pongamos nuestro granito de arena. Esto bien. Es de vital importancia.
0: Gracias, que pases buenas tardes, Adolfo Gómez. Hoy estuviste ahí con el presidente del Comité Municipal del Partido Acción Nacional, el maestro Ulises Pacheco, donde volvemos a lo mismo, no están de acuerdo con la licencia de Cruz Pérez Cuellar. Que pases muy buenas tardes.
2: Pues muy buenas tardes, muy bonito jueves para todos nuestros radioescuchas, y pues hoy juega México contra
0: Corea. Ya tienes el permiso, ya tienes el permiso para que te vayas a ver el partido, ya, por anonimidad, ya tienes el permiso.
2: Me dio vergüenza pedir la licencia, por eso mejor vine a hacer el reportaje del partido de fútbol. Aquí ando ya en el Parque Central, estoy haciendo pues una exploración de cómo se encuentran los animalitos.
0: Ya vi hasta los patitos, aquí. Ya vi que andabas ahí con un patito jugando.
2: Así es, estamos aquí en el Parque Central en este momento esperando a que llegue a las 7 de la tarde para ver el partido, con la esperanza que México gane, pero va contra Corea del Sur.
0: ¿Cuántos van a quedar rápido? Para ahí me acorté.
2: No sé, la verdad, dudo que México vaya bien.
0: Gracias, que pases buenas tardes, Adolfo Gómez. Vámonos porque enseguida nos vamos a la capital de la ciudad, Chihuahua, con mi compañera Corina Murato.
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0: Vámonos hasta la capital de la ciudad de Chihuahua, pero antes de entrar con mi compañera Corina, tenemos unas declaraciones de la diputada local Rosana Díaz Reyes, que ya no va a estar en Morena. Ella ya va a pertenecer al Partido Verde Ecologista, que es lo mismo, Morena y Verde Ecologista, es lo mismo. Acuérdense que van a ir en la alianza rumbo al 2027. Vamos a escuchar lo que dijo nuestra compañera Rosana Díaz Reyes. ¿Sí se acuerdan de Rosana Díaz? Ella duró algunos años en Televisa Juárez. Ella era conductora de noticias y tuvo la oportunidad de ser aspirante a diputada local y ganó. Y todo el mundo la recordamos en Televisa Juárez. Vamos a escuchar desde la capital y desde el Congreso del Estado de Chihuahua, que le mandamos un saludo al señor presidente del Congreso del Estado, al licenciado Guillermo Ramírez. Vamos a escuchar lo que dice nuestra diputada local ya del Verde Ecologista.
1: Pues eso, fíjate que me mueve todavía el instinto periodista y seguimos investigando, nos metimos a ver el video, lo hemos analizado entre los abogados y yo, y nos metimos al diario de los debates. Y ahí es donde vimos esa sorpresa, la verdad que no nos habíamos dado cuenta hasta tanto tiempo que hemos estado indagando.
2: En lo general es como cuenta prácticamente, y en lo particular pues sí, sí es parte del proceso legislativo, pero en lo general votan 20 personas
1: y 9 en contra, pero el marcador dice 20 días, siempre fue 20 días.
2: 21 a favor.
1: Si cuentas ahí todos los diputados, son 21.
2: Eso es por el voto de la diputada Melania.
1: Pues yo soy un peso. Pero acá en los de Morena falta un voto. O sea, son 20-10, lo que dice el diario de los debates.
2: Por eso véanlo, analícenlo. Yo no he cuestionado asuntos legislativos. Lo único que hice fue imprimirlo y llamarlo a notario.
3: ¿Y cómo se siente usted mujer, o sea, mismo partido, mismo?
1: Traicionada, totalmente traicionada. Por un equipo, por lo que yo creí que era un equipo de trabajo.
3: Y pues ahora que, bueno.
1: Y no solo me traicionaron a mí, traicionaron a Chihuahua, mintieron a Chihuahua. Eso es.
3: Y ahora que, bueno, está a cambiarse a Morena, al Partido Verde, ¿cómo se siente? Bueno, ¿cómo ha visto ahí pues el recibimiento?
1: Pues bueno, el recibimiento ha sido bueno, con el único que he tenido contacto es con el quien es el presidente estatal del Verde. No me he reunido todavía ni con el del Verde en Juárez, ni nada más aquí con Octavio Gómez. Tengo una buena relación con él, transito, hacemos iniciativas juntos, trabajamos juntos desde que él llegó a la legislatura en favor del medio ambiente, en favor del bienestar animal. Entonces he transitado bien y yo espero seguir haciéndolo. No he tomado todavía la decisión de firmar, pero porque todavía estoy valorando algunas cosas.
3: ¿Y qué le dice, bueno, a los chihuahuenses que votaron por usted y que pues hay algunas cosas pendientes por aprobar, por hacer que usted pues les había comentado?
1: Bueno, yo todo lo consulto con la gente. Siempre cuando me reúno con ellos los fines de semana, siempre voy a las colonias y yo siempre estoy platicándoles de lo que está pasando aquí. Y ellos siempre me dijeron, a donde usted diga, nos vamos. Al color que usted se vaya, nos vamos a pintar.
3: Entonces no hay ningún problema con la gente.
1: No. La gente, la verdad es que he recibido mucho apoyo, mucho, mucho apoyo por parte de la ciudadanía. Y sin embargo, yo quiero que se aclaren las cosas. Yo no puedo quedarme así como mucha gente lo hace. Yo no puedo. Yo tengo que buscar qué fue lo que pasó ese día.
3: Hasta que se demuestre la verdad.
1: Exactamente.
0: Bueno, pues ahí están las declaraciones de Rosana Díaz, que ella todavía pues no sabe qué pasó, pero vamos a marcarle rápidamente a mi corresponsal, a la jefa de prensa de allá, de la capital de la ciudad de Chihuahua, a Corina Muruato. En este momento me enlazo hasta Chihuahua, que voy a ir a Chihuahua, tengo una salida muy importante que tengo que ir a Chihuahua a arreglar unos asuntos de la empresa de Gaby Martín Noticias en Red Estatal 1240 Los Cristalazos, y en este momento me estoy enlazando precisamente con Corina para preguntarle, porque yo creo que ya dejó a Morena. Vamos a preguntarle. Muy buenas tardes, Corina, ¿cómo estás? Estamos en vivo a través de Gaby Martín Juárez, El Paso, Las Cruces, Nuevo México, en el Facebook y hasta donde llegue la señal. La pregunta, acabo de escuchar la última entrevista que le hiciste precisamente a Rosana Díaz. Entonces, ¿Rosana ya pertenece al Verde Ecologista oficialmente?
4: No, fíjate que no, me dice que todavía falta así como que el último paso para que ella decida pues entrar al partido Morena, que es lo que más ella quiere. O sea, sin caso, porque hemos hablado por diferentes ocasiones con ella, pues se ve, pues que ella menciona que varios partidos, pues tanto el Partido Acción Nacional, el Partido Revolucionario Institucional, todos los partidos Movimiento Ciudadano, le han ofrecido, pues, que se una a sus filas. Sin embargo, pues ella dice que, pues, prefiere irse al Partido Verde porque es el partido que más, pues se alinea a las situaciones, pues, y a los pensamientos que ella trae, y pues obviamente pues sigue perteneciendo a Morena.
0: Hay algo que hay que decirlo: Morena y el Verde Ecologista es lo mismo, acuérdate que están unidos.
4: Exactamente, la situación es que el problema se suscitó con el coordinador de los diputados de Morena, que viene siendo Cuauhtémoc Estrada. Como ella pues ahí mencionó en la entrevista, pues ha sufrido por lo que viene siendo esta violencia política al momento de ser rechazada por esta situación que se dio en esta situación. Inclusive pues también se menciona la diputada María Antonieta, pues que ella hizo el voto como que en contra de ella, y pues la hemos visto hasta llorar, inclusive en otras ocasiones, porque pues era un bullying muy fuerte que tenía dentro del partido, fíjate, donde pues la rechazaban, la aislaban, y pues por eso ella tomó esta decisión de decidirse salir del partido. No ha sido una cosa sencilla, porque pues tiene sus protocolos y cosas que se tienen que realizar. Pero, pues,
0: la pregunta, te voy a hacer la pregunta directa. Tú que estás ahí en el Congreso del Estado de Chihuahua, tú que conoces a los diputados y diputados, la pregunta que se tengo que hacer, y hay que hacérsela directamente al coordinador precisamente de los morenistas, al licenciado Cuauhtémoc Estrada, que es de aquí de Ciudad Juárez, realmente, ¿cuál es el enojo de él contra ella? ¿Realmente cuál es el problema?
4: La situación es que mencionan que estuvo fuera del pleno y que no le impidió emitir sus votos. Esto en los asuntos que se discutieron ese día, y sostuvo que existe pues una evidencia pública que respalda la versión. Es por eso, porque dado que no hubo los votos, no se pudo hacer una votación del refinanciamiento de la deuda estatal. Es por eso que pues hay esta controversia. Y pues se le ha preguntado en diferentes ocasiones al coordinador, pero pues ha tratado de evadir el tema. Pero pues en esta próxima, en cuanto lo encontremos, pues obviamente va a ser la primera pregunta que se le va a hacer.
0: ¿Qué es lo que dice? Que muchas se fueron al baño, ¿no? Algo así, ¿no? Que unos se fueron al baño.
4: Sí, que se fueron al baño, que en eso pues ella dice que estaba ahí, inclusive nos mostró un video. De hecho, pues se lo vamos a pedir a la diputada pues para ver si nosotros también tener pues esta parte, bueno, de la situación de la sesión completa en los canales oficiales.
0: ¿Cómo tomó la capital del estado de Chihuahua ya oficialmente la licencia de Cruz Pérez Cuellar? ¿Cómo lo acaba de tomar hoy por la mañana? Porque el día de ayer a las 4, por ahí aproximadamente, pues entregó ya. Ya no es el presidente municipal de Ciudad Juárez, fueron 5 años, si no me equivoco, ya hay otro presidente municipal. Pero ¿cómo tomó la capital, los medios de comunicación, los periódicos, todo lo que fue la fuente periodística allá en la capital, cómo tomaron ya, ahora sí, que dicen que va a ser el gobernador? Fíjate, le gritaban el cabildo gobernador, fíjate la falta de respeto en un cabildo que representaba a Ciudad Juárez. Qué falta de respeto, porque para empezar, pues no es gobernador ni va a ser gobernador, todavía le falta mucho. Pero ¿cómo tomó la capital, ahora sí, la licencia de Cruz Pérez Cuellar?
4: Pues mira, no ha habido grandes señalamientos, ya los estuvimos ayer. Hoy estuvo muy calmado en cuestión de declaraciones respecto a lo del alcalde de Ciudad Juárez. Como pudimos ver ayer, yo entrevisté al alcalde Marco Bonilla, le deseo mucha suerte, inclusive pues dijo que es una buena persona. Mencionamos que es de Ciudad Cuauhtémoc, que ahora pues va a dirigir Ciudad Juárez. También, inclusive entrevistamos, bueno, yo le pregunté al coordinador de los diputados de Morena, Cuauhtémoc Estrada, y también dijo que es una persona pues muy capacitada, ha estado a cargo pues de diferentes puestos en diferentes partes del gobierno, y pues hasta ahora con lo que viene siendo Cruz Pérez Cuellar, que dice que va a seguir su misma línea, y pues que los juarenses no se van a sentir olvidados ni nada, sino que pues ahí va a estar Héctor Ortiz Orpineni, y pues él ya hasta anunció los nuevos nombramientos que va a tener ahí ahora en su nuevo equipo de trabajo, aunque va a ser lo mismo, pero pues él va a tener a su equipo en esta nueva administración, pues aunque faltan poco, pero pues él va a seguir garantizando pues la seguridad de los juarenses.
0: Fíjate, nació en Cuauhtémoc, Chihuahua, es maestro, es licenciado. Dice un dicho que muchas veces no triunfamos en nuestra ciudad. Acuérdate que dice un dicho muy cierto. Y fíjate, y es el presidente municipal. ¿Cómo se siente orgullosa la gente de Cuauhtémoc, Chihuahua? Donde le mandamos un saludo al presidente Beto Pérez. Pero fíjate, ahora hay que ver si va a dejar al jefe policíaco César Omar Muñoz, que también ya César Omar ya llegó a su ciclo. Ya es tiempo de otro nuevo jefe. ¿Quién sabe cómo le vaya al coordinador de seguridad vial, que en este momento pues los medios de comunicación y las redes sociales han pedido ya su baja por lo que pasó con el del camionero? Y bueno, pues quién sabe qué vaya a pasar en esta administración, pero a tu punto de vista como periodista, ¿tú crees que la capital de la ciudad de Chihuahua tomó en cuenta la licencia de Cruz Pérez Cuellar? Pues sí, en sistema periodístico.
4: Claro que sí, porque pues es otro alcalde, otros pensamientos, otras decisiones, se podrá hacer en el mismo partido en este momento, pero pues los pensamientos, el rumbo que quiere para Juárez, pues yo creo que debe ser totalmente diferente a lo que tenía Cruz Pérez Cuellar en mente, ahora que él pues está a cargo de esta importante ciudad que es Ciudad Juárez, pues esta frontera tan importante, pues obviamente, y pues siendo de otro municipio, pues obviamente se va a querer pues dar lo mejor, aunque sea un año, porque se concluyen ya pues un año exactamente esto, pero pues yo creo que va a tratar de ser lo mejor para los juarenses, y pues va a poner como que toda la carne al asador, porque pues es un año, es poco tiempo para demostrar todo lo que puede hacer por los juarenses.
0: Me viene a mi memoria, Corina, en la administración anterior de Cruz Pérez Cuellar, el suplente era el maestro Martín Chaparro. No sé si lo conozcas a Martín Chaparro, que yo tuve el honor de conocerlo cuando yo pertenecía al Movimiento de Regeneración Morena. Y me acuerdo que cuando pide licencia a Cruz Pérez Cuellar, lo primero que hace Martín Chaparro es en contra de César Omar Muñoz Morales, que no lo quería como jefe de policía. Pero desgraciadamente, pues hay que decirlo, mira, ahorita, ¿quién mueve a la doctora Claudia Sheinbaum? Andrés Manuel López Obrador. ¿Quién va a mover al maestro Héctor Ortiz Orpineda? Pues va a ser Cruz Pérez Cuellar. Por decir, no tienen su propio sello. Esa es la diferencia que hay cuando son suplentes, que tienen que seguir la misma imagen. No creo que le va a decir al coordinador de seguridad vial, ¿sabes qué? Jesús Manuel García Reyes, no te quieren, vámonos para afuera. Señor César Omar Muñoz Morales, pues ya fue jefe muchos años de policía, ya, dele la oportunidad a otro jefe. Entonces, es lo que yo me refiero. Necesitamos un presidente que cambie a Ciudad Juárez, porque los enemigos de la gente de Ciudad Juárez, y lo digo y se los digo en su cara, es el policía y el elemento de vialidad, que a las 11 de la noche se transforman en vampiros, y de veras no podemos transitar, no podemos andar porque es un paradero de patrullas, andan muchos vehículos sin placas, fíjate, yo no sé, voy a decir la palabra, a ver si no se enoja mi querido Lorenzo García, pero pues los que manejan esos tipos de vehículos sin placas, pues tienen muchos huevos, porque pues les falte, igual los que andan en la moto, que no traen placas, pero te digo, desgraciadamente vivimos una ciudad de agachados, y lo acaba de decir el presidente de los Estados Unidos, Donald Trump, que tenemos una presidenta de México que le tiene miedo al crimen organizado. Pues que dijo un joto al otro joto, acuérdate que le dijo, ay mana, las balas no matan, lo que mata son los hoyos. Así dijo Joto, otro Joto.
4: Pues, mira, yo digo que hay que confiar en esta, pues este poco tiempo que va a tener Héctor Ortiz al final como dirigente, como alcalde pues, de Ciudad Juárez.
0: Porque es el alcalde, que va a ser alcalde. Díganlo, sí, que diga es el alcalde.
4: Sí, y pues él menciona que Juárez va a vivir una etapa de crecimiento y fortalecimiento institucional, y pues consideró que finalmente va a recibir la atención, el reconocimiento e inversión que durante años le han sido negados. No que no sé qué quiero haber dicho con esto, pero pues dijo, tenemos muy claro que queremos dar continuidad al trabajo, no a las ocurrencias, y existe un plan de desarrollo elaborado con la participación ciudadana, y seguiremos trabajando sobre esa base. Pues hay que darle pues nuestro voto, pues porque pues digo, es un año, y pues yo creo que cosas que había dejado el exalcalde, ahora sí Luis Pérez Cuellar, de cosas que dejaba rezagadas, pues yo creo que las va a tomar y para darle para adelante, pues digo, porque pues tiene que dar un buen resultado en este año que le queda, pues sí, que le dieron la oportunidad de dirigir.
0: Bueno, ¿tú crees que si llega a perder, porque del 1 al 10 hay un 8% que no llega a la gobernatura Cruz Pérez Cuellar? Así lo dicen los analistas, los que conocen, porque tiene un monstruo, acuérdate que tiene un monstruo que se llama senadora con licencia Andrea Chávez y Juan Carlos Loera, que ellos dos, pues todos lo sabemos, que no hay una coordinación. Yo tengo una pregunta a ti. ¿Se verá bien que si el señor regrese 10 días antes de entregar la administración, tú crees que sería correcto? Si ya dijo adiós, es adiós, ¿no?
4: Pues sí, porque pues ya les dio el... Pues como que le cedió ya el lugar a su suplente, o sea, ya tiene que dejar pues trabajar hasta él, hasta el final. ¿Va a regresar para qué? Pues a la verdad, a seguir siguiendo, pues tal vez a seguir recibiendo el sueldo posiblemente, pero pues la verdad no.
0: Qué bueno. Ese tema, qué bueno que dijiste, Corina. ¿Él ya no sigue cobrando como presidente municipal?
4: Exactamente, pues a eso tal vez regresaría a recibir el sueldo, porque
0: ahora,
4: pues ya la verdad.
0: Ahora, pregunta. Eso sí te voy a encargar que lo investigues. ¿La presidenta del DIP, la licenciada Rubí Enrique, sigue siendo la presidenta y la primera dama, o va a ser la esposa de Rafael Ortiz? También hay que ver ese punto. Si la esposa del nuevo presidente asume su esposa, el DIP. Fíjate qué buena pregunta para ver si dentro de la constitución política de los Estados Unidos mexicanos, a los alcaldes y alcaldesas se les da esa facultad de que si sale el presidente, automáticamente tiene que salir la primera dama, ¿no? Fíjate qué buena.
4: ¿Y por qué? Yo supongo que sí, porque pues cómo va a estar el alcalde y los esposos, pues se va todo como él. Mira, algo que pues podemos checar es que el mismo Héctor Ortiz Pinel está haciendo su nuevo equipo de trabajo, y quiere decir que todos los que estaban ahí, pues adiós, goodbye, si me entiendes. No puede haber como que la esposa del anterior, o sea, sería como algo muy complicado, ¿no? O sea, muy rebrujado.
0: Fíjate qué bueno, mañana te encargo que me hagas esa investigación, mañana ya es viernes, sí. Hoy es jueves, y para que, fíjate qué buena pregunta, si el maestro licenciado Héctor Ortiz Pineda, su esposa será la que asuma el DIF. Fíjate qué buena pregunta para ver, porque yo digo que la licenciada Rubí Enrique pues se tiene que ir a apoyar a su esposo a la campaña, porque ahora sí ya Cruz Pérez Cuellar ya empezó a dar, ahora sí, a los medios de comunicación, al canal 44, a todos los medios, pues ya empieza a hacer su campaña. Pero vuelvo a repetirlo y lo digo por última vez, no es candidato oficialmente, él tiene que convencer a los de Morena si es o no es, y tiene que ganarle al monstruo que se llama Andrea Chávez Treviño.
4: Exactamente, fíjate, pues estoy aquí investigando precisamente esto que me mencionas, y creo que sí se va, aunque es temporal la licencia, pero pues mira, mejor hay que ver esa situación con los expertos para no caer en una, pues sí, en una mala información que le demos a la ciudadanía, pero sí, sí es algo muy importante preguntar, porque yo tengo entendido que sí se va, o sea, se va el esposo, o sea, por ejemplo, y pues ella que tendrá que, pues tiene que seguir a su esposo en las decisiones que él eligió, como pues irse a hacer como aspirante, a ver si lo elige el mismo partido.
0: Oye, qué bonita se ve embarazada. Hay que felicitar a nuestra senadora de Morena, Andrea Chávez Treviño. Qué bonita se ve embarazada. Pues dicen por ahí que le va a dar dos regalos Dios. Dicen que será una gran madre y que será nuestra futura gobernadora. Pero le falta todavía al PAN. Acuérdate que ahorita del 1 al 10 lleva el 9% Marco Bonilla Mendoza. Ahorita el más avanzado dentro del Partido Acción Nacional se llama Marco Bonilla Mendoza, que allá tú lo cubres al presidente municipal de la capital de la ciudad de Chihuahua.
4: Exactamente, y pues mira, toda mujer que está embarazada se ve hermosa, o sea, es una energía radiante, recuerda que está dando vida a otro ser, y pues obviamente que la energía que pues se ve, o sea, cualquier mujer, o sea, ya sea la senadora o cualquier, se ve pues radiante, o sea, yo lo puedo decir pues también, yo soy mamá y pues todas nos vemos pues realmente increíbles cuando estamos en esa etapa, porque digo, estamos generando vida.
0: Así es, pues ya Cruz Pérez Cuellar ya está yendo a todos los medios de comunicación. Señor Cruz Pérez Cuellar, aquí en Gaby Martín Noticias, le damos un espacio, no le hace que no me pague, no se preocupe, no le vamos a cobrar la entrevista. Si tiene usted la humildad de venir al programa de Gaby Martín Noticias, con mucho gusto, aquí están las puertas abiertas, porque ya Cruz Pérez Cuellar ahorita empezó ya a todos los medios de comunicación, y no nomás aquí en Ciudad Juárez, acuérdate que son 66 municipios que tiene que recorrer, porque ella lo dijo, cuando fue presidente estatal del Partido Acción Nacional, acuérdate que ya lo dijo, él ya recorrió, porque hay uno que conoce muy bien los municipios, se llama Omar Bazán Flores, que es el director de CONALED de Chihuahua, que conoce también perfectamente bien los municipios, y pues ahora sí, la gente, los morenistas, tienen una decisión muy difícil de quién va a ser su futuro candidato rumbo al 2027 para el gobierno del estado de Chihuahua. Dile a la gente dónde estás en vivo, Corina.
4: Claro que sí, pues nos encontramos aquí en la capital del estado, en la mera capital. Aquí directamente aquí el Congreso del Estado. Recuerden que a un lado pues se encuentra nuestra hermosa Catedral de Chihuahua. Y pues para mencionarles algo importante, recuerden que hoy juega México, aquí el gobierno del estado pues abre las puertas al Fan Fest Mundialista aquí en la Plaza del Ángel. Se va a transmitir a partir de las 6 de la tarde este partido de México contra Corea. El acceso y las actividades son gratuitas, pues para que todos vengan con su playera, se viva esta gran emoción, y obviamente que esperemos que gane México y pues que se siga viviendo esta gran energía que pues a todos los mexicanos les inunda el saber que pues gana México, y pues todo como que, como te había mencionado,
0: vamos a ganar México. Yo siento que vamos a quedar 2-0, no sé por qué, pero siento que en este momento nuestra selección está jugando bien. Sí lo dijo el técnico, el Basto Aguirre, dijo que tienen que ponerle más a la camiseta. Pero si Hugo Sánchez, fíjate, en el Mundial del 86, sus piernas ya no pudo más porque dieron todo. Acuérdate que ese Mundial México dio todo, pero pues también se cansan las piernas. ¿No crees que es tan fácil, Corina?
4: Exactamente, pero pues para eso les pagan, pues para que pues hagan lo mejor por México. Es como si tú, como pues vamos a darle todo para que toda nuestra energía, para que gane México con toda nuestra buena disposición.
0: Dile a la gente dónde estás en vivo.
4: Claro que sí, recuerden, mi nombre es Corina Murrato, y pues nos escuchamos el día de mañana con más noticias más muy importantes, relevantes aquí de la ciudad. Y algo que se me olvida, algo bien importante, decirle a todos los estudiantes que van a pasar a educación media superior que mañana es el examen que van a hacer los estudiantes del bachilleres, para que estén bien, bien atentos a este gran importante examen que tienen que hacer. Ya los eligió a los que ya los convocaron, ya los eligió la Educación Media Superior del COBAS, pero ahora va a ser este examen de diagnóstico, pues para definir en qué salón van a estar, qué horario van a estar. Pues algo bien importante pues para todos los que pues van a este nuevo ciclo escolar.
0: Gracias, que pasen buenas tardes. Regresamos con los espectáculos con mi compañera Guadalupe Torres desde la capital de la ciudad Chihuahua, mi amiga y mi compañera Corina.
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4: Sin embargo, la publicación asegura que los médicos han observado una evolución positiva tras la cirugía. El medio español también señala que el artista podría abandonar el hospital una vez que los especialistas consideren que se encuentra en condiciones óptimas para continuar con su recuperación fuera del centro médico. Pese a la nueva ola de especulaciones, ni Luis Miguel ni su equipo de representación han emitido algún comunicado oficial respecto a la información publicada por la prensa española. Y en más notas del espectáculo, les comento que Cristian Nodal nuevamente enfrenta una nueva controversia, ya que a él se le empezó a decir forajido a raíz del lanzamiento de uno de sus discos, y bueno, pues por eso adoptó una estética de bandolero. Este sobrenombre surgió porque pues Nodal, con ese disco, creó una imagen de vaquero rebelde utilizando sombrero y paliacate para cubrirse el rostro, haciendo alusión a la definición de forajido o bandolero. Además, también, pues, Nodal buscaba tener el control independiente de su carrera y separarse de la empresa de sus padres, quienes registraron la marca Cristian Nodal. Entonces, el cantante intentó registrar legalmente la marca El Forajido ante el Instituto Mexicano de la Propiedad Industrial. Pero el proceso legal se le ha complicado a Nodal, ya que se ha enfrentado a una disputa por derechos de autor con una agrupación musical que posee el registro de la marca desde hace años. Es la agrupación mexicana Grupo Forajido quien presentó formalmente una oposición ante el INPI para impedir que la marca sea otorgada al cantante. José Manuel Pepe Maldonado, fundador, productor y baterista de la banda, explicó que la agrupación cuenta con registros previos del nombre y logotipo de Forajido, por lo que decidieron defender legalmente una identidad con la que llevan más de 30 años. La intención no es iniciar un conflicto personal con Nodal, sino evitar que existan dos proyectos artísticos utilizando nombres prácticamente idénticos dentro del mismo sector, situación que podría generar confusión entre el público. La oposición presentada por el grupo Forajido no significa que el INPI haya descartado la solicitud del cantante. Se trata de una etapa normal dentro del proceso de registro en la que terceros pueden presentar argumentos antes de que la autoridad tome una decisión. Una vez notificado, Nodal tendría un plazo de un mes para responder a los señalamientos y defender su petición, argumentando que no existe riesgo de confusión o que la marca puede coexistir legalmente con la ya registrada por la agrupación. Por ahora, ni Cristian Nodal ni su equipo se han pronunciado al respecto. Y nos vamos a las notas locales. Se les pide a todos los estudiantes a que donen sus libros y cuadernos que ya no utilizan, ya que estos se van a ir a reciclaje y con ello pues se pagará atención veterinaria para animales recuperados de la calle, así también como para la restauración de espacios naturales para fauna libre. Se les pide que dicho material esté limpio, sin humedad, sin hongos, sin aceites, grasas ni comida, sin carpetas ni protectores plásticos. No es necesario retirar pastas ni resortes. Y se les pide que lleven dicho material a Plaza de las Américas, en la zona PRONAF, por el acceso del gimnasio cerca del ESMAR. Las cajas van a estar, las cajas para depositar su material estarán de 9 de la mañana a 7 de la tarde, del viernes 19 al domingo 21 de junio. Y con esto finalizo espectáculos por este día. Para Gaby Martín Noticias, en Red Estatal, Guadalupe Torres.
5: Gracias, gracias, gracias a mi compañera Guadalupe Torres. Muchas gracias a mi compañera Guadalupe Torres. Y vámonos rápidamente hasta el partido Acción Nacional, donde, vuelvo a repetir, estuvo el maestro Ulises Pacheco. Ahí estuvo nuestro compañero Adolfo Gómez. Deme un segundo, por favor. Aquí lo tenemos, donde hemos tenido bastante trabajo, y también estuvo Gilberto

0: Ramírez estuvo también en el gobierno del estado con el maestro, precisamente con Carlos Ortiz, y estuvo también acompañado de Lozoya. Pero vámonos rápidamente, denme un segundo, por favor. A ver, acá lo tenemos. Bueno, vámonos con gobierno del estado. Vámonos con gobierno del estado, con el maestro Carlos Ortiz. Denme un segundo, nomás en lo que abre el programa, porque también vuelvo a repetir, hubo bastante trabajo. A ver, aquí nos vamos rápidamente. Denme un segundo, por favor, para escuchar al representante de la gobernadora, el maestro Carlos Ortiz. Adelante, un cachito.
1: 52% de avance. Aquí en Ciudad Juárez se está esperando una respuesta de la CONAVA, que es una institución federal, para la volumetría del agua. Entonces, hasta el momento, y por dichos de las dependencias que tienen el tema del suministro de agua, no se ha tenido respuesta. Entonces, por ello está detenido en Ciudad Juárez. El gobierno del estado, a través de la Comisión Estatal de Vivienda y las distintas dependencias, ha hecho su parte. Nosotros donamos ya 20 hectáreas al gobierno federal para que se construyan estas viviendas, pero pues no se pueden construir si no hay dotación de servicios. En ese sentido, sí quisiera ser muy claro en esta parte y pedirles a la opinión pública que no se dejen engañar por dichos políticos. En Chihuahua, en el estado de Chihuahua, avanza el programa de viviendas derivado del convenio que firma nuestra gobernadora con el gobierno federal, solamente que en Ciudad Juárez hacen falta estos servicios y hasta ahorita se está esperando respuesta de la Comisión Nacional del Agua.
2: ¿En qué porcentaje sería este avance aquí en Juárez?
0: Bueno, ahí escuchamos precisamente a ver, denme un segundo, escuchamos en la conferencia de prensa que estuvo Gilberto Ramírez, él es de Crospi, que es nada menos el licenciado, denme un segundo, por favor, rápidamente, aquí está, él es nada menos que el que estamos escuchando, es Óscar Lozoya y el maestro Carlos Ortiz. Ahora vamos a escuchar rápidamente a el maestro Ulises Pacheco de lo que es precisamente el Partido Acción Nacional, donde hicieron lo que comentaron de la licencia de Cruz Pérez Cuellar. Adelante, la conferencia de prensa.
3: Pregunten si Cruz es una persona intachable, como el partido. Vengan y sepan la verdad de los juarenses, vean que Cruz deja sumida a Ciudad Juárez en el abandono, el deterioro y en la corrupción.
0: Bueno, eso es parte de lo que comentaron, parte de lo que comentaron precisamente. Vámonos con el Capi Ramón Valverde a las calles de Ciudad Juárez. Vámonos, Capi. A ver, Capi, ¿qué nos tiene Capi en las calles de Juárez? A ver, Capi. No, se me hace que... A ver, acá lo metemos rápidamente. A ver, denme un segundo. Acuérdense que estoy en vivo. Vámonos con el Capi Ramón Valverde a las calles de Ciudad Juárez, que mañana viernes y el próximo sábado a las 10 de la mañana estaremos en el cambio de aceite. 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
4: Gaby, muy buenas tardes a toda la audiencia de Gaby Martín Noticias y a toda la gente que nos escucha y nos sintoniza a través de 1240. Gaby, nada más para comentarte que hoy por la mañana en lo que es la zona del kilómetro 20, no sé si te mandé imágenes ahí, donde había un operativo, pues, o sea, una campaña de limpieza a todas las calles por parte del Departamento de Limpia, inclusive toda la gente, todo el grupo de Departamento de Limpia, encabezados por el propio Irán Solís, es el director de Limpia, Gaby, un reconocimiento, quiero hacérselo al director del Departamento de Limpia, Gaby. Anduvieron limpiando lo que es en la zona para el lado de la Palamás, para el lado del libramiento aeropuerto, hacia el oriente, de la Glorieta hacia el oriente, Gaby. Anduvieron muy, muy, muy temprano, eso a las 8 de la mañana o poquito antes, limpiando todas ahí las calles, y por acá por el Juan Pablo, por el Juan Pablo II también hace unos momentos pasé por ahí y también andan limpiando todos los camellones. Parece ser que se está trabajando tal y como debe de ser, Gami, porque se ve bonito ya las calles limpias y todas esas partes donde andan, y por algunas brigadas, andan brigadas por distintas partes de la ciudad, Gami. Eso es lo que aprecié por la mañana.
0: ¿Sí? Por eso comentaba yo ahorita, que uno de los que ha trabajado muy fuerte es el licenciado Jimán Solís, de la edición de Limpia, que la gente andaba. Seamos cochinos, que la gente vayamos y tire, pero una de las personas, y yo hago ese reconocimiento y lo sabe el maestro César Alberto Tapia, que es el director precisamente de Servicios Públicos Municipales, porque ahora que platiqué yo con el maestro, me dijo: Gaby, no te imaginas la responsabilidad que tengo de todas estas dependencias, no lo mismo en la Coordinación de Seguridad Vial que en Servicios Públicos Municipales, acá hay más trabajo, tengo que andar en todos lados, pero la verdad, yo hago un reconocimiento y ojalá que el nuevo presidente municipal, el maestro Héctor Ortiz Pineda, reconozca el trabajo de Jimán Solís como director de limpieza. Hay que decir las cosas como son, honor a quien honor merece.
4: Así es, Gaby, fíjate, y cabe mencionar también que por parte del Departamento de Limpia traían unos remolques con un letrero que decía hacia la ciudadanía, disculpándose con la ciudadanía por las molestias, pero es rápido, andaban rápido, y sí, me llamó la atención, porque pues es lo que los cuarentenses merecemos. Lo que sí, como tú lo comentas, somos muy cochinos, eso es otra cosa ya, y tú sabes que la ciudad más limpia es la que menos se ensucia, así es, y pues por ello no queda, así es, ¿verdad? Y efectivamente, eso es lo que se vio hoy por la mañana.
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0: Oiga, Capi,
4: Estación de Servicio Tres Hermanos.
0: Capi me mandó un video donde un elemento de seguridad vial pierde el control de su moto.
4: Así es, Gaby, ahí en Honduras y 16, a unos metros antes de llegar a la casa de Juan Gabriel, ahí derrapó, quién sabe qué pisó la moto, ahí se aprecia en el video, Gaby, y pues lamentablemente lo que siembras, cosechas, Gaby, se ve que pues nadie se arrima a auxiliarlo ni nada, porque pues tienen a la ciudadanía medio enojada, porque precisamente...
0: Y luego viene el camión, viene el camión de gobierno del estado, él da vuelta a mano izquierda. Bueno, aquí hay otro problemita, el elemento, aunque sea elemento, no puede dar vuelta a la izquierda.
4: Sí, efectivamente, ahí abusó de su autoridad. No puede dar vuelta a la izquierda porque él viene sobre la 16 y hace la U, cuando a ningún guiador, a ningún conductor se le permite eso. Ellos si lo hacen, ahí está el karma, Gaby.
0: No trae los códigos perdidos, no trae los códigos de la moto.
4: No trae nada.
0: Y vemos al camión del lado izquierdo, es la vuelta del lado izquierdo, pierde el control de la moto, gracias a Dios que no le pasó nada al oficial.
4: Bien feo. Sí, porque se levantó rápido, pero cayó muy feo del trancazo y a un lado la moto.
0: Y nadie fue a ayudar al elemento, nadie, como siempre. Somos muy negativos, sí. Se cae y nadie va, ni el mismo camión de gobierno del estado se baja inmediatamente a apoyar.
4: Claro, ¿verdad?
0: Él solo se levanta.
4: Como quiera.
0: Mis respetos.
4: Como quiera que sea. Pues, sí,
0: mis respetos para el oficial, mis respetos al oficial de seguridad vial, estamos con él, pero sí, es muy... Las vueltas del lado izquierdo no pueden dar vueltas, sin embargo, pues él, y no trae los códigos, pero eso debe traer sus códigos, pero sí. Vuelvo a repetir. Rápidamente, mándeles saludos a todos los taxistas que escuchan a Gaby Martín Noticias.
4: A todos los taxistas, vamos a empezar allá por el lado de la Avenida de las Torres, Gaby, en el sitio Intermex, todos andan, nos escuchan en día con día, Gaby, sin lugar a dudas, a todos, ahí mandan saludar a Adolfo Gómez, que anda muy activo, los taxistas de por allá que dicen, oye, este compa, no, sí, lo saca mucha gente, Adolfo Gómez, y lo mandan a felicitar por su actuación y por su ayuda que presta, aparte de reportero, pues ayuda a la gente en caso de accidentes,
0: si
4: en caso es necesario, como paramédico, obviamente, y se le ve bien al muchacho. Bueno, un saludo ahí a Adolfo Gómez. Y también a todos de acá de por acá del Aeropuerto Internacional Abraham González, Gaby, Transporte Terrestre, también nos escuchan de con día, Gaby, me lo comentan ellos, que se escuchan, un saludo a todos ellos, y ahí nos vamos hasta El Paso, Texas, Gaby, a Francisco Villa, que también fue gladiador aquí en esta frontera, como gladiador con el personaje de Demonio Rojo, un saludo, un abrazo a Francisco Villa, hasta El Paso, Texas, está Guadalupe Prado, también allá en El Paso, Texas, también son taxistas. Y aquí en la 16 de septiembre, no puede faltar al buen Memo, 16 de septiembre y Ferrocarril, Gaby, los de la Velarde, a Benjamín Galván, que en la mañana me mandó su reporte allí, a Benjamín Galván, un abrazo, Benjamín, si nos escuchas, a Benjamín Galván, a todos de ahí de Avenida Juárez, todos, a Chuy Núñez, no, Chuy Núñez anda muy activo por acá, a todos también acá para el kilómetro 20, toda esa gente nos escucha día con día, Gaby. Y me lo comentan en la calle, que nos ven y dicen, hey, ¿qué onda? Estamos, ahora ni ustedes andan, échale ganas, y así, a toda la gente, Gaby.
0: Bueno, pues
4: ojalá
0: que nuestro elemento de seguridad vial de la moto, ahí en la calle Honduras, 16 de septiembre, a unos metros de la casa de Juan Gabriel, qué es. Lástima que nadie fue a auxiliarlo, él solo levantó la moto, imagínese el peso de la moto.
4: Estuvo para todo.
0: Ni del camión, fíjese, pero bueno. ni del camión de gobierno del estado se bajó a auxiliarlo.
4: No, nadie, pues sí, pobre cuate, y bueno, pues esperemos que no le repercuta después, esos golpes después.
0: Se me hace que ese video, Capi, no sé por qué, pero se me hace que ese video que usted me mandó, estoy seguro que lo tomó un camión de gobierno del estado, porque tiene una imagen muy, muy profesional.
4: Sí, así me lo enviaron a mí los compañeros de acá de un grupo que pertenece acá por el lado del mercado de abasto.
0: Sí, porque se ve un video como si fuera televisión.
4: Sí, se ve muy bien, está bien tomado, está bien. Lo que pasa es que es muy, no sé qué pasó, como que resbaló la moto por algo que agarró, no se ve, pues de repente cae, el pobre cuate cae de lleno en el piso pero rápido reacciona y se levanta.
0: Y fíjense que yo la llevo muy bien con los motociclistas, la verdad, siempre me han respetado.
4: No, son buena onda, son buena onda.
0: Pero hay que comentarle al oficial que no pueda dar vuelta a la izquierda, el reglamento lo dice, y no así traía es, los códigos, no traía los códigos de su moto. Digo, lo que es nomás, el así trabajo es. Como es, porque hemos visto que paran a mucha gente que da vuelta a la izquierda y a la derecha, y por la 16 de septiembre usted sabe mejor que nadie que no podemos dar vuelta porque es el pase del camión.
4: Sí, Gaby, y por otra parte, Gaby, déjame comentarte que ahí en la zona del kilómetro 20 intercambiamos palabras ahí con los unos oficiales de la Guardia Nacional, apoyados por la municipal, andaban repartiendo unos folletos para que tome conciencia la gente y para que denuncien cualquier anomalía, y todo va a quedar en el anonimato. Bueno, eso lo dice ahí en un folleto, Gaby. Y platiqué un poco con ellos, no quisieron darme entrevista, pero sí me atendieron.
0: Bueno, gracias, Capi.
4: El fin es eso, sí.
0: Bueno, vámonos, Capi, vámonos todos a la fondita de Gaby Martin, Vicente Guerrero, Escuela
4: claro
0: Uruguay.
4: Sí, Gaby.
0: Vámonos a la fondita, ya está el caldo de res, Capi, y los tacos dorados que a usted le gustan, y sus enchiladas,
4: claro,
0: sus flautas.
4: ¡Ah, qué bárbaro, Gaby! ¡Las
0: y
4: hamburguesas!
0: ¡Viva México!
4: Sí.
0: pero
4: no va a haber tanto ahí.
0: 2-0, Capi.
4: No va a haber tanto ahí, Gaby.
0: Vámonos a
4: no,
0: la fondita.
4: ¿Sabes cuánto me gusta? Apúntele bien, Gaby. Van a quedar 2-1. Por favor, México.
0: Vuelve
4: lo que le digo.
0: Vámonos, pues. Que pasen buenas tardes. Gracias al Capi Ramón Valverde. Gracias a Lorenzo García Rodríguez. Y me voy a la fondita de Gaby Martin porque yo sí le llame tiene mi caldo, mi caldito de res, mis tacos dorados. ¡Comadre Mayela! ¡Viva México! Hoy gana México 2-0 y dice el Capi 2-1. Que pase buenas tardes.

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9: ¿qué?
8: Sí. es otra cosa.
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8: Municionazo enojado, pero de veras enchinchado, como están muchos vecinos aquí en Ciudad Juárez. Y es que Andreita Chávez anda, pero si descarada, pero de veras desatada, mando poder. Anda poniendo sus mugrosas lonas en muchas casas de la zona fronteriza. Y lo peor de todo, ni permiso pide, llegan y cuelgan sus mugreros ahí en las bardas de todo mundo. En los barandales, donde puede, va y cuelga sus porquerías de propaganda política. No dice nada, nomás dice Andrea Chávez, muy sonriente ella. Pero la verdad es que ya anda desatada. La pregunta es, ¿de dónde agarras tanta lana, Andreita?
21: De la barredora.
8: Pues sí, solamente que de ahí la agarre. Pero en fin, barredora. Así anda la cosa. Así anda la cosa. No, la gente está enchinchada por este abuso. Sí. No nada más de ella, de todos andan pero si desatados. A ver si andan pasando el INE por el arco del triunfo. No, los vamos a fusilar nomás por eso. Pobre abusones. Ahí les va.
21: Rateros.
8: ¡Juego!

Ayúdame, Señor, a comprender a mis hijos, a escuchar pacientemente lo que quieren decirme y a responderles todas sus preguntas con amabilidad. Evítame que los interrumpa cuando les dispute o contradiga. Hazme cortés con ellos para que ellos sean conmigo de igual manera. Dame el valor de confesar mis errores y de pedirles perdón cuando comprenda que he cometido una falta. Impídeme que lastime los sentimientos de mis hijos. Prohíbeme que me ría de sus errores y que recurra a la afrenta y a la mofa como castigo. No me permitas que induzca a mis hijos a mentir o a robar. Guíame hora tras hora para que confirme por lo que digo y hago que la honestidad es fuente de felicidad. Modera, te lo ruego, la maldad en mí. Evítame que los incomode y cuando esté malhumorado, ayúdame, Dios mío, a callarme. Hazme ciego ante los pequeños errores de mis hijos y auxíliame a ver las cosas buenas que ellos hacen. Oponte a que los castigue para satisfacer mi egoísmo. Socórreme para concederles todos los deseos que sean razonables y apóyame para tener el valor de negarles las comodidades que yo comprendo les harían daño. Hazme justo y ecuánime, considerado y sociable para mis hijos, de tal manera que ellos sientan hacia mí estimación. Hazme digno, Señor, de que sea amado e imitado por mis hijos.

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1: Muy, muy buenos días. Qué bueno que está con nosotros. Gracias por acompañarnos. Es Calibre 800. Calibre 800 al aire, al aire en esta mañana ya de jueves, jueves, jotijueves, jueves de hadas, viernes chirris, jueves de cubuleque con la botella, de dormir como la tortuga, jueves ya, 18 de junio de este 2026. Muy, muy buenos días Juárez, buenos días El Paso, un servidor Carlos Tarín, saludándoles, acompañándoles a quienes están en sintonía del 1240, a los que aún no sabemos cómo le hacen, insistimos y vamos a seguir insistiendo porque no sabemos cómo le hacen, pero nos siguen a través del 800 de AM y por supuesto, gracias a quienes nos siguen la huella a través de la magia de la internet. Que por cierto, solamente nos van a escuchar vía internet. Solamente vía internet, estamos fuera del aire. Estamos fuera del aire, para que ni se preocupe ni se ocupe, sí, estamos fuera del aire en el 1240. 1240, estamos fuera del aire, solamente nos puede sintonizar a través de internet, solamente en lo que, bueno, pues se atiende este problemita de la situación, de que estamos fuera del aire en el 1240. En el 1240 estamos fuera del aire, sintonícenos a través de las diferentes plataformas de internet. Ya estamos trabajando para solucionar ese problemita. ¡Junio! ¡Se nos va el año! ¡Se nos va el año! ¡Y el profe! ¡Aquí está el profe!
2: Hola, ¿qué tal? Muy buenos días, buenísimos días, qué gusto saludarlos. Lamentamos estar fuera del aire, pero aquí estamos. Gracias a la maravillosa internet. Gusto saludarlos, un abrazote y bendiciones.
1: Muchas, muchas bendiciones. ¿Y el Tony?
2: Ahí está mi Tony también.
1: ¿Tony?
2: Tony, voy.
1: ¿Tony? Tony, Tony.
2: Es que está ahí, está fuera del aire.
1: Tony, Tony, estamos fuera del aire. Nada más nos escuchamos por internet. Sí, ya sabemos que estamos fuera del aire. Tony. Bueno, cuando son las 6 de la mañana con 16 minutos, 6 con 16, que no se le haga tarde, que no se le haga tarde. Que no se le haga tarde. Recuerde que estamos única y exclusivamente por internet. Nada más por internet, ya nos dimos cuenta. No hay necesidad de que usted nos marque y nos diga si, para preguntarnos si estamos fuera. Sí, estamos fuera. Nada más estamos por internet. ¿Sale? Ok, cuando son ya las 6 de la mañana con 17 minutos, 6 con 17, nuestra bendición. Buenos días. Gracias, amigo.
2: Amén, amén. Gracias.
1: A ver, llamadita del paso. Buenos días.
3: No se oyen, no se oyen en el aire.
1: Sí, ¿qué les estamos diciendo, Víctor Manuel? ¿Qué les estamos diciendo?
2: Estamos fuera del aire.
1: Estamos fuera del aire solamente por internet. Nos puede sintonizar solamente por internet. 22 grados centígrados en estos momentos, Juárez El Paso, 22 grados centígrados. Tenemos vientos que alcanzan los 13 kilómetros por hora, 22 grados centígrados, la temperatura en estos momentos. Buenos días, El Paso.
4: Bueno, no.
2: ¿Mencionaste las líneas que tenemos disponibles?
4: Es el 656-396-7232 y 656-396-7233. Teléfonos en Juárez, en El Paso, con 915-935-8000, 235-8002. Son las líneas telefónicas para que usted nos marque y nos acompañe. Bueno, le voy a bajar el volumen a Tony. Les decía 22 grados centígrados en estos momentos. Para hoy jueves, esperamos cielos parcialmente nublados para hoy. Déjeme atender esta llamadita del Paso. Buenos días. Bueno. El Paso. No, bueno, quitatiempos. A ver, déjeme ver porque se me está actualizando el clima. A ver, para hoy esperamos mi amigo, ya no le voy a contestar al 1309 que nos está marcando El Paso. Ya no le voy a contestar, sí, porque no sé si no nos escucha o no lo escuchamos o está jugando. 36 grados centígrados la máxima para el día de hoy. Esperamos cielos parcialmente nublados. 36 grados centígrados. Vamos a tener vientos entre los 25-30 kilómetros por hora y un 10% de posibilidades de lluvias para esta noche. Para esta noche esperamos cielos parcialmente nublados. Se pronostica una temperatura mínima de 22 grados centígrados sin posibilidades de lluvias. Para mañana viernes esperamos cielos mayormente soleados, despejados. Se pronostica una temperatura máxima de 37 grados centígrados. Vamos a tener vientos entre los 10 y los 15 kilómetros por hora. Para mañana viernes por la noche, esperamos cielos mayormente despejados. Se pronostica una temperatura mínima de 23 grados centígrados. Para el sábado esperamos cielos mayormente soleados, despejados. Se pronostica una temperatura máxima de 39 grados centígrados, una mínima de 24, con vientos entre los 10 y los 15 kilómetros por hora, sin posibilidades de lluvias. Para el domingo, Día del Padre. Para el domingo esperamos cielos mayormente soleados, despejados. Se pronostica una temperatura máxima de 40 grados centígrados. Vamos a tener vientos entre los 20 y 25 kilómetros por hora. Para el domingo por la noche esperamos cielos mayormente despejados, con 25 grados centígrados como temperatura mínima. Así es que un tanto agradables temperaturas máximas hoy y mañana 37. 38 grados centígrados, 37, 38 grados centígrados. Para el sábado la temperatura va en aumento. Para sábado y domingo 39, 40 grados centígrados. Solamente el día de hoy con un 10% de posibilidades de lluvias. Ahí está el pronóstico del clima para el día de hoy y las próximas horas.
2: ¿Que agregamos algo al recuento de los daños, Carlitos?
4: Desafortunadamente sí, profe. Desafortunadamente sí, del día de ayer en las estadísticas de calibre 800 tenemos documentados dos asesinatos el día de ayer en tiempo y momento y en vivo, completamente en vivo y con el tilín a un lado. Carlos Fernando Quintana nos daba a conocer que el cuerpo de una persona envuelta en una cobija fue hallada por policías municipales del Distrito Valle en un recorrido que hacían por calles de la colonia cerrada San Pedro. Esto fue durante la madrugada de ayer. Fue alrededor de las 5:16 cuando los agentes policíacos acudieron al cruce de Artemio de la Vega y Leonardo Solís Barraza, donde encontraron el cuerpo de una persona enredada en una cobija. Bueno. Y bolsas de plástico negras, por lo que dieron aviso a los superiores. Un agente preventivo dijo que procedieron al resguardo de la escena del crimen y avisaron a la Agencia Estatal de Investigación. Únicamente alcanzaron a ver una pierna, desconociendo el sexo de la víctima, según se dio a conocer. Un equipo de peritos en criminalística de campo de la Fiscalía Zona Norte y policías ministeriales de la Unidad de Delitos contra la Vida acudieron para tomar conocimiento del homicidio número 24 del mes de junio, en donde además se contabilizan 4 cuerpos hallados en fosas clandestinas en reducción esquelética, lo que da un total de 28 víctimas de homicidio doloso. Ya por la noche, una persona fue blanco de un ataque armado en calles del fraccionamiento Portal del Roble. Una vecina realizó el llamado a las autoridades tras escuchar al menos 6 detonaciones de arma de fuego. Agentes de la Policía Municipal atendieron el llamado y al llegar al cruce de las calles Portal de Manzano y Puerto Vallarta, corroboraron el hecho doloso. La víctima fue atendida por paramédicos que posteriormente la trasladaron a un hospital en condición crítica, mientras la zona quedó acordonada para que la Fiscalía General del Estado realizara las investigaciones. Personal médico del Instituto Mexicano del Seguro Social informó que el hombre falleció a causa de la gravedad de las heridas. La víctima permanece en calidad de desconocida. Hasta el momento, ninguna corporación ha reportado personas detenidas. La estadística oficial indica que el presente mes de junio, 29 personas han sido asesinadas en esta frontera. Dos asesinatos es lo que tenemos documentado del día de ayer en el recuento de los daños. Llegamos a 29. Si es que Fer, nuestro buen amigo Turi, nuestro inframundo y la fiscalía no tienen otros datos.
2: 29 en 17 días.
4: Así es. ¿Tony?
2: Está la M.
4: Muy bien. Ahí está Tony.
5: Sí, aquí estoy. Lo que pasa es que me llegó un poquito atrasado. Me llega un poquito atrasado el sonido. Sí, aquí está. Sí, lo que pasa, te digo, es que me llega un poquito atrasado el sonido, pero de cualquier manera déjenme les doy un poquito de lo que estoy haciendo por acá. Ahí les va el reporte de tráfico en los puentes internacionales. Gracias por estar con nosotros esta mañana. Gracias por permitirnos llegar a sus hogares. Gracias, Dios mío, por un día más de vida. Gracias por permitirnos llegar y ser parte de esta hermosa familia que tenemos en Calibre 800. La familia más grandototota de la frontera está en Calibre 800. Reporte de tráfico en puentes internacionales, Puente Santa Fe. Ya le avisé al ingeniero, ya va para allá. A ver, ojalá, y si es, puede ser apagón, me estaba diciendo que puede ser apagón, pero bueno, ojalá que se restablezca pronto la señal. Déjenme leer el reporte de tráfico, Puente Paso del Norte, Puente Santa Fe, el Puente Santa Fe está puente totalmente lleno, la línea hasta más atrás del túnel, hay bastantes personas cruzando a pie, hay un cuarto de puente, desde luego, antes de lo que es el gusano al interior de Migración, Puente Zaragoza, nada más, poco más atrás de los 4 altos, la línea expresa en Zaragoza, tranquila en este momento, Puente de Zaragoza, el Puente Guadalupe Tornillo, está totalmente vacío, Puente Libre, está puente lleno, la línea llegando más atrás del Hermanos Escobar, todavía sin retorno, por la Perecerna, más atrás del puente de la Sandía. Es el reporte de tráfico en puentes internacionales. Estamos fuera del aire en la estación, y ya está el ingeniero en camino a nuestro transmisor, a ver qué es lo que está pasando esta mañana. El reporte de tráfico en los freeways, todos tranquilos, no hay mayor problema en ningún área, 54-375, el Trans Mountain, el 10, todos tranquilos, sin mayor problema. En cuanto regresemos al aire, nosotros les decimos, yo estoy un poquito atrasado, por eso me aviento de jilón todo, y luego ya continuamos. Tú me dices cómo estamos, Carlitos, aquí estoy todavía pendiente, ¿ok?
4: Sí.
5: Sale, adelante.
4: 6:28, 6:28, más de 20,000 aspirantes a educación media superior en esta frontera presentarán mañana la evaluación diagnóstica de ingreso como parte del nuevo proceso de asignación implementado por la Secretaría de Educación y Deporte para el ciclo escolar 2026-2027. De acuerdo con Gustavo Eduardo Sabre, director de Educación Media Superior de la Dependencia Estatal, en esta frontera se registraron 20,873 solicitudes de estudiantes que buscan incorporarse a alguno de los subsistemas de bachillerato. La evaluación diagnóstica se aplicará de manera simultánea en los 13 subsistemas de Educación Media Superior que participan en el proceso estatal de ingreso, entre ellos Colegio de Bachilleres y CONALEP, CECITECH, CEBETIS, preparatorias estatales, de JETAS y demás instituciones públicas de ese nivel educativo. Los aspirantes deberán acudir al plantel al que se les fue asignado durante el proceso de admisión y presentarse desde las 7:30 de la mañana para realizar el registro y la ubicación en las aulas correspondientes. La aplicación iniciará a las 8 de la mañana. La prueba forma parte del esquema de ingreso establecido este año por la Secretaría de Educación y Deporte, mediante el cual los estudiantes realizaron su registro a través de una plataforma única y posteriormente conocieron el plantel donde cursarán sus estudios de nivel medio superior. Aunque la evaluación diagnóstica es un requisito dentro del proceso de incorporación, sus resultados no determinarán la asignación de espacios, ya que esta fue realizada previamente mediante el sistema estatal de admisión. Así es que, bueno, pues el día de mañana estarán realizando examen de diagnóstico. Atendemos para los que van a las prepas, Llamadita de Juárez, buenos días.
6: Oye, Carlos, ¿están al aire?
4: Solamente por internet.
5: Sí.
6: Ah, porque no salió en mi radio, Carlos.
4: Sí, estamos fuera del aire en el 1240, en la radio.
6: ¿Al ratito ya?
4: Sí, ya estamos en eso.
6: Muchas gracias, Carlos.
4: Órale, gracias. Gracias, gracias. Sí, yo hacía la aclaración, pero pues no nos van a escuchar, solo la gente que está
5: en un ratito regresamos.
4: En internet. Sí, por lo pronto aquí le seguimos.
5: Sí, ya ve que ya empezaron los apagones, dame chance, ya empezaron los apagones. Así es.
4: A ver, atendemos llamadita de...
5: Ahí voy, déjame les digo.
4: El Paso.
5: Sí, saludos desde
7: los apagones.
5: Ya empezaron los apagones, me voy de gilito con lo que tengo por aquí. Saludos desde Tamazunchales, San Luis Potosí, de parte de la familia Zenil González.
4: Ya estamos al aire.
5: Para todos en cabina.
4: Ya estamos al aire.
2: Ya estamos al aire, mi Tony. Ya estamos escuchados perfectamente.
4: Ahí estamos ya al aire en el 1240. En lo que Tony hace el cambio. Y yo creo que ya nos ajustamos perfectamente.
5: Sí,
4: ya
5: había apagón, porque le avisé hace 5 minutos al ingeniero. Ya creo, había apagón. Déjame le digo para que no tenga que irse hasta allá al Inge. Bueno, listo. Ok.
2: Ya estamos al aire, qué bueno.
4: Y aparte los vientos están dañando el...
5: Sí, hombre.
4: El cablerío.
5: Sí, también. Sí, pero sí,
4: ya
5: bueno.
4: Estamos.
5: Ya estamos al aire. Ah, está, mira, llegó rápido. Es que el ingeniero, llega rápido, está cerquita. Bueno. Ah, dice que se protegió por el mal clima. Muy bien, ingeniero. Gracias, ingeniero. Nuestro ingeniero ya está ahí en cabina. Se protegió por el mal clima, pero ya estamos al aire en el radio. ¿No sabes desde qué hora estaría, Carlitos?
4: No.
5: Bueno, pero ahí lo sacamos a la cinta testigo.
4: A la cinta testigo.
5: Ah, bueno. Ok. Saludos, Inge. Gracias. Sale. Ahí está ya el ingeniero. Respondió de volada. Ok. Bueno, vámonos con los buenos días. Saludos desde Lubbock, Texas, de parte de Fernando Soto. Gracias, mi Ferna. Buenos días a todos desde las contamentas ladrilleras de satélite. Que tengan excelente jueves. Bueno, ahí está. Para todos ustedes, gracias, de veras, qué bueno. Y hoy tendremos especiales muy padres de nuestros amigos de la carnicería Más por Menos, por el Día del Padre. Ándele.
2: Qué padre.
5: Muy bien.
4: Sí. Va a poner una promoción chidota.
5: Sí. Sí, pues para hacer la carnita asada. Que se arme, ¿verdad? Que se arme la carnita asada.
2: Bueno, todos vamos ya a estamos. Decir, qué padre.
5: Qué padre, Día del Padre. Muy, muy rico. Muy bien. Ahorita les decimos cómo va a estar el asunto de la carnicería Más por Menos. ¿Ok? Bueno, vámonos. Les decía que ayer, en sesión extraordinaria de Cabildo, el presidente municipal Cruz Pérez Cuellar solicitó ayer por la tarde licencia para separarse de su cargo por tiempo indefinido, concluyendo una gestión de casi 5 años al frente de la administración local. Durante el acto, el alcalde expresó su gratitud a su familia, a su ciudadanía y al cuerpo de regidores, haciendo un reconocimiento especial al personal operativo y de seguridad del municipio. Pérez Cuellar manifestó irse con tranquilidad tras anunciar la conducción de la administración, que quedará a cargo del secretario del ayuntamiento, Héctor Rafael Ortiz Orpinel. Finalmente señaló que su separación del cargo responde a un nuevo reto político enfocado en impulsar la transformación del estado de Chihuahua y en gestionar mayores recursos y presupuestos para abatir los rezagos históricos de esta frontera. Por su parte, los regidores de Cabildo le externaron su respaldo y desearon éxito en sus proyectos futuros. Se fue el presidente municipal, dejó su cargo para ir tras la gubernatura. Cosa que va a estar dificilito, definitivamente. Saludos a todos desde Tampico, Tamaulipas. Manuel, gracias por escucharnos en Tampico. Un abrazo para ustedes allá en esas tierras. Tampico.
2: Muy hermoso.
5: Tampico hermoso.
4: Hermoso, ojo, ah, tropical.
5: ¿Tú lo conociste bien, verdad, profe?
2: Sí, estaba a menos de 2 horas de Tuxtla, Veracruz, donde yo vivía. Está Tampico, Madero.
5: Perfecto.
2: Me iba yo a comer jaiba rellena.
4: La especialidad, ¿no, profe, de allá?
2: ¿Vale?
4: La especialidad de allá.
2: Es la especialidad de Tampico, sí.
4: La jaiba.
5: Por eso los equipos de allá le dicen la jaiba bravada.
2: Ajá, dale. Por eso son saludos a Tampico, Madero, desde esta parte del país.
5: Así es. Bueno, pues así las cosas, Armando. Lo que ha estado solo, abandonado, es la Feria Juárez, que nomás no prende por los altos costos, por lo que está costando,
2: sobre todo, si tienes un micrófono, nos habían prometido algo diferente.
5: Sí,
2: que
5: claro.
2: No iba a ser igual, habían dicho que no iba a ser igual, iba a ser una edición diferente y nada.
5: Ah, la misma borrachera de siempre, los mismos asquerosos platillos chilangos que de los jotitos que vienen
2: bueno.
4: A llamar.
5: Sí. Buenos días.
4: Juárez.
8: Profe, Tony, Carlitos.
5: Hola,
4: ¿cómo estás?
2: Gloria, ¿cómo estás?
8: Bien, gracias a Dios. Por culpa de ustedes no fui a caminar.
5: ¿Por qué?
8: Mi día se vuelve gris y no los escucho.
2: Ay,
5: mira.
8: Estaba desesperada por encontrarlos. Le movía el radio para un lado, para otro. Bueno, y no fui a caminar.
4: Válgame.
8: De verdad, válgame. En serio, que hasta me dieron ganas de ayudar. Pero
2: pues
8: ya,
2: aquí
8: ya
2: estamos,
8: me alegraron el día. Ya me alegraron el día. En cuanto los escuché, dije, ya.
5: Ya están. Ya están al aire.
2: Qué bueno que nos salió.
8: Sí, muchísimas gracias. Dios los cuide, los bendiga y que tengan un día lleno de bendiciones y mucha salud.
2: Igual.
5: Gracias. Buenos días. Buenos días.
4: Bueno, otra del paso. Otra del paso. Llamadita, buenos días.
5: Se fue. Cucu. Huyó. Bueno, pues también Andrea Chávez ayer mismo también sacó la cabeza. Bueno, ya su cachetona cara, ya se ve cachetoncita, ya de esas que ya andan las últimas. Andreita ya casi por tronar. Bueno, no se dice así. Por por parir ya, ya está, pero si anda en las últimas, en cualquier momento se le revienta la fuente y a correr al hospital. Bueno, pues Andreita Chávez, segunda senadora con licencia, confirmó su aspiración para registrarse el martes en la contienda a coordinadora de la defensa de la 4T en la galopada de Morena a la gubernatura del estado de Chihuahua, llamando a la unidad. Presumió que Morena y su coalición aventaja en todas las encuestas, pero no debemos confiarnos, y no sobra nadie para el 27, confiando que con escucha, diálogo y responsabilidad venceremos. Confirmó Andrea Chávez que es aspirante a tomar las riendas del estado al que tanto amo, por lo que hizo un llamado a todos los actores políticos de Morena. Afirmó que es momento de unidad, esta área de legisladores, presidentes municipales, aspirantes, integrantes de los equipos de trabajo y simpatizantes de las distintas propuestas políticas para lograrlo. Hoy toca construir juntos, priorizar el amor, el respeto y la unidad, porque lo que está en juego es el futuro de las familias chihuahuenses y de la barredora. Muy bien. Sí, pues sí.
1: ¿De cuál de las dos le van a decir?
5: ¿De cuál de las dos barredoras? Pues
2: yo
5: sí.
2: Veo entre los padrinos de Cruz y los padrinos de Andreita, veo mayor peso específico en los de Andreita.
5: Sí, claro. Claro, profe. Aunque ya se ha revelado, ya está muy reveladito a Dan Augusto con la presidenta de la República. Le dio un espaldarazo, aunque quieras que no, el día que dijo que no era cierto eso de la paridad en cuanto respecto a candidaturas, que no le movía el PAN, que andan desesperados, pero que no es cierto, que no es obligación de Morena poner una candidata, una candidata mujer. Buenos días.
1: El paso. No.
5: Dígame.
9: Ah, no. Buenos días, Tony.
5: Sí.
9: Y a todos ahí.
2: Buen día, buen día.
9: Pues ya empezó la rebatinga para la gubernatura, ¿no, Tony?
5: Pues sí, claro.
1: Ya, desde hace tiempo.
9: Pero.
5: Ya tiene rato.
9: Sí, exacto, Carlos. Pero digo, ojalá y sus pensamientos sean para servir a la gente. Que
5: ¡anda!
1: No, espéreme.
5: Sí, te escuchamos.
9: No, pero fíjate que mi cuñada es regidora de Morena, Tony.
5: Ajá.
9: Es un mugre de Pérez Peña y de López Obrador. Pero ella siempre ha sido una muy activa en su ideología ahí para cuestión política y todo eso. Es muy activa la señora, mi cuñada. Pues si gana Pérez Cuellar, pues ella va a estar bien para otra, pero si no, pues entonces ahí ya. Pero bueno, ojalá y como dice tú, pues, si no, no creo que sea para servir, pero bueno. Hablando de otra cosa rápido, Tony. Uh-huh. El patito ese que se hizo viral.
5: Sí.
9: Qué lamentable que lo están utilizando para hacer comerciales como Telcel, Volaris y otras compañías grandes, ¿verdad?
5: Sí.
9: Poniéndole la camiseta al patito. Pues ojalá y esas empresas grandes pues apoyen a los dueños de ese patito, que son los vendedores de agua, una señora y un jovencito.
5: Uh-huh.
9: Son los dueños del pato, pues ojalá y los apoyen, que les pongan con tanto dinero que tienen. Y
5: sí.
9: Están haciendo publicidad con el pato, pues que les pongan un negocito más o menos, ¿verdad?
5: Pues sí, ojalá.
9: Pero lo más lamentable de esto, Tony, que le están poniendo camisetas con inteligencia, todo lo están haciendo con inteligencia artificial. O sea, chalecos de el ejército mexicano y que de la Guardia Nacional. Qué lamentable situación, de verdad.
5: No, se sabe.
9: Se ponen a ponerle eso al patito, hombre, chinga. Porque así se viró el mundial. Y yo poniéndole eso al animalito, que ahí ya la regaron, de veras. Y el estadio del... Ayer estuvo repleto de colombianos, ¿sí, Tónica? Y casi parece que viven todos en México, ¿no? ¿O qué?
5: Sí, en el DF... Estuvo ahí en la Ciudad de México, lleno, bien lleno.
9: Al tope de colombianos. Por otra parte, ya para terminar, también otra cosa también que qué lamentable situación de que los mexicanos allá les están enseñando, allá en México les están enseñando a los coreanos a hablar malas palabras, o sea, qué tremendo de veras, eso no debe ser.
5: No.
9: Sí, enseñando las malas palabras a los coreanos, ahí. Qué tremendo. Pero deben enseñar otras cosas más culturales, enseñándoles malas palabras. Dale pues,
5: dale, cuídate. Buen día.
1: Cucu.
5: Buen día.
1: Cucu.
5: Aún nos vamos a Cucu porque se nos fue. Y regresamos.
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2: Las 6:48 minutos, 6:48.
1: El patito Juan. ¿O cómo se llama el patito que están? Es que pegó más ese patito que las mascotas oficiales del mundial.
2: Merlín.
1: Ajá, entonces pegó más ese patito. Y bueno, pues todo. Imagínese sacarle provecho más que a las mascotas oficiales del mundial. Pues claro que le van a sacar.
2: Pues qué aprovechados.
1: Sí,

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4: Cristal. Fueron la caída de un poste que sostenía cables de alta tensión y dos transformadores en el fraccionamiento Senderos de Oriente, dejando sin energía eléctrica viviendas de esa zona habitacional y de la colonia Jardines de Roma. Poco después de las 10, vecinos de la prolongación Fundadores de América reportaron que un poste de la Comisión Federal de Electricidad se cayó debido al viento y, como efecto dominó, se inclinaron 11 postes más de concreto, dando un total de 12 postes dañados. Policías, agentes viales y bomberos acudieron para abanderar la zona y después llegaron dos cuadrillas de la Comisión Federal para reponer el servicio de energía en una parte del sector. Los trabajos para reponer el servicio y de fijación de los postes se reanudarán hasta esta mañana por parte de la Comisión Federal de Electricidad.
5: La Escuela Superior de Agricultura le dio fama a Ciudad Juárez por muchos años. Una institución muy reconocida a nivel Latinoamérica, y el periodo fue de 1906 a 1967. Bueno, vuelve a ser tema actual porque el municipio, a través de la Comisión de Nomenclatura y Patrimonio Cultural, está buscando declarar como patrimonio histórico y cultural el antiguo edificio que albergó a esta Escuela Superior de Agricultura. El inmueble está en la avenida Hermanos Escobar y actualmente está a la venta en lo que pretende ser que se busca que no se destruya. No sé si vale la pena. ¿Tú has visto cómo las ruinas, Carlitos?
4: Sí, profe.
5: Sí, yo siento, no sé cómo podrían conservar eso. Ya no tienen ni forma ni nada, sino sobre adobes destruidos.
4: Tiene ahí una fachadita, pero no sé si la vayan a restaurar y a completar, no sé.
5: Pues solamente que hicieran una restauración total, buscando que se pareciera a lo que había. Andan buscando que el Instituto Nacional de Antropología e Historia les apoye. Pero que fue una buena escuela, lo fue. Los hermanos Escobar saltaron 10 ahí, tenía familia. Yo conocí a un centroamericano que hablaba maravillas de esa escuela.
4: Sí, sí, sí.
6: ¿Pero cuál es lo que quieren remodelar?
5: Lo que yo estoy comentando, y ya son puras ruinas, no sé qué podrían conseguir.
6: ¿Las de adobe, las de la Hermanos Escobar?
4: Sí.
5: Ajá, exactamente.
6: No, ¿de dónde la...? No, ¿dónde?
4: Sí, o sea, las tendrían que levantar de cero.
6: Sí. Sí,
5: no vale,
6: sí,
5: la pena ya.
4: A ver, llamadita de Opaso, buenos días.
7: Buenos días a todos.
4: Buenos días.
6: ¿Cómo están?
5: Buenos días.
7: Carlitos, póngale un burro porque me acabo de despertar.
4: Ah, ¿cómo no?
7: Carlitos, tengo razón.
4: ¿Mande?
7: Esta vez tengo razón.
4: ¿Por qué?
7: Porque estos vientos que se han estado estos días no dejan dormir.
4: Sí, sí.
7: Mi techo parecía que se iba a caer.
6: Sí, estuvo feo, muy feo el viento en la noche.
7: Los árboles son bien feos.
4: Sí, los pocos que hay.
7: Parece que estamos en febrero o marzo.
6: Es correcto.
7: ¿Por qué será, Tony?
6: Pues,
4: ¿es culpa de Calderón?
6: Es culpa de Calderón.
4: O de Cavada, ya ve que ahora va a ser Cavada el culpable.
7: No, sí. Ahora vamos a decirle mejor a Cruz, ¿no?
6: Pues no, ese no. Ni para eso sirve.
7: Bueno, entonces es culpa de Cavada ahora.
4: Sí.
7: Bueno, que tenga un buen día.
6: Cuídese,
4: gracias.
6: Buenos días. Bueno, pues de los 67 municipios que integran el estado de Chihuahua, los 67 tienen una enorme presencia de grupos del narcotráfico, dice la columna del diario el día de hoy. De los 67 municipios que integran el estado de Chihuahua, los 67 tienen una enorme presencia de grupos del narcotráfico. Más aún, dichos grupos ejercen un control total en una gran cantidad de ellos, sobre todo en los ubicados en la región serrana y en los que

0: limitan con Durango, Sonora y Sinaloa. Sería absurdo, bastante demagógico, negar la también impotente, más bien dicho, imponente influencia que el narco tiene en los principales poblados del estado. La capital, Chihuahua, Delicias, Cuauhtémoc, Camargo, Jiménez, Ojinaga, Parral y, desde luego, Ciudad Juárez, sede del principal cártel criminal de la entidad. Todo el país sufre la misma pesadilla, todo. Ejecuciones, extorsiones, venta de droga al menudeo, pero al por mayor en escuelas y todo tipo de centros sociales, secuestros innumerables, desapariciones de personas, asaltos y robo de vehículos. Por eso ese país que pinta Claudia Sheinbaum, maravilloso, disneylandioso, como que estamos en Disneylandia, diciendo que han bajado un 40 y tantos % los homicidios, que hoy por hoy el país está en calma y está tranquilo gracias a la oportuna y valiosa intervención de... Bueno, ya lo sabe usted cómo son. Pues sí hay mucha presencia en narcotráfico y nadie duda que pueda también infiltrar a los candidatos políticos. Eso nadie tiene la menor duda. Al menos yo no. No sé si usted tenga la duda de que los partidos políticos finalmente van a estar utilizando los dineritos del narco, ¿verdad?
1: ¿Quién cree que anunció con una gran solemnidad que no va a buscar la candidatura de Morena para ser gobernador de Sinaloa? El senador Enrique Insunza, uno de los 10 acusados de narco por Estados Unidos. Muy digno declinó. Oiga, que se anime Morena, que se anime la presidenta, que pongan de candidato a Insunza. ¿No se supone que es inocente? Todos los días dicen que no hay pruebas. Postúlenlo. Oiga, él iba a ser el candidato, ya iba tendido, iba perfilado, era el delfín del gobernador Rocha Moya, ya mandaba en Sinaloa, medio gabinete era de él, todo el poder judicial es de él, fue secretario de gobierno, senador. Pues, ¿qué pasó? No se achiquen, postúlenlo, que sea el candidato de Morena al gobierno de Sinaloa. Hoy Enrique Insunza, que lleva 49 días sin ir a trabajar al Senado, publicó un tuit para anunciar que no buscará la candidatura al gobierno de Sinaloa en las elecciones de 2027. Agárrese con el tuit, ¿eh? O sea, Juan Rulfo es un escribano de barrio comparado con Insunza. Le leo el tuit. Con mi padre anduve cerros y veredas, bajando cargas de vara blanca y palos colorados a lomos de burro como forma de ganar el sustento familiar. Fui boyero. Muchas mañanas tuve caminando a tropezones entre los surcos mientras la yunta de bueyes jalaba el arado hundido entre la tierra. Y ya después de otro rato de fina prosa puso: mi labor legislativa como senador de la República, que ejerzo conciencia y a conciencia, esa es la responsabilidad que me otorgaron las y los sinaloenses y la honraré, como hasta hoy, con puntualidad. No ha ido desde hace mes y medio. Con puntualidad, compromiso y decoro hasta su término en 2030. Es que son unos descarados, de verdad. Obviamente, si se queda de senador, pues no pierde el fuero, ¿no? Y como que eso del fuero ahorita, pues anda siendo una prioridad para él, ¿no? Espérese, porque todavía cierra Insunza el tuit poniendo: siempre recto, nunca enderezado.
0: Claro, pues más bien dicho, nunca enderezado. Válgame Dios, qué poca vergüenza. Qué barbaridad. A ver ¿qué dicen?
2: Tiene que haber pruebas. Pruebas. Tiene que haber pruebas. Pruebas. Pruebas. Que se envíen pruebas. Pruebas. Pruebas. Pruebas. Pruebas. Pruebas. Pruebas. Pruebas. Pues no han enviado pruebas.

0: pruebas. Primero las pruebas, pruebas contundentes. Cuando se iba a pruebas, decía pruebas.
1: No.
2: Pruebas.
1: El martes.
2: ¿En dónde le evitaron eso? En el fanfest. Le están cantando cosas feas a nuestra presidenta de la República. No sean así, por favor. No sean así.
1: ¿Qué le pusieron?
2: Sí, no. Le cantan bien feo.
1: ¿Qué?
2: No puedo decirlo.
1: A ver, póngalo.
2: No.
1: Escucharlo. No lo diga, nomás póngalo.
2: Sí, no puedo.
1: Sí,
2: lo que voy a poner es... esto que verdaderamente cifras maquilladas de asesinatos en el país. Mire cómo lo desglosa Anayín Canayín. A ver, Anayín Canayín, desglósalo. Tú sabes, tú diles.
3: O sea, lo que el gobierno anuncia es que constantemente, mágicamente, desde que ellos llegaron al gobierno, cada vez que hay cifras nuevas, los homicidios volvieron a disminuir. Como si al paso que fuéramos, el país estuviera absolutamente pacificado. El problema está en los datos que están escondiendo. Y a mí realmente me sorprende que esto no haya generado un escándalo mayúsculo en sectores académicos, en la prensa independiente, porque es grotesca, es vulgar la manera en la que está mintiendo el gobierno. A ver, primer dato. Dicen que bajaron 46% los homicidios. Lo que no dicen es que los desaparecidos se han duplicado. Es decir, en el sexenio previo a que llegara Morena al poder, desaparecían en México 16 personas diario. 16. Ahorita, en este sexenio, desaparecen 32 personas. Es decir, nos dicen, bajaron los homicidios 46%, pero no nos dicen que lo que está pasando no es que no maten a la gente, es que están desapareciendo. Aumentó el doble el número de desaparecidos. Ahora, si hasta ahí estuviera la manipulación, yo diría, bueno, por lo menos se vieron creativos. Pero es verdaderamente grotesco lo que están haciendo. Por lo visto, como esta estadística se lleva en las procuradurías de los estados, pues le dieron un curso a las fiscalías estatales para manipular, para maquillar las cifras. Les pongo ejemplos concretos. En Baja California Sur, primer cuatrimestre de 2026, nos dicen, ¿qué creen? Nos fue de maravilla. Solo hubo 17 homicidios, 17. ¿Saben qué no dicen? Que hubo 116 muertos, nada más que no les llaman homicidios, les llaman otros delitos que atentan contra la vida. 7 veces más muertos que ellos catalogaron como otros delitos que atentan contra la vida que homicidios. Al final son muertos, pero dicen ellos, bueno, en la estadística oficial nosotros no les vamos a llamar homicidios, porque esos son otros delitos que atentan contra la vida. Dijeron ustedes, bueno, nada más lo hicieron en Baja California Sur. En Chiapas, lo mismito. Nos dicen, miren, solamente hubo 126 homicidios dolosos en el primer cuatrimestre. 126. Pero no nos dicen que hubo el doble, o sea, 251 homicidios culposos. O sea, en el caso de Chiapas, lo que nos están diciendo es, bueno, sí mataron a muchísima gente, pero a la mayoría la mataron sin querer. Eso es un homicidio culposo. Y este gobierno solamente registra a los que mataron a propósito, que casualmente son solo la mitad. Hidalgo, otra vez la misma trampa. Dicen que solo hubo 74 en el primer cuatrimestre. Pero cuando uno le rasca las cifras, hay 156, o sea, el doble, que clasificaron como otros delitos que atentan contra la vida. Michoacán, lo mismito. Los homicidios culposos, lo que el gobierno llamaría muertos, pero a los que mataron sin querer, son el doble que los que ellos dan a conocer como homicidios dolosos. Quintana Roo, eso sí ya de plano es una barbaridad. Homicidios culposos 7 veces contra los homicidios dolosos. O sea, nos dicen en Quintana Roo, nos fue de maravilla. Nada más mataron a 50 personas. ¿Pero qué creen? Que hay otras 330 que ellos no cuentan, que también mataron, pero que según ellos las mataron sin querer, entonces las apuntaron como homicidios culposos. Lo mismo Veracruz, lo mismo Zacatecas. Yo les voy a entregar esta información que les acabo de dar. Son datos oficiales del Secretario Ejecutivo del Sistema Nacional de Seguridad Pública. En todos los casos es el primer cuatrimestre. Es importante que la gente sepa. Es mentira, es falso que estén disminuyendo los homicidios. Lo que está sucediendo es que de manera vulgar, grotesca, tramposa, están manipulando las cifras y mandando a la gente que matan a otras categorías, o a la categoría de desaparecidos, o a la de homicidios culposos, es decir, los mataron sin querer, o a una categoría extraña que ahora inventaron que se llama otros delitos que atentan contra la vida, es decir, sí los mataron, pero no les llaman homicidios dolosos. Entonces, claro, ellos salen en la mañanera a presentar una gráfica en un país color de rosa, donde todo va de maravilla y donde al ritmo que vamos ya no va a haber un solo homicidio doloso en nuestro país. Es una farsa, es una mentira, y la gente lo debe de saber. sea, lo que el gobierno...
2: Ahí está. Para que se dé una clara idea. Chairos, engañados. Ahí les hablan. Bueno, saludos a todos. Así ya les dije, desde Tampico, Tamaulipas. Tengo 14 guastas que voy a desarrollar rapidito. Ese señor de la Canaco, que le habló que está todo más barato, pues le mintió porque da risa. Los precios súper caros en la feria. Solita la feria. No hay gente en la feria. Va usted y... ¿no? Sola, no es lo de antes. Bueno, ¿qué más? Buen día, saludos atentamente el señor Núñez. Saludos, señor Núñez, un abrazo para usted. Buenos días, Tony, Carlitos, profe. ¿Cuál será el gallo del PAN para la gobernatura? Pues, Bonilla, ¿quién más? Ya se corrió el rumor que a los dueños del pato los van a multar los del Instituto de la Propiedad porque la camisa que trae no es original y anda promocionando la piratería. Válgame Dios, buen día. Y Bonilla, lo bueno que no tiene necesidad de renunciar, ya que él es panista, y como la gober trabaja a distancia. Tony, póngase un burro, lo que dice que no hay narcotráfico en el estado, la que dice que no hay narcotráfico en el estado es Maru. Tony, ¿cuántos candidatos le quitaron la vida los narcos o los mismos políticos? Buen día a todos, bendiciones, qué bueno que regresaron al aire. Yo me fui directo a mi celular y ahí los escuché. Qué rápido pasa el tiempo, casi 5 años y ni tiempo me hizo de hacer nada. Me mandan una foto. Bueno, ¿qué más me dice? Una investigación de Mexicanos contra la Corrupción y la Impunidad reveló que el Comité Ejecutivo Nacional de Morena recurrió al financiamiento para el bienestar, Finavien, para dispersar 250,000 pagos de presuntos apoyos sociales en todo el país. Esto pese a que la ley electoral ni los estatutos del partido Guinda establecen atribuciones para entregar este tipo de ayudas. De acuerdo con la publicación titulada La Red Oculta de Pagos de Morena, 252,000 apoyos sociales mediante Finavien, publicado por los periodistas Eduardo Buendía y Raúl Olmos, mostraron esta situación. ¡Hala! Bueno, ya sabe que se van a valer de todo. Pruebas.
1: El martes. Cucu.
2: Bueno, cucu. Es todo lo que tengo. Vámonos.
1: Ahí volvemos.
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1: Bien, ahí estamos ya listos. Buenos días, profe Carlitos.
5: Morning.
1: Vamos con el Fer.
4: En vivo. 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Quien presenta un enlace más de Fernando Quintana, desde el bar.
1: ¡Échale, mi Fer! ¡Morning!
5: ¡En vivo!
6: Hoy se hizo un poquito tarde porque nos venimos acá a Ciudad Universitaria.
5: Fer, ¿qué andas haciendo allá, Fer?
6: Ya venimos de regreso.
1: Luego.
6: Nomás para que se vean una idea,
1: Como si fueras a Chihuahua,
5: madre. No, hombre, Fer, antes no te dejaron cinchones.
6: Para que se den una idea de la distancia.
1: Sí,
6: de la Gómez Morín del canal.
1: Sí.
6: Aquí a Senderos de Occidente. 52 minutos de camino.
1: ¡Wow! Por la libre, ¿verdad?
5: Sí.
1: ¿Por la libre? ¿Por cuál te fuiste?
6: Aquí de Parramada está la ciudad.
2: Válgame Dios.
6: Si se corta es porque voy de regreso, voy de bajadita y... acá medio gacho, está feo, despoblado.
1: Pues ¿qué andas
5: haciendo? Acuérdate que el cambio ya se nota.
6: No, yo me refiero a la distribución de la ciudad.
1: Sí, muy cierto.
6: A lo feo
5: que está.
6: A la falta de vialidad, es lo que venimos hablando. Que hay mucho terreno baldío, pero está delimitado ya para zonas comerciales. Digo, mira, sí. Todo lo que tienes a la derecha y a la izquierda, todo eso va a ser zona comercial. Y obvio, ya se ven los fraccionamientos, se ven las bardas de los patios de las casas, o bien las bardas perimetrales de fraccionamientos cerrados. Digo, todo eso es tiene dueño y está convertido y diseñado para zona comercial. Digo, ¿cómo no lo dejan diseñado para hacer la carretera más grande en un futuro, para que en 20, 30 años...
5: No, mi Fer, te lo estás ganando,
1: Te lo estás ganando, Fer.
5: Te lo estás ganando.
6: No, por lo tanto, yo lo digo con conocimiento de causa.
1: No, es cierto,
6: mi
1: hermano.
6: No es porque esté ignorante ni tonto, ni porque no sepa.
1: Es cierto, mi hermano.
6: Estoy diciendo con conocimiento de causa que son terrenos ya tratados y comerciales para negocio. Pero correcto. Si fuéramos otra ciudad con otra visión, esos terrenos deberían de dejarlos con la posibilidad de hacer carreteras más grandes. Calles más grandes,
1: en años
6: futuros.
1: Exacto.
6: Porque está lleno, o sea, cada 12 metros, cada 20 metros hay un poste de concreto. Cada 20 metros hay un poste de concreto. Entonces, ay, eso es obvio que no lo van a mover y no lo van a quitar.
1: No.
6: Si hay necesidad de hacer más grande la carretera. Entonces, está muy mal diseñado, muy mal planeado, a pesar de que no está construido. ¿Me explico? Es lo que
1: quiero dar a entender. Tienen ahí toda la posibilidad de hacer modificaciones, mi Fer, como dices tú.
6: Exactamente. Y entonces, el tema es de que acá se cayeron 12 postes de concreto. 12 postes.
7: 12.
6: De concreto, 12. ¿Sí? Todos con cables de alta tensión. Hay fraccionamientos del suroriente de la ciudad tirándole muy a Ciudad Universitaria, que posiblemente no tiene energía eléctrica. Los postes están prácticamente sobre la Avenida del Desierto, con dirección a Ciudad Universitaria. De por sí es un carril nomás de ida y uno de vuelta.
1: Sí.
6: Y ahí son, brincando Sierra Vista, son 12 carriles, perdón, 12 postes de concreto que están derribados, están quebrados, están en el piso. No están a punto de caer ni nada, están en el piso.
7: ¿Los tiró el aire?
6: Los tiró el aire, tumbó uno seguramente, y de ahí se jalonearon todos, afortunadamente. No hay desgracias de personas que se tengan que lamentar que haya caído. Esto se registra anoche entre 8:30, 10 de la noche. Es el reporte a la hora que hizo entre lluvia y tierra y ventarrones. Esto es con dirección a Ciudad Universitaria. Y bueno, pues ahí los carriles están convertidos en ida y vuelta, nada más un carril. No está señalizado más que con unos cordones amarillos en una entreceja, en un triangulito que hay ahí para entrar en uno de los fraccionamientos. Dicen que anoche llegó comisión a cortar la energía. No hay nadie de Protección Civil de gobierno municipal.
1: ¿Cómo?
6: No hay nadie de gobierno del estado. No hay trocas de CFE.
1: Nada.
6: O sea, únicamente está cortado y pues hay que esperar, ¿no?, el movimiento. No sé cuánto vayan a tardar en levantar los postes. Dicen que los de Comisión de Federal de Juárez son los más fregones de todo el país para poner postes.
1: ¿Cuándo había?
6: Que se los llevan a todas partes, sí, a restablecer el servicio. Cuando había. Entonces ahorita no sé a qué hora se vayan a programar ni cuándo vayan a venir a levantar estos postes. Son de concreto, con cables de alta tensión, y están regados en la Avenida del Desierto, entre fraccionamiento Sierra Vista y el fraccionamiento Senderos de Occidente. Es en donde está el tiradero de postes.
1: Oye, mi fiel, ¿cuántos fraccionamientos crees tú que se hayan visto o se estén afectando por este asunto?
6: Pues no sé, está Jardines.
7: Son como unos cuatro, ¿no?
6: Está Jardines Oriente, está Senderos de Occidente, está Sierra Vista, el tendido ahora hasta Ciudad Universitaria, no sé si les afecte, si les pegue. Por cierto, acá hay un retencito de soldados. Hay un retencito de soldados aquí en el desierto. Y Jesús Macías Delgado, intersección con Prolongación Miguel de la Madrid. Ahí hay un campamento de soldados.
1: ¿Cómo para
6: aquí
1: qué?
6: Aquí adentro de la ciudad, en la Mancha Urbana. Ahí están con su tiendita y todo. Están apuntados. Buenos días. Ahí nos saludamos. Ahí están los soldados.
1: Saludos.
7: ¿No te pidieron la licencia? No te pidieron la licencia, porque ahora hasta eso hacen, piden licencia y piden,
6: sí, ahí piden de todo. Ahí están. Y déjenme les digo que hablando de soldados, anoche se registró un accidente en Puerto de Palos. El conductor de un vehículo se estampó en contra de unos soldados que estaban echando botana en un puesto de comida allá en el fraccionamiento Patria, exactamente en el cruce de las calles Puerto Palma y Puerto de Palos. Ahí pierde el control el conductor de un vehículo, la unidad estaba estacionada con los soldados que estaban comprando ahí hamburguesas y dorinachos y
8: todo eso porque fue quincena.
9: Ah, sí, también.
8: Estaban comprando banderillas y pollos, estaban cuidando.
7: ¡Ándale!
8: Un santo cristiano y se estampó, se puso un porrazo en contra de la unidad del ejército mexicano. Afortunadamente no reportaron lesionados, esto fue allá en el fraccionamiento Patria. Tenemos el asunto de los postes, que lo veo ahí muy, como muy desobligada la cosa, como muy desatendida, como pues sí, ahí están, ¿qué hacemos? Pues, ¿sabes? Y tenemos también este reportado ya para el rumbo de la José Ortiz Domínguez, una tremenda fuga de agua que están pidiendo auxilio los vecinos del sector. Ya lo canalizamos a Protección Civil, ya lo canalizamos en la Junta de Aguas desde ayer. Están en calidad de atrapados, según mencionaron, allá para el lado de la Josefa Ortiz de Domínguez. Ahorita nos reportaron movimiento policiaco en Trenada, ya bajamos dos Trenada, en Talamasca, Mandad y Fundadores. No alcanzamos a observar nada, no sé si ha sido más de madrugada, y nos reportaron una volcadura en la carretera Casas Grandes, cerca del kilómetro 20, entre Don Epi y La Glorieta. Tiene que haber sido ahí por el rumbo de Corralón Municipal. Así el movimiento, Tony, es parte de lo que tenemos reportado y registrado esta mañana. Y pues sí, si nomás para que se den una idea, la gente sabe, la que anda en la calle sabe lo que nos tardamos en llegar,
7: haciendo
8: trampitas y buscándole la manera de llegar de ahí de la Gol Molina acá. Todavía me resulta increíble pensar, pero así estamos ya en esta situación.
7: Wow.
9: ¿Qué barbaridad? 50
8: minutos, Tony, 50 minutos, y eso que no hay tanto tráfico, ¿eh?
7: Hijo de la mañana.
8: Increíble.

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12: Ya el Tilín viene estresado, ya quiere un
13: reto. No, ya.
14: No, no, Tilín.
13: No, no, hombre.
14: No, no, no, no.
13: Tilín,
14: no
13: haz caso, Tilín.
14: Estoy tomando eso, Tilín.
12: No, te estoy buscando más texto.
14: Se te va a caer.
15: Se te van a hacer.
14: Se te va a parar.
13: La memoria.
14: Se te va a parar, Tilín.
12: Oye, Carlito, con el muertito de ayer teníamos desde el domingo, que no había muertos.
15: Ah, qué bueno.
14: Oye, yo tengo dos de ayer.
12: El primero que fue en...
14: El encobijado.
12: El encobijado ese. Desde el domingo no había muertos. El domingo en la mañana ya para el de la tapia. Luego pasamos todo el domingo libre. Lunes, martes. Y hasta ayer miércoles en la mañana, el de la mañana.
14: Sí, acá también me está diciendo Inframundo que lunes y martes no hubo muertos.
12: El del portal de Roble.
14: Ajá.
12: Ese me dicen que lo alcanzaron y le dispararon en la cabeza y se fueron. Cacho.
14: Ahora, Fer, Inframundo me dice que teníamos 24 muertos contando las cuatro osamentas. Se me hace que no, ¿verdad?
12: A ver, creo que Tony te mandé una tablita, ¿no?
15: Sí, déjame la veo.
12: Cuando te la mandé, chécala cuando te la mandé y nada más le suman.
15: ¿Le sumamos qué? ¿Cuántos?
12: Sí, te la mandé, se me hace que sí te la mandé.
15: Sí, me mandaste una tablita, déjame te busco.
12: Porque te la mandé, dije, a ver si le sirve para un misionazo.
14: ¿Con bolitas de popó?
15: Con bolitas de popó.
12: Sí.
15: A ver, vean, van 24, los cuales el lunes. Van 24, de los cuales dos son mujeres.
12: Fíjate, iban 24 hasta el día 14 de junio.
15: ¿El lunes? Ajá.
12: Y iban 24.
14: Más los dos de ayer son 26.
15: 26.
12: Ajá, ya contando las osamentas, ¿eh?
14: Ah, ajá. Okay.
13: Vale.
15: Muy bien.
13: Pues ahí va marcando.
12: Entonces, de ahí te puedes agarrar, no la borres. Y de ahí, mira, fueron viernes 3, sábado 0, domingo 1. Durante el fin de semana se realizaron 4 homicidios, este que acaba de pasar. Hasta el día 14 de junio. El día 14 de junio se registró un homicidio para llegar a un total de 24 homicidios hasta el día 14. Súmanle ya nada más los esos, Carlitos.
16: Hoy
12: 24.
16: 29, Carlitos.
12: Súmanle los de, con la de esa que no tengo.
15: Pues tú no tienes una como esa.
14: Entonces son 26.
12: Vamos, en total, vamos llegando en el año casi a 300 homicidios.
15: Hijo eso.
14: Contando las osamentas.
12: Contando las osamentas. Enero 41, febrero 43, marzo 65, abril 80, mayo 37 y junio 21. Ahorita que le sumes con la de esa que yo no tengo una de esa.
14: Muy bien.
12: Muy bien, saludos, profe.
14: Vale.
15: Saludos, mi querido Fer, Estamos por saber
14: en vivo.
13: Cuida mucho el Tilín. Cuida mucho el Tilín, por favor.
14: No, no dejes que se tome eso.
13: No, no, no.
14: Se le va a parar.
12: Tilín, pórtese bien.
14: Órale. Sobres.
15: Órale. Sale.
13: Dale, ahí está el buen Fer.
14: Tilín, se envivará el Tilín.
13: Ay,
14: Tilín. El corazón.
13: Puro, no, esas cosas.
12: ¿Sabes qué hora? ¿Por qué hay menos homicidios? De todas maneras, las cuentas las traemos mal.
15: Pues sí, oye. Qué mal, profe, que no nos pongamos de acuerdo cuántos van. Unos dicen unas cantidades, otros...
14: Porque no nos conviene.
15: No les conviene.
14: No nos conviene saber cuántos van.
13: ¿Para qué? Llamadita. Pero bueno.
12: Dios los bendiga, Lencho.
13: Gracias, amigo. Igualmente para usted y para todos. Gracias.
14: Como dijo la presidenta, ¿qué necesidad? ¿Qué necesidad hay de saber cuántos van?
12: ¿Para qué?
15: Ya dijo Anayín, que son más... piñeros.
14: Oye, y lo que dijo el señor Trump, ¿cómo lo quiero yo ese viejecito, eh?
15: ¿Qué dijo?
13: ¿Qué dijo ahora?
14: Ayer. ¿No? Ayer el señor Trump. ¿Cómo lo quiere la gente el señor Trump, eh?
13: ¿Qué dijo?
14: En Estados Unidos la quiere mucho la gente.
13: ¿Qué dijo, Carlito?
15: Ya di.
14: Dijo, México ha perdido el control de su país y Sheinbaum está muy asustada.
13: ¿Otra vez?
14: Dijo.
13: Como 10 veces que hice lo mismo.
14: Dijo.
15: Ya terminé aquí con lo de Irán. Ahora sí.
13: Ahora sí.
15: Contra México.
14: Ya, el mandatario afirmó tras el final de la reunión en Francia que el gobierno de su vecino del sur, o sea, hace México, perdió las riendas del país. Dijo que era una situación triste. Insistió ayer que México está dirigido por los cárteles de la droga y afirmó que la presidenta Claudia Sheinbaum está muy asustada.
13: ¿A poco?
14: México ha perdido el control de su propio país. Los cárteles dirigen México y es triste. Y la presidenta Claudia Sheinbaum es una mujer muy buena, pero está muy asustada. Los cárteles de la droga controlan totalmente México.
13: ¡Válgame Dios! Algo nuevo, señor Trump. Ese ya lo dijo como unas 10 veces.
15: Y porque ya lo dijo, deja de ser.
13: Pues no hace nada,
15: ¿verdad? Tiene nomás el gobierno de Morena, amigo.
0: Va a fallar el tren ligero que conecta con el Estadio Azteca y falló. Volvió a fallar el tren ligero que conecta con el Estadio Azteca y falló en pleno día de partido Uzbekistán-Colombia. Tal parece que en lugar de ajolotes pintados, el tren ligero necesitaba un mantenimiento profundo. Hoy, horas antes del partido Uzbekistán-Colombia, el gobierno suspendió por segunda vez en 2 días el servicio del Estadio Azteca a Xochimilco. Ahora porque una línea de energía se rompió en una de las estaciones. Los usuarios fueron desalojados y tuvieron que caminar por las vías. La interrupción del servicio duró poco más de una hora en pleno día de partido del Mundial.
6: Les va a dejar de funcionar el tren ligero. Ajá. Nomás llega hasta ahí, ya de ahí se caminan hasta acá.
0: Volvió a fallar el tren ligero que conecta.
15: Fíjese nada más. ¿Qué hacen bien estos inútiles? ¿Qué hacen bien? Y también dice Loret, que fue, ya ve que la presidenta dijo, no quiero que nadie, bueno, la presidenta de Morena, no quiero ver a ningún morenista en los estadios. Pues a Marcelo Ebrard le valió.
0: Marcelo Ebrard sí fue a la inauguración del Mundial. Se ve que no le tuvo miedo al abucheo. Ya ve que la presidenta Sheinbaum no quiso ir por miedo al abucheo. Y ayer la dirigente nacional de Morena, Ariadna Montiel, pidió a sus compañeros que no fueran a los partidos porque los boletos son muy caros. Que eso es para fifís, que mejor fueran al Fan Fest con el pueblo. Hoy nuestro compañero Van Pipe publicó imágenes del secretario de Economía, Marcelo Ebrard, en un palco del Estadio Azteca durante el partido México-Sudáfrica, inauguración del Mundial, acompañado por el diputado de Morena, Enrique Vázquez.
15: Marcelo Ebrard... Chihuahua, pues
13: sí fue.
15: Que no fue.
13: No, pero en un palco. Pero les dijeron después de la inauguración.
15: En un palco. Ah, pues sí.
13: Sí, razón. Por eso, ya. Pues ya había ido, ya crecía. Pues ya había ido, bueno. Pues qué hacía, por favor.
15: Pues ya les habían dicho. Ay, perdón. Qué barbaridad.
0: La familia López Obrador parece empeñada en hacerle la vida difícil a la presidenta Sheinbaum. no solo el desastre que le dejó López Obrador con la violencia, con la deuda, con las obras que se descarrilan, se inundan o se incendian, los hijos de López Obrador con sus desplantes de juniors, millonarios, sus negocios corruptos, ahora es una prima de López Obrador. Manuel Obrador Narváez, que se aventó unas declaraciones brutales contra Donald Trump, le dijo misógino, tirano, asqueroso.
13: ¿Hablan?
0: Parece que llevar el apellido Obrador es permiso para decir y hacer lo que te dé la gana. Pues como son la familia real de la 4T, la realeza de Morena. En su mañanera, la presidenta Sheinbaum tuvo que deslindarse de las declaraciones de la prima de López Obrador y hasta pidió que se investigue si incurrió en alguna falta por haber hecho estas declaraciones en una asamblea de Morena cuando es funcionaria del gobierno. Ella es delegada del Bienestar. La presidenta dijo que habló con la secretaria del Bienestar, Leticia Ramírez, sobre este caso.
16: Entonces le pedí a la secretaria, de hecho ella me informó antes de que saliera en los medios, y le dije habla con ella y ver exactamente en qué circunstancias se dio esto, y obviamente pues no representa el sentir del gobierno de México, que más allá de una opinión personal de alguien, pues es representante del gobierno. Y nosotros pues tenemos que ser respetuosos con el presidente de los Estados Unidos. Él ve a la secretaria de Bienestar y si es necesario pues la revisión de la Secretaría de Anticorrupción.
15: Ándele, sí, que la corran.
13: Ándele, muy bien.
15: Se me llama Donald Trump.
13: Muy bien.
15: Uy, sí. Ya la corrí. Ya la corrí, señor presidente. Ya la corrí.
13: ¿Ya ven?
15: ¿Por qué tienen miedo, Claudia?
13: No, es que no deben expresarse así.
17: ¿Tiene mucho miedo?
13: Relájense.
17: Dijo el señor Trump.
13: Dijo el señor Trump
15: que tiene mucho miedo.
17: Mucho miedo, dijo.
15: Sí. Qué horroridad.
13: Cucu,
15: vamos.
13: ¿De una vez?
15: Ya.
13: Vamos. ¿Qué toca hoy?
15: Teban.
13: El Teban. ¿No?
15: El Teban.
13: Sí, el Teban.
17: El Teban.
15: El Teban.
13: Vale, pues, vámonos.
15: Ni trae nada.
13: Sí, ya va a traer. Ya dijo. Ahí.
18: En eso de descobijar funcionarios corruptos, estos de calibre 800 se la saben de todas, todas. Los ponen como lazo de cochino, ¿verdad?
13: 7:42 de la mañana.
15: ¿Quién está aquí?
13: ¿A ver?
15: Aquí está.
13: ¿Quién llegó?
15: Teban.
13: ¡El Teban!
15: ¡El Teban!
13: ¡Qué pachón! ¡Ay, Teban! ¡Teban está en vivo!
19: ¡Ese es mi Teban!
13: ¡Qué onda, hombre!
17: ¡Ay, Teban!
19: Nada, nada, todo serio, todo tranquilo.
13: Todo serio.
15: ¿Todo en paz?
19: Para el juego.
15: ¿Ya?
13: Sí, ya ando calentando.
14: Ya estamos puestos, ya estamos puestos. Si el vasco me dice que entre, yo le entro.
15: Ah, mira. Qué suave. Muy bien.
20: Ah, sí, así. Así estamos, ¿no?
13: Qué
20: bueno, pues ya,
13: ¿cuál
20: es?
13: ¿Quién empezó? Bueno, desde buenos días.
20: Estamos.
13: A ver, Teban, que escucho medio sucio. Ahí va. Teban. Morning. Ok. ¿Es el Fray Juil?
14: Sí. Es cosa de Calderón.
13: Este Calderón, ya sabes. Todo el tiempo metiendo la cuchara.
15: Ay, Calderón.
13: Ahí está.
15: ¿Consiguió todo?
13: ¿Va?
15: Ah, lo mío. ¿Qué pues?
13: A ver.
15: Bueno, bueno. Espérame.
13: Espérate.
15: Es que estoy... Que tengo que conectar esto bien.
13: Hey, ¿la ploga?
15: Sí. No, es que tiene un problema.
13: Ahí está ya.
15: A ver, mi Teban.
20: Sí.
15: Ándele, está bien.
20: Era la chafaldrana.
14: La espiroqueta no estaba haciendo bien el contacto.
15: Todo, nomás porque no tengo...
14: ¿Fray Juil?
15: Un Fray Juil. No, un...
20: Vamos, pues aquí estamos, qué bueno que ya son técnicos, también en la...
15: Ya nos hicimos especialistas en tecnología radiofónica.
14: No arreglamos nada, pero ahí ya hacemos al Mickey.
15: Sí.
20: Qué bueno. Pues aquí estamos echándole ganas y aquí preparándonos especialmente en este día. Hay que cuidarnos de los nervios, el estrés, la tensión. ¿Quién no tendrá atención?
14: Oye, pues es que nos estamos jugando el pase a la siguiente ronda, mi Teban. Los nervios los traemos a todo lo que dan.
20: Sí.
15: Bueno. 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
20: Bueno, cuando los riñones no quieren trabajar, están débiles, puede ser varios factores. Uno de ellos, hay ciertos medicamentos cuando están tomando para la presión o para el azúcar, debilitan un poquito los riñones. 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Aquí nos gusta dar antioxidantes para hacer trabajar los órganos que están débiles, y usted ayúdese un poquito, disminuya las harinas, alimentos ultraprocesados, azúcares, porque eso le está forzando el trabajo al riñón, y si está débil, pues libérele ese trabajo un poquito más agua, más proteínas ricas o saludables alimentos, ¿verdad? No le va a hacer mal el comer, pues, su carnita, huevito, lo que son sus vegetales. El exceso de todo esto puede afectarnos, pero ahorita aquí lo ideal es hacer que nuestro organismo funcione, trabaje, y pues damos esas fórmulas que tienen ingredientes para lo que son los riñones, pero también ayudamos con algo de antioxidantes, porque estos ayudan a que trabajen los órganos débiles. Recuerden que nuestro organismo requiere oxígeno, requiere de nutrición, y sobre todo de darle al cuerpo más empuje, más fuerza. Si dejaron de trabajar, hay que buscar la causa, y a veces no podemos dejar medicamentos, así que tratemos de cuidarnos lo más que se pueda. Si no tiene su azúcar elevada y su presión, hay que cuidar esas áreas para disminuir su medicamento, no quitarlo, ¿verdad? Pero disminuirlo, el que se lo quita es el médico. Pero ese es uno de los efectos que puede ocasionar ciertos medicamentos también. Y si no, pues es una deficiencia, ¿verdad? Y hay que hacerlos trabajar dándole esos nutrientes.
15: Son 10 formas. Buen día. Buen día para todos. Sí. Okay, buen día para todos. ¿Sabe que mi mamá tiene 63 años? Primero le dolían mucho sus rodillas, ahora sus manos. Ya le hicieron estudios y no le sale nada. ¿Qué sugiere? Lo escucho por la radio. Saludos.
20: Claro que sí. Recuerde que el desgaste o la debilidad en el organismo, eso especialmente en los huesos, es por el calcio que se absorbió de los hijos que tuvo. Si a esto le agregamos operaciones como matriz ovarios, se descalcifica más pronto, más rápido. Y si hay ese refinamiento y no tiene nada, le han hecho análisis, a lo mejor es ácido láctico que se está acumulando, y pues ese hace el ruido que pasa. Empiece a consumir alimentos que tengan ricos en colágeno, y volvemos otra vez a las grasas. La proteína le va a ayudar mucho, especialmente los tetanitos, especialmente ciertas grasas buenas que necesitamos, pero podemos suplementar, ¿verdad? Cartílago tiburón, calcio, colágeno, la glucosamina, colágeno.
15: Ándale.
20: Uh-huh. Son de los que nos ayudan a que esos huesos se mantengan más fuertes, la proteína vaya regenerando cartílago. Esa gelatina que a veces no le hacemos mucho caso, está baja en azúcar o sin sabor, es muy buena también para los huesos. Claro que no va a ser suficiente, porque regenerar cartílago es un proceso, ¿verdad? Y lleva tiempo, y pues evitar el desgaste que, o recuperar ese desgaste que tuvo pues al tener sus hijos, lo más probable, ¿verdad? Que es lo que pasó.
13: Es correcto. Así hay una llamadita, ese para mi buen Teban. Bueno.
15: A ver.
13: Ah, sí, pues.
15: Sí, dice que no tiene ni diabetes ni presión alta. Pues sí, fíjese que alguna vez, hace unos días, un amigo mío me dijo que él estaba tomando colágeno y que le ha ido muy bien con sus dolores de cuerpo, sus manos, sus rodillas, sus piernas, su cintura. Pero el colágeno hidrolizado. ¿Tienen ustedes este producto, Teban?
20: Claro que sí. El colágeno que manejamos es igualmente hidrolizado, es porque se modifica para consumo. Y lo tenemos natural, sin sabor, como lo tenemos también encapsulado. como lo tenemos también en polvo, ¿verdad? Hay una de la línea Ultra Advance que es muy bueno, y tiene cúrcuma, tiene ácido hialurónico, tiene varios ingredientes que van a reforzar lo que son nuestros huesos, cartílago. Una persona que toma colágeno, difícilmente se le va a caer su cabello, o los huesos van a estar más fuertes, su piel mucho mejor, es más fácil que pase a desapercibido eso de la edad y que el desgaste, el cansancio, ¿no? Esto le ayuda mucho a recuperarse y a mantenerse joven. El colágeno es importante en el consumo, en nuestra dieta, es necesario, muchos lo toman, y no es un tratamiento médico, es un suplemento, ¿verdad? Es alimenticio, no le afecta a nadie.
14: Oye, mi Teban, ¿esa línea de Ultra ha salido muy beneficiosa?
15: Muy buena.
20: Sí, cómo no, pues tienen para las dolencias, pero también tienen para dormir, para los pulmones, tienen el café, tienen varios productos, y de ahí se van haciendo varias ramificaciones también, ¿verdad? Pero esa línea se hizo especial para dolencia.
15: Dolencia. A ver, Teban, quiero ir a visitarte, pero dame instrucciones. Yo vengo por el Freeway 54, me bajo en la Dyer.
20: Así es, en la Dyer, si vienes del 54, de allá del Freeway, pues en la Dyer, y a mano derecha. Va a pasar ahí lo que es el Food King. Esa es la calle Hércules. La siguiente es la Edgar Park, y ahí estoy a mano izquierda, atrás de una tienda de colchones, una registración de placas, ahí estamos enseguidita, y es está cerquita del 54, ahí cuando juego veis y aviento un jonrón, yo voy por allá.
13: A ver, una llamadita a mi Teban. Pero bueno,
2: buenos días. Yo también le quería preguntar sobre el dolor de rodillas.
13: El dolor de las rodillas,
2: el cartílago de cimbulón sí es muy bueno.
20: Sí le ayuda, pero recuerde, trate de evitar los irritantes, alimentos azucarados, esas cosas, y pues ver y detectar que no haya ese desgaste, ¿verdad? El exceso de trabajo, la actividad, pues va a originar esto de la rodilla. El cartílago de las rodillas o los meniscos, muchas veces es una descompensación, los meniscos están inflamados nomás, pero hay más probabilidad que se desinflamen y se nutran sus rodillas con cartílago tiburón, glucosamina, calcio coral, por aquello de que esto va directamente a esas áreas de los huesos.
15: Acuérdese usted.
13: Adelante.
2: Le iba a hacer otra pregunta también.
15: A ver,
2: para desinflamar nervios, porque traigo como unos nervios inflamados de la ¿cómo se llama? Abajo de la pierna. Ajá. A la rodilla. Siento que traigo los nervios inflamados, porque de la me duele mucho.
15: ¿No serán varices, señora?
2: ¿Mande?
15: ¿No serán varices?
2: No es varices.
13: No. Okay. Hay que ver.
20: Muchas veces hay nervios en nuestras piernas muy gruesos. Uno de ellos es el nervio ciático, y en efecto, mejorando la circulación y fortaleciendo los músculos y huesos, puede tener un efecto mucho mejor. Recuerden que hay nervios y músculos que necesitan vitaminas B. Esto es una forma también de darle al cuerpo más suplementación, más nutrición. El complejo B es necesario para que los músculos también se desinflamen, la tensión, el estrés, la preocupación, entumen y engarrotan todos los nervios, no nomás los del área de la cabeza, sino de los músculos y huesos también.
13: Correcto, otra llamadita.
15: Una pregunta para... A ver, adelante.
13: Bueno.
21: Buenos días.
15: Sí.
21: Nada más le quiero preguntar que a mí me van a operar de una hernia en el esófago, y porque me dan muchos heartburn. ¿Cómo se llaman estos?
15: Agruras,
13: reflujo,
21: Entonces, pues ahí no sé, que yo me quisiera operar de eso. Mejor me quisiera ver si me curaba. Ya le compré el Mendix, ya compré un poco las medicinas que dan ahí. y no, pues nada, me ayudaron, me siguen los, las agruras por todos lados, y también me duelen mucho mis piernas, no sé quién sabe por qué, pero más que nada son mis agruras. Muchas gracias, aquí lo oigo en el radio.
13: Órale, a ver, mi Teván.
20: El ácido gástrico, el reflujo, va a tener que quitar todos los carbohidratos, todos los aceites vegetales, que al cocinarlos se oxidan y estos generan heridas. Lo más probable, si ya se hizo una herida, pues hay que no alimentarla. Y hay plantitas que nos van a ayudar mucho en ello. Está el extracto o los jarabes de sábila. Tenemos con cuaxalalate, con cancerina, porque ya la sábila sola no es suficiente para estos casos. Tenemos las enzimas digestivas y los probióticos. Hay una fórmula que se llama Ulcerilife. Esa es la que va a ayudarle a heridas, úlceras, hernias yatales. Sí hay fórmulas que usamos para cicatrizar, pero quíteme los aceites vegetales, que cuando se cocinan se oxidan, y al pasar en su esófago, su tracto digestivo, pues mantiene viva esa herida. Y quíteme todos los irritantes posibles, ¿verdad?
15: Una pregunta.
20: Un poquito de gallo no le va a hacer mal.
15: Okay. Una pregunta para el joven Yoshida. ¿Algún producto aquí en Juárez para bajar los niveles de ácido úrico?
20: Tenemos mucho, manejamos mucho lo que es la garra del diablo. Es excelente para lo que es el ácido úrico. Ese ácido, recuerden que va a salir por la orina, así que la fórmula que también le va a ayudar es el DRT en gotas, y hay que combinarlo con ese Artrios y esa fórmula que tiene garra del diablo. ¿Por qué? Porque el ácido hay que removerlo y desecharlo por la orina. Pero volvemos a lo mismo, ese ácido no se produce gratis, nada más porque sí, es el exceso de sales, azúcares, harinas y todo lo irritante. Abstengámonos un poquito de ello, en lo que su cuerpo lo elimina, lo desecha, ya se cristalizó, pues va a dolerle, pero hay que removerlo y sacarlo por la orina. Y
15: las carnes rojas. Las carnes rojas, sobre todo.
20: Ahí yo estoy a favor. Si usted
15: comiera
20: puras carnes, hay que cocerlas, hay que desgrasarlas, ciertamente. Pero no es tanto el problema la carne, es la harina, es la azúcar, la sal, la soda con lo que te comiste la carne. Pero la carne en sí se considera alimento bueno. 6 huevos que te comas en un almuerzo no es malo para el cuerpo, con 2 tortillas o una. El problema es que te comas 2 tortillas.
15: Los frijolitos,
13: el cocón.
20: 6 tortillas con dos huevos, ¿verdad? No. Ahí es el exceso. El exceso es lo que nos va a afectar.
15: ¿De huevo o de tortilla?
20: Son buenas. Las grasas son necesarias. El cuerpo necesita cierta grasa, el hígado necesita grasa, si no se entra en cirrosis, el cerebro necesita grasa, pero el problema
15: pero es grasa buena.
20: Grasa buena, sí es.
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20: Sí, lo tenemos aquí en Hacienda del Paso también. Allá en Juárez, no desconozco si lo manejamos. Hay fórmulas que han dejado de ser por lo antiguo que son, pero siguen conservando el nombre. Yo aquí lo tengo en la tienda del Paso, sí lo manejamos, precisamente porque nos lo piden. Es el limpio hígado, riñones, vesícula, y es excelente para darle mantenimiento a esos órganos, ¿verdad?
15: ¿Cómo se debe tomar, dice una persona?
20: Al día, por lo menos, si es en pastilla, hasta 6 al día, pero en cápsula, 3 al día.
15: 3 al día, ahí está. Mi Teván, ¿qué nos pones de especial?
13: A ver, mi Teván, a ver.
15: A ver.
13: ¡Un mentón! ¡Un mentón! ¡Hombre! Ahí está.
15: ¡Vámonos!
13: ¡Mentón!
15: Muy bien, un mentón. ¿Con qué frase clave?
20: Suerte México, porque sí la necesita.
13: Suerte México.
15: Ay, amachita.
13: Pronóstico, mi Teván, pronóstico.
20: 1-0, 2-1, no nos enojamos, está bien.
13: ¿Pero a favor de quién?
15: ¿De Corea?
20: Claro. De México, claro. Ahí está.
13: Está bien, está bien.
20: Ojalá y sí.
13: Hay que ser positivo.
15: Hay que ser positivo.
20: Claro que sí.
15: Échale. 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
14: Órale, perfecto, mi Teban.
17: Ya estás.
13: Gracias. Dale. Órale, sale mi Teban.
14: Sale mi Teban.
13: 2-1, 2-1, dijo el Teban, 2-1. Ahí está.
14: Ni mandas nada.
13: Pásala bien, pásala a ti. Me recordé el comercial.
15: Feliz, ¿qué pues? Mañana es viernes, dice Lelco. Saludos a todos.
14: Mañana.
15: Buenos días.
13: ¿Qué pasa?
15: Sí, buenos días. Buen día. Desde hace muchos años atrás, la Comisión Federal de Electricidad ya contrata empresas para que pongan los postes y hagan otras obras. Por eso ya hacen todo mal y se tardan en arreglar porque es tardado por la garantía. Dice una persona, mensaje de Vox.
14: A ver.
3: El reporte del caso, comienza a ver San Miguel de la Madrid, prolongación Miguel de la Madrid, yendo hacia la Ciudad Universitaria. Hay muchos postes que acaban de poner. Todos los han puesto apenas. O sea, no, como dice Fer, no hay. No visualizan para hacer la carretera más grande, sino para negocio. Está muy mal, Antonio.
15: Ya sabemos, hombre. Vamos. Qué broncas.
13: Algo más nuevo.
15: ¿Qué trae? Alcaldesa de Morena se autosecuestró para cobrar 40 millones de pesos.
13: ¿Vamos?
15: ¡Hala! ¿Sí?
13: ¿Se puede hacer eso? Sí.
15: Bah, Morena puede hacer lo que sea.
22: Porque para mí es muy, muy importante que las y que los ciudadanos tenancinguenses, principalmente, tengan la información de parte de su servidor. En los últimos días han estado circulando diversas notas en las que se ha manejado diversa información. Quiero que sepan, las y los ciudadanos tenancinguenses, que me encuentro bien, que sí, efectivamente, me tocó vivir una situación difícil, pero estoy bien. Quiero agradecer todos los mensajes de solidaridad, de apoyo, de sororidad, de respaldo que he recibido. Les pido hacer total y absolutamente caso omiso a cualquier información que no publique.

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5: ¿A cuál le vas más de las manzanitas? ¿La Califa de aquí, Juárez, o la Soto de Chihuahua?
6: No, la de aquí.
5: La de aquí, ¿verdad?
6: Sí. Es rica la de allá también, pero no la de aquí.
7: No, la de aquí es única.
6: Sí, la tumba. Incluso por encima de la manzanita ¿cómo?
7: Sidral Mundet.
6: Esa.
5: Ah, no. No, no, esa es pura.
6: No. La California es la buena.
5: La Califas. Es correcto.
6: ¿Cómo no?
5: Ahí está.
6: ¿Dónde está?
5: Ya le ganamos en algo a los Chihuahuas.
6: Por favor.
5: A los de Chihuahua, no le digan Chihuahuita porque.
7: Sí, en Baja California. Sí. Ha aguantado los embates de las grandes fábricas de sodas.
6: Sí. ¿Vale? Sí. Sí, sí, sí. Antes eran los mismos que hacían la grapete. ¿Te acuerdas de uva? Esa también era muy rica, la grapete. La grapete de uva. Me encantaba. Y ellos hacían los concentrados.
7: Sí.
6: Para los raspados, ¿verdad? Las raspas y los pinitos. Ándale.
5: Ya hace mucho que no veo los pinitos.
6: Los pinitos, sí es cierto.
5: Qué barbaridad. Bueno.
8: Total y absolutamente.
5: Espérame, vamos. Ahí está.
6: Ya. Chile. Dijimos que no.
5: Adelante, amigo.
9: Se me hace muy extraño que la verdad es que ese embotellado me haya comprado ya en esta California.
5: ¡Pues sí! Pues para sí. Que vean.
9: Se me hace muy extraño que no hayan aflojado ya tanta lana para quitarlos del mercado, porque está muy bueno esa
5: cosa. No han podido.
9: ¿Sabes qué? La conseguía mejor en Phoenix. En las cosas de Phoenix, que en el parque de tres cosas no se miran.
5: Qué extraño.
9: Ya encontramos la de lata.
5: ¿Ya he perdido?
6: Sí.
9: Órale. Pues ya he perdido, me arreglo.
5: Órale,
9: pues.
5: Órale.
6: Una mancha amarilla se convirtió ayer el Estadio Azteca y
5: el Ángel momento.
6: El Ángel también va.
5: El Ángel.
6: A ver, dice hoy que no van a permitir más que 50,000 personas en el FanFest de México para el partido de hoy de México que tendrá el día de hoy contra Corea. Pero ¿qué no le cabía? ¿Medio millón? Pues no decía Claudia que medio millón de mexicanos estuvieron en el Zócalo. O millón y medio y pues ahora 50,000 y 50. Con eso se va a llenar.
5: Para que vean bien, Tony.
6: Para que vean bien.
5: Sí, pues hacen bola y tapan ahí, no van a dejar ver la pantalla.
6: La pantalla está gigante, está recargada casi contra la catedral.
5: No, ¿quién
6: sí,
5: está,
6: Solo van a permitir 55,000 personas. No más. Allí en el Zócalo. Pero pues no le caben 1,500,000 de gente que van acarreados a los mítines de Claudia. Pues no que van 1,500,000 y que 500,000, 600,000 personas. Pues ahora están diciendo que nada más
5: 50.
6: ¿El cupo? 55,000.
5: Con eso, ¿para qué quieren tanta bola?
6: No, sí, yo no digo que no, con eso, está bien. Pero, pues no dicen que cuando hacen sus mítines y sus informes de gobierno, 500,000 de personas estuvieran presentes en el Zócalo. Pues que pues, pónganse de acuerdo. Pues sí.
5: 50 por los juntamos aquí en la X fácil.
6: Sí. ¡Ah, vámonos. Sí! ¡No, hombre! ¡Cosa ridícula!
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5: ¡8:17! ¿Es jueves, eh?
6: ¿Es jueves?
5: ¿Es jueves?
6: ¡No, Julián!
5: ¡Ra, ra, ra! Pronóstico, don Julián. Pronóstico, por favor.
6: A ver, díganos, don Julián.
12: Que va a llegar a las 9.
5: No. ¿No? Tú ves. Bueno, no, sí, temprano.

0: Carlitos se va sin almorzar.
1: Sí, hombre. ¿Verdad? Todo en orden. Muy bien.
0: Todo en orden. ¿A ver, qué habla la, lo de la alcaldesa?
2: A ver. ¿Cuál? La secuestro para ocultar desfalco. El presunto secuestro de la alcaldesa morenista de Tenancingo, Nancy Nápoles, habría sido una simulación planeada por ella misma, su esposo y su cuñado con el fin de encubrir un faltante de 40 millones de pesos en las arcas municipales, informó la Fiscalía General de Justicia del Estado de México. La dependencia ejerció acción penal contra 6 personas presuntamente relacionadas con la simulación del plagio ocurrido el pasado 31 de mayo. De acuerdo con la Fiscalía Mexiquense, fueron detenidos Carla Valeria N., Víctor Manuel N. y Cristian N., quienes habrían participado en la ejecución del falso secuestro y posteriormente huyeron al estado de Oaxaca. Además, la Fiscalía obtuvo órdenes de aprehensión contra José Roberto N. y Oscar N., esposo y cuñado de la presidenta municipal, respectivamente, quienes son considerados evadidos de la justicia. En el caso de la alcaldesa, la Fiscalía solicitó y obtuvo audiencia de formulación de imputación por el delito de simulación de secuestro, programada para el próximo 9 de julio. Según la investigación, desde febrero José Roberto N. y Oscar N. comenzaron a planear el falso plagio, con el objetivo de exigir un supuesto rescate de 40 millones de pesos, monto que sería obtenido de recursos del ayuntamiento. Según las investigaciones, uno de los partícipes habría declarado ante el Ministerio Público que el plan buscaba justificar un desfalco en la administración municipal. La Fiscalía detalló que el día de los hechos la alcaldesa llegó a su domicilio a bordo de un Jetta color arena, acompañada de su madre y su hermana. Momentos después arribó un vehículo Virtus rojo, del cual descendió Víctor Manuel N., quien presuntamente simuló obligarla a subir a la unidad. Sin embargo, del análisis de cámaras de videovigilancia, la FGEN indicó que no se observaron actos de violencia física, sometimiento o resistencia, sino que uno de los implicados incluso habría auxiliado a la edil para descender de su vehículo y abordar el automóvil rojo. En las investigaciones también se establece que, durante el trayecto, fue la propia presidenta municipal quien habría indicado la ruta para evadir cámaras de vigilancia. Más tarde, al percatarse del despliegue policiaco, habría pedido ser dejada en un camino de terracería en la comunidad de El Capulín, en Tenancingo, donde solicitaría auxilio argumentando que había escapado. La dependencia también informó que dio vista a la Fiscalía Anticorrupción y al órgano superior de fiscalización del Estado de México por la posible afectación de 40 millones de pesos al erario. Carla Valeria N. y Víctor Manuel N. también son investigados por extorsión, delito por el que podrían alcanzar hasta 25 años de prisión.
1: Ay, morenos.
3: Mi Tony.
1: Sí.
3: No se han aprendido nada estos funcionarios. La lana no se agarra del cajón. Se hacen obras.
1: Claro.
3: Se hacen en las obras, es donde está la lana. Ay, señora.
1: Se piden moches.
4: ¿Qué pues, hombre?
1: Se piden moches. Ay, no han aprendido.
4: La regaron.
3: Le meten mano directamente al cajón cuando...
4: Llamadita.
1: Sí.
4: A ver. Pero bueno.
1: Ah, ratas. ¿Quién nos asegura que...?
4: ¿Qué pasó, don Julián? Pronóstico, pronóstico, don Julián.
5: Aquí escuchándolo.
6: ¿Qué pasó, don Julián? Mire, no lo reconocí. Se le olvidó la llave, hombre.
5: Saludos para todos, para mi profe, para Mencho, para Tony, para ustedes.
4: Aquí estamos todos.
6: Aquí estamos, mire.
5: Ándele, para el señor Yesidia también y sus hijos.
4: Ándele.
5: Para ellos y al señor Salcido también.
1: Ándele.
4: ¿Su pronóstico, don Julián?
5: Pues para mí quedó 2-2.
4: 2-2.
1: 2-2.
6: Dame, don Julián.
4: Todavía un poquito más realista.
6: ¿Cómo, don Julián?
4: ¿Está bien?
5: Ay, me tenía risa en el. Cuando estaban platicando de Messi. No lo hacía entender Tony a Carlitos.
4: Ah, ese Carlitos no.
6: Es que sí vio lo que hizo el Messi.
4: ¿Qué hizo?
5: Oiga, yo vi el primer gol.
6: Pero la pata, el planchón que le dio al jugador.
5: A mí que se lo comió todo. El primer gol, el portero se lo comió todo.
6: El primer gol no es un golazo, es un error del portero.
5: Se avienta con las dos manos, con una mano a mano cambiada o con una mano lo saca. Y se avienta con las dos manos.
6: Se lo comió el portero, aunque sea hijo de Zidane. Aunque sea hijo de Zidane, el portero se lo comió todito.
5: Y luego, pues, dicen que sí. Yo no vi el foul ni nada. No, o sea, nomás vi el...
6: No, qué bueno que no lo vio, sino usted mismo va y pone una denuncia ahí en fiscalía.
5: Pero sí, ya ve que hay la polémica de los mejores jugadores, de el mejor jugador que hay. Para mí, pues, todo vimos fue a Pelé. Ya de Pelé sigue, pues, está entre Maradona y Messi.
6: Oiga, ¿y no me haga menos a Hugo?
5: Ya viene, ¿cómo?
6: ¿A Hugo? ¿No?
5: Pues ese ya es pues, mucho más abajito. Okay. Está Ronaldo, está Beckenbauer, muy bueno.
1: No, hay muchos, no.
6: Hay muchos, muchos muy buenos.
4: Toma. ¿A quién?
6: ¿Por qué? ¿A quién le hizo un Julián?
1: ¿A Hugo?
4: Ah, no, bueno.
5: El mexicano, el mejor extranjero que ha venido.
1: ¿Hugo Sánchez?
5: Para mí ha sido Carlos Reynoso.
4: Carlos Reynoso.
5: Y ahí el Bonivaldo Castro Caviño.
1: También.
5: El máximo goleador del fútbol mexicano.
6: Caviño.
5: Claro. Y enseguida, ya le pongo a...
1: ¿Al Chicharito?
5: A Guiñaga, a Guiñaga, al de Toluca, al goleador.
6: ¿A Cardoso?
1: Cardoso.
6: ¿El Diablo Mayor?
5: Ya, ahí, ¿verdad? Pero para mí,
6: ¿Y qué me dice de Aguinaga?
5: Bueno, le digo a Aguinaga, yo lo pongo en tercero.
1: Está bien.
5: Cariño. Pero, y Hugo también, pero nada más que ya que se fue muy joven de aquí.
6: Dale.
1: Sí.
5: Joven, pero ojalá y le den juego también a unos minutos de perdido para que marque a Memo Ochoa.
6: Sí, tiene que marcar.
5: Se lo merece. Y empezando el partido y lo saquen o te ya para terminar el partido.
6: Sí,
4: no, para que lo llevan.
5: Pero mire, qué feliz Tony, ¿verdad? Que le ha tocado ver a todos los jugadores.
1: Desde Pelé.
5: Del fútbol.
1: Nomás me faltó Garrincha, pero a Pelé no
5: lo vi. Garrincha, lo comparaban con Pelé, nada más que no duró tanto año.
1: No. No
5: duró tanto año. Y Pelé en los tres mundiales estuvo arropado por muchos jugadores muy buenos, ¿eh?
1: Claro.
5: Sí, entre uno de ellos Garrincha.
1: Es correcto.
5: Y aquí, pues, Tostado, Gerson, Yair, Carlos Alberto, Brito, Félix, todos eran buenísimos.
1: Excelentes, ¿verdad? Excelentes jugadores. Sí. Por eso Brasil fue tres veces campeón.
5: Tres veces, sí. Por eso se quedó con la Jules Rimet.
1: Es correcto. Correcto.
5: Bueno, va. Me dio gusto saludarlo, y ahorita ya tengo la llave lista.
6: Ándale, sí, por favor, don Julián.
1: Ahí le encargo unos extras.
5: Oiga, Carlitos.
6: Mande.
5: No sufran por los burritos de sopa que ya no les va a mandar doña Gloria. Yo, para la otra semana, le prometo que.
6: Mándelo. No, mire, don Julián. Mándelo. Alístalo y pónselo.
5: Punto 12 de Maruchan en salsa de.
4: Con mucho apio. Con mucho apio.
6: Mire, don Julián. Don Julián. Aquí lo tengo yo, mire. Aquí lo tengo, ¿no?
5: ¿Cómo se llama el vegetal que no le gusta, Carlito?
6: ¿Cómo se llama quién?
5: El vegetal que no le gusta.
6: ¿El apio?
5: El apio. Ah, bueno, salsa de apio, le mandé.
4: Ay, chiquita, qué rico. Mande puros de esos, mande, Julián.
5: Gracias, ahí saludos para todos.
4: Dale, Julián.
6: Últimamente mande, como que les anda faltando sal a los burritos de don Julián, ¿eh?
1: Mande ración extra, que ya se convirtió en mis favoritos, de papas con queso. Qué cosa tan rica.
6: Papas con queso.
4: Ah, mira, dicen acá, ya no le quiten el tiempo a don Julián, lo iba tarde.
6: Sí, sí. Sí. Ya no le vamos a hacer caso a don Julián, ¿eh?
1: Ya no. A ver qué dice.
4: Den chance, hombre, den chance.
1: Sí.
4: A ver.
7: No se reprime. No se usa la fuerza del Estado contra el pueblo. Se practica la mayor libertad de expresión.
1: Hijo. Mandan los petardos que les aventaron. Hijo de su.
4: ¿Con el moño?
1: Pues sí.
4: Ve, a ver qué opinan ustedes de esto. Mi profe Carlitos, mi profe más que nada, porque profe fue muchos años docente. Allá en Campeche, mi profe, en un CECITEC, hubo una manifestación de padres de familia porque muchos de sus hijos reprobaron. Reprobaron materias y padres exigen que los aprueben de todos modos.
6: Ma.
4: Según los manifestantes, sus hijos son responsables.
6: ¿Pero de qué nivel?
4: CECITEC es
6: prepa.
4: Prepa. Demasiado, el maestro es muy estricto. Les puso un examen muy difícil. Por eso piden que los alumnos avancen sin exámenes de recuperación. Esto les puede ocasionar una baja autoestima a nuestros hijos.
6: No,
4: un trauma. Por eso estamos pidiendo que los pasen aún y cuando hayan reprobado. Le dijo el maestro, Nel Pastel, reglas son reglas. Pero es que ya hay una jurisprudencia donde dicen que ya se deben de pasar. La jurisprudencia me... Aquí reprobaron y aquí no pasan.
6: Es nada más los de...
4: De primaria.
6: Básico, ¿no?
4: Sí, de primaria. ¿Qué opinan ustedes de esto?
3: Felicito al maestro por
1: el papel
3: que le corresponde.
4: Aquí es como
3: yo tuve forma de estricto, pero fueron los padres comprensivos.
4: Apriétele, Eric. Apriétele. Y mándelos a extraordinario. Y mínimo un 8 para que pasen. Si no,
3: pues te apreciás con los muchachos y te comen, ¿eh?
4: Sí, sí. Qué mal, qué mal. Bueno.
8: Oiga, muchachos.
6: Mande.
3: Hola.
8: Yo estoy preocupada porque México la va a tener difícil.
6: ¿Con Trump?
4: Con Trump.
8: No.
4: ¿Con los coreanos?
8: Con los japoneses.
4: No, van con los coreanos,
8: esos
4: ¿no? ¿Con
8: oiga, no, es que esos, yo vi el juego que jugaron y corren como
1: locos.
8: No sé.
6: Pero no van a jugar contra los japoneses, no. Despreocúpese.
4: Sí, van
6: contra los coreanos.
8: Son iguales, son iguales.
6: No es lo mismo cacahuate enchilado que japonés.
8: ¿Cómo los van a traer?
6: No.
8: La noche estaba viendo yo las prácticas.
6: ¿Los vio cómo entrenan?
4: Sí.
8: Sí.
6: No, si no es fútbol americano.
8: Pues más o menos, pues van a ver, pero ojalá que gane México. Yo estoy con México, pero estoy hasta el estómago ya me duele.
6: ¡Válgame, señora! A lo mejor le duele porque nos está escuchando.
4: ¡Qué burritos!
8: Pero ojalá que ganen, pero la van a tener difícil.
6: No, va a haber que...
8: Bueno, ojalá.
4: ¿No ha visto los videos donde dicen coreanos, hermanos, ya eres mexicano, donde ya les están enseñando a decir malas palabras, y a pistear y a besar a las morras y todo?
8: Entonces, pues van a ver, pero va a haber buen juego.
4: Va a haber un juego.
6: Sí, va a estar bueno el juego.
8: Pero ojalá te gane México.
4: Órale.
6: Pues todos decíamos eso.
4: Pronóstico, señora.
6: Todos decíamos eso.
8: A lo mejor empate.
4: Empate.
6: Empate.
1: Búsquela.
4: ¿Y usted
1: a quién le va, ingeniero? Ingeniero Márquez.
4: ¿Ahí llegó?
1: ¿A quién le va?
4: ¿No?
9: ¿El partido?
1: Sí.
4: ¿El partido?
9: No,
4: pues ¿Indios o Cuauhtémoc?
9: Ando fuera de base yo.
4: No.
1: No me diga.
6: ¿Qué novelas?
9: Sí, no.
1: No le gusta el fútbol.
4: Ah, caray.
9: Pues no, nunca.
1: Nomás anda pateando piedras ahí en el cerro.
9: Nosotros andamos aquí. Así es, pero ya estamos listos. Maté a las 8, caray, no me contestó.
1: No, señor, pues es que hay otras cosas pendientes. Pero
9: estamos.
1: No se gaste un minuto en reclamar.
6: Es poco el amor y lo gasta en celos.
1: Pues sí. ¿Cómo le ha ido, ingeniero? 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
1: A ver, dígame el de You.
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1: ¿Qué hubo? Ah, pues sí. Usted nomás. El de Noelia, se sabe. 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
1: ¿A poco no estás subiendo a la montaña?
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1: No, porque ya no estoy greñudo.
10: Llámeme. 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
1: 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Ya está el ingeniero Márquez, de todos modos ya se le acabó el tiempo. 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
4: Es correcto.
1: Por lo pronto, vámonos al corte.
4: Vámonos,
1: ¿no?
11: Vámonos.
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4: Las 8:44
3: Costa Brava.
4: Junior. Junior.
3: Junior.
6: ¡Ah, falta mi Junior! ¿Dónde andas, mi Junior?
1: Bueno, mientras marca...
4: Hey, ahí le marcamos.
1: Déjeme, le digo que se tienen ya noticias en Chihuahua luego que se están dando esta... Este número indeterminado de renuncias para participar en la próxima contienda electoral por parte de Morena. En Chihuahua capital, Marco Bonilla ya prácticamente amarró la candidatura a gobernador en el 2027, aunque le faltan detallitos que anular antes de ser el meromero. Se debe que el Chito Lozol, Chilito, le dicen Chilito Lozoya, Loya, ya le bajó a su loco activismo en una carrera que nunca debió de emprender, mal aconsejado por asesores ambiciosos que vieron en ese fallido proyecto una oportunidad para hacer negocios. El otro es el alcalde de Delicias, Jesús Valenciano, al que ya no tardan en sentarlo para hablar sobre el tema. Ciertamente, Marco Bon, porque así le dicen, Marco Bon, es el más adelantado de los aspirantes y también el más organizado. No la tendrá fácil, nada fácil, por supuesto, aunque en este momento la marca ya haya subido mucho y por el episodio de la CIA y el narcolaboratorio. Pero el tiempo dispersa las cosas en ese sector. Falta mucho para la elección. Marco necesita sumar, dicen los expertos, y abrir su equipo para conectarse con los otros mundos. Así que Marco Bonilla ya está listo y apuntado. Por Morena ya están en el arrancadero los que quieren ser. Retomó el tema y lanzó la convocatoria para abrir el registro de coordinadores en los 17 estados en donde habrá elecciones el año entrante. No les importa el mundial ni los renovados ataques de Trump para abrir muy sobrado su proceso interno con algunas fracturas en las entidades federativas. Para el caso Chihuahua, Cruz Pérez Cuellar, se van a registrar seguramente Cruz Pérez Cuellar, y a pesar de los pesares, Andreita Chávez, que le dicen la aferrada, que no se debe descartar a Mayra Chávez, la delegada de Bienestar, según Citlali Hernández, la secretaria general de Morena Nacional, se abrirá el proceso y luego serán seleccionados entre 4 y 6 aspirantes para ser encuestados. Estas encuestas, que definirán a los candidatos a las gubernaturas, se levantarán en cuanto concluya el mundial. Así que las cosas están que arden, porque Andreita no se ha querido bajar. No se ha querido bajar de la contienda, a pesar de muchas señales de humo que le ha mandado la presidenta de la República, para que mejor se enfoque en proyectos más viables, hombre. Su padrino político está medio muerto.
6: Oh, sí, pero si ve las encuestas a nivel local, las encuestas que ellos manejan, por supuesto.
1: Sí, claro. Ella dice que es ella, hombre.
6: La
1: colocan bien. Sí, su padrino político está medio muerto, es casi un cadáver.
6: Y en las encuestas que son así medio un tanto parejonas, la dan a ella como adelantada, como que lleva ventajita.
4: Es correcto. Ya llegó, ya está aquí.
1: Cancelada.
4: Ey.
1: Con la visa láser cancelada. Y a punto de ser procesado. Su padrino político está casi muerto, pero ella sigue aferrada.
4: ¿Tiene la
1: ilusión? Sí. De que ya la traen. Pero bueno, pues pobrecita, ahí sigue.
4: ¿Quién quita?
1: Lo que no saben ustedes, y les quiero decir que es una exclusiva de un servilleta,
4: a ver,
1: muy por debajo del agua, nadando así como tiburón malicioso. ¿Qué creen?
4: ¿Qué?
1: Anda Armando Cavada.
4: ¿A poco?
6: ¿El culpable?
4: ¿El culpable?
1: Anda Armando Cavada. ¿Quién podría inscribirse para contender por la candidatura
4: a la gubernatura?
1: A la gubernatura.
4: Dale, mira.
1: Ahí anda, agazapadito, tranquilito, sin problemas mayores, sin broncas. Porque dicen le tienen preparado por lo menos 15 expedientes a Cruz Pérez Cuellar de actos de corrupción en su administración. Y Andrea Chávez con el asunto
4: otros 15
1: de Adán Augusto, sí, su patrocinador, y sus gastos injustificados de campaña podrían quedar deshabilitados por Morena. Y el que brincaría así tranquilito, calmado, sin mayor bronca, sería Armando Cavada.
6: Mientras se sigan dando pataditas por debajo de la mesa.
1: Sí.
6: Cruz y Andrea.
1: Sí. Surge la posibilidad.
6: Surge la posibilidad.
4: Un relevo.
1: Claro. Claro.
4: Mi Junior.
6: Bueno, Junior, estás ahí.
4: Junior.
6: Sí,
4: no.
11: Buenos días. Ya estamos aquí.
4: Estamos
11: preparados.
4: Sí.
1: Listos.
4: Ahora.
11: Listos, mi Tony, ya para que
1: vamos a hablar de cosas sabrosas.
4: Sí. Bien sabrosas.
1: Oye, el martes fui otra vez. ¡Oh, hijo de su! Estaba bien lleno.
11: Gracias a Dios, mi Tony.
1: Para la próxima, te voy a pedir que me pases allá por la cocina.
11: Ándele, claro que sí.
6: A uno de la plancha.
1: Ahí, ¿cómo? Ahí me
11: sirve. Claro que sí, mi Tony.
1: Me avienta las tortillas de harina de ahí de la plancha.
4: ¡Má, que no!
3: Ponle una mesa en la bodega, Junior. Una mesa en la bodega.
1: Una mesa en la bodega.
11: Ándele, una más privado.
1: Sí, hombre, porque pues no.
6: Oye, mi Junior, no sé si se preste, porque aquí en Juárez nunca sabemos. Poner una mesita dos ahí afuera, ahí donde tienen las
11: plantitas.
6: Ajá.
1: Las plantillitas.
6: Ajá, pero ya ves que el clima aquí en Juárez nunca. Nunca
11: pero
6: se sabe.
11: Sí, sí se antoja un. ¿Sabe que
6: al menos para el desayuno?
11: A futurito tenemos pensado cómo no acondicionar ahí afuera, porque imagínese un menudito así al.
6: ¡Ay, cómo no!
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6: Sí.
1: En tiempo de frío, inclusive.
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4: ¿Ya está hablado? Sí,
11: cómo no.
4: ¿Ya está hablado?
11: ¿Cómo no? Próximamente, ¿cómo nos vamos a empezar a moverle ahí? 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
13: Buenos días, una pregunta para el Junior.
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3: ¿Qué teléfono hay que marcar?
1: De gorrito tierna.
4: A ver, aquí está entrando ya una llamada. Pero bueno.
1: A ver.
16: Sí, muy buenos días. Antes que nada, felicitarlos por el Sao Paulero. Ahí me comí uno en estos días.
1: Ah, qué rico. Okay.
16: Delicioso ahí en Atria.
4: Muy bien.
16: Y a punto
4: de ¿qué nombre?
16: Pues ahí lo veo allá, nos vemos, buenos días.
4: No, es el nombre. Pues
6: con... Sí, es con nombre, tiene que darnos el nombre,
4: ¿eh? Sí, vamos. Márcale, 396-7233 y la del paso. ¿Pablo qué?
18: Carlos García.
4: Ah, Carlos.
6: ¿Carlos?
1: Ya está.
6: No me lo es por bueno, si se llama Carlos.
1: Sí, dale, ya estás, mi Charlie.
4: Pero tengo que apuntar, pues, ¿qué hago?
6: Pues sí.
1: Sí.
4: Échenle. Márquele.
1: 235-1240 en el paso. 915.
19: Más una 9.
1: 235-1240. Buenos días.
18: Buenos días, Tony.
1: Sí.
18: Quería un almuerzo, un ese para Costa Brava.
1: Órale. ¿A qué nombre?
18: A Raúl Calvillo.
1: Ya está, Raúl. Apuntado.
4: Raúl Calvillo, ya está apuntado.
1: Órale, hoy o mañana, Raúl.
4: Hoy o mañana, Raúl.
1: Lo puedes comer hoy o mañana, ¿ok?
3: 235.
1: El WhatsApp también está listo. Si lo quiere pedir por WhatsApp, es el 656-816-95-89. Buenos días.
20: Bueno. Sí. Buenos días.
1: Ajá.
20: Una promoción.
1: ¿A qué nombre?
20: Para ¿Dale? Blanca González.
6: ¿Blanquita González? ¿Cómo no?
20: Gracias.
1: Ya está, Blanquita. Ándale. Es para hoy o mañana. Buenos días.
18: Oiga, Tony, le iba a preguntarte que le hablé que soy Raúl Calvillo. No hay problema si la semana pasada fui a que me gané también un plato en Costa Brava.
6: Ah, sí, hay problemas. Sí, sí hay.
1: No, pues dele chance a los demás.
6: Sí. ¿Para qué habla?
18: Yo le pregunto.
6: Pues, no, qué bueno que nos habló. Qué bueno que nos habló y nos dice.
1: Sí. En otros, la próxima semana.
4: En la próxima, mejor.
6: Sí.
18: Ándale, pues. Vale.
1: Bórrate, Raúl
4: Calvillo. Borrador. Ay, Raúl, ¿para qué?
18: Gracias por su honradez.
1: No,
6: que nos le agradecemos.
1: Qué honestidad. Muy bien, Raúl, muy bien. Es más, me están dando ganas de dárselo nomás por honesto.
4: Sí.
1: Sergio Fernández.
6: El Checo.
1: El Checo.
4: Bueno,
1: ¿qué pasó?
19: Bueno, buenos días.
4: Sí.
19: Oiga, Miguel Falcón.
4: Órale, Miguel Falcón, okay. Ya está Miguel.
1: Ya está Miguel.
4: Nos queda uno.
1: Nos queda nada más uno.
6: Uno.
4: Ahí está. Ahí está, ¿no? ¿No?
1: Bueno,
4: ¿qué onda ahí?
1: No, ese era Miguel Falcón.
4: Ah, era Miguel.
1: Y me marcó de Juárez, ¿eh? Así que, pues claro, es fácil marcar del paso de Juárez al paso. Si estaba trayendo para que entre su llamada por los teléfonos de Juárez, pues márqueme al paso. 915-235-1240. Aquí está ya.
21: Más una.
1: Buenos días.
21: Hola, buenos días, Tony.
1: Sí, buenos días.
21: Oiga, Tony, yo no es para la promoción, es que le hablé hace rato y le dije a este muchachito, si ustedes, como todos lo saben, en el público, aquí en El Paso, saben de alguna persona, ya ve que hay muchachos jóvenes que saben mucho de tecnología, quien desbloquee teléfonos celulares para cualquier compañía.
1: Ah, ok.
6: Ahorita lo llamamos, porque ahí está otra llamada.
4: Sí,
6: ahí está otra llamada.
4: Por favor. Pero bueno.
22: Buenos días.
6: Sí. Buenos días.
1: Hola.
22: Tony, déle la promoción.
4: No, que fue honesto. No, ya lo borré.
6: No, porque ahí está sonando el teléfono. Ahí está sonando.
1: Aquí está ya.
6: A ver.
1: Buenos días. Bueno.
4: Bueno.
1: Este es de Juárez.
4: Bueno, ¿no? Juárez. Contéstale, Juárez.
1: Contesta, Juárez. Te lo vas a perder. Échale. Buenos días. Mira, colgó.
6: Acá también lo tengo yo, mira.
1: Ya habías entrado, hombre. Ya habías entrado. Qué barbaridad.
6: ¿Queda uno?
1: ¿Queda uno?
6: Sí.
1: Apúntamelo a mí.
6: Órale, 235-80-02, en El Paso, Juárez, 656-396-7232 y 656-396-7233. Márquele para que se lleve
1: ya
6: este desayuno buffet.
1: Jazmín García.
6: ¿Jazmín?
4: ¡Ay, Jazmín!
1: García.
4: Jazmín sin H, no lleva H, ¿verdad, Jazmín?
1: ¿Para cuándo puede ser otro? ¿Cuándo abrimos?
4: García.
19: Ni Tony, ya nada más, ya tenemos todo listo. Nada más estamos esperando ya que nos den la licencia de funcionamiento. Papeleo, ya nada más que nos lo liberen. Y primeramente, mi Padre Dios, este próximo lunes. Y si no, ya sería en julio. Pero ya depende ya de nuestras autoridades que nos liberen la licencia de funcionamiento. Y esperamos que se vayan a apurar, por favor.
1: Anda.
18: Vamos a empezar aquí en julio.
1: Sí.
6: Pues ya está casi listo, porque el otro día los vi que andaban ya pintando las líneas de estacionamiento.
19: Así es, mi Carlitos. De hecho, ya está todo listo, todo listo. Ya tenemos también el permiso para pasar los partidos. Ya tenemos televisiones, todo, la cocina, ya está todo listo. Ya nada más es esperar a nuestras autoridades que ojalá que nos ayuden y que hagan rápido el trámite para poder atenderles de allá a la gente de ese sector. Y si no quiere, vaya usted y visítenos para que vean y conozcan nuestras nuevas instalaciones. Va a ser el mismo servicio, la misma calidad. Está muy bonito el lugar. Los esperamos en cualquiera de nuestras tres sucursales, pero si quiere ir a conocernos, aquí va a tener los pormenores a todos los radioescuchas. Aquí van a ser los primeros en enterarse.
1: Ok. Esa apertura está como la extradición de Rochamoya, nomás no llega.
19: ojalá llegue pronto, mi Tony.
1: Rápido.
4: Sí, dale. Ojalá que sí.
1: Gracias, mi querido amigo.
4: ¡Sale, gracias, Junior!
19: Gracias.
4: Saludos.
19: Saludos. Y ojalá y que gane México. ¡Que viva México!
4: Pronóstico, pronóstico, pronóstico. ¿Qué pronóstico?
19: 2-1, 2-1, para que se ponga sabroso.
4: ¿A favor de quién? ¿A favor de quién?
19: Favor
1: Corea.
4: Ah, muy bien, muy bien. Dale, pues, dale, Junior.
1: Vámonos. Mensajes de Vox.
4: Dale, mensajes de Vox.
0: Buen día, Tony, Carlitos, profe.
2: Buen día, buen día.
0: Ya, Lencho. Una pregunta ahí para el buen Lenchito, hombre. ¿Quién le gustaría a su querido partido de Morena para candidato a la gubernatura? ¿Cruz Pérez Cuellar o Andreita Chávez? Una pregunta ahí.
2: Acabada.
0: Bastante seria, mi Lencho, ¿eh?
4: Bastante seria.
0: Un abrazo, Dios los bendiga. Buen día.
1: A ver.
4: Vamos al corte y regresamos.
1: No, te hice una pregunta. No te hagas.
4: 9 de la mañana con 5 minutos.
1: ¿Ya hablan?
4: ¿Andrea? ¿Ya les había comentado que que Andrea?
1: ¿Andrea te gusta? Ok, ¿le gusta Andreita?
4: No, es que
1: por
4: gusta.
1: Corrupta. Sí, pues lleva el sello de la casa.
4: No.
1: Lleva el sello de la casa.
4: Pues dígame cuál no.
1: No, pues sí, también el otro, está igual.
4: No, y el otro partido también. De los partidos
1: no,
4: que
1: pongan. No, a ver, te están preguntando por Morena. No, Andrea. Te quites la barra.
5: No, salgas como el buen día. Sí,
4: Andrea.
5: Pues sí, mi Tony, pero. Y hay que investigar también.
4: Claro, hay que investigar. Andrea.
1: Bueno, ojalá que se postule el señor Cavada. Dios lo ha de ayudar. Buen día.
4: No, ya lo dijeron los del PAN, que van a modificar las reglas electorales del Estado y tiene que ser por género mujer.
1: Y dijo la presidenta de la República que no.
4: Pues están aferrados estos.
5: Pero, o sea, ¿cómo? O sea, lo de que el Morena presente candidato mujer.
4: Sí, forzosamente tendría que ser. Según ellos.
1: No, bueno. Un tatarata, por favor, para la punta de agua, ya que tiene más de 10 días con una fugota de drenaje en la colonia, más bien dicho, en la Puerto Dunkerque, y el agua hedionda está desbaratando el pavimento. El agua hedionda.
4: No, espérese, Tony. Cumple los 15.
1: Sí, Tony, póngase un burro desde cuándo. Sí, Tony, póngase un burro desde cuándo esa candidatura estaba decidida por el dedazo de la Gober. Ya hace más de un año se los dije. Dale, adivina el pitonizo.
4: ¿Cuál es todo?
1: Eso del pleito estuvo arreglado como los de las estaciones de radio que reciben chayote y le avientan dos o tres estate quieto a la Gober para despistar al enemigo. Ya ve que ni anuncios ni patrocinadores tienen. Pues sí, ya les dije, desconfíen de las estaciones que no tienen patrocinadores. Viven del chayote, entiéndanlo. Ese video se ve como los que trabajan en el Banco del Bienestar se roban el dinero a los adultos mayores. ¿Qué cueste? A ver si eso ya lo pasé.
23: Échele, échele, gente. Buenos días por allá, gente. Por aquí, por allá y por acullá. ¡Échale, Milen! Buenos días a todos, saludos de Colombo, New Mexico. Ya volví por si estaban con el pendiente.
4: Ah, bueno.
1: Ah, sí.
23: Sí.
1: Sí. Yo no podía dormir, no sabes.
23: En el programa de Varela salió un arquitecto que dijo Juárez, que Juárez era una de las ciudades mejores planeadas.
4: No, dijo eso.
1: ¿Qué dijo?
4: Dijo que era una de las ciudades más planeada. O sea, que la han planeado muchas veces.
1: Por todos lados,
4: que
1: le han hecho,
4: y demás, no pasamos de ahí.
1: Órale. Lencho, ¿por qué interrumpes o queréis cambiar de tema? ¿O haces comentarios dándole por su lado? Además,
4: ¿a quién?
1: Cuando se habla de Morena. Bueno, también una senadora del PRI fue amenazada de muerte en Sinaloa. Sí, le pusieron un arreglo floral.
4: Sí.
1: Ahí en la...
4: Uh-huh.
1: Buen día para todos. Bueno, eso ya lo habíamos leído. Bueno, ahí está el buffet es de lunes a domingo. ¿Y cuánto cuesta? Es de lunes, todos los días. ¿Cuesta 250, profe?
5: Sí.
4: ¿Sí?
1: Sí, ¿va? Ahí está, compadre.
2: De 8:30 de la mañana a 12:30.
1: Híjole, pero...
5: Y créame que los vale.
1: No sabe usted. No, un burrito de Sarita con asadero, ¿te cuesta eso? Sin la soda.
4: ¿A poco sí?
1: Se va, el lecho.
4: Dame.
1: Sí. Lo que te comes un burrito con Sarita acá, comes hasta que te revientes.
4: En una ocasión, sí, llegué yo. Iba con toda la intención de llegar ahí, tanto que se escuchaba, ¿no? Uh-huh. Nomás llegué ahí como el cangrejo, vi los precios y
1: ¿atrás?
4: Para atrás.
1: ¿En serio?
4: Sí.
1: ¿A poco creías que te contaba mentiras con respecto a los burros de Sarita?
4: No, dije, mejor.
1: Yo nada más voy cuando.
4: Voy por una guerra a la esquina, mejor.
1: Yo nada más cuando llegue el aguinaldo voy.
4: ¿Cuándo llega el aguinaldo?
1: Sí. Bueno.
4: Vámonos, ¿de acuerdo?
1: ¿No?
4: Sí.
1: Corte.
4: 9 de la mañana con 9 minutos. Sale. ¡Don Julián! ¡Don Julián!
1: Póngale doble ración.
7: Merece que usted trabaje, señor don corrupto. Así de que póngase a trabajar o estos de calibre 800 lo van a descobijar.
4: Ahí estamos ya.
6: 9:19
4: Ya, rápido. Va el tiempo. Ya mandé la lista, ¿eh? Ya fue el día Costa Brava. Ya está la lista ya.
6: Costa Brava.
4: Ah, desayuno buffet. Ah, qué rico. Se me hace que mi profe ya se fue.
6: ¿Al Costa Brava?
4: Sí. Ya no, ya no, ya no lo escucho. Ya se fue. Bueno, en fin.
6: Choques, choques y más choques por todos lados.
4: De todos lados, Carlitos.
6: ¿Jueves chocón? Pa ¿pareciera?
4: Para variar.
6: Pareciera que arrancó el viernes chocón.
8: ¿Y qué ha pasado con Turi a propósito?
6: Ah, se me hace, profe.
4: Dale llamada, Turi.
6: Se me hace que anda de vacaciones. Me había comentado que se iba a ir de vacaciones, entonces se me hace que anda de vacaciones.
8: Que ya las tomó.
6: Ajá, allá anda. Entonces yo creo que mi Turi se desconectó totalmente de todo. Y a disfrutar.
8: Como debe de ser.
6: Como debe de ser, desconectarse de todo. Dice, amarren bien sus lonas, siguen los vientos esta mañana. Estampada anoche en Puerto Palma y Puerto Dunkerque en Patria, mientras los soldados comían, se estamparon contra ellos. Y tenemos acá los choques, choques y más choques. Un choque volcador en la Talamasca Mandari esta mañana, a la altura de Zacate Blanco. De acuerdo con información recabada en el lugar, el accidente ocurrió alrededor de las 4 de la mañana, presuntamente fue provocado por otro vehículo que participó en el percance y posteriormente huyó de la escena. El otro choque que tenemos registrado esta mañana, un conductor que circulaba a bordo de un Honda Civic por la Belisario Domínguez, sufrió una falla en la estructura donde va montada la llanta delantera derecha, lo que provocó que perdiera el control de la unidad y causara daños a dos vehículos estacionados en la colonia Chaveña. El accidente ocurrió en Belisario Domínguez y Héroe de Nacosari. Tras registrarse la falla, el Honda impactó un Nissan Altima que se encontraba estacionado frente a una vivienda. Debido a la fuerza del choque, el Altima fue proyectado alrededor de 30 metros y terminó impactando a un Mercury de modelo antiguo que también estaba estacionado sobre la vía pública. Choques, choques
1: y más choques.
6: Y más choques.
1: 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Señor Durán, buenos días. ¿Cómo está?
9: Muy bien, mi Tony, aquí echándole ganas, echándole la chamba.
1: ¿Ya está listo para surtir de carne para el Día del Padre?
9: Ya estamos listos, ya tenemos aquí el refrigerador lleno de carne.
1: La carne para asar. ¿Esta carne para asar de qué? ¿De cuál es, señor Durán? ¿Qué carne es?
9: La chuleta que regularmente contamos ahí, el 7, el chaki.
1: Ah, qué rica. 175 pesos. Va, sí. Barata. Yo sí. Quiero unos tibones. ¿Por qué es más caro? Más caro el sirloin que el tibón. El sirloin lo tiene en 240 pesos y el tibón en 210.
9: La diferencia es que el sirloin no lleva hueso y el tibón sí lleva hueso.
1: Ah, ok, ¿sí? Ok.
9: La ventaja del tibón que la parte de abajo de la chuleta es puro filete.
1: Mm-hmm. Ah, muy bien.
10: Ya había
1: integrado
10: el chuleta con la chuleta.
1: Ok. ¿Eh? La carrillera ya marinada, 122.95 el kilo. Mira qué barato. Ahora sí se voló la barda.
10: Están muy, muy buenos los precios, buena la carne, fresca. No tiene, no está inyectada con agua ni congelada.
1: Nada, nada. Sí. Para si le quiere hacer un menudito a papá para el domingo, ah, chiquito, la carne para, digo, el menudo americano, 108, bueno, 109 pesos el kilo. 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Ya listo, nomás porque la ponga a cocer, ¿verdad?
10: Ah, no sé.
1: Sí, muy bien, muy bien, muy bien. 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
10: 20
1: pesos. ¿20
10: pesos? No, 139. No, es que es un
1: cliente acá que voy a una
10: casa. Ah, ah, ok. Okay.
1: Gracias. Órale. Sí. Ya está. Y el queso menonita mantiene su precio de 145 pesos el kilo. Sí. Pero este, el queso está especial.
4: Sí. 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
10: Sí. 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
1: Ah, pues sí, qué bueno.
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10: Pues sí, usted hay los
1: 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Sí, sí.
10: Sí.
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4: Oh, oh, ¡qué amor. Rico!
10: Oh. Ah, ya tenemos al pastor. Quien quiere hacer su discarita ahora, ahora que va a ganar México, fácil, vamos a ganarles allá. Son clientes de nosotros, estamos ganando en todos los mundiales.
1: Venga, ah, bueno, pues entonces ya con eso, ya con eso.
10: Así que ahora no es la excepción que les vayan a ganar.
1: Sí.
10: Nomás vamos a refrendar el triunfo.
1: Ándale.
4: Ya está hablado.
1: Y también hay
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10: Sí, sí, los que digan que vienen de Radio Cañón de Contón y tirado, el chorizo es cortesía.
4: El chorizo es de afrí.
1: Vámonos, se van a dar chorizo gratis.
10: Que lleven
1: sin albur.
4: Sin albur.
1: Si va por el buche, este, el chorizo es cortesía. Nomás dígale, vengo de calibre 800 por 3 kilos de buche para hacerlo, para ver el juego. Vámonos. Vámonos. Va, cómo no, cómo no. Bueno, está bien. Pues ahí están muchas de las especiales que tienen nuestros buenos amigos para el Día del Padre. Feliz Día del Padre. 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
4: Hey.
12: En la esquina de los Panchos.
1: La esquina de los Panchos, exacto.
4: Señor Durán, ¿no maneja requesón?
1: ¿Que si no maneja requesón?
4: No, no manejo,
1: Rey. Ay,
4: no consigo
1: corazón,
4: güey.
1: Ay,
4: quiero que me acabe tu dato.
1: Señor Caballero. Güey. Órale. Órale, pues.
4: Ah, bueno.
1: Ya está. Entonces, ¿cuál es la promoción para el domingo?
4: No.
1: El domingo va el paquete, la chuleta de lomo, 189 pesos. La chuleta del cero, 170 pesos. El kilo. El si kilo. La quiere marinada,
4: sí.
1: Nomás pídale marinada y se la dan ya marinada.
4: Ay, chiquito. Ay, chiquillo, se me hace que sí se va a armar.
1: Sí, va.
4: Se va a armar.
1: Y para el domingo, pues despierta el viejo con una orden de tacos de barbacoa.
4: Ah,
1: 300 pesos el kilo. Mm-hmm. Bien rica. ¿Verdad?
10: Que lo oía que comía burros de Don Julián.
1: Sí.
10: Se coma de los de asado. Es carnita de piel más por menos.
1: Ah, los de asado.
10: Sí.
1: Ahora voy a probarlo.
4: Ah, sí, don Julián.
1: Sí, sí, ver, pues es que Julián. La carne de puerco aquí con el señor cuesta 80 pesos el kilo.
4: Está bien. A ver, don Julián, estos de asado, por favor.
1: Estos de asado.
4: Que se vean.
1: Y el sábado me chuleteo mi barbacoa calientita.
4: Ay, chico.
1: Ándele, pues. Pues ahí lo veo. Porque yo sí voy a comprar mi carne con usted para el Día del Padre.
4: ¿Hay que ir?
1: Sí.
10: Hay que ir. Saludos al Carlitos, al profesor. Saludos.
4: Ya está.
1: Ándele, pues. Saludos.
10: Cuídese.
1: Saludos, saludos, saludos a los carniceros.
4: Saludos carnicero.
1: A
4: los
1: carniceros. A ver, griten.
4: La porra le saluda.
10: A
1: Andan muy aguados.
4: Andan muy aguados los carniceros.
1: Bueno, saludos para todos. Gracias.
4: Órale.
1: Nos escuchamos. Bye. Buenos días. Pues ya está listo. Oye, esa no se la sabían, ¿verdad? De que a lo mejor el Armando...

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5: Vamos ya.
6: ¿Por qué? Hay que comprar la botana.
5: ¿A poco sí?
6: Hay que ir a comprar los chicharroncitos.
7: Sí, híjole, el buchecito. Sí. La carnita, el queso. Mm-hmm.
6: Unos chamorros.
7: Oye, ya anda el Héctor Ortiz. Ya anda el Orpinel.
5: Ey.
7: Ya yendo a donde hay trabajos.
5: ¿A poco sí?
7: Y yo soy.
6: No, pues
5: yo
6: no
5: soy.
6: Anda haciendo nada.
5: ¿Cuándo
6: pues
5: más?
7: ¿Cuándo más va a ver? Ah. ¿Qué andan haciendo? Ah. Pero ya se anda presentando. Con Héctor Ortiz ya anda diciéndoles: hey, yo soy el nuevo, ¿eh?
8: Yo soy bueno. Soy
5: Mr. Chinger.
7: Ándele, ya soy Mr. Chinger. Ya soy ese.
5: A ver si él sí nos visita y viene. Y...
6: ¿Cómo? ¿Para qué?
5: Pues nomás, no para verlo, para que nos diga que él es. ¿No?
6: No, nosotros ya vámonos, Lucho. No, ya.
7: Jorge Cruz.
6: No, ya.
7: Nunca quiso venir.
5: Ya estás de necio.
7: Ya estás necio.
6: Sí. Es largo, pero
7: dice que predijo un elefante que México va a ganar el partido contra Corea.
5: ¿A poco sí?
7: Ya viene.
6: Sí, no. el Choco Crispis.
7: El Choco Crispis.
5: No sean así.
8: Muy bien, vámonos.
6: Pues. Vámonos.
5: Ya,
6: sí, fuga.
5: Vamos.
6: Vamos.
5: ¡Don Julián!
7: Ahí voy a abrir.

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